Madoras, y haciendo el jazz latino que también le sale. Lo escuchábamos, es un tipo que por ejemplo ha hecho conciertos y ha hecho arreglos de temas de conciertos, digo bien, de Mozart y de varios artistas clásicos. Es un artista realmente emblemático, muy muy muy talentoso, el gran Arturo Sandoval. Decía que lo escuchábamos haciendo Hot House. Soy Andrés Monserrat, decíamos, estamos aquí en BCN Radio. Nuestras redes sociales son Facebook Jazz Record, nuestro Instagram arroba Record Jazz y nuestro Twitter ex es arroba BCN Jazz Record. Está en la operación técnica Juan Martín García Carabajal y damos paso a la gran contrabajista y también multipremiada Esperanza Spalding haciendo Winter Sun. Once.

y de Esperanza Spalding, que le acabamos recién de escuchar con Winter Sun, un trompetista de aquellos de los que hicieron un antes y un después. El curso que estoy tomando, y repito para enviarle un saludo al gran Willy Campins, que estamos haciendo con varios más, el curso de una historia de jazz los días miércoles, hablábamos siempre de uno de los tipos que fue antes y después, como por ejemplo puede ser Miles Davis o puede ser Coltrane, pero Dizzy Gillespie es un monstruo sagrado, un tipo que justamente marcó aguas diferenciales en lo que fue la ejecución del jazz. Y hablábamos hoy del jazz latino con Arturo Sandoval. Bueno, la versión de Dizzy Gillespie de Más que Nada es realmente espectacular.

Lo que escuchábamos, decíamos recién, fue un trompetista de culto, Dizzy Gillespie, bueno, y otro monstruo sagrado, aunque quizá no tuvo tanto predicamento, tanta fama como Gillespie o Coltrane, que también, por cierto, lo vamos a escuchar hoy, fue Thad Jones, un trompetista, cornetista, compositor y arreglador de jazz. Fue un emblema de lo que en su momento el post-bebop tuvo como hard-bop, y realmente es un tipo que también marcó alguna que otra diferencia. Lo escuchamos con el clásico a Thad Jones, April in Paris.

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Y estamos volviendo de la pausa escuchando, decíamos, ¿no?, que íbamos a escuchar a Coltrane. Bueno, el gran Train, John Coltrane, hizo un trabajo de los años 60 que fue Mr. Day, que han hecho también otros artistas, pero realmente un saxo y un estilo muy, muy, muy espectacular. Soy Andrés Monserrat, estamos haciendo Jazz Record aquí entre ustedes y nosotros en esto que es BCN Radio, la radio de la Biblioteca del Congreso de la Nación. Me está acompañando en los controles Juan Martín García Carabajal. Y ahora, luego de escuchar al gran Coltrane, escuchamos a The Three Sounds, o también llamado en castellano Los Tres Sonidos, que fue un, obviamente, trío de piano para jazz, que tuvo una destacada influencia entre la década del 50 y comienzos de los 70. Se formaron en Benton Harbor, en la zona de Michigan, grabaron para el Blue Note y, por ejemplo, han editado una veintena de discos enormes. Estuvieron, por ejemplo, músicos como Gene Harris y como Bill Dowdy, aunque tuvieron formaciones diversas, como suele ocurrir con los colectivos de jazz. Decíamos, The Three Sounds van a ser el clásico Satin Doll.

Bueno, seguimos escuchando. Ya recién habíamos escuchado a The Three Sounds, Satin Doll y McCoy Tyner, que

Perdonen que lo vuelva a repetir, pero tuve el gusto, honor, privilegio de escucharlo allá una vez en Nueva York y de muy cerquita, de una mesa muy, muy cerquita que estuvo el gran McCoy Tyner. Estuvo con su trío. Hay una canción, When Sunny Get Blue, es una canción escrita por Marvin Fisher, la música, y Jack Seagal, la letra. Se convirtió en un estándar de jazz y fue grabada originalmente por cantantes y artistas como Johnny Mathis o el mismísimo Ray Conniff, que fue valorado mucho tiempo después de su desaparición. También Nat King Cole hizo una versión, el arreglador Gordon Jenkins, que trabajó con Oscar Peterson en algún momento. Lo cierto es que When Sunny Get Blue se convirtió en un estándar y decíamos, lo escuchamos por el trío de McCoy Tyner.

Bueno, ya casi sobre el final del programa, hoy tenemos Jazz and Beatles. Como saben, la audiencia que tenemos es uno de los espacios, así, de los micros que más a mí me atrae, más me gusta. Decía, casi sobre el final del programa, de la serie de duets que hicieron muchísimos artistas, sobre todo sobre el final de su carrera, como, qué sé yo, Sinatra, Nat King Cole, bueno, Tony Bennett es el que vamos a hablar hoy, y lo va a acompañar, o la va a acompañar, una cantante, pero que no es Lady Gaga, de ese álbum que se llamó Duets, con Faith Hill escuchamos al gran Tony Bennett, The Way 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
2: Bueno, y como decíamos y como dice nuestra presentación de hoy de Jazz and Beatles, ahí con la voz de Ray Charles, con la voz de Sinatra. Las canciones de los Beatles siempre tienen algo especial y más que nada a veces hechas por otros artistas, ¿no? Bueno, hoy tenemos un álbum que hemos traído varias veces acá porque por supuesto tiene varios temas de los Beatles, que es el que hizo John Pizzarelli, que se llama John Pizzarelli Meets the Beatles, editado en 1998. Se llama pop rock, pero bueno, el género de los Beatles es bastante difícil porque aparte Pizzarelli dirigió una batería, unos tracks bastante interesantes de diversos álbumes. Fue editado para el sello RCA. El productor fue el mismísimo Pizzarelli junto a Don Sebesky, que es un productor ya clásico de la industria discográfica. Las canciones que tiene ese álbum van desde, qué sé yo, Eleanor Rigby, I Love Here, For Nothing, Largo y Sinuoso Camino, como decíamos cuando éramos jóvenes, de esa canción de los Beatles, qué sé yo. Y tiene, por ejemplo, no digo una rareza, pero sí tiene que ver con la historia de los Beatles. Yo estoy viendo el documental, como comenté la otra vez, Get Back, que son muchísimas horas, por cierto, sobre, digamos, el final de la historia de los Beatles, y que todos siempre mencionábamos la disputa entre Lennon, entre McCartney, la influencia de las esposas o las parejas de ellos dos, ¿no? De Linda McCartney o de Yoko Ono. Linda Edsman, para ser más justos con el nombre de la desaparecida primera esposa de Paul McCartney. Pero que en realidad también hubo una diferencia entre ellos, surgida de George Harrison, que velada o no tan veladamente se decía que por el talento de Harrison tenía poca participación. Pero claro, estamos hablando de dos monstruos como fueron John Lennon y Paul McCartney, ¿no? Como yo siempre hago la misma comparación en el fútbol, ¿no? Andá a ser suplente de Maradona o de Messi, no agarrás la titularidad en tu vida, ¿no? Algo así. Pero bueno, ese álbum de John Pizzarelli, Meets the Beatles, decía, tiene trabajos y canciones de distintos álbumes. De Abbey Road, justamente, que tiene la autoría de Joe Harrison, una de las mejores canciones, a mi juicio, de los Beatles, que justamente no es de Lennon McCartney, que es Here Comes the Sun, Aquí Viene el Sol. Por eso, de ese álbum que sacó Pizzarelli en el 98, yo elegí esta canción para que la compartamos hoy en el espacio de Jazz and Beatles.

0: Bueno, eso era Aquí viene el sol, Here comes the song. Los que tenemos más de 60 largos padecíamos en los años 60 y en los años 70 que las canciones de discos de origen extranjero, como el de los Beatles, se traducían sus títulos íntegramente, no solo en el sobre de papel, de cartón de la funda, sino que hasta en la etiqueta del vinilo. Yo conté 200 veces que el primer disco que se editó aquí de los Beatles, el simple, en el año 62, 63, lo mismo ocurrió en España, en la España franquista, los llevaba como nombre a los grillos. Como banda, como conjunto, se decía en aquellas épocas, ¿no? Pero bueno, Here Comes the Song es Here Comes the Song, Aquí viene el sol en castellano, de autoría de George Harrison. Por cierto, a mi juicio, el mejor, y si no es el mejor, es uno de los mejores álbumes de los Beatles, Abbey Road. Soy Andrés Montserrat, hicimos, y nos están casi echando del estudio, Jazz Record aquí en BCN Radio. Le agradezco a Juan Martín García Carabajal la operación técnica. El viernes que viene los convoco a seguir escuchando más jazz aquí en BCN Radio, la radio de la Biblioteca del Congreso de la Nación. Chau y muchas gracias.
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Buenas noches a todos y a todas, bienvenidos y bienvenidas. Esta es una emisión más de Mil Caminos, acá por la 98.7, la FM de la Universidad Nacional de Misiones. Esta noche vamos a compartir una entrevista realizada al señor Federico Lupi, uno de los actores, por así decirlo, como se dice en la jerga actoral, un actor sólido, consolidado tanto en el cine como en el teatro de nuestro país, figura más que importante o fuerte, que ya hace unos años que ya no está actuando ni produciendo nada. Luego de su partida física, se volvió a ser reivindicado y se volvieron a editar muchas de sus películas, sobre todo aquellas que en las cuales participó, películas pilares, y se puede decir de una época casi dorada del cine de nuestro país. Así que vamos a escuchar esta entrevista realizada en un ciclo producido por la Universidad Nacional de La Plata. Así que vamos a arrancar con música. Vamos a escuchar dos canciones de una banda que también es de La Plata, llamada Rosa Luxemburgo, y a partir de ahí ya comenzamos con la entrevista, o con más que nada un diálogo que se da entre dos actores o dos partícipes hasta aquel momento. Recordemos que Federico Lupi muere en el año 2017. Hasta ese momento ambos eran muy importantes dentro, o representaban en muchos aspectos, a lo que fue el movimiento o la producción actoral y teatral de nuestro país. Quien acompaña en la charla es el señor Jorge Ricci, un actor y dramaturgo de nuestro país. Así que comenzamos con música y a partir de ahí arrancamos con la entrevista.

0: Federico, usted pertenece a una generación de actores emblemáticos del cine y del teatro argentino. Pienso en usted, pienso en el Negro Carela, pienso en Ulises Dumont, y pienso en muchos más que realmente fueron parte y son parte de una filmografía por un lado y de un teatro nacional que ha sido muy valioso. El primer recuerdo, la primera imagen que yo tengo de Federico Lupi es nuestro fin de semana, la pieza de Tito que marcó, digamos, un antes y un después junto a El Puente de Gorostiza, ¿no? Que fueron obras que dieron vuelta de alguna manera. Es decir, aquel primer teatro independiente que se había ido un poco, se había desmadrado del Teatro Nacional y se había ido a las corrientes europeas, vuelve a fortalecerse con textos como nuestro fin. Y bueno, y allí estaba también Juan Carlos Gené. Ahí empieza, no digo que empiece su carrera, supongo que
1: sí, Ramallo... Está bien, fue una generación afortunada, exacto. Porque esa especie de arranque del 60, sí. Existía todavía una gran mística muy aleccionadora y muy, muy constructiva del teatro, sí, independiente, sí, del, sí, sentido de lo cultural.
0: Exacto.
1: Había una pertenencia al mundo de los deseos y de los sueños, bastante intrincada, bastante fuerte. Y sobre todo había también un sentido, no es que se haya perdido después, pero en ese momento estaba marcado, insisto, por el deseo místico de una cultura superior, que tenía que ver con un respeto profundo por la profesión.
0: Sí.
1: De toda esa generación de actores, Carela, Halcón, que era un poquitín, estaban pasando por un momento la Argentina donde el teatro tenía una gran preeminencia cultural. Había algunos teatros independientes como La Máscara, sí, Nuevo Teatro, Fray Mocho, sí, que eran auténticos bastiones de, sí, lo mejor, sí, sí, que se podía esperar del teatro, de la formación de actores, y un sentido, insisto, social del oculto.
0: Sí,
1: ¿no?
0: Sí.
1: De modo que teníamos también, en el caso particular mío, tuve la gran suerte de poder mezclarme, uh-huh, con gente, escuelas, directores, cursos, profesores,
0: claro.
1: Sí, era la enorme varía, caso de Jerry Krila, Gandolfo, en fin.
0: Oscar Fessler, había...
1: Era claro, muchísimo. Fessler mismo tenía en el mundo del teatro judío, tenía una preeminencia tan grande,
0: sí, sí,
1: que una parte importante de la tradición judía vivió gracias a gente como Fessler.
0: Claro.
1: Buenos teatros, buenos, sí, actores, sí, buenas obras. Había un sentido de lo teatral, muy mancomunado. Yo te diría que tenía casi una suerte de condición gregaria, ¿no? De gente que realmente le interesaba ese mundo y sí, lo ejecutaban con un criterio muy profesional,
0: sí,
1: aunque no se ganaron un centavo.
0: Sí, sí, sí, sí. El caso de Héctor Alterio era emblemático.
1: Igual,
0: que vendía galletitas,
1: teatro,
0: y,
1: sí, sí, sí,
0: y trabajaba en Nuevo Teatro, pero a la vez llegó, digamos, a ser un actor muy,
1: es decir, una generación,
0: ¿no?,
1: que tuvo esa fortuna,
0: claro.
1: Yo tuve la suerte de poder verla y transitar, sí, por ahí. Eso,
0: y un momento cultural muy rico, muy, muy valioso, digamos. Sí. El cine argentino de ese momento también empezó a dar unos directores, entre ellos Leonardo Favio,
1: claro,
0: que lo lleva, digamos, a esa maravillosa película que fue El Aniceto. El Aniceto y la Francisca,
1: sí,
0: romance.
1: Sí, sí. Típico de Favio, porque
0: sí,
1: solamente a él se le podría haber ocurrido meter un protagonista en una película importante como esa. Bueno, en mi caso, absolutamente desconocido.
0: Sí, sí. Sí, por eso hago la relación entre nuestro fin de semana.
1: Exactamente.
0: Porque, me acuerdo que Federico Lupi era la revelación del montaje,
1: sí,
0: de,
1: sí,
0: Tito. Porque
1: sí,
0: es verdad, fue, digamos,
1: así era, así
0: el
1: era.
0: Personaje ese del Soltenón era un personaje muy,
1: sí,
0: hermoso, y a la vez era como una especie de personaje marginal que tenía una actitud,
1: sí,
0: ideológica.
1: Típico romántico de Buenos,
0: exacto,
1: Aires de esa época.
0: Exacto.
1: ¿No? Que estaba, curiosamente, me decía Roberto Cosa, inspirado en un personaje real de los teatros independientes, que decían come clavos.
0: Sí,
1: muchacho que vivía fantaseando, lucubraba, viajaba, comía como podía, ayudaba. Un romántico porteño de esa época.
0: Y de ahí, de alguna manera, la conexión con Julián Bisbal, el otro personaje también que es un prototipo de
1: claro, eso también, lo que decía es verdad. También en ese momento descollaba mucho en el mundo del teatro, ya en la televisión previa, David Stivel.
0: Sí, David, claro.
1: Que tenía
0: claro,
1: un sentido
0: claro.
1: muy ajustado.
0: Todo lo que fue aquel moderno, ciclo maravilloso.
1: Muy hábil para armar elencos.
0: Sí.
1: Y Julián Bisbal fue una de las grandes piezas de Roberto Cosa, que se hizo en el Teatro de la Calle Santa Fe.
0: En el
1: teatro que era de la Casa del Teatro.
0: Sí, el Regina.
1: El Regina.
0: Claro.
1: Anduvo muy, pero muy bien.
0: Sí.
1: Grupo de actores maravilloso también.
0: Claro.
1: Pero digo, fue una época pródiga en cuanto a autores, directores, actores y público.
0: Claro.
1: El público del teatro con una condición casi masiva.
0: Sí. ¿No?

0: Acá pasaba en las provincias, pasaba un, digamos, en proporción una cosa similar a lo que sucedía en Buenos Aires, ¿no? Es decir, en esa época estaba el Teatro de Arte, el Teatro de los 21, una serie de grupos en Santa Fe, como en Rosario, también había grupos como El Faro, Los Comediantes, que... bueno, ahí estaba Héctor Tialdi, Pablo Antonio, mucha gente que después fueron a trabajar a Buenos Aires, Carlos Pais, era increíble porque era la época del teatro independiente, se hacían jueves, viernes, dos funciones el sábado y domingo, o sea, cinco funciones semanales en una ciudad de provincia, en una sala obviamente no muy grande, de 100, 150 butacas, pero eso hablaba de una efervescencia.
1: Y además era importante que grande, una, ¿no?, parte de la autonomía la podían gestar.
0: Claro, ¿no? Claro,
1: ¿no?
0: Claro, exactamente.
1: Fue una época realmente brillante.
0: Claro, claro. Después, a usted le tocó estar en el cine nacional, me refiero, ¿no? Para mí, en una media docena de las mejores películas que se han hecho en los últimos años. Es decir, empezando por El romance de la Aniceto y la Francisca, La Patagonia Rebelde, las películas de Aristarain.
1: Sí, pero fíjate qué curioso, vuelvo a decirte que en ese sentido, debo reconocerlo con absoluta limpieza, fui francamente afortunado, porque en esa época, junto con el Teatro Independiente, del que estamos hablando ahora, había también un movimiento que no llegaba a ser un movimiento en el sentido orgánico del término, pero había un cine argentino que estaba, comenzaba Fabio, estaba David José Con, estaba Rodolfo Kuhn, estaba
0: Silvia
1: Filenzi, comenzaba a trabajar con
0: un espíritu similar,
1: Ayala, Timitivo Olivera, los grandes maestros como Sofici seguían haciendo sus películas. Había también una efervescencia, inclusive gremialmente, la Sociedad de Actores tenía injerencia en el manejo del cine, junto con Zika y otros actores. Y se hacía mucho cine realmente bueno, de una enorme artesanía, tal vez en ese momento, y que le podía ya llegar a mojar la oreja a la Argentina y a México.
0: Sí,
1: ¿no? El que
0: único,
1: tenía una estructura.
0: El rival que teníamos en el buen sentido, ¿no?
1: Sí.
0: Además, lo tenían Buñuel, tenían algunos, algunos jugadores importados.
1: Sí, claro. es verdad. Pero fue maravilloso. Yo asistí durante un tiempo a la Cámara de Cine, que me mandaban el sindicato de actores. Y ahí estaban todos los grandes, estaban de la gente de Lumito, estaba Tineri, estaba Sofici. Y discutían el cine comercial con una pasión casi adolescente. ¿Por qué? Porque eran productores que querían hacer dinero con el cine, pero fundamentalmente eran productores de cine. Su trabajo era hacer películas.
0: Sí, buenas películas.
1: De eso no afuraban. Y lo hacían con un criterio profesional realmente adulto, maduro y consciente y concreto. Y eso era importante porque uno aprendía lo que llamaríamos las dos caras, la románticamente pura del cine-arte y aquella que imponía sus
0: criterios pragmáticos,
1: que
0: además también en eso está el deseo de que eso sea un producto popular, digamos, un producto que llegue a todos.
1: Lo decía...
0: Es recuperar el espíritu del grotesco, del sainete, de los Discépolos, de los Cayol y de tantos otros que nos enseñaron a que se podía hacer las dos cosas, digamos, un buen negocio con un buen producto estético.
1: Bueno, esa vieja herencia que tú dices de Cayol y compañía, de los grandes autores del grotesco argentino, con Discépolo de la cabeza, lo iban retomando muy lentamente, pero con mucha fuerza, gente como Cosa, que fue seguramente y sigue siendo el representante conspicuo de la época.
0: Claro,
1: ¿no?
0: Sí.
1: Pero había, insisto, era un momento del país también bastante particular, un país que andaba económicamente bien, transitando peligrosamente entre debacles políticas y ciertas andaduras un poco más modernas, hasta que era otra historia. Pero fue un momento bueno, yo te digo, tuve la gran fortuna de haber transitado esa época, de haber visto a esa gente trabajar. Y haber trabajado con muchos que después me dirigieron en películas importantes, en el caso de Ayala, Olivera, Aristarain.
0: Sí, Aristarain es una figura. Tiempo de revancha es una. Para mí es una película monumental, monumental. Y monumental el trabajo de ustedes, además.
1: Mira, el actor en cine o en teatro, si no es dirigido, no.
0: Sí,
1: no,
0: lógico. Funciona, sí, sí.
1: Y es uno de los grandes contadores de historias sí, que van quedando.
0: Sí,
1: que van quedando.
0: Sí, Aristarain es. Es fantástico.
1: De los que
0: los
1: tienen
0: últimos días
1: de
0: la víctima,
1: sentido,
0: otra película maravillosa, ¿no?
1: Sí, sí, sí. Sí,
0: la que hicieron en San Luis, la de. No me acuerdo ahora el nombre, la del el caballito que corre con el tren.
1: Un lugar en el mundo.
0: Un lugar en el mundo.
1: Está muy bien.
0: Está,
1: muy bien.
0: Está.

0: ¿A usted le ha tocado estar en el mejor de los cines?
1: Pero tengo que decir que justamente está bien la frase, me ha tocado.
0: Sí.
1: No es que yo elegí, tenía las alimentos de mercado, bueno, sí. Porque a veces ocurre también eso. Bueno, hay buenos actores o buenos escritores o buenos elementos para hacer un gran cine, un relato. Si no se dan esos elementos socioeconómicos importantes, claro, donde conjugan muchos factores.
0: Sí, el contexto, digamos, que sociocultural y político y demás, ¿no?
1: Y nada, fue una época realmente de mucho cine bueno, pero no era solamente el cine del talento, había mucha gente filmando muy bien.
0: Claro,
1: Y entonces el cine comenzaba inclusive en la Argentina a tener preeminencia en muchos festivales.
0: Claro.
1: ¿No? Festivales de Canadá, Toronto, festivales de Chicago, New York, festivales europeos, San Sebastián, los Carlos Vivari, donde no se iba regularmente.
0: Sí, sí.
1: Y ya empezaba el cine argentino a tener una presencia constante, y realmente una presencia fuerte.
0: Claro.
1: Digo, Pina Vila,
0: claro,
1: ¿no?
0: Claro.
1: La cuestión mediática. Bueno, fue una época linda.
0: Claro.
1: No quiero parecer nostálgico, pero... Después fue más complejo el mundo económico del cine, más compleja la política.
0: Sí.
1: Y ya hacer cine era una tarea compleja, engorrosa y desgastadora.
0: Costosa, ¿eh?
1: Sí, sí,
0: claro.
1: Sí.

0: Bueno, yo digo que esta generación que arranca acá en la Argentina con la democracia, no tenía todos los dogmatismos que teníamos nosotros. Nosotros teníamos la suerte de tener una época muy rica, muy rica culturalmente, pero también cargado de ciertos dogmatismos.
1: Y son más libres. Los chicos jóvenes habían vivido la experiencia, discutible o no, pero experiencia insoslayable al fin, ¿no? Que era habían visto a sus mayores, padres, hermanos, tíos, lo que fuere, según ellos, estruendosamente en términos políticos.
0: Exacto.
1: Y tenían la conciencia exacta de que luchado.
0: Estaban gastados.
1: Gastados y vacíos.
0: Claro.
1: Y se dedicaron a contar el mundo según su propia sensación y sentir de la vida.
0: Es verdad.
1: De las cosas. Y eso les dio una capacidad novedosa del relato.
0: Sí.
1: Y hay películas de ellos, primerizas películas que parecían filmadas por tipos que habían hecho 50 películas.
0: Exactamente, sí. Y lo mismo pasa en el terreno del teatro, digamos.
1: Sí.
0: Uno no sabe con qué se va a encontrar a veces.
1: Sí.
0: Es interesante, digamos, decir, se atreven a mezclar lenguajes, fajes,
1: todo. Insisto, el uso real y concreto de una auténtica libertad interior.
0: Claro,
1: ¿sabes?
0: Claro.
1: No una especulación superficial, ¿sabes?
0: Sí, realmente. Exactamente.
1: Es casi una toma de conciencia de lo que es la vida.
0: Sí.
1: Y eso es maravilloso, te digo.
0: Y un espíritu lúdico que para el artístico es fundamental, ¿no?
1: Fundamental, y que nos ha superado, ¿no?
0: Claro. Sí, a mí me produce, digamos, mucho entusiasmo ver estas nuevas generaciones que a uno lo sorprenden, lo superan en el buen sentido.
1: Bueno, días en el Festival de Mar del Plata hay 4 o 5 películas de gente joven, de las que he leído comentarios, no los he visto, ¿no? He leído comentarios de gente inteligente. Y se ve que estamos en presencia de una etapa seguramente más que novedosa, te diría espléndida en el sentido del despertar de esto que es tan difícil, el sentido profundo del relato, el sentido profundo del relato, de cómo contar algo, con verdad, con convicción, con estética, ¿no?
0: Sí.
1: Y esta gente lo tiene, yo digo, ¿de dónde lo sacaron? No lo sé. Porque uno tiene espesor vital.
0: Claro.
1: No es que tienen 60 años, han vivido muchísimo. Son gente muy joven.
0: Sí.
1: Digo, están tocados por una atmósfera audiovisual que yo desconocía.
0: Sí.
1: Y que desconozco, vamos.
0: La experiencia en España fue rica, por supuesto, también. Diferente.
1: Para mí muchísimo, a mí me salvó la vida, porque yo me fui aquí me había ido en el 99, 98, 99, volví un par de años, y me tocó el corralito famoso, que me dejaron en la tremenda encrucijada.
0: Claro.
1: Me fui más que nada por la profunda decepción, ¿verdad? Tuve la gran suerte de que las mías que habían andado bien allá en España, entonces eso me permitió recuperar la autoestima, un poco la vida cotidiana, la condición burguesa.
0: No, y es lógico, uno necesita un lugar que se ha ganado, además, por otra parte.
1: Poder ir al cine de nuevo, empezar a leer, estaba muy destruido. Y para mí España fue un descubrimiento maravilloso en varios sentidos. Uno de ellos, tal vez el más, el menos importante y el menos serio, pero para mí que fue de gran importancia, aprendí a comer.
0: Bueno, sí.
1: Dejé mi condición carnívora absoluta.
0: Ellos saben.
1: Aprendí a comer el pescado, la verdura, las horas. Aprendí a disfrutar de la comida con un sentido realmente gastronómicamente casi.
0: Sí.
1: Madrid no sea importante, pero todavía a la medida del hombre. Vi mucho cine, vi mucho museo, mucha biblioteca, me interesaba mucho lo que pasaba ahí. Una ciudad con los sistemas de transporte mejores del mundo. Y con la cuestión de la filmación y de la gira de teatro, me conocí toda España íntegra.
0: Bueno, yo tengo una experiencia similar. Yo conozco más España que la Argentina.
1: No me digas.
0: Yo hice 17 giras por España. Entre el 91 y la actualidad, he hecho 17 giras. Giras de 58 días con 24 funciones por distintos lugares de España. O sea, cada 48 horas una función.

0: estas nuevas generaciones que a uno lo sorprenden, lo superan en el buen sentido.
1: Bueno,
0: uno
1: estos siente... días en el Plata hay 4 o 5 películas de gente joven.
0: Sí.
1: El documentario no los he visto, ¿no? El documentario de gente inteligente. Y se ve que estamos en presencia de una etapa seguramente más que novedosa, te diría espléndida en el sentido del despertar de esto que es tan difícil en la novela, inclusive, el sentido profundo del rey, cómo contar algo,
0: sí,
1: ¿sabes?
0: Sí.
1: Con verdad, con convicción, sí. con estética, ¿no?
0: Sí.
1: Y esta gente lo tiene, yo digo, ¿de dónde lo sacaron? No lo sé. Porque
0: sí,
1: uno
0: es
1: tiene espesor vital.
0: Claro.
1: No es que tienen 60 años, han vivido muchísimo.
0: No,
1: son
0: no.
1: Muy joven.
0: Sí, digo, tan
1: tocado por una atmósfera audiovisual que yo desconocía.
0: Sí.
1: Y que desconozco, vamos.
0: La experiencia en España fue rica, por supuesto, también. Diferente.
1: Para mí muchísimo. A mí me salvó la vida. Porque yo me fui aquí me había ido en el 99, volví un par de años. Me tocó el corralito famoso,
0: claro.
1: Que me dejaron en la más tremenda encrucijada.
0: Claro.
1: ¿Sí? Me fui más por la profunda decepción, siempre te digo lo mismo, pero es verdad. Tuve la gran suerte de que había unas películas mías que habían andado bien allá en España, entonces eso me permitió recuperar la autoestima,
0: claro.
1: Un poco la vida cotidiana,
0: claro, claro.
1: La condición burguesa.
0: No, y es lógico,
1: sí.
0: Uno necesita un lugar que se ha ganado, además, por otra
1: parte. Poder ir al cine de nuevo, empezar a leer, estaba muy destruido. Y para mí España fue un descubrimiento maravilloso en varios sentidos. Uno de ellos, tal vez, el más, a ver cómo diría, el menos importante y el menos serio, pero aprender a comer. Aprendí a comer.
0: Bueno.
1: Dejé mi condición carnívora absoluta.
0: Ellos saben.
1: Aprendí a comer el pescado, la verdura, las horas. Aprendí a disfrutar de la comida con un sentido realmente, gastronómicamente casi perfecto.
0: Sí, sí.
1: Madrid no sea importante, pero todavía la medida del hombre. Vi mucho cine, vi mucho biblioteca, me interesaba mucho lo que pasaba ahí. Una ciudad con los sistemas de transporte mejores del mundo. Y con la cuestión de la filmación y de la gira de teatro, me conocí toda España íntegra.
0: Bueno, a mí, yo tengo una experiencia similar. Yo conozco más España que la similar. Yo conozco más España que la Argentina.
1: No me digas.
0: 17 giras por España. Entre el 91 y la actualidad, he hecho 17 giras.
1: Caramba, bueno, ¿sabes lo
0: que hecho giras de 58 días con 24 funciones por distintos lugares de España. O sea, cada 48 horas una función. Furgoneta, autovía de una ciudad.
1: Bien, como decimos aquí, bien tipo el bosque, ¿no?
0: Sí.
1: Bueno, yo recuerdo que la primera gira que hice, que fue con una obra argentina llamada El Vestidor.
0: Sí, El Vestidor, sí me acuerdo.
1: Fue
0: muy lindo
1: recuerdo
0: trabajo.
1: Que en España en ese momento, por una gestión importante del PSOE, estaba en el poder, se habían reciclado 1027 teatros en toda España.
0: Sí.
1: Maravilloso.
0: Eso lo
1: maravilloso. Pequeños, medianos, grandes, todos.
0: Alguien que era, yo lo conocía mucho, que es Manu Aguilar.
1: Claro.
0: José Manuel Aguilar, que estaba en el director del Nacional de Teatro en la época de Felipe.
1: Y eso me permitió conocer una cosa de España que para mí era ignorada, que era la pasión del público.
0: Sí, sí.
1: ¿No? Que seguramente digo yo, debe tener que ver con aquella vieja condición popular del teatro del siglo de oro, ¿no?
0: Sí, claro.
1: Vamos a corrales.
0: Claro, ¿no? Como el que está en Almagro todavía.
1: Que funcionaba en toda España. Y eso fue una experiencia, te digo, más que rica. A mí lo que realmente me hizo bien de España fue, me recolocó en una parte amable de la vida. Estaba muy decepcionado, mucha angustia.
0: Ahora, ellos fueron muy generosos con nosotros. Y yo me acuerdo que en el año 2001 estuvimos, entre otras cosas, en el Festival de Otoño de Madrid, y el 80% de los espectáculos éramos argentinos.
1: Sí.
0: Y ellos decían que nos querían ayudar, porque nosotros los habíamos ayudado en la década. hay no se olvidaban de eso.
1: Es un recuerdo muy importante, sí, que te lo hacen notar mucho.
0: Sí, sí.
1: Y alguna gente lo valora con una emotividad realmente notable.
0: Sí, sí, sí, sí.
1: Aquellos famosos barcos de Tigui y Carmen.
0: Sí, sí, sí. Y no por casualidad, Avenida General Perón,
1: sí,
0: está en toda,
1: sí,
0: la ciudad, supuesto, de España.
1: Sí, sí, sí,
0: hay un recuerdo muy intenso, muy vívido, de que nosotros fuimos generosos con ellos.
1: En los últimos años, en la última década, eso se complicó bastante.
0: Sí.
1: La economía europea se articuló mucho, se articuló mucho, España entró en un periodo bastante complicado.
0: Los celos con él.
1: Y entonces apareció el miedo típico de los países que han sido migrante,
0: claro,
1: parecía miedo al inmigrante.
0: Exacto,
1: ¿no?
0: Sí.
1: Y ahí ha habido políticas no del todo felices, ojo, con una gran parte española, muchos españoles, de que ellos habían pasado lo mismo en la década del 50.
0: Claro.
1: Recuerdo una campaña, en la segunda, última etapa de Felipe González, que decía, en un afiche, ¿no? Había padres, abuelos, tíos que llegaban a Casablanca, llegaban a Hamburgo, llegaban a Inglaterra, llegaban a Venezuela, llegaban a Buenos Aires. Y decía, tus antepasados lo hicieron, no los desdeñes al inmigrante actual.
0: Claro.
1: ¿No?
0: Para
1: crear una conciencia de que el que revenía,
0: claro,
1: venía por la misma razón.
0: Claro.
1: Que bueno, se venía de los abuelos, ¿no?
0: Claro. En Canarias uno va por Las Palmas y la mayoría de las calles hacen alusión a la Revolución Cubana.
1: Sí, sí, sí, sí.
0: Y un día me explicaban ellos que época del 40, del 50, los canarios,
1: claro,
0: aprovechaban un momento del año para iban en pequeñas barcas hacia la zona de Venezuela y a la zona,
1: claro,
0: del Caribe, a la zona de...
1: Por eso tanto vocabulario canario, la guagua,
0: sí.
1: ¿No?
0: Sí, además en Canarias, por ejemplo, un día me dice uno, uff, lo feo es irse a la Chacarita, y yo le digo, ¿a qué te referías? A la Chacarita, hombre, al cementerio. Claro, hay tantos canarios en Buenos Aires,
1: sí, sí,
0: la Chacarita,
1: sí,
0: está incorporada acá al lenguaje cotidiano.
1: Sí.
0: Bueno, esas son las cosas que yo siempre digo, así, para interpretar a una cultura, a un pueblo, no hay nada más maravilloso que una obra de arte.
1: Sí.
0: Uno ve una película de Kiarostami y puede entender el mundo árabe.
1: Absolutamente.
0: Es decir, no hay otra manera de entenderlo.
1: Ese lenguaje es universal. Uno,
0: claro.
1: Es verdad lo que decís. Cuando uno ve una cultura tan distante y milenariamente tan lejana como puede ser lo de la japonesa, cualquier película japonesa,
0: cualquier película.
1: Todos los grandes,
0: sí, ¿no?
1: Te acercaban a esa condición
0: totalmente,
1: humana cotidiana.
0: Totalmente.
1: Que
0: sí,
1: todos.
0: Sí.
1: Disfrutamos y compartimos, ¿no?
0: Sí, sí, sí.
1: Bueno, es uno de los pocos grandes placeres de poder transmitir a través del lenguaje escrito por otros esta universalidad de lo que somos, ¿no?
0: Claro.
1: De lo que somos.
0: Claro.
1: No hay tales diferencias.
0: Eso es lo maravilloso.
1: Sí.
0: Y además nosotros somos un país que venimos de los barcos, así que con más razón debemos respetarnos y respetar a los que vienen, ¿no? Así a veces uno encuentra esa cosa que pasa en todos lados, esa cosa xenofóbica de ojo con los peruanos,
1: bueno,
0: que son
1: tal
0: cosa, ojo con los chilenos, ojo con aquellos. Y
1: el desconocimiento, la ignorancia,
0: totalmente,
1: el miedo al otro,
0: limitación,
1: el
0: miedo a lo desconocido,
1: a lo distinto.
0: Sí, sí. Por eso uno viajando, andando, es donde más se aproxima a otras culturas y se genera una cosa de crecimiento para uno mismo. No hay mayor riqueza que esa, ¿no? De incorporar, así como decía usted, la comida, la forma de comer de los españoles,
1: Sí.
0: De todos aprendemos algo, ¿no? Sí,
1: pero además porque aprendí cosas que tenía con mis propios antepasados,
0: claro,
1: italianos, que yo desconocí,
0: claro,
1: es que se comía en casa lo que había.
0: Claro.
1: Se reciclaba lo que había, lo que sobraba. Y se aprendía a hacer una suerte de una economía nutricia y novedosa.
0: Sí.
1: Con poco. Y era una elección de economía brutal. Yo siempre digo, si el actor fuese un economo consumado, se daría cuenta ¿Cuánto puede expresar con poquito?
0: Claro.
1: ¿No? Es el sumo de la síntesis. Claro. Bueno, la comida pasa igual. Ellos lo conocen muy bien. El mundo campesino lo conoce muy bien.
0: Sí.
1: El mundo mediterráneo, vamos.
0: Sí, mediterráneo.
1: Eso para mí fue una hermosa experiencia, de verdad. Las diferentes comidas. Que por otra parte, bueno, para los que aman la cantidad más que la calidad, como yo.

0: Escuchamos esta noche el capítulo número 14 de un ciclo de diálogos producido y coordinado por la Universidad Nacional de La Plata, donde ellos suelen juntar a dos figuras representativas de distintos movimientos, sean políticos, deportistas, artistas o personas tanto nacionales, internacionales o de la región. En este caso escuchábamos un diálogo que se da entre Jorge Ricci, un dramaturgo argentino, y Federico Luppi, actor más que reconocido de nuestro país. La idea del ciclo es hacer que uno de ellos justamente haga de entrevistador y a la vez trate de meter o haga participar al que está entrevistando. Así que bueno, escuchamos esta noche a Federico Luppi, principalmente contándonos su referencia y su paso por el cine y el teatro de nuestro país. Esto ha sido todo por esta noche. Quien les habló, Jorge Figueredo, en la operación técnica, el señor Beco Blanco. Por la atención prestada a todos ustedes, muchísimas gracias.
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1: Bienvenidos a El Zaparrancho por la radio de la Universidad Nacional de Misiones en el 98.7 del Dial. Les habla Marcos Méndez, Beco Blanco en la operación técnica.

En el Saba Rancho escuchamos a Bernie Worrell, tecladista, compositor y productor estadounidense. Nacido George Bernard Worrell en Long Branch, Nueva Jersey, el 19 de abril de 1944. Miembro fundador y director musical de Parliament Funkadelic, uno de los creadores del sonido que tiene la música en la actualidad. A fines de los 70, de los músicos de James Brown, los hermanos Bootsy y Cash Fitch Collins, Maceo Parker, Pee Wee Ellis, Fred Wesley, entre otros, se escuchó el primer funk, perfeccionado luego por Sly Family Stone. Parliament Funkadelic dio forma definitiva al nuevo estilo. Bernie fue uno de los principales impulsores del uso de los recién creados sintetizadores analógicos. Buck Moog, inventor del sintetizador Moog, distribuyó tres de sus primeros inventos a The Beatles, Kay Emerson de Emerson, Lake & Palmer y a Bernie Worrell. Bernie creció en Plainfield, Nueva Jersey, donde su familia se mudó cuando él tenía 8 años. Comenzó con el piano a los 3 y dio su primera presentación pública el año siguiente. Escribió su primera composición a los 8 años y a los 10 actuó con la Sinfónica de Washington. En su adolescencia tomó clases en la Juilliard School of Music de Nueva York y se graduó en el Conservatorio de Música de Nueva Inglaterra en 1967. Mientras estudiaba en la universidad, formó parte del grupo Chubby and the Turnpikes, que posteriormente se convertiría en el grupo de música disco Tabares. Escuchamos a Bernie Worrell en el Saba Rancho interpretando Paseo, de la obra Motorship Connection, Cortejarnos, La esperanza está aquí, El bajo en la línea y Arriba en las colinas.

después de conocer a George Clinton, líder de un grupo de doo-wop con sede en Plainfield, llamado The Parliaments, Worrell Clinton, The Parliaments, y su banda de apoyo, The Funkadelics, se mudaron a Detroit. A partir de entonces, ambos grupos se conocieron colectivamente como Parliament Funkadelic. Durante la década del 70, el mismo grupo de músicos grabó por separado bajo los nombres de Parliament y Funkadelic. Bernie exploró y amplió sus propias ideas musicales en todas las direcciones imaginables, con una descarada actitud revolucionaria y evolutiva. Desde incursiones fantasiosas en clavinet que saltaban sin previo aviso a guturales chillidos ondulantes, Bernie es uno de los creadores de las líneas de bajo usando el Mini Moog, responsable de crear el sonido futurista de Parliament, influyó en el sonido de la música Rhythm and Blues y sirvió como puente entre el Rhythm and Blues estadounidense y la insurgencia de la New Wave y posteriormente en el techno. Dice Worrell, cuando surgieron los sintetizadores, habiendo sido educado en la música clásica y conociendo la gama completa de instrumentos de orquesta, supe cómo sonaría y cómo se sentía. Entonces, si estoy tocando una disposición de trompeta en el teclado o cuerdas, suena como cuerdas o vientos, porque sé cómo expresarlo. Worrell coescribió Flashlight, Atomic Dog, Aqua Boogie, Comic Slop, Red Hot Mama, clásicos de Parliament Funkadelic. Cuando estos dejaron de hacer giras a principios de los 80, Bernie fue contratado para tocar y grabar con Talking Heads, banda liderada por David Byrne. La experiencia de Worrell para los arreglos impactaron positivamente en el sonido de la banda. Aunque nunca se unió oficialmente a Talking Heads, fue miembro de facto del grupo durante la mayor parte de los años 80 hasta la separación de estos a principios de los 90. Además, podemos escuchar a Worrell con Bootsy Collins

flippy floppy y la novia es mejor. Además, Fang Ringo y finalmente con su amigo Maceo Parker, Los Secretos de Sangre. Esperando que la música haya sido de su agrado, los esperamos el próximo lunes a las 19 horas.

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1: Hola, ¿qué tal? ¿Cómo están, estimados amigos? Vamos a abrir una nueva edición de Clásicos en el Tintero. Este nuevo programa de Radio Universidad dedicado a recuperar la memoria de aquellos creadores musicales que por diversas razones permanecen en la oscuridad y que han sido condenados a un injusto olvido. Como siempre hacemos, colocamos nuestro tintero en la mesa, lo abrimos y mojamos allí la pluma con la cual vamos a extraer a nuestro primer compositor. Vamos a ver quién es. Alexander Arutyunyan es un compositor armenio nacido en el año 1920 y que todavía vive. Es, por supuesto, ya muy anciano. Este año cumpliría 91 años. Cuando hablamos de un compositor armenio del siglo XX y más de un compositor como este, que nació apenas 3 años después de la Revolución Rusa, tenemos que decir que estamos hablando de un creador soviético. Un músico que ha pasado por todas las épocas de la Unión Soviética, los tiempos de Lenin, el terrorífico periodo stalinista, después la época del deshielo de Khrushchev, bueno, y todo lo que vino luego con Brezhnev, etcétera, etcétera, hasta llegar a la perestroika y la disolución de la Unión Soviética. Durante la era soviética, este músico, Arutyunyan, cuya estética respondía a los dictados del realismo socialista, porque era una música basada en el folclore, en este caso en el folclore armenio, al igual que el de otro gran compositor que nunca nos va a visitar por aquí porque es un compositor muy conocido, me estoy refiriendo a Aram Khachaturian. Bueno, este músico ha impregnado su música del folclore de su tierra natal, que es Armenia. Y por eso se ha hecho acreedor a diversos premios que entregaba la Unión Soviética. Entre ellos el premio Stalin en el año 1949, el título de Artista del Pueblo de la Unión Soviética, el premio del Estado de Armenia, etc. Tiene varias obras ideológicas encomendadas por el régimen soviético, como por ejemplo la cantata llamada Tierra Madre del año 48, que es aquella por la cual se le entregó el premio Stalin. Y además, por supuesto, muchas obras orquestales como la Rapsodia Armenia y las relativamente conocidas danzas armenias. También tiene una sinfonía en 4 movimientos, una oda a Lenin y varios conciertos para violín, para flauta, etc. Pero hay una obra que es la más conocida de Arutyunyan, si cabe la expresión. Vamos a decir que en este programa, en realidad, obras conocidas o muy populares nunca vamos a compartir. Pero bueno, la obra más transitada de este músico, Arutyunyan, es el concierto para trompeta. Y es precisamente la obra que vamos a compartir a continuación. Escuchemos el concierto para trompeta y orquesta de Alexander Arutyunyan, compuesto en el año 1950. Los intérpretes son todos finlandeses. El solista en trompeta es Jouko Arjane y la Orquesta Sinfónica de Kuopio es dirigida por Pekka Savioikki.

Hemos escuchado el concierto para trompeta y orquesta del compositor armenio Alexander Arutyunyan. El solista en trompeta fue Youko Aryane, junto a la Orquesta Sinfónica de Kuopio, bajo la batuta de Pekka Savioikki.

Bueno, vamos a proceder otra vez a mojar nuestra pluma en el tintero del olvido y veremos quién será el próximo compositor. Bueno, ahí tenemos un compositor que es relativamente desconocido, le diría yo. Fue olvidado durante muchas décadas, pero hay que decir que en los últimos tiempos su música está siendo grabada y ejecutada con más frecuencia, lo cual no significa que sea un compositor conocido por el gran público. Pero la injusticia que con él se ha cometido se está, de alguna manera, reparando en los últimos años. Estamos hablando de un compositor checo del barroco tardío llamado Jan Dismas Zelenka, que vivió entre los años 1679 y 1745. Es decir, que estamos hablando de un creador contemporáneo de Bach, de Telemann, de Vivaldi, de Händel y de muchos otros compositores muy conocidos del barroco. Después de haber estudiado primeramente en su Praga natal, fue a Italia, donde recibió lecciones de Alessandro Scarlatti, que sí, por supuesto, es un compositor muy famoso, y estudió también en Viena con Johann Fuchs. Después fijó su residencia definitiva en la ciudad de Dresde, donde fue nombrado Vicekapellmeister, o vicemaestro de capilla, en la corte de Augusto II de Polonia. Zelenka tiene una enorme cantidad de obras que felizmente, como ya he dicho, se están redescubriendo. Tiene una gran cantidad de obras de cámara, sonatas, caprichos, música religiosa, oberturas y una ópera, o mejor dicho, un melodrama que fue estrenado en Praga en el año 1723 con motivo de la solemne coronación como rey de Bohemia del emperador Carlos VI. Cuando hablamos de Bohemia estamos hablando, por supuesto, de lo que es actualmente la República Checa y que hasta hace pocos años fue Checoslovaquia. Esta obra, de la cual vamos a escuchar su obertura, recibía el pomposo título de Sub Olea Pacis et Palma Virtutis Conspicua Orbi Regia Bohemia Corona, es decir, bajo el olivo de la paz y la palma del valor resplandece para el orbe la corona real de Bohemia. Y también recibe otro nombre, el de Melodrama de San Wenceslao. San Wenceslao es el santo patrono de los checos. Vamos a escuchar la sinfonía de este melodrama, así se llaman las oberturas en aquella época. No estamos hablando todavía de las sinfonías en el concepto clásico, pero esto sería un antecedente muy importante. ¿Por qué lo digo? Estas sinfonías, u oberturas de ópera, respondían a la estructura rápido-lento-rápido, que es lo que se llama la obertura italiana, cuya paternidad se le atribuye a Alessandro Scarlatti, que recordemos había sido el maestro de Zelenka. Esta obertura italiana o napolitana es la base de la sinfonía clásica, que va a tener un movimiento rápido, uno lento, se le agregará un tercero o minueto y luego el movimiento rápido. Vamos a escuchar entonces la sinfonía del melodrama de San Wenceslao en re mayor, Zelenka Bergfersainich 175, en sus tres movimientos Allegro assai, Adagio, Allegro assai da capo, de Jan Dismas Zelenka. Interpreta la orquesta Das Elefnete bajo la dirección de Jürgen Sonnenthal.

hemos escuchado del compositor bohemio del barroco Jan Dismas Zelenka la sinfonía del melodrama de San Wenceslao en re mayor, Zelenka Werkversainings 175. Interpretó la orquesta Das Eröffnete bajo la dirección de Jürgen Sonnenthal.

Hemos abierto el programa de hoy con un compositor del siglo XX y luego hemos escuchado un músico del barroco. Vamos a ver ahora qué nos depara el tintero. Mojamos la pluma y escribimos el siguiente nombre. Erwin Schulhoff, otra vez un músico del siglo XX. Erwin Schulhoff nació en 1894 y murió en 1942. Y también hay que decir otra vez un músico checo, porque al igual que el compositor anterior, Zelenka, Erwin Schulhoff es un músico que nació en el Reino de Bohemia, que en el siglo XIX y hasta finalizada

patio, tuvo una experiencia muy traumática que lo condujo a convertirse en un activo pacifista. Después de la guerra, Schulhoff se va a radicar definitivamente en Alemania y va a ser uno de los más importantes protagonistas de la vida musical durante la llamada República de Weimar. Recordemos que en esos años 20, posteriores a la Primera Guerra, fueron años de gran crisis para la Alemania de aquel entonces, pero también fue una época de florecimiento y de explosión, diría, de las vanguardias. Y Schulhoff fue un músico, un artista muy cercano a las vanguardias, especialmente al dadaísmo y en algún momento también al expresionismo alemán. Fue amigo personal de pintores como Kandinsky, Grosch y Paul Klee. También en esos años 20, en los que en ese Berlín anterior a la irrupción del nazismo, se escuchaba en los cabarets todo tipo de música popular muy rítmica, proveniente de otras latitudes como el charleston, el blues, el tango inclusive, el ragtime, el foxtrot y especialmente el jazz. Esas músicas que los nazis después consideraron como arte degenerado porque era de origen negro y según ellos con componentes judaicos. Bueno, Schulhoff estuvo muy interesado por estos ritmos y los incorporó en gran medida en sus obras. Además, adhirió a la ideología comunista. En 1939 incluso llegó a hacerse ciudadano soviético y trató de llegar a la Unión Soviética para radicarse allí. Pero antes de que eso suceda, fue detenido por los nazis y enviado a un campo de concentración, donde murió en 1942, víctima de la tuberculosis. Schulhoff tiene muchísima obra que también está siendo rescatada en los últimos años. Tiene una ópera llamada Flamen y mucha música de cámara y conciertos para instrumentos solista y orquesta. También tiene sinfonías. Una de ellas fue compuesta durante su cautiverio y se llama Sinfonía número 6 o Sinfonía de la Libertad, que es evidentemente uno de los testimonios musicales más emocionantes del Holocausto. Por último, digamos, y esto no haría falta decirlo, que la obra de un compositor judío que incorpora elementos negroides, todo dicho por supuesto con muchas comillas, y hebreos, también esto con muchas comillas, y además de ideología comunista, un artista de estas características reunía todas las condiciones como para ser perseguido por el nazismo. Y desde ya su música fue considerada dentro de la categoría de Entartete Musik, es decir, música degenerada. Vamos a compartir una obra magnífica de Erwin Schulhoff, que es su cuarteto de cuerda número 1, compuesto en el año 1924. Son sus movimientos: Allegretto con moto e con malinconia grotesca, Allegro giocoso alla slovacca y Andante molto sostenuto. Interpreta el cuarteto Kocian.

0: Acabamos de escuchar el cuarteto de cuerda número 1, compuesto por el compositor checo Erwin Schulhoff. Interpretó el cuarteto Kochian. Estimados amigos, esto ha sido todo por hoy. Nos vamos a volver a encontrar dentro de 7 días, cuando volvamos a poner sobre esta mesa el tintero, del cual extraeremos diversos compositores que han sido relegados por la posteridad. Músicos, algunos de primerísimo nivel, otros no tanto, pero todos, absolutamente todos los que se encuentran aquí en este tintero merecen ser recordados. Quien les habló, José Luis Conde, se despide de todos ustedes hasta nuestro próximo encuentro, que será otra vez aquí en este mismo punto del dial 94.7 de Radio Universidad Tucumán. Hasta la semana que viene.
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¿Qué tal, queridas amigas y amigos de BCN Radio? Como decimos siempre, Andrés Monserrat aquí en la BCN Radio, la radio de la Biblioteca del Congreso de la Nación, para escuchar un poquito de jazz este viernes. Y lo que recién arrancó fue el gran Arturo Sandoval, este músico que por otra parte es multiinstrumentista, no solo toca la trompeta, sino que tiene una larga trayectoria haciendo percusión. Hay una foto por ahí en la red, en una de las plataformas más famosas, que se lo ve en el Hard Rock Café de Times Square con las tumbadoras y haciendo el jazz latino que también le sale. Lo escuchábamos, es un tipo que por ejemplo ha hecho conciertos y ha hecho arreglos de temas de conciertos, digo bien, de Mozart y de varios artistas clásicos. Es un artista realmente emblemático, muy muy muy talentoso, el gran Arturo Sandoval. Decía que lo escuchábamos haciendo Hot House. Soy Andrés Monserrat, decíamos, estamos aquí en BCN Radio. Nuestras redes sociales son Facebook Jazz Record, nuestro Instagram arroba Record Jazz y nuestro Twitter ex es arroba BCN Jazz Record. Está en la operación técnica Juan Martín García Carabajal y damos paso a la gran contrabajista y también multipremiada Esperanza Spalding haciendo Winter Sun. Once

y de Esperanza Spalding, que la acabamos recién de escuchar con Winter Sun, un trompetista de aquellos de los que hicieron un antes y un después. El curso que estoy tomando, y repito para enviarle un saludo al gran Willy Campins, que estamos haciendo con varios más, el curso de una historia del jazz los días miércoles, hablábamos siempre de uno de los tipos que fue antes y después, como por ejemplo puede ser Miles Davis o puede ser Coltrane, pero Dizzy Gillespie es un monstruo sagrado, un tipo que justamente marcó aguas diferenciales en lo que fue la ejecución del jazz. Y hablábamos hoy del jazz latino con Arturo Sandoval. Bueno, la versión de Dizzy Gillespie de Más que Nada es realmente espectacular.

Lo que escuchábamos, decíamos recién, fue un trompetista de culto, Dizzy Gillespie, bueno, y otro monstruo sagrado, aunque quizá no tuvo tanto predicamento, tanta fama como Gillespie o Coltrane, que también, por cierto, lo vamos a escuchar hoy, fue Thad Jones, un trompetista, cornetista, compositor y arreglador de jazz. Fue un emblema de lo que en su momento el post-bebop tuvo como hard-bop, y realmente es un tipo que también marcó alguna que otra diferencia. Lo escuchamos con el clásico a Thad Jones, April in Paris.

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Y estamos volviendo de la pausa escuchando, decíamos, ¿no?, que íbamos a escuchar a Coltrane. Bueno, el gran Train, John Coltrane, hizo un trabajo de los años 60 que fue Mr. Day, que han hecho también otros artistas, pero realmente un saxo y un estilo muy, muy, muy espectacular. Soy Andrés Monserrat, estamos haciendo Jazz Record aquí entre ustedes y nosotros, en esto que es BCN Radio, la radio de la Biblioteca del Congreso de la Nación. Me está acompañando en los controles Juan Martín García Carabajal. Y ahora, luego de escuchar al gran Coltrane, escuchamos a The Three Sounds, o también llamado en castellano Los Tres Sonidos, que fue un, obviamente, trío de piano para jazz, que tuvo una destacada influencia entre la década del 50 y comienzos de los 70. Se formaron en Benton Harbor, en la zona de Michigan. Grabaron para el Blue Note y, por ejemplo, han editado una veintena de discos enormes. Estuvieron, por ejemplo, músicos como Gene Harris y como Bill Dowdy, aunque tuvieron formaciones diversas, como suele ocurrir con los colectivos de jazz. Decíamos, The Three Sounds van a ser el clásico Satin Doll.

Bueno, seguimos escuchando. Ya recién habíamos escuchado a The Three Sounds, Satin Doll y McCoy Tyner, que perdonen que lo vuelva a repetir, pero tuve el gusto, honor, privilegio de escucharlo allá una vez en Nueva York, y de muy cerquita, de una mesa muy muy cerquita, que estuvo el gran McCoy Tyner, estuvo con su trío. Hay una canción, When Sunny Get Blue, es una canción escrita por Marvin Fisher, la música, y Jack Siegel, la letra. Se convirtió en un estándar de jazz y fue grabada originalmente por cantantes y artistas como Johnny Mathis o el mismísimo Ray Conniff, que fue valorado mucho tiempo después de su desaparición. También Nat King Cole hizo una versión, el arreglador Gordon Jenkins, que trabajó con Oscar Peterson en algún momento. Lo cierto es que When Sunny Get Blue se convirtió en un estándar, y decíamos, lo escuchamos por el trío de McCoy Tyner.

Bueno, ya casi sobre el final del programa, hoy tenemos Jazz and Beatles. Como saben, la audiencia que tenemos es uno de los espacios, así, de los micros que más a mí me atrae, más me gusta. Decía, casi sobre el final del programa, de la serie de duets que hicieron muchísimos artistas, sobre todo sobre el final de su carrera, como, qué sé yo, Sinatra, Nat King Cole, bueno, Tony Bennett es el que vamos a hablar hoy, y lo va a acompañar, o la va a acompañar, una cantante, pero que no es Lady Gaga, de ese álbum que se llamó Duets, con Faith Hill escuchamos al gran Tony Bennett, The Way You Look Tonight.

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1: Bueno, y como decíamos y como dice nuestra presentación de hoy de Jazz and Beatles, ahí con la voz de Ray Charles, con la voz de Sinatra, las canciones de los Beatles siempre tienen algo especial y más que nada a veces hecha por otros artistas, ¿no? Bueno, hoy tenemos un álbum que hemos traído varias veces acá, porque por supuesto tiene varios temas de los Beatles, que es el que hizo John Pizzarelli, que se llama John Pizzarelli Meets the Beatles, editado en 1998. Se llama pop rock, pero bueno, el género de los Beatles es bastante difícil porque aparte Pizzarelli dirigió una batería, digamos unos tracks bastante interesantes de diversos álbumes. Fue editado para el sello RCA. El productor fue el mismísimo Pizzarelli junto a Don Sebesky, que es un productor ya clásico de la industria discográfica. Las canciones que tiene ese álbum van desde, qué sé yo, Eleanor Rigby, I Love Here, For Nothing, Largo y Sinuoso Camino, como decíamos cuando éramos jóvenes, de esa canción de los Beatles, qué sé yo. Y tiene, por ejemplo, no digo una rareza, pero sí tiene que ver con la historia de los Beatles. Yo estoy viendo el documental, como comenté la otra vez, Get Back, que son muchísimas horas, por cierto, sobre, digamos, el final de la historia de los Beatles, y que todos siempre mencionábamos la disputa entre Lennon, entre McCartney, la influencia de las esposas o las parejas de ellos dos, ¿no? De qué sé yo, de Linda McCartney o de Yoko Ono, Linda Edsman, para ser más justos con el nombre de la desaparecida primera esposa de Paul McCartney. Pero que en realidad también hubo una diferencia entre ellos, surgida de George Harrison, que velada o no tan veladamente se decía que por el talento de Harrison tenía poca participación. Pero claro, estamos hablando de dos monstruos como fueron John Lennon y Paul McCartney, ¿no? Como yo siempre hago la misma comparación en el fútbol, ¿no? Andá a ser suplente de Maradona o de Messi, no agarrás la titularidad en tu vida, ¿no? Algo así. Pero bueno, ese álbum de John Pizzarelli, Meets the Beatles, decía, tiene trabajos y canciones de distintos álbumes. De Abbey Road, justamente, que tiene la autoría de George Harrison, una de las mejores canciones, a mi juicio, de los Beatles, que justamente no es de Lennon McCartney, que es Here Comes the Sun, Aquí Viene el Sol. Por eso, de ese álbum que sacó Pizzarelli en el 98, yo elegí esta canción para que la compartamos hoy en el espacio de Jazz and Beatles.

0: Bueno, eso era Aquí viene el sol, Here comes the song. Los que tenemos más de 60 largos padecíamos en los años 60 y en los años 70 que las canciones de discos de origen extranjero, como el de los Beatles, se traducían sus títulos íntegramente, no solo en el sobre de papel de cartón de la funda, sino que hasta en la etiqueta del vinilo. Yo conté 200 veces que el primer disco que se editó aquí de los Beatles, el simple, en el año 62, 63, lo mismo ocurrió en España, en la España franquista, los llevaba como nombre a los grillos, como banda, como conjunto, se decía en aquellas épocas, ¿no? Pero bueno, Here Comes the Song es Here Comes the Song, Aquí viene el sol en castellano, de autoría de George Harrison. Por cierto, a mi juicio, el mejor, y si no es el mejor, es uno de los mejores álbumes de los Beatles, Abbey Road. Soy Andrés Montserrat, hicimos, y nos están casi echando del estudio, Jazz Record aquí en BCN Radio. Le agradezco a Juan Martín García Carabajal la operación técnica. El viernes que viene los convoco a seguir escuchando más jazz aquí en BCN Radio, la radio de la Biblioteca del Congreso de la Nación. Chau y muchas gracias.
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Buenas noches a todos y a todas, bienvenidos y bienvenidas. Esta es una emisión más de Mil Caminos, acá por la 98.7, la FM de la Universidad Nacional de Misiones. Esta noche vamos a compartir una entrevista realizada al señor Federico Lupi, uno de los actores, por así decirlo, como se dice en la jerga actoral, un actor sólido, consolidado tanto en el cine como en el teatro de nuestro país, figura más que importante o fuerte, que ya hace unos años que ya no está actuando ni produciendo nada. Luego de su partida física, se volvió a ser reivindicado y se volvieron a editar muchas de sus películas, sobre todo aquellas que en las cuales participó, películas pilares, y se puede decir de una época casi dorada del cine de nuestro país. Así que vamos a escuchar esta entrevista realizada en un ciclo producido por la Universidad Nacional de La Plata. Así que vamos a arrancar con música. Vamos a escuchar dos canciones de una banda que también es de La Plata, llamada Rosa Luxemburgo, y a partir de ahí ya comenzamos con la entrevista, o con más que nada un diálogo que se da entre dos actores o dos partícipes hasta aquel momento. Recordemos que Federico Lupi muere en el año 2017. Hasta ese momento ambos eran muy importantes dentro, o representaban a muchos, en muchos aspectos, a lo que fue el movimiento o la producción actoral y teatral de nuestro país. Quien acompaña en la charla es el señor Jorge Ricci, un actor y dramaturgo de nuestro país. Así que comenzamos con música y a partir de ahí arrancamos con la entrevista.

0: Federico, usted pertenece a una generación de actores emblemáticos del cine y del teatro argentino. Pienso en usted, pienso en el Negro Carela, pienso en Ulises Dumont, y pienso en muchos más que realmente fueron parte y son parte de una filmografía por un lado y de un teatro nacional que ha sido muy valioso. El primer recuerdo, la primera imagen que yo tengo de Federico Lupi es nuestro fin de semana, la pieza de Tito que marcó, digamos, un antes y un después junto a el puente de Gorostiza, ¿no? Que fueron obras que dieron vuelta de alguna manera, es decir, aquel primer teatro independiente que se había ido un poco, se había desmadrado del teatro nacional y se había ido a las corrientes europeas, vuelve a fortalecerse con textos como nuestro film. Y bueno, y allí estaba también Juan Carlos Gené. Ahí empieza, no digo que empiece su carrera, supongo que
1: sí, Ramallo. Está bien, fue una generación afortunada, exacto. Porque esa especie de arranque del 60, sí. Existía todavía una gran mística muy aleccionadora y muy, muy constructiva del teatro, sí, independiente, sí, del, sí, sentido de lo cultural.
0: Exacto.
1: Había una pertenencia al mundo de los deseos y de los sueños, bastante intrincada, bastante fuerte. Y sobre todo había también un sentido, no es que se haya perdido después, pero en ese momento estaba quedado, insisto, por el deseo místico de una cultura superior, que tenía que ver con un respeto profundo por la profesión.
0: Sí.
1: De toda esa generación de actores, Carela, Halcón, que era un poquitín, estaban pasando por un momento la Argentina donde el teatro tenía una gran preeminencia cultural. Había algunos teatros independientes como La Máscara, sí, Nuevo Teatro, Fray Mocho, sí, que eran auténticos bastiones de, sí, lo mejor, sí, sí, que se podía esperar del teatro, de la formación de actores, y de un sentido, insisto, social del oculto.
0: Sí,
1: ¿no?
0: Sí.
1: De modo que teníamos también, en el caso particular mío, tuve la gran suerte de poder mezclarme con gente, escuelas, directores, cursos, profesores,
0: claro.
1: Sí, era la enorme valía, caso de Jerry Krila, la Gandolfo, sí, en fin.
0: Oscar Fessler, había.
1: Era claro, muchísimo. Fessler mismo tenía en el mundo del teatro judío, tenía una preeminencia tan grande,
0: sí, sí,
1: que una parte importante de la tradición judía vivió gracias a gente como Fessler.
0: Claro.
1: Buenos teatros, buenos, sí, actores, sí, buenas obras. Había un sentido de lo teatral, muy mancomunado. Yo te diría que tenía casi una suerte de condición gregaria, ¿no? De gente que realmente le interesaba ese mundo y lo ejecutaban con un criterio muy profesional,
0: sí,
1: aunque no se ganaba un centavo.
0: Sí. El caso de Héctor Alterio era emblemático,
1: igual,
0: que vendía galletitas,
1: teatro,
0: sí, y trabajaba en Nuevo Teatro, pero a la vez llegó, digamos, a ser un actor muy,
1: sí, de una generación,
0: ¿no?,
1: que tuvo esa fortuna,
0: claro.
1: Yo tuve la suerte de poder verla y estar,
0: sí,
1: por ahí. Eso,
0: y un momento cultural muy rico, muy, muy valioso, digamos. Sí. El cine argentino de ese momento también empezó a dar unos directores, entre ellos Leonardo Favio,
1: claro,
0: que lo lleva, digamos, a esa maravillosa película que fue El Aniceto y la Francisca,
1: romance. Sí, sí, sí. Típico de Favio, porque sí, solamente a él se le podía haber ocurrido meter un protagonista en una película importante como esa. Bueno, en mi caso, absolutamente desconocido.
0: Sí, sí. Sí, por eso hago la relación entre nuestro fin de semana.
1: Exactamente.
0: Porque, me acuerdo que Federico Lupi era la revelación del montaje,
1: sí,
0: de,
1: sí,
0: Tito.
1: Sí.
0: Porque es verdad, fue, digamos,
1: así era, así
0: el
1: era.
0: Personaje ese del Solterón era un personaje muy, sí, hermoso, y a la vez era como una especie de personaje marginal que tenía una actitud,
1: sí,
0: ideológica.
1: Típico romántico de Buenos,
0: exacto,
1: Aires de esa época.
0: Exacto.
1: ¿No? Que estaba, curiosamente, me decía Roberto Cosa, inspirado en un personaje real de los claro, independientes, claro. Que decían como esclavos.
0: Sí, sí.
1: Un muchacho que vivía fantaseando, lucubraba, viajaba, claro. Comía como podía, ayudaba. Un romántico porteño de esa época.
0: Y de ahí, de alguna manera, la conexión con Julián Bisbal, el otro personaje también que es un prototipo de
1: claro, eso también lo que decía es verdad. También en ese momento descollaba mucho en el mundo del teatro, ya en la televisión previa, David Stivel.
0: Sí, David, claro.
1: Que tenía
0: claro,
1: un sentido
0: claro.
1: Muy ajustado.
0: Todo lo que fue aquel moderno, ciclo sí. Maravilloso.
1: Muy hábil para armar elencos.
0: Sí.
1: Y Julián Bisbal fue una de las grandes piezas de Roberto Cosa, que se hizo en el Teatro de la Calle Santa Fe.
0: En el
1: teatro que era de la Casa del Teatro.
0: Sí, el Regina.
1: El Regina,
0: claro.
1: Regina.
0: Claro.
1: Anduvo muy, pero muy bien.
0: Sí.
1: Un
0: sí.
1: Grupo de actores maravilloso también.
0: Claro.
1: Pero digo, fue una época pródiga en cuanto a autores, directores, actores y público.
0: Claro.
1: El público del teatro con una condición casi masiva.
0: Sí. ¿No?

0: Acá pasaba en las provincias, pasaba, digamos, en proporción una cosa similar a lo que sucedía en Buenos Aires, ¿no? Es decir, en esa época estaba el Teatro de Arte, el Teatro de los 21, una serie de grupos en Santa Fe, como en Rosario, también había grupos como El Faro, Los Comediantes, que... bueno, ahí estaba Héctor Tialdi, Jorge Pablo Antonio, mucha gente que después fueron a trabajar a Buenos Aires, Carlos Pais, era increíble porque era la época del teatro independiente, se hacían jueves, viernes, dos funciones el sábado y domingo, o sea, cinco funciones semanales en una ciudad de provincia, en una sala obviamente no muy grande, de 100, 150 butacas, pero eso hablaba de una efervescencia.
1: Y además muy, era importante muy que grande, una, ¿no?, parte de la autonomía la podían gestar.
0: Claro,
1: ¿no?
0: Claro,
1: ¿no?
0: Claro, exactamente.
1: Era,
0: sí.
1: Fue una época realmente brillante.
0: Claro, claro. Después, a usted le tocó estar en el cine nacional, me refiero, ¿no? Para mí, en una media docena de las mejores películas que se han hecho en los últimos años. Es decir, empezando por El Romance de la Aniceta Francisca, La Patagonia Rebelde, las películas de Aristarain.
1: Sí, pero fíjate qué curioso, vuelvo a decirte que en ese sentido, debo reconocerlo con absoluta limpieza, fui francamente afortunado, porque en esa época, junto con el teatro independiente, del que estamos hablando ahora, había también un movimiento que no llegaba a ser un movimiento en el sentido orgánico del término, pero había un señor argentino que estaba, comenzaba Fabio, estaba David José Con, estaba Rodolfo Kuhn, estaba
0: Silvia
1: Silenzi, comenzaba a trabajar con
0: un espíritu similar,
1: Ayala, Timitivo Olivera, los grandes maestros como Sofici seguían haciendo sus películas. Había también una efervescencia, inclusive gremialmente, la Sociedad de Actores tenía injerencia en el manejo del cine, junto con Zika y otros actores. Y se hacía mucho cine realmente bueno, de una enorme artesanía, tal vez en ese momento, y que le podía ya llegar a mojar la oreja a la Argentina y a México.
0: Sí,
1: ¿no? Que
0: único,
1: tenía una estructura.
0: El rival que teníamos en el buen sentido, ¿no?
1: Sí.
0: Además lo tenían algunos jugadores importados.
1: Sí, claro. es verdad. Pero fue maravilloso porque yo asistí durante un tiempo a la Cámara de Cine, que me mandaban el sindicato de actores, y ahí estaban todos los grandes, estaban de la gente de Lumito, estaba Tineri, estaba Sofici, y discutían el cine comercial con una pasión casi adolescente. ¿Por qué? Porque eran productores que querían hacer dinero con el cine, pero fundamentalmente eran productores de cine. Su trabajo era hacer películas.
0: Sí, buenas películas.
1: De eso no apuraban.
0: Claro.
1: Y lo hacían con un criterio profesional realmente adulto, maduro y consciente y concreto. Y eso era importante porque uno aprendía lo que llamaríamos las dos caras, la románticamente pura del cine-arte y aquella que imponía sus
0: criterios pragmáticos,
1: real,
0: digamos.
1: Pragmática era
0: y que además también en eso está el deseo de que eso sea un producto popular, digamos, un producto que llegue a todos.
1: Lo decía...
0: Es recuperar el espíritu del grotesco, del Sainete, de los Discépolos, de los Cayol y de tantos otros que nos enseñaron a que se podía hacer las dos cosas, digamos, un buen negocio con un buen producto estético.
1: Bueno, esa vieja herencia que tú dices de Cayol y compañía, de los grandes autores del grotesco argentino, con Discépolos de la cabeza, lo iban retomando muy lentamente, pero con mucha fuerza, gente como Cosa, que fue seguramente y sigue siendo el representante conspicuo de la época.
0: Claro,
1: ¿no?
0: Sí. Rostiza,
1: pero había, insisto, era un momento del país también bastante particular, un país que andaba económicamente bien, transitando peligrosamente entre debacles políticas y ciertas andaduras un poco más modernas, ya de otra historia. Pero fue un momento bueno, yo te digo, tuve la gran fortuna de haber transitado esa época, de haber visto a esa gente trabajar. Y haber trabajado con muchos que después me dirigieron en películas importantes, en el caso de Ayala, Olivera, Aristarain.
0: Sí, Aristarain es una figura. Tiempo de revancha es una. Para mí es una película monumental, monumental. Y monumental el trabajo de ustedes, además.
1: Mira, el actor en cine o en teatro, si no es dirigido, no.
0: Sí, lógico.
1: Y es uno de los grandes contadores de historias que van quedando.
0: Sí, Aristarain es. Es fantástico.
1: De los que
0: los
1: tienen
0: últimos días La Víctima,
1: sentido...
0: otra película maravillosa, ¿no?
1: Sí.
0: La que hicieron en San Luis, la de. No me acuerdo ahora el nombre, la del el caballito que corre con el tren. La de...
1: Un lugar en el mundo.
0: Un lugar en el mundo.
1: Está muy bien.
0: Está.

0: ¿A usted le ha tocado estar en el mejor de los cines?
1: Que justamente está bien la frase, me ha tocado.
0: Sí.
1: No es que yo elegí, tenía las talentos de mercado, bueno, no, sí, sí. Porque a veces ocurre también eso. Bueno, hay buenos actores o buenos escritores o buenos elementos para hacer un gran cine, un relato. Si no se dan esos elementos socioeconómicos importantes, conjugan muchos factores.
0: Sí, el contexto, digamos, que sociocultural y político y demás, ¿no?
1: Y nada, fue una época realmente de mucho cine bueno, pero no era solamente el cine de Italia, había mucha gente filmando muy bien.
0: Claro,
1: Y entonces el cine comenzaba inclusive en la Argentina a tener preeminencia en muchos festivales.
0: Claro.
1: ¿No? Festivales de Canadá, Toronto, festivales de Chicago, New York, festivales europeos, San Sebastián, los Carlos Vivari, donde no se iba regularmente.
0: Sí.
1: Y ya empezaba el cine argentino a tener una presencia constante, y realmente una presencia fuerte.
0: Sí, claro.
1: Digo, bien habida,
0: claro,
1: no era cuestión mediática. Bueno, fue una época linda.
0: Claro.
1: No quiero parecer nostálgico, pero... después fue más complejo el mundo económico del cine, más compleja la política,
0: sí.
1: Y ya hacer cine era una tarea compleja, engorrosa y desgastadora.
0: Costosa, también,
1: sí.
0: Ahora, de todas maneras, hay una camada que, digamos, recupera ese espíritu, ¿no?
1: Muy buena.
0: Muy linda.
1: En un sentido, hoy yo decía con unos colegas de acá de Santa Fe, es curioso lo que ha pasado, porque desde las míticas de Pizza Virre Faso,
0: sí,
1: Bolivia,
0: sí,
1: la primera película de Trapero,
0: sí,
1: ha aparecido una generación de cineastas muy jóvenes,
0: sí,
1: mujeres también.
0: Sí. Lucrecia Martel, sí.
1: Que han podido filmar con una libertad interior que nosotros desconocemos. Han roto los paternalismos culturales y se han expresado en una libertad.
0: Bueno, yo digo que esta generación que arranca acá en la Argentina con la democracia, no tenía todos los dogmatismos que teníamos nosotros. Nosotros teníamos la suerte de tener una época muy rica, muy rica culturalmente, pero también cargado de ciertos dogmatismos.
1: Y no son más libres. Los jóvenes habían vivido la experiencia. Discutible o no, pero experiencia insoslayable al fin, ¿no? Que era habían visto a sus mayores,
0: sí,
1: padres, hermanos, tíos, lo que fuere, según ellos, estruendosamente en términos políticos.
0: Exacto.
1: Y tenían la conciencia exacta de que luchado.
0: Estaban gastados.
1: Gastados y vacíos.
0: Claro.
1: Y se dedicaron a contar el mundo según su propia sensación y sentir de la vida.
0: Es verdad.
1: De las cosas. Y eso les dio una capacidad novedosa del relato.
0: Sí, sí, sí.

0: generaciones que a uno lo sorprenden, lo superan en el, eran en el buen sentido.
1: Bueno, estos días en el Festival de Mar del Plata hay 4 o 5 películas de gente joven. Sí. De las que he leído comentarios, no los he visto, ¿no? Pero leo comentarios de gente inteligente y se ve que estamos en presencia de una etapa seguramente más que novedosa, te diría espléndida en el sentido del despertar de esto que es tan difícil, el sentido profundo del relato, el sentido profundo del relato, de cómo contar algo, sí, con verdad, con convicción, sí, con estética, ¿no?
0: Sí.
1: Y esta gente lo tiene, yo digo, ¿de dónde lo sacaron? No lo sé. Porque sí, uno es tiene espesor vital.
0: Claro.
1: No es que tienen 60 años, han vivido muchísimo, son gente muy joven.
0: Sí.
1: Digo, están tocados por una atmósfera audiovisual que yo desconocía.
0: Sí.
1: Y que desconozco, vamos.
0: La experiencia en España fue rica, por supuesto, también, diferente.
1: Para mí muchísimo, a mí me salvó la vida, porque yo me fui de aquí me había ido en el 98-99, volví un par de años, y me tocó el corralito famoso, que me dejaron en la más
0: tremenda
1: encrucijada. Claro. Me fui más que nada por la profunda decepción, ¿verdad? Tuve la gran suerte de que las mías que habían andado bien allá en España, entonces eso me permitió recuperar la autoestima, un poco la vida cotidiana, la condición burguesa.
0: No, y es lógico, uno necesita un lugar que se ha ganado, además, por otra parte.
1: Poder ir al cine de nuevo, empezar a leer, estaba muy destruido. Y para mí España fue un descubrimiento maravilloso en varios sentidos. Uno de ellos, tal vez el más... el menos importante y el menos serio, pero para mí que fue de gran importancia, aprendí a comer.
0: Bueno, sí.
1: Dejé mi condición carnívora absoluta.
0: Ellos saben.
1: Aprendí a comer el pescado, la verdura, las horas. Aprendí a disfrutar de la comida con un sentido realmente gastronómicamente casi.
0: Sí.
1: Madrid no sea importante, pero todavía a la medida del hombre. Vi mucho cine, vi mucho museo, mucha biblioteca, me interesaba mucho lo que pasaba ahí. Una ciudad con los sistemas de transporte mejores del mundo. Y con la cuestión de la filmación y de la gira del teatro, me conocí toda España íntegra.
0: Bueno, a mí, yo tengo una experiencia similar. Yo conozco más España que la Argentina.
1: No me diga.
0: Yo hice 17 giras por España. Entre el 91 y la actualidad, he hecho 17 giras.
1: Caramba, bueno, ¿sabes lo
0: que hecho giras de 58 días con 24 funciones por distintos lugares de España. O sea, cada 48 horas una función. Furgoneta, autovía de una ciudad.
1: Y como decimos aquí, bien tipo el bosque, ¿no?
0: Sí.
1: Bueno.

0: estas nuevas generaciones que a uno lo sorprenden, lo superan en el buen sentido.
1: Bueno, estos días en el Plata hay 4 o 5 películas de gente joven.
0: Sí.
1: El documentario no los he visto, ¿no? Pero el documentario de gente inteligente. Y se ve que estamos en presencia de una etapa seguramente más que novedosa, te diría espléndida en el sentido del despertar de esto que es tan difícil en la novela, inclusive, el sentido profundo del rey. ¿Cómo contar algo,
0: sí,
1: sabes?
0: Sí.
1: Con verdad, con convicción,
0: sí.
1: con estética, ¿no?
0: Sí.
1: Y esta gente lo tiene, yo digo, ¿de dónde lo sacaron? No lo sé. Porque
0: sí,
1: uno
0: es
1: tiene espesor vital.
0: Claro.
1: No es que tienen 60 años, han vivido muchísimo.
0: No,
1: son gente muy joven.
0: Sí.
1: Están tocados por una atmósfera audiovisual que yo desconocía.
0: Sí.
1: Y que desconozco, vamos.
0: La experiencia en España fue rica, por supuesto, también. Diferente.
1: Para mí muchísimo. A mí me salvó la vida. Porque yo me fui de aquí me había ido en el 98, 99. Volví un par de años. Me tocó el corralito famoso,
0: claro.
1: Me dejaron en la más
0: en la
1: tremenda encrucijada.
0: Claro.
1: ¿Sí? Me fui más por la profunda decepción, siempre te digo lo mismo, pero es verdad. Tuve la gran suerte de que había unas películas mías que habían andado bien allá en España, entonces eso me permitió recuperar la autoestima,
0: claro.
1: Un poco la vida cotidiana,
0: claro, claro.
1: La condición burguesa.
0: No, y es lógico,
1: sí.
0: Uno necesita un lugar que se ha ganado, además, por otra
1: podría
0: parte.
1: Ir al cine de nuevo,
0: por otra
1: podría
0: parte.
1: Ir al cine de nuevo, empezar
0: claro.
1: A leer, estaba muy destruido. Y para mí España fue un descubrimiento maravilloso en varios sentidos. Uno de ellos, tal vez, el más, a ver cómo diría, el menos importante y el menos serio, pero aprender a comer. Aprendí a comer.
0: Bueno.
1: Dejé mi condición carnívora absoluta.
0: Saben, ellos saben.
1: Aprendí a comer el pescado, la verdura, las horas. Aprendí a disfrutar de la comida con un sentido realmente, gastronómicamente casi perfecto.
0: Sí, sí.
1: Madrid no sea importante, pero todavía la medida del hombre. Vi mucho cine, vi mucho biblioteca, me interesaba mucho lo que pasaba ahí. Una ciudad con los sistemas de transporte mejores del mundo. Y con la cuestión de la filmación y de la gira de teatro, me conocí toda España íntegra.
0: Bueno, a mí, yo tengo una experiencia similar. Yo conozco más España que la similar. Yo conozco más España que la Argentina.
1: No me digas.
0: 17 giras por España. Entre el 91 y la actualidad, he hecho 17 giras.
1: Caramba, bueno, ¿sabes lo
0: que hecho giras de 58 días con 24 funciones por distintos lugares de España. O sea, cada 48 horas una función. Furgoneta, autovía de una ciudad.
1: Bien, como decimos aquí, bien tipo el bosque, ¿no?
0: Sí.
1: Bueno, yo recuerdo que la primera gira que hice, que fue con una obra argentina llamada El Vestidor.
0: Sí, El Vestidor, sí me acuerdo.
1: Fue
0: muy lindo
1: recuerdo
0: trabajo.
1: Que en España en ese momento, por una gestión importante del PSOE, estaba en el poder, se habían reciclado 1027 teatros en toda España.
0: Sí.
1: Maravilloso.
0: Eso lo
1: maravilloso. Pequeños, medianos, grandes, todos.
0: Alguien que era, yo lo conocía mucho, que es Manu Aguilar.
1: Claro.
0: José Manuel Aguilar,
1: que
0: estaba en el director nacional de teatro en la época de Felipe.
1: Y eso me permitió conocer una cosa de España que para mí era ignorada, que era la pasión del público.
0: Sí, sí.
1: ¿No? Que seguramente digo yo, debe tener que ver con aquella vieja condición popular del teatro del siglo de oro, ¿no?
0: Sí, claro.
1: Vamos a corrales.
0: Claro,
1: ¿no?
0: Como el que está en Almagro todavía.
1: Que funcionaba en toda España. Y eso fue una experiencia, te digo, más que rica. A mí lo que realmente me hizo bien de España fue que me recolocó en una parte amable de la vida. Estaba muy decepcionado, mucha angustia.
0: Ahora, ellos fueron muy generosos con nosotros. Y yo me acuerdo que en el año 2001 estuvimos, entre otras cosas, en el Festival de Otoño de Madrid, y el 80% de los espectáculos éramos argentinos.
1: Sí.
0: Y ellos decían que nos querían ayudar, porque nosotros los habíamos ayudado en la década. hay no se olvidaban de eso.
1: Es un recuerdo muy, muy importante, sí, que te lo hacen notar mucho. Sí, sí. Y alguna gente lo valora con una emotividad realmente notable.
0: Sí, sí, sí, sí.
1: Aquellos famosos barcos de Tigui y Carmen.
0: Sí, sí, sí. Y no por casualidad, Avenida General Perón, sí, está en todas las ciudades de España.
1: Sí, sí, sí,
0: hay un recuerdo muy intenso, muy vívido, de que nosotros fuimos generosos con ellos.
1: En los últimos años, en la última década, eso se complicó bastante.
0: Sí.
1: La economía europea se desarticuló mucho, España entró en un periodo bastante complicado.
0: Los celos con él.
1: Y entonces apareció el miedo típico de los países que han sido migrantes,
0: claro,
1: parecía miedo al inmigrante.
0: Exacto,
1: ¿no?
0: Sí.
1: Y ahí ha habido políticas no del todo felices. Ojo, con una gran parte española, muchos españoles, de que ellos habían pasado lo mismo en la década del 50.
0: Claro.
1: Recuerdo una campaña, en la segunda, última etapa de Felipe González, que decía, en un afiche, ¿no? Había padres, abuelos, tíos que llegaban a Casablanca, llegaban a Hamburgo, llegaban a Inglaterra, llegaban a Venezuela, llegaban a Buenos Aires. Y decía, tus antepasados lo hicieron, no los desdeñes al inmigrante actual.
0: Claro.
1: ¿No?
0: Qué lindo,
1: para crear una conciencia de que el que revenía,
0: claro,
1: venía por la misma razón.
0: Claro.
1: Que bueno, se venía de los abuelos, ¿no?
0: Claro. En Canarias uno va por Las Palmas y la mayoría de las calles hacen alusión a la Revolución Cubana.
1: Sí, sí, sí, sí.
0: Y un día me explicaban ellos que, época del 40, del 50, los canarios,
1: claro,
0: aprovechaban un momento del año para, iban en pequeñas barcas hacia la zona de Venezuela y a la zona del Caribe, a la zona de
1: Cuba. Por eso tanto vocabulario canario, la guagua,
0: Sí, además en Canarias, por ejemplo, un día me dice uno, uff, lo feo es irse a la Chacarita. Y yo le digo, ¿a qué te referías? A la Chacarita, hombre, al cementerio. Claro, hay tantos canarios en Buenos Aires, la Chacarita está incorporada acá al lenguaje cotidiano. Bueno, esas son las cosas que yo siempre digo, así, para interpretar a una cultura, a un pueblo, no hay nada más maravilloso que una obra de arte.
1: Sí.
0: Uno ve una película de Kiarostami y puede entender el mundo árabe.
1: Absolutamente.
0: Es decir, no hay otra manera de entenderlo.
1: Ese lenguaje es universal. Uno,
0: claro.
1: Es verdad lo que decís. Cuando uno ve una cultura tan distante y milenariamente tan lejana como puede ser lo de la japonesa, cualquier película japonesa, todos los grandes, te acercaban a esa condición
0: totalmente,
1: humana cotidiana.
0: Totalmente.
1: Que todos.
0: Sí.
1: Disfrutamos y compartimos, ¿no?
0: Sí.
1: Bueno, es uno de los pocos grandes placeres de poder transmitir a través del lenguaje escrito por otros esta universalidad de lo que somos, ¿no?
0: Claro.
1: De lo que somos.
0: Claro.
1: No hay tales diferencias.
0: Eso es lo maravilloso.
1: Sí.
0: Y además nosotros somos un país que venimos de los barcos, así que con más razón debemos respetarnos y respetar a los que vienen, ¿no? Así a veces uno encuentra esa cosa que pasa en todos lados, esa cosa xenofóbica de ojo con los peruanos,
1: bueno,
0: que son
1: tal
0: cosa, ojo con los chilenos, ojo con aquellos. Y
1: el desconocimiento, la ignorancia,
0: totalmente,
1: el miedo al otro,
0: el miedo a lo desconocido,
1: ¿no? A lo distinto. Es decir,
0: sí. Por eso uno viajando, andando, es donde más se aproxima a otras culturas y se genera una cosa de crecimiento para uno mismo. No hay mayor riqueza que esa, ¿no? De incorporar, así como decía usted, la comida, la forma de comer de los españoles.
1: Sí.
0: De comer de los españoles.
1: Sí.
0: De todos aprendemos algo, ¿no?
1: Sí, pero además porque aprendí cosas que tenía con mis propios antepasados,
0: claro,
1: italianos, que yo conocí.
0: Claro.
1: Es que se comía en casa lo que había.
0: Claro.
1: Se reciclaba lo que había, lo que sobraba. Y se aprendía a hacer una suerte de una economía nutricia y novedosa.
0: Sí.
1: Con poco. Y era una elección de economía brutal. Yo siempre digo, si el actor fuese un economo consumado, se daría cuenta cuánto puedo expresar con poquito.
0: Claro.
1: ¿No? Es el sumo de la síntesis. Claro. Bueno, la comida pasa igual. Ellos lo conocen muy bien, el mundo campesino lo conoce muy bien.
0: Sí.
1: El mundo mediterráneo, vamos.
0: Sí, mediterráneo.
1: Eso para mí fue una hermosa experiencia, de verdad. Las diferentes comidas, que por otra parte, bueno, para los que aman la cantidad más que la calidad, como yo.

0: Escuchamos esta noche el capítulo número 14 de un ciclo de diálogos producido y coordinado por la Universidad Nacional de La Plata, donde ellos suelen juntar a dos figuras representativas de distintos movimientos, sean políticos, deportistas, artistas o personas tanto nacionales, internacionales o de la región. En este caso escuchábamos un diálogo que se da entre Jorge Ricci, un dramaturgo argentino, y Federico Luppi, actor más que reconocido de nuestro país. La idea del ciclo es hacer que uno de ellos justamente haga de entrevistador y a la vez trate de meter o haga participar al que está entrevistando. Así que bueno, escuchamos esta noche a Federico Luppi, principalmente contándonos su referencia y su paso por el cine y el teatro de nuestro país. Esto ha sido todo por esta noche. Quien les habló, Jorge Figueredo, en la operación técnica, el señor Beco Blanco. Por la atención prestada a todos ustedes, muchísimas gracias.
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1: Bienvenidos a El Zapa Rancho por la radio de la Universidad Nacional de Misiones en el 98.7 del Dial. Les habla Marcos Méndez, Beco Blanco en la operación técnica.

En el Saba Rancho escuchamos a Bernie Worrell, tecladista, compositor y productor estadounidense. Nacido George Bernard Worrell en Long Branch, Nueva Jersey, el 19 de abril de 1944. Miembro fundador y director musical de Parliament Funkadelic, uno de los creadores del sonido que tiene la música en la actualidad. A fines de los 70, de los músicos de James Brown, los hermanos Bootsy y Cash Fitch Collins, Maceo Parker, Pee Wee Ellis, Fred Wesley, entre otros, se escuchó el primer funk, perfeccionado luego por Sly Family Stone. Parliament Funkadelic dio forma definitiva al nuevo estilo. Bernie fue uno de los principales impulsores del uso de los recién creados sintetizadores analógicos. Buck Moog, inventor del sintetizador Moog, distribuyó tres de sus primeros inventos a The Beatles, Kay Emerson de Emerson, Lake and Palmer y a Bernie Worrell. Bernie creció en Plainfield, Nueva Jersey, donde su familia se mudó cuando él tenía 8 años. Comenzó con el piano a los 3 y dio su primera presentación pública el año siguiente. Escribió su primera composición a los 8 años y a los 10 actuó con la Sinfónica de Washington. En su adolescencia tomó clases en la Juilliard School of Music de Nueva York y se graduó en el Conservatorio de Música de Nueva Inglaterra en 1967. Mientras estudiaba en la universidad, formó parte del grupo Chubby and the Turnpikes, que posteriormente se convertiría en el grupo de música disco Tabares. Escuchamos a Bernie Worrell en el Zaparrancho interpretando Paseo, de la obra Motorship Connection, Cortejarnos, La esperanza está aquí, El bajo en la línea y Arriba en las colinas.

después de conocer a George Clinton, líder de un grupo de doo wop con sede en Plainfield, llamado The Parliaments, Worrell Clinton, The Parliaments, y su banda de apoyo, The Funkadelics, se mudaron a Detroit. A partir de entonces, ambos grupos se conocieron colectivamente como Parliament Funkadelic. Durante la década del 70, el mismo grupo de músicos grabó por separado bajo los nombres de Parliament y Funkadelic. Bernie exploró y amplió sus propias ideas musicales en todas las direcciones imaginables, con una descarada actitud revolucionaria y evolutiva. Desde incursiones fantasiosas en clavinet que saltaban sin previo aviso a guturales chillidos ondulantes, Bernie es uno de los creadores de las líneas de bajo usando el Mini Moog, responsable de crear el sonido futurista de Parliament, influyó en el sonido de la música rhythm and blues y sirvió como puente entre el rhythm and blues estadounidense y la insurgencia de la New Wave y posteriormente en el techno. Dice Worrell, cuando surgieron los sintetizadores, habiendo sido educado en la música clásica y conociendo la gama completa de instrumentos de orquesta, supe cómo sonaría y cómo se sentía. Entonces, si estoy tocando una disposición de trompeta en el teclado o cuerdas, suena como cuerdas o vientos, porque sé cómo expresarlo. Worrell coescribió Flashlight, Atomic Dog, Aqua Boogie, Comics Slop, Red Hot Mama, clásicos de Parliament Funkadelic. Cuando estos dejaron de hacer giras a principios de los 80, Bernie fue contratado para tocar y grabar con Talking Heads, banda liderada por David Byrne. La experiencia de Worrell para los arreglos impactaron positivamente en el sonido de la banda. Aunque nunca se unió oficialmente a Talking Heads, fue miembro de facto del grupo durante la mayor parte de los años 80, hasta la separación de estos a principios de los 90. Además, podemos escuchar a Worrell con Bootsy Collins, Rubber Band, Parliament, las novias de Funkenstein, The Horny Horse. También grabó extensamente con Bill Laswell. El 24 de junio de 2016, a la edad de 72 años, Worrell falleció. Su esposa emitió el siguiente comunicado. Bernie hizo la transición a la casa del gran espíritu. Despedimos el programa de hoy dedicado a Bernie Worrell y lo escuchamos tocando con los Talking Heads, quemando la casa, hacer flippy floppy y la novia es mejor. Además, Funk Ringo y finalmente con su amigo Maceo Parker, Los Secretos de Sangre. Esperando que la música haya sido de su agrado, los esperamos el próximo lunes a las 19 horas.

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1: Hola, ¿qué tal? ¿Cómo están, estimados amigos? Vamos a abrir una nueva edición de Clásicos en el Tintero. Este nuevo programa de Radio Universidad dedicado a recuperar la memoria de aquellos creadores musicales que por diversas razones permanecen en la oscuridad y que han sido condenados a un injusto olvido. Como siempre hacemos, colocamos nuestro tintero en la mesa, lo abrimos y mojamos allí la pluma con la cual vamos a extraer a nuestro primer compositor. Vamos a ver quién es. Alexander Arutyunyan es un compositor armenio nacido en el año 1920 y que todavía vive. Es, por supuesto, ya muy anciano. Este año cumpliría 91 años. Cuando hablamos de un compositor armenio del siglo XX y más de un compositor como este, que nació apenas 3 años después de la Revolución Rusa, tenemos que decir que estamos hablando de un creador soviético. Un músico que ha pasado por todas las épocas de la Unión Soviética, los tiempos de Lenin, el terrorífico periodo stalinista, después la época del deshielo de Khrushchev, bueno, y todo lo que vino luego con Brezhnev, etcétera, etcétera, hasta llegar a la perestroika y la disolución de la Unión Soviética. Durante la era soviética, este músico, Arutyunyan, cuya estética respondía a los dictados del realismo socialista, porque era una música basada en el folclore, en este caso en el folclore armenio, al igual que el de otro gran compositor que nunca nos va a visitar por aquí porque es un compositor muy conocido, me estoy refiriendo a Aram Khachaturian. Bueno, este músico ha impregnado su música del folclore de su tierra natal, que es Armenia. Y por eso se ha hecho acreedor a diversos premios que entregaba la Unión Soviética. Entre ellos el premio Stalin en el año 1949, el título de Artista del Pueblo de la Unión Soviética, el premio del Estado de Armenia, etc. Tiene varias obras ideológicas encomendadas por el régimen soviético, como por ejemplo la cantata llamada Tierra Madre del año 48, que es aquella por la cual se le entregó el premio Stalin. Y además, por supuesto, muchas obras orquestales como la Rapsodia Armenia y las relativamente conocidas danzas armenias. También tiene una sinfonía en 4 movimientos, una oda a Lenin y varios conciertos para violín, para flauta, etc. Pero hay una obra que es la más conocida de Arutyunyan, si cabe la expresión. Vamos a decir que en este programa, en realidad, obras conocidas o muy populares nunca vamos a compartir. Pero bueno, la obra más transitada de este músico, Arutyunyan, es el concierto para trompeta. Y es precisamente la obra que vamos a compartir a continuación. Escuchemos el concierto para trompeta y orquesta de Alexander Arutyunyan, compuesto en el año 1950. Los intérpretes son todos finlandeses. El solista en trompeta es Jouko Arjane y la Orquesta Sinfónica de Kuopio es dirigida por Pekka Savioikki.

hemos escuchado el concierto para trompeta y orquesta del compositor armenio Alexander Arutyunyan. El solista en trompeta fue Youko Aryane, junto a la Orquesta Sinfónica de Kuopio, bajo la batuta de Pekka Savioikki.

Bueno, vamos a proceder otra vez a mojar nuestra pluma en el tintero del olvido y veremos quién será el próximo compositor. Bueno, ahí tenemos un compositor que es relativamente desconocido, le diría yo. Fue olvidado durante muchas décadas, pero hay que decir que en los últimos tiempos su música está siendo grabada y ejecutada con más frecuencia, lo cual no significa que sea un compositor conocido por el gran público. Pero la injusticia que con él se ha cometido se está, de alguna manera, reparando en los últimos años. Estamos hablando de un compositor checo del barroco tardío llamado Jan Dismas Zelenka, que vivió entre los años 1679 y 1745. Es decir, que estamos hablando de un creador contemporáneo de Bach, de Telemann, de Vivaldi, de Händel y de muchos otros compositores muy conocidos del barroco. Después de haber estudiado primeramente en su Praga natal, fue a Italia, donde recibió lecciones de Alessandro Scarlatti, que sí, por supuesto, es un compositor muy famoso. Estudió también en Viena con Johann Fuchs. Después fijó su residencia definitiva en la ciudad de Dresde, donde fue nombrado Vicekapellmeister, o vicemaestro de capilla, en la corte de Augusto II de Polonia. Zelenka tiene una enorme cantidad de obras que, felizmente, como ya he dicho, se están redescubriendo. Tiene una gran cantidad de obras de cámara, sonatas, caprichos, música religiosa, oberturas y una ópera, o mejor dicho, un melodrama que fue estrenado en Praga en el año 1723 con motivo de la solemne coronación como rey de Bohemia del emperador Carlos VI. Cuando hablamos de Bohemia estamos hablando, por supuesto, de lo que es actualmente la República Checa y que hasta hace pocos años fue Checoslovaquia. Esta obra, de la cual vamos a escuchar su obertura, recibía el pomposo título de Sub Olea Pacis et Palma Virtutis Conspicua Orbi Regia Bohemi Corona, es decir, bajo el olivo de la paz y la palma del valor resplandece para el orbe la corona real de Bohemia. Y también recibe otro nombre, el de Melodrama de San Wenceslao. San Wenceslao es el santo patrono de los checos. Vamos a escuchar la sinfonía de este melodrama, así se llaman las oberturas en aquella época. No estamos hablando todavía de las sinfonías en el concepto clásico, pero esto sería un antecedente muy importante. ¿Por qué lo digo? Estas sinfonías u oberturas de ópera respondían a la estructura rápido-lento-rápido, que es lo que se llama la obertura italiana, cuya paternidad se le atribuye a Alessandro Scarlatti, que recordemos había sido el maestro de Zelenka. Esta obertura italiana o napolitana es la base de la sinfonía clásica, que va a tener un movimiento rápido, uno lento, se le agregará un tercero o minueto y luego el movimiento rápido. Vamos a escuchar entonces la sinfonía del melodrama de San Wenceslao en re mayor, Zelenka Bergfersainix 175, en sus tres movimientos Allegro assai, Adagio, Allegro assai da capo, de Jan Dismas Zelenka. Interpreta la orquesta Das Erefnete bajo la dirección de Jürgen Sonnenthal.

Hemos escuchado del compositor bohemio del barroco Jan Dismas Zelenka la sinfonía del melodrama de San Wenceslao en re mayor, Zelenka Werkversainix 175. Interpretó la orquesta Das Erefnete bajo la dirección de Jürgen Sonnenthal.

Hemos abierto el programa de hoy con un compositor del siglo XX y luego hemos escuchado un músico del barroco. Vamos a ver ahora qué nos depara el tintero. Mojamos la pluma y escribimos el siguiente nombre. Erwin Schulhoff, otra vez un músico del siglo XX. Erwin Schulhoff nació en 1894 y murió en 1942. Y también hay que decir otra vez un músico checo, porque al igual que el compositor anterior, Zelenka, Erwin Schulhoff es un músico que nació en el Reino de Bohemia, que en el siglo XIX y hasta finalizada la Primera Guerra Mundial perteneció al Imperio Austrohúngaro. Estamos hablando de un soberbio artista cuya obra dista mucho de ser reconocida como se merece. Schulhoff provenía de una familia judía de origen alemán y fue un niño prodigio capaz de asombrar a los críticos de su país con obras extraordinariamente maduras compuestas a la edad de 10, 11 o 12 años. A los 10 años fue apadrinado nada menos que por Antonín Dvořák, quien posibilitó su ingreso en el Conservatorio de Praga. Y luego tuvo grandes maestros, entre los cuales se destaca el gran compositor alemán Max Reger. También estuvo en París antes de la Primera Guerra y allí conoció e incluso tomó clases nada menos que con Debussy. Durante la Primera Guerra Mundial y bajo bandera austríaca, Schulhoff combatió, tuvo una experiencia muy traumática que lo condujo a convertirse en un activo pacifista. Después de la guerra, Schulhoff se va a radicar definitivamente en Alemania y va a ser uno de los más importantes protagonistas de la vida musical durante la llamada República de Weimar. Recordemos que en esos años 20, posteriores a la Primera Guerra, fueron años de gran crisis para la Alemania de aquel entonces, pero también fue una época de florecimiento y de explosión, diría, de las vanguardias. Y Schulhoff fue un músico, un artista muy cercano a las vanguardias, especialmente al dadaísmo y en algún momento también al expresionismo alemán. Fue amigo personal de pintores como Kandinsky, Grosch y Paul Klee. También en esos años 20, en los que en ese Berlín anterior a la irrupción del nazismo, se escuchaba en los cabarets todo tipo de música popular muy rítmica proveniente de otras latitudes como el charleston, el blues, el tango inclusive.

Bremen y mucha música de cámara y conciertos para instrumentos solista y orquesta. También tiene sinfonías, una de ellas fue compuesta durante su cautiverio y se llama Sinfonía número 6 o Sinfonía de la Libertad, que es evidentemente uno de los testimonios musicales más emocionantes del Holocausto. Por último, digamos, y esto no haría falta decirlo, que la obra de un compositor judío que incorpora elementos negroides, todo dicho por supuesto con muchas comillas, y hebreos, también esto con muchas comillas, y además de ideología comunista, un artista de estas características reunía todas las condiciones como para ser perseguido por el nazismo, y desde ya su música fue considerada dentro de la categoría de Entartete Musik, es decir, música degenerada. Vamos a compartir una obra magnífica de Erwin Schulhoff, que es su cuarteto de cuerda número 1, compuesto en el año 1924. Son sus movimientos: Allegretto con moto e con malinconia grotesca, Allegro giocoso alla slovacca y Andante molto sostenuto. Interpreta el cuarteto Kocian.

0: Acabamos de escuchar el cuarteto de cuerda número 1, compuesto por el compositor checo Erwin Schulhoff. Interpretó el cuarteto Kochian. Estimados amigos, esto ha sido todo por hoy. Nos vamos a volver a encontrar dentro de 7 días, cuando volvamos a poner sobre esta mesa el tintero, del cual extraeremos diversos compositores que han sido relegados por la posteridad. Músicos, algunos de primerísimo nivel, otros no tanto, pero todos, absolutamente todos los que se encuentran aquí en este tintero merecen ser recordados. Quien les habló, José Luis Conde, se despide de todos ustedes hasta nuestro próximo encuentro, que será otra vez aquí en este mismo punto del dial 94.7 de Radio Universidad Tucumán. Hasta la semana que viene.
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2: Siete de la mañana, un minuto. Muy buenos días. Damos inicio a esta edición de día martes, 4 de agosto. Una mañana con cielo cubierto en la ciudad de Posadas ayer, que fue una jornada muy inestable. Tuvimos de todo, lluvias, lloviznas, descargas eléctricas, después salió el sol. Bueno, hoy también va a continuar inestable. Buenos días, María Cristina.
3: ¿Cómo estás? Buenos días, Susana. Muy buenos días a la audiencia de la radio de la universidad. Y sí, la verdad que hay que salir con todo para todos los climas.
2: Bote, no sé. Depende de las zonas también. De hecho, cuando veníamos al campus universitario, donde está el puente Saimán, sigue ahí armándose como una laguna, a pesar de que arreglaron, que pusieron asfalto nuevo. Bueno, hay zonas de la ciudad que se vuelve un poco complicado transitar con las lluvias, y hoy también va a estar inestable. En estos momentos tenemos 18 grados de temperatura, la humedad es del 89%, vientos leves a 11 kilómetros por hora. Estaban diciendo algunos contactos, que algunos conocidos, que en Chaco, en estos momentos en Resistencia, hay fuerte granizada. Así que evidentemente en toda la región está este frente frío que nos trae bastante inestabilidad. Hoy día martes vamos a tener por un lado el espacio de la Facultad de Ciencias Exactas, María Cristina, recordando una fecha histórica.
3: Sí, y vamos a tener la visita, porque me acaba de avisar Lara que va a estar viniendo el profesor Sergio Surcan para hablar de la Escuela de Ingeniería Química, uh-huh. que hoy está de aniversario. Bueno, se recuerda el aniversario, uh-huh. cómo inició esta ahora carrera, ¿no? Pero cuáles fueron los inicios de esa Escuela de Ingeniería Química que, bueno, sembró lo que es hoy la carrera de Ingeniería Química, una de las más importantes que tiene esta facultad en la facultad y en nuestra universidad. Así uh-huh. que vamos a estar charlando con Sergio Surcan, que es el coordinador de la carrera.
2: Uh-huh. Que es 6 de agosto, exactamente, uh-huh. es la fecha histórica marcada en el calendario de la Facultad de Exactas, y van a estar cumpliendo, recordando esos inicios, como decís, porque uh-huh. es el antecedente. La Facultad de Exactas, sobre todo, tiene una rica historia que hay que ir armando como un rompecabezas, porque después daría inicio también y se iban ensamblando lo que es el proyecto de la Universidad Nacional de Misiones. Sí. Así que, bueno, celebrando estos 69 años que se creó la Escuela de Ingeniería Química, que hoy es parte, digamos, la carrera de nuestra universidad. También hoy nos vamos a tomar un tiempo, venimos compartiendo estos días, porque creemos que, más allá de que no es un tema meramente universitario, nos compete como provincia también, situada como un apéndice en esta región, con 90% de frontera internacional, la gran preocupación que existe en nuestra provincia y a nivel país, y también el fuerte rechazo que está generando la intención del gobierno nacional de modificar la ley de tierras rurales. que de hecho está previsto para este jueves 6 de agosto. Según anticiparon algunos medios nacionales, hoy habría una conferencia de prensa donde Patricia Bullrich daría a conocer alguna modificación a el proyecto original, porque bueno, la ley establecía un tope de un 15% de las tierras que podrían ser extranjerizadas. Esta normativa que se había aprobado en el año 2011 y, bueno, el gobierno está empecinado en modificarla. Primero se habló de eliminar ese tope y ahora, aparentemente, por lo que están publicando medios nacionales, se está flexibilizando un poquito esa idea, porque no le estarían dando los votos y se habla...
3: Pero hay una trampa en eso también, dijeron, porque es a nivel nacional y como que habilita que se pueda comprar todo un departamento,
2: claro,
3: por ejemplo.
2: Pero ¿qué pasa con las tierras ya vendidas?
3: Exactamente, dicen que es medio... tramposa esa reducción, digamos, de que quieren incorporar ahora, reducción entre comillas, ¿no? Porque antes era como ilimitado.
2: Y bueno, ayer en la Facultad de Humanidades justamente nos compartían la invitación, no hemos podido estar ayer en la sala del Consejo Directivo de la Facultad de Humanidades, estaba previsto que se desarrolle una charla debate en ley de inviolabilidad de la propiedad, alambrando el bien común, en esta actividad donde disertó el doctor Leonardo Villafañe, es abogado del foro local, es doctor en Derecho por la Universidad Católica de Santa Fe, es docente universitario de las cátedras de Derecho Procesal Civil, Derecho Ambiental, y además es secretario del Consejo de la Magistratura. Hoy va a estar hablando con nosotros el doctor Villafañe, compartiendo un poco también su análisis, los aportes que realizaron en el marco de esta charla, entonces, como para sumar voces a este debate que genera gran preocupación nacional. Algunos medios, también algunos portales que se están dedicando mucho a hacer el seguimiento y el análisis, decían, mientras en algunas cuestiones nuestro país toma de referencia a Estados Unidos, pero en este tema Estados Unidos es muy proteccionista. Va hacia el otro lado, es decir que...
3: Sí, por es como eso que vamos se, en hizo muy, se hizo muy viral un spot que realizó Malena Pichot, que justamente interpelaba a quienes votaron a Milei, de que, bueno, diciéndoles, ¿no?, que generalmente admiran mucho lo que hace el exterior y en este caso el Estados Unidos y Donald Trump, y bueno, le dice, hace como los yanquis, protege tu tierra. Entonces ahí interpelaba ahí desde ese lugar, ¿no?
2: Bien, damos una vuelta de página y María Cristina, en esta apertura vamos a también contarles a la audiencia, muchos que seguramente lo conocían, falleció Marcelo Reynoso, titiritero, gestor cultural y figura fundamental de la cultura popular misionera. Bueno, queremos hacer llegar nuestro saludo, nuestras condolencias a familiares, amigos. Bueno, una persona con mucho carisma y que, bueno, ha recorrido y ha compartido esos distintos proyectos, haciendo reír, haciendo también, estimulando la imaginación en los niños, en los grandes, recorriendo barrios, escuelas, así que bueno, una...
3: Y estuvo muy involucrado también en varios proyectos aquí en la universidad, también su esposa Tuni Bóveda fue parte aquí de la radio, también en el canal, participó en varias producciones también del canal de la universidad, en varios proyectos de extensión también con los títeres y los derechos humanos, distintas historias.
2: La cuestión del medio ambiente, todos esos temas urgentes, bueno, con humor, con mucha creatividad, siempre fueron abordados. Bueno, y fue el fundador de Cosa Nostra, impulsor del Festival Internacional de Títeres.
3: Y de la Murga de la Estación, también es uno de los pioneros.
2: También. Y en este sentido, ayer nos compartían la publicación de que los restos de Marcelo están siendo velados, despedidos, sí, precisamente en el galpón de la Murga de la Estación, desde ayer a la noche hasta hoy a las 10 de la noche. en la mañana. Recordemos el nuevo lugar que hace algún tiempo está, Avenida Trincheras de San José, 1709 y Hungría.
3: Donde termina, desemboca, digamos, la Hungría, ahí a pasitos de enfrente de lo que sería el Colegio San Basilio Magno, está el nuevo galpón de la murga de la estación.
2: 7:10 a.m, presentamos a nuestro equipo de trabajo hoy en la operación técnica. Nos acompaña Diego Mauricio Jaquier, musicalización Nancy Alboaires, producción general y conducción María Cristina Miño, y quien les habla, Susana Babi.
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1: Siete de la mañana, 14 minutos. Vamos a contarles cómo va a estar el tiempo este día martes 4 de agosto. Que bueno, viene iniciándose una semana, esta primera semana de agosto, con muchas lluvias. Para hoy, jornada inestable, especialmente para la mitad de sur, para la zona sur, con probabilidades de precipitaciones débiles a moderadas. Las temperaturas frescas por la mañana y apenas cálida por la tarde. Para hoy se espera una máxima de 27 grados. Mañana continúa la inestabilidad en toda la provincia, precipitaciones, algunas tormentas aisladas, especialmente por la mañana. Esta situación se debe a un sistema de baja presión que continúa afectando a la región con inestabilidad marcada. Mañana mínima de 16, máxima de 26. Y hasta el jueves siguen las lluvias en toda la provincia de Misiones.
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1: Recorremos las tapas de diarios de la provincia de Misiones en la tapa del diario El Territorio. La portada de hoy, el informe principal, tiene que ver con una noticia policial. Robaron 11 millones de pesos destinados al pago de sueldos de una empresa. También se llevaron una pistola calibre 9 milímetros y municiones. Esto ocurrió en una empresa forestoindustrial de la localidad de Colonia Victoria. Profundo pesar, murió Marcelo Reynoso, creador de Cosa Nostra. La partida del querido actor, maestro titiritero y gestor cultural se produjo ayer por la tarde y conmueve a la comunidad de la cultura misionera. Y reiteramos que lo están despidiendo desde ayer a la noche en la sede, en el lugar donde está ubicada la murga de la estación, por Avenida Trincheras y Calle Hungría, hasta las 10 de la mañana, a quienes quieran acercarse a acompañar, a familiares y amigos. Caso Rocío López, piden agravar la imputación a homicidio agravado. Impacto directo en la permanencia. En la portada de hoy del Territorio, un informe que refiere a estudiantes de la Universidad Nacional de Misiones. Uno de cada tres ingresantes a la UNAM trabaja mientras cursa. Un informe hecho por la Casa de Estudios identificó que el empleo constituye uno de los factores que puede afectar la continuidad de las trayectorias académicas. También en la portada de hoy, la foto del gobernador de la provincia de Misiones, Hugo Paz Alacua, renunció a su afiliación de Encuentro, consolida su distancia institucional. El gobernador de Misiones anunció ayer por sus redes sociales la decisión de desafiliarse del partido al que Carlos Rovira unilateralmente le cambió el nombre. El último de los títulos, y que es parte de la foto en la portada de hoy de el diario El Territorio, se ve a las princesas, a integrantes de la Federación de Colectividades de Oberá. Fiesta Nacional del Inmigrante ya palpita su 46ª edición. La Federación de Colectividades presentó oficialmente ayer en Oberá el evento, que se llevará a cabo con una programación que reunirá propuestas culturales, gastronómicas y artísticas durante 11 jornadas. Se realizará la Fiesta Nacional del Inmigrante del 3 al 13 de septiembre en la ciudad de Oberá. Estos son los títulos del diario El Territorio.
2: Vamos a mirar la portada de Primera Edición. Tiene como título central: la juzgan por dejar morir de hambre y sed a su hija incapacitada. La víctima tenía 15 años y estaba postrada por un síndrome neurológico. Una empleada municipal dio ayer su versión ante el Tribunal Penal 1 de Posadas, donde se la acusa del fallecimiento de la menor en julio de 2013. El debate sigue hasta el viernes. Pasalacqua renunció a Encuentro Misionero, es otro de los títulos, formalizó su salida mediante un acta oficial. Misiones se movilizó, ley de tierras, el gobierno cambia el texto para evitar el fracaso. Del 3 al 13 de septiembre, todos los detalles de la 46ª Fiesta Nacional del Inmigrante. Otros títulos también presentes en Primera Edición: madres abandonan la lactancia exclusiva de sus bebés cada vez más pronto. En el suplemento deportivo se destaca a René Kletke y su pasión sin límites por el judo. Me acompaña una pequeña foto en la tapa de hoy. En la portada, la foto principal, la revolución de la frutilla en Misiones, dice, emprendedores locales apuestan a afianzar la producción mediante un sistema de semi-hidroponía. Hoy con el diario Primera Edición también viene el suplemento Mitaí, que tiene como tema central yerba candelaria y la bandera de Overa. Estas entonces son las noticias más importantes para Primera Edición en este día, martes 4 de agosto.
1: 7 de la mañana, 20 minutos, presentamos las efemérides del día.
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4: 4 de agosto de 1946 nace María Elena Kalasakis, conocida en el ambiente artístico como María Elena. Nació en Remedio de Escalada, provincia de Buenos Aires, el 4 de agosto de 1946. De su madre Angélica, hereda innatas condiciones para el canto, amenizando fiestas familiares y presentándose con su hermana Elena en la asociación Helénica Sócrates. Siendo adolescente, recorre programas de televisión como Remates Musicales, conducido por Roberto Galán, Sábados Circulares con la conducción de Nicolás Pipo Mancera y Guitarreando con la conducción de Antonio Garrizo, donde fue galardonada como Mejor Voz Femenina y en las principales radios de la capital federal. En el año 1965, María Elena se presenta en el Festival Nacional de la Música del Litoral, realizado acá en la ciudad de Posadas, donde recibió el premio de Revelación. A partir de entonces, el público misionero la adoptó como propia, lo que le valió el mote de la novia de Posadas. A los 19 años, y gracias a la recomendación de Roberto Galán, grabó su primer disco para el sello CBS, que incluyó los temas Ribereña y Canto Isleño. El éxito fue descomunal y a partir de este disco presenta en los principales festivales del país como Jesús María y Cosquín. Continúa su vínculo con CBS grabando los discos Presentando a María Elena, Consagrada, La Dulzura de María Elena, La Canción del Adiós, que sería su último disco, acompañada de notables músicos argentinos como Waldo Belloso, Rubén Durán, José Carli y Oscar Cardoso Campo. Y también un disco con canciones del carnaval correntino. Su repertorio fue esencialmente litoraleño, con temas como Viejo Paraná, Sol del Litoral, Galopera, Corriente es así, y su inolvidable versión a rasguido doble del cantautor misionero Fermín Fierro, Mi Serenata. Con su carrera en plena escala ascendente y requerida por todos los escenarios del país, regresando de una actuación, María Elena falleció trágicamente en Santo Tomé Corrientes el 17 de diciembre del año 1969.
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1: Siete de la mañana, 28 minutos, actualizamos los datos del tiempo en la ciudad de Posadas. 18 grados de la temperatura actual, que amanecía con cielo cubierto. Ahora está un poquito más despejado, pero igualmente a tener en cuenta que vamos a tener una jornada con probabilidades de lluvias hoy, mañana y hasta el jueves inclusive. Ahora vamos a repasar algunos títulos de diarios nacionales. Hoy miramos el diario El Cronista. Aceptan moderar cambios a la ley de tierras para lograr el apoyo de los aliados en la votación final del Senado. Bullrich presentará hoy la nueva versión del polémico proyecto. Ofrecen llevar de 15% al 25% el límite a la tenencia de propiedades rurales que pueden estar en manos de extranjeros. El texto original prohibía, así que bueno, están en esa negociación. Hoy se espera una conferencia de prensa. Atento a la inflación, el Banco Central de la República Argentina salió a vender para contener al dólar por debajo de 1.500 pesos. Estiman que el Tesoro aportó liquidez para bajar la tasa. Empresas giran más divisas. Más títulos en la tapa del Cronista. La Serenísima ya opera con mando único para todos sus negocios. Arcor y Danone lanzan nueva etapa. La recaudación creció por arriba de la inflación gracias a ganancias, que anotó aumento de 64% anual. Otros títulos: refinanciaciones bancarias se hacen sentir y la mora quiebra 19 meses consecutivas de suba. Después hay otras notas también que son de opinión. En la sección Enfoque, economistas afines al gobierno advierten que el dólar fijo a 1.500 frena la recuperación. El título de otra nota también en la sección Opinión: cuando el contribuyente deja de ser sospechoso. Y el último de los títulos: tiempos de embates, el serrucho recupera con la recaudación y se acelera con el gasto. Estos son los títulos del diario El Cronista.
2: Vamos a mirar la portada de Página 12 en este día también. Tiene como título central Una tierrita en el ojo, y se la ve a Patricia Bullrich metiéndose los dedos en uno de los ojos. Tras 4 meses de fracasos, el gobierno se vio obligado a prometer aún más modificaciones a la reforma de la ley de tierras en busca de los votos que le faltan para aprobarla. Los especialistas consideran que los cambios ofrecidos, que anunciará hoy Patricia Bullrich, dejan en pie la intención oficial de avanzar con la desnacionalización de terrenos y recursos estratégicos. Un informe de Melissa Molina. Otros títulos también presentes en este diario: para los docentes, solo amenazas, dice. El paro tuvo un alto acatamiento en todo el país a pesar del fallo de la Corte. El gobierno no depositó los aumentos ni retroactivos, y Capital Humano anunció inspecciones aleatorias. Analizan nuevas medidas de fuerza. Otros títulos también presentes en Página 12 de hoy: otra demanda por Libra, dice, 30 inversores estafados preparan una demanda civil contra Mauricio Novelli y los hermanos Milei. El consumo, esa quimera, dice la Cámara de Comercio, señaló una nueva caída en casi todos los rubros y una incógnita sobre el futuro. Homo Fogoso es una de las columnas que firma Rodrigo Fresán, y Siempre salen buenos jugadores, otra columna, en este caso de Daniel Guiñazú. el último de los títulos, es el pirulo de tapa y se titula DNI. Dice, no es la primera vez que quienes ocupan bancas libertarias hacen exhibición de ignorancia, pero a veces parecen establecer una competencia por quien desconoce más sobre el Estado que integra. Los DNI y los K los regalaban a cambio de votos. Lo vimos todos y nunca lo quisieron reconocer. Posteó con discutible sintaxis la diputada Patricia Vázquez. Más allá del detalle de que los extranjeros no pueden votar presidentes, diputados ni senadores, señaló además que en el 2020 le pedí información pública a Fernanda Raberta sobre la entrega de documentos en la frontera, sin ninguna respuesta. Lo cual no debería extrañarle ni indignarla, ya que Raberta era en ese entonces directora ejecutiva de la Administración Nacional de la Seguridad Social, cargo que no tiene ninguna relación con la confección y distribución del DNI. Bueno, este es el último de los títulos que destaca Página 12 en su portada de este día martes 4 de agosto.
1: 7:33 y ahora presentamos el reporte del tránsito. Agradecemos al colega Néstor Ferrar.
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4: Muy buen día, Misiones. Repasamos el estado de las principales rutas de la provincia. Cinturones abrochados, por favor, luces bajas encendidas. Martes con predominancia de nubes, 17 grados en promedio y humedad alta en toda la provincia. Van a encontrarse con calles y rutas mojadas. A tener esto en cuenta antes de salir de casa. Comenzamos a recorrer la ruta nacional 12 desde Iguazú hacia el sur. Carga moderada y circulación bastante fluida en todo su recorrido, con un aumento paulatino del caudal a medida que nos acercamos a la zona sur de la provincia. El trayecto completo de Iguazú a Posadas promedia las 4 horas y media. En Posadas el acceso a este arranca con carga alta, como es habitual para esta hora de la mañana, más de 1.600 vehículos por hora, con mayor caudal hacia el centro de la ciudad y unos 20 minutos de recorrido. El acceso sur presenta cerca de 1.500 vehículos por hora y mayor caudal en las manos que ingresan a la ciudad, con un recorrido aproximado de 18 minutos. Recuerden que la zona está radarizada y la máxima permitida es de 110 kilómetros por hora. Tenemos cerca de 1.300 vehículos por hora circulando sobre la ruta nacional 105 entre San José y Posadas, sin demoras de consideración. Mucha atención, conductores que estén ingresando a la provincia por Ruta Nacional 14 desde Corrientes, ya que Vialidad Nacional realizará esta semana tareas de reparación de calzada en ese tramo y el tránsito va a circular de manera alternada sobre una sola calzada. Esta es una zona de gran caudal de transporte de carga y pasajeros, por lo que se podrían generar algunas demoras menores al pasar por el lugar. Muchísimo cuidado al circular por la zona. Por el momento, la 14 amanece con tránsito fluido en sus tres tramos y caudal moderado en todo el corredor. Quienes circulen por zona norte, atención, ya que entre Aristóbulo y Bernardo de Irigoyen van a encontrarse con bancos de neblina y visibilidad reducida en algunos sectores, especialmente en zonas bajas y cercanas a arroyos. El Consejo de Atavía de hoy les recuerda que con calzada húmeda es necesario reducir la velocidad y aumentar la distancia respecto a los demás vehículos, ya que van a necesitar el doble de distancia para poder frenar. Eso fue todo por hoy, les informó Néstor Ferraro. 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
2: Reporte Federal de Noticias desde la radio de la Universidad Nacional de Río Cuarto. La multisectorial de esta ciudad se movilizará el jueves ante el tratamiento de la ley de extranjerización de tierras. La movilización será frente al Consejo Deliberante como representación del espacio parlamentario. Así lo sostuvo Rafael Alcoba, de la multisectorial local.
3: Digo, con esta ley de inviolabilidad de la propiedad privada, que tanto se muestra como para este gobierno, y que para nosotros en realidad lo que significa es una pérdida de soberanía, es la entrega del territorio argentino, territorio con muchas riquezas, minerales, espacios fronterizos.
2: 150 estudiantes del Centro de Formación de Oficios de la Universidad de Río Cuarto, CUFIT, recibieron sus certificados por los talleres realizados en el primer cuatrimestre. Es parte de la oferta educativa de la universidad, que desarrolla más de 20 talleres destinados a la formación y capacitación en distintos oficios para vecinos y vecinas de la ciudad. Edición Osvaldo Daniele, locución Javier Lucero, desde la radio de la Universidad Nacional de Río Cuarto.
0: AMBA.
4: Reporte Federal de Noticias, Avellaneda. Magdalena Sierra recorrió el avance del nuevo mercado de Sarandí y del Depósito de Desarrollo Social. Durante la visita, la jefa comunal destacó la continuidad de la obra pública en la ciudad y remarcó la importancia de seguir invirtiendo en infraestructura para mejorar la calidad de vida de los vecinos y vecinas. Las obras en Avellaneda no se detienen, expresó Sierra al recorrer los trabajos, y señaló que el nuevo mercado de Sarandí contribuirá a impulsar la actividad de los comerciantes locales, generando un espacio moderno para el desarrollo del comercio. Asimismo, explicó que el nuevo Depósito de Desarrollo Social permitirá optimizar la organización y distribución de los recursos destinados a los distintos programas sociales que lleva adelante el municipio, mejorando la capacidad logística y la respuesta ante las necesidades de la comunidad. La intendenta sostuvo que estas intervenciones forman parte de una política de inversión en infraestructura orientada al crecimiento de Avellaneda y al fortalecimiento de los servicios públicos. La Secretaría de Bienestar Universitario dio la bienvenida a los ingresantes. La Secretaría de Bienestar Universitario de la Universidad Nacional de Avellaneda llevó adelante una nueva edición de la jornada La Universidad es para Vos, una propuesta destinada a acompañar a quienes comienzan su recorrido universitario en el marco del ingreso al segundo cuatrimestre de 2026, organizado por la Secretaría Académica. La actividad se desarrolló en el Polideportivo de la sede Piñeiro junto a más de 1.500 estudiantes ingresantes, quienes participaron de diferentes propuestas recreativas y participativas pensadas para acercarles información sobre las políticas, programas y espacios de acompañamiento que ofrece la Secretaría de Bienestar Universitario. Durante la jornada, el equipo de la Secretaría, junto a estudiantes voluntarios y tutores pares, presentó las distintas áreas que integran la Secretaría: becas, participación universitaria, accesibilidad y discapacidad, salud, géneros y diversidad, deportes y ludoteca, brindando herramientas e información para favorecer el acceso a cada una de ellas desde el inicio de la vida universitaria. Informó para el Reporte Federal de Noticias.

0: en Argentina y en esta oportunidad, junto a 23 compañeros de distintas provincias que también aplicaron, pudimos recorrer Beijing, Tianmen y sobre todo Wuhan, tres lugares muy emblemáticos de China cuando se habla de tecnología. En esta ocasión pudimos no tan solo ver las aplicaciones en los seminarios, en los talleres, sino que cuando salíamos a recorrer o visitar algunas empresas tecnológicas, veíamos lo que las profesoras y los profesores nos daban en clase. Realmente fue una experiencia impresionante. Creo que China es un viaje de ida, como se suele decir. Creo que muchas de las aplicaciones, muchos de los conocimientos los vamos a poder llevar adelante a través de un proyecto que presenté justamente para postular para este seminario y que lo presenté en la Facultad de Tecnología frente a los jefes de carrera y también a los integrantes del equipo que acompañan a la magíster Natalia Fernández, a la decana. Y bueno, estoy con muchas expectativas en relación a eso porque si hubiera hecho o no el seminario, lo mismo lo íbamos a llevar adelante porque creo que también en Catamarca tenemos los recursos formados y las capacidades para tener la sensibilidad de aplicar la tecnología al territorio.
1: Catamarca se ubica entre las provincias con mayor porcentaje de tierras rurales en manos extranjeras, con un 8,22 de superficie, según el Registro Nacional de Tierras Rurales. Los departamentos de Tinogasta y Paclín superan el límite legal del 15% establecido por la normativa vigente. Mientras tanto, el Senado Nacional analiza un proyecto que propone eliminar esos topes a la compra de tierras por parte de extranjeros. La iniciativa también modifica otras leyes vinculadas a expropiaciones, desalojos y manejo del fuego. El proyecto generó rechazo de sectores que advierten sobre un posible impacto en la soberanía y el control de los recursos estratégicos. Informó para el Reporte Federal de Noticias desde Catamarca, Karina Chacur, edición Hugo Castro.
2: La UNLAR realizará el segundo Congreso Estudiantil de Ciencias Médicas. El encuentro se va a desarrollar desde el próximo 9 de octubre y reunirá estudiantes, docentes y especialistas en 5 jornadas dedicadas a la actualización científica, la investigación y la formación profesional. Este nuevo encuentro busca superar el éxito de su primera edición, que convocó a más de 700 participantes de distintas instituciones. En diálogo con Multimedia UNLAR, el subsecretario de Planificación y Autoevaluación del Departamento de Ciencias de la Salud, Quimet Boneau, informó que los estudiantes de la UNLAR podrán participar de manera gratuita, mientras que quienes provengan de otras universidades abonarán una inscripción accesible para asistir a las 5 jornadas del encuentro. Además, destacó que cada una de las actividades contará con certificación individual respaldada por resolución del Consejo Departamental y declaración institucional del Consejo Superior. La Rioja honró a sus beatos con una multitudinaria celebración. La Rioja conmemoró los 50 años del martirio de los beatos riojanos con una masiva celebración encabezada por el gobernador Ricardo Quintela y el presidente de la Conferencia Episcopal Argentina, Marcelo Colombo. Durante la jornada se destacó el llamado a mantener vivo el legado de Monseñor Angelelli, Carlos de Dios Murias, Gabriel Longueville y Wenceslao Pedernera. La jornada incluyó la inauguración del Centro de Interpretación del Parque Temático Turístico Memoria y Martirio, consolidando un espacio destinado a preservar la memoria, la verdad y el legado de los mártires riojanos. Marcelo Colombo definió a Angelelli como un pastor según el corazón de Cristo y afirmó que toda comprensión de su vida debe partir de esa entrega absoluta al Evangelio y al pueblo que le fue confiado. Informó para el Reporte Federal de Noticias, Soledad Luna, desde Multimedia UNLAR.
3: Reporte Federal de Noticias desde Jujuy. Rana marsupial de Calilegua sería monumento provincial. Investigadores no registran hace 30 años y se cree que podría estar extinta y continúan con acciones de monitoreo. La posible desaparición de la rana marsupial de Calilegua encendió una alarma entre investigadores y organismos científicos, ya que luego de más de 30 años sin registro de ejemplares, se cree que podría tratarse de la primera extinción documentada de una especie propia de la provincia. Por ello buscan declararla a esta especie monumento provincial. El Centro de Investigación en Fruticultura de la UNJU invita a participar de una capacitación sobre manejo

0: Integral de frutales. El Centro de Investigaciones en Fruticultura de la Facultad de Ciencias Agrarias de la UNJU invita a las personas interesadas a participar de una capacitación teórico-práctica sobre manejo integral de frutales que se realizará el próximo 8 de agosto de 9 a 16 horas en el barrio Villa Florida de Tilcara. La propuesta está destinada a productores, estudiantes y personas interesadas en la producción frutícola, con el objetivo de brindar herramientas y técnicas que contribuyan a una producción más eficiente, sustentable y de calidad. Informó para el Reporte Federal de Noticias de la Universidad Nacional de Jujuy, Andrea Velasco, con edición de Jorge Cruz.
1: Cuyo. Reporte Federal de Noticias desde Villa Mercedes, provincia de San Luis. Coparticipación federal. Julio mejoró, pero el año sigue en baja. La coparticipación federal mostró una recuperación durante julio, con un aumento real del 8.25% respecto al mismo mes de 2025. Sin embargo, ese repunte no alcanzó para revertir la caída acumulada del año. Según informó el gobierno de San Luis, entre enero y julio las transferencias automáticas de la Nación registran una baja real del 1.6%. Desde el área de finanzas, señalaron que la recaudación sigue por debajo de los niveles habituales y ratificaron la necesidad de mantener la austeridad para preservar el equilibrio fiscal. Además, las proyecciones anticipan una nueva caída de las transferencias durante agosto. La Universidad Nacional de Villa Mercedes aprobó una reforma histórica de su estatuto que la convierte en la primera universidad pública del país en incorporar expresamente los principios de buen gobierno, transparencia y rendición de cuentas. La Asamblea Universitaria también integró plenamente a la Escuela de Medicina al cogobierno, amplió la representación de los trabajadores no docentes y de los graduados y estableció nuevas normas para fortalecer la responsabilidad institucional y el cuidado de los recursos públicos. Al cerrar la sesión, el rector Marcelo Sosa destacó que la reforma representa un compromiso con las futuras generaciones y un paso clave para consolidar una universidad más transparente, participativa y moderna.
2: Las modificaciones que hoy hemos propuesto y que se ha votado en el marco de esta reforma del estatuto, creo que nos presentan una universidad que se pone a la altura del tiempo histórico que nos toca vivir, pero sobre todo mira al futuro, y en este sentido veo a la Universidad Nacional de Villa Mercedes con un gran futuro.
1: Informó para el Reporte Federal de Noticias la Universidad Nacional de Villa Mercedes. Locución, Matías Medaglia. Producción, Sebastián Agüero. Operación técnica, Eduardo Ortiz.
3: Patagonia.
4: La Unión Obrera Metalúrgica Río Grande anunció un paro con movilización ante el riesgo de pérdida de 200 puestos de trabajo. La UOM seccional Río Grande resolvió convocar a un paro con movilización para el próximo miércoles 5 de agosto en respuesta a la preocupación por la posible pérdida de alrededor de 200 puestos de trabajo como consecuencia de la finalización de distintos procesos productivos en el sector industrial. La decisión fue adoptada durante un congreso de delegados del que participaron representantes de diversas plantas fabriles, quienes analizaron el escenario que atraviesa la industria metalúrgica en la provincia y manifestaron su preocupación por el impacto que la situación podría tener sobre el empleo. Tierra del Fuego refuerza acciones frente a la problemática de los perros sueltos y asilvestrados. La Universidad Nacional de Tierra del Fuego, a través del Instituto de Ciencias Polares, Ambiente y Recursos Naturales, junto a diversas instituciones, participa del diseño de una estrategia integral orientada a reducir el impacto de los perros sueltos y asilvestrados en el territorio fueguino. Desde el Ministerio de Producción y Ambiente de la provincia, se impulsa la campaña Perros Sueltos Cero, una iniciativa orientada a promover la tenencia responsable de caninos y a erradicar la presencia de animales que circulan libremente sin supervisión de sus responsables en ámbitos urbanos y rurales. Bajo la consigna Cuida a tu perro, cuida el ambiente, la premisa central sostiene que ningún perro debería permanecer suelto en la vía pública, dado que esta situación genera múltiples problemáticas. Informó Florencia Basso, editó Noelia Mangín, desde la radio de la Universidad Nacional de Tierra del Fuego, Antártida e Islas del Atlántico Sur, Universidad Pública Argentina.
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7: El municipio de Luján realizó una nueva reunión del Sistema de Protección y Defensa de la Comunidad, PRODECOM, con el objetivo de analizar el escenario hidrometeorológico previsto para los próximos meses y fortalecer la coordinación institucional ante posibles tormentas intensas, anegamientos, olas de calor e incendios rurales. Entre las principales líneas de trabajo se abordaron la actualización del plan de contingencia, la revisión de los protocolos y niveles de alerta, la definición de roles y responsabilidades y la evaluación de los recursos humanos, materiales y logísticos disponibles. También se avanzó en el fortalecimiento del sistema de alerta temprana, la elaboración de un plan local de prevención y lucha contra los incendios forestales, rurales y de interfase, y la preparación del sistema sanitario y los servicios esenciales ante temperaturas extremas. El Consejo Superior de la Universidad Nacional de Luján aprobó el Plan de Desarrollo Institucional PDI 2026-2036, instrumento que reúne los objetivos de las líneas de acción y las prioridades que la comunidad universitaria se propone alcanzar en los próximos 10 años. Se trata del documento que ordenará el rumbo de la universidad durante la próxima década, afirmaron desde la Subsecretaría de Comunicación Institucional, dependiente del rectorado de la UNLU. El Consejo encomendó asimismo a esa comisión la elaboración de una metodología de seguimiento y evaluación del plan. Esta decisión apunta a que el PDI no quede en el papel. Se trata de contar con instrumentos concretos para medir avances, revisar metas y ajustar el rumbo cuando haga falta, sostuvo el rectorado de la Casa de Estudios. Informó desde Radio Universidad Nacional de Luján para Reporte Federal, Betina Ábalos. Edición, Ricardo Castiñeira.
8: Reporte Federal de Noticias desde Mar del Plata, provincia de Buenos Aires. Avanza la investigación por el femicidio de Mailén Antonich. La fiscalía que investiga el crimen de Joana Mailén Antonich incorporará el análisis de las imágenes de las cámaras de seguridad de la zona de Punta Canteras. Antonich, madre de dos niñas de 1 y 6 años, había salido de su vivienda el viernes por la tarde tras recibir una supuesta propuesta laboral. María, madre de la víctima, aseguró que en la comisaría 16 no les tomaron la denuncia. El hermano de Mailén impulsó la búsqueda hasta dar con el cuerpo de la joven en una playa ubicada en la zona sur de la ciudad en la madrugada del domingo. Por el caso fueron aprehendidos dos hombres de 26 y 27 años, quienes fueron vistos incendiando las pertenencias de la víctima. La Universidad Nacional de Mar del Plata será sede de la Reunión Argentina de Ornitología. La 21ª Reunión Argentina de Ornitología se desarrollará del 4 al 7 de agosto en la Facultad de Ciencias Exactas y Naturales. En esta edición se celebrarán 50 años de trayectoria del encuentro, una de las citas científicas más importantes del país, dedicadas al estudio, la investigación y la conservación de las aves. El lema de la reunión será Aves, Sociedades y Acción Colectiva, volando hacia nuevos desafíos. Informó para el Reporte Federal de Noticias la Universidad Nacional de Mar del Plata. Locución Pablo Salgado. Operación técnica Rodrigo Argan.
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3: Se cumplen 69 años de lo que fue la Escuela de Ingeniería Química de la Universidad Nacional de Misiones, que, bueno, pensamos la fuerte vinculación o inserción que tiene la Facultad de Ciencias Exactas de sus orígenes, que de alguna manera sentaron las bases de lo que después fue la facultad y además la Universidad Nacional de Misiones, consolidándose como Casa de Altos Estudios. El 6 de agosto están celebrando y recordando esta fecha tan importante como un antecedente histórico de la institución. Y para hablar acerca de esto, del pasado y del presente también, está con nosotros en Radio Universidad el magíster ingeniero Sergio Surcan, coordinador actual de la carrera de Ingeniería Química. Muy buenos días, gracias por venir.
2: No, buenos días, gracias a ustedes y bueno, buenos días a la audiencia también. Sí, en realidad voy a hacer una pequeña corrección. Uh-huh. La Escuela de Ingeniería Química de la Universidad Nacional del Nordeste.
3: Claro,
2: que recordemos que justamente nace... Uh-huh. La Universidad Nacional del Nordeste se crea un año antes, uh-huh, en el año 1956, y bueno, había como... Se había creado una comisión en la provincia pro Universidad de Misiones, decía en ese momento. Y bueno, es como que había dos puntas, por así decirlo. Una era la Escuela de Ingeniería Química y no me quiero olvidar la Escuela de Servicios Sociales, uh-huh, que en realidad es las dos como que son las promotoras de lo que es la Universidad Nacional de Misiones actualmente, ¿no? Haciendo un poco de historia, ese proceso de creación se da justamente en ese año. Hubo algunas personas que a destacar, que en su momento el primer decano fue el ingeniero Tavia, que nos va a sonar conocido porque bueno, es como que ese nombre siempre está relacionado a la universidad. Posteriormente, digamos, han pasado muchos docentes y se han incorporado también profesores que no eran de la Universidad Nacional del Nordeste, sino que eran de la Universidad Nacional del Litoral, porque la necesidad de ampliar el plantel docente en esa época hizo que vinieran profesores de la Facultad de Ingeniería
3: Pensamos
2: Química.
3: 1957.
2: Sí, recuerdo, yo ya me estoy adelantando un poquitito, eso ya fue en la década del 60. Uh-huh. Aparecen docentes como que para nosotros son conocidos en la carrera, como el ingeniero del Federico, el ingeniero Estampella, el doctor Fernando Ovidio Benassi, que bueno, lamentablemente no están con nosotros, pero bueno, fueron pioneros en la formación de lo que fue la Escuela de Ingeniería Química, que posteriormente se jerarquiza a través de la Universidad Nacional del Nordeste y pasa a ser Facultad de Ingeniería Química. Uh-huh. Que bueno, como vos bien dijiste, después unas décadas después, en el año 73, pasa a ser la Universidad Nacional de Misiones, con, bueno, las otras unidades académicas que también iban naciendo así como pequeñas escuelas o como pequeños iniciativas, tanto en Oberá, en El Dorado, como acá en Posadas.
3: Exactamente, iniciándose así como escuelas y que fueron fortaleciendo y sentando las bases de nuestra universidad, que bueno, recordamos en 1973 se dio inicio institucionalmente a la UNAM. ¿Cuál ha sido a lo largo de este tiempo la inserción que ha tenido como carrera, digamos, ingeniería química? Porque, bueno, vemos en todo este tiempo, en una línea del tiempo, lo valorada que ha sido también, lo importante que es para nuestra universidad, pero también para la región, para el medio, para la comunidad.
2: Bueno, justamente en esos inicios ya se empezó a trabajar activamente con el medio productivo, principalmente, y no es novedad, con todo lo que tenía que ver con la producción de pastas celulósicas, con las empresas que se estaban instalando en ese momento en la provincia, con la producción de yerba mate y té, y en consonancia con eso, bueno, en su momento también estaba la producción de aceite de tun, que bueno, es algo que ya se dejó de producir en la provincia, por lo menos de forma masiva, y de la mano de esas producciones también nacen lo que fueron los proyectos de investigación o las líneas de investigación dentro de la Facultad de Ciencias Exactas, que bueno, ahí está el programa actualmente el programa de celulosa y papel, que tiene se ha jerarquizado a través del tiempo y tiene, digamos, renombre a nivel nacional e internacional. También todo lo que tiene que ver con la investigación de yerba mate, que se generó un grupo muy importante, ahí primero con el ingeniero Kenzi, después con el ingeniero Schmalko, y bueno, ahora nosotros continuamos con ese trabajo que ha dado no solamente grupos de investigación importantes, sino que ha dado muchos aportes a lo que tiene que ver con la producción local. Bueno, vos decías, bueno, ¿cómo influyó esto a nivel provincial y regional?
3: La carrera se ha convertido, pensando en ese en lo de yerba mate, es referente en,
2: claro,
3: ese tema, ¿no?
2: Sí, bueno, yo menciono...
3: Otras instituciones buscan a la universidad también para poder...
2: Sí, yo menciono esas dos como, sí, como líneas así importante, pero tenemos líneas de trabajo también en medio ambiente, en todo lo que tiene que ver con tratamiento de fluentes industriales. Bueno, también hay toda una línea de trabajo allí. No nos olvidemos que además de vos lo mencionaste, además de ser, digamos, la carrera primigenia de la Universidad Nacional de Misiones, también eso dio pie a que en la facultad también se creara la carrera de Ingeniería en Alimentos. Los sucesivos decanos que pasaron por la facultad también influyeron en la creación de otras carreras como bioquímica o la licenciatura en genética. Bueno, un poco, digamos, como que va de la mano de todo eso, pero particularmente lo que hace la carrera, bueno, fuera de micrófono charlábamos de cuántos egresados tenemos y a la fecha, bueno, yo con el trabajo que se hizo recientemente de acreditación de la carrera hicimos una estadística y tenemos alrededor de 400 egresados de la carrera desde aquella década del 60, ¿no? Para que se hagan una idea cómo ha crecido la carrera en su momento, imagínense que en la década del 60 hubo toda una... Estoy hablando de la década del 60 del siglo pasado, sí, ¿no? Fíjense lo que decimos. Sí. Hubo un momento en el que había tan baja matrícula que la Universidad Nacional del Nordeste en su momento planteó mover la carrera a otro lugar. Bueno, hubo toda una movida para que eso no sucediera. Y en la actualidad tenemos alrededor de 800 estudiantes que están matriculados cursando la carrera de Ingeniería Química. O sea, para que se haga una idea del crecimiento que ha tenido a nivel local, ¿no? O sea, hablamos de una carrera que tiene su importancia no solamente en lo que hace a la carrera misma, sino a la cantidad de estudiantes que están presentes en la misma, ¿no?
3: Y esos estudiantes, pensando en la actualidad, ¿vienen desde otras provincias, de otros países? ¿Cuál es su procedencia?
2: En general son estudiantes de Misiones.
3: De Misiones.
2: Sí, la mayoría son estudiantes misioneros. Hay un porcentaje, no te voy a decir grande, pero hay un pequeño porcentaje de estudiantes que son de otras provincias y estudiantes que son del Paraguay. Bueno, yo soy estudiante egresado de la carrera de Ingeniería Química y he tenido muchos amigos con los que he cursado que eran de Paraguay o de otras provincias, ¿no?
3: Sí, pensaba eso comparando también con la licenciatura en genética que ha generado fuerte reinhambre acá, pero ha formado a personas que, bueno, venían desde otras provincias también, bueno, la importancia de la universidad pública y este tipo de líneas de digamos, formación profesional que viene ofreciendo nuestra universidad.
4: ¿Cuál es la vinculación que tienen con las otras carreras de ingeniería del país, Sergio, y también el grado de inserción y el aporte a distintas líneas de investigación, también cómo trabajan articuladamente con las otras carreras de ingeniería del país?
2: Bien. A ver, a nivel país hay muchas universidades que tienen la carrera de ingeniería química, están presentes territorialmente. Bueno, de hecho hay, a nivel de estudiantes, tienen congresos de estudiantes de ingeniería química, hay un consejo de decanos que son de ingeniería química. Es decir que la carrera, digamos, tiene mucha potencia, por así decirlo, a nivel país también. Bueno, volviendo a lo nuestro, no quiero olvidar de mencionar esto, porque me trae a colación lo que decís de la carrera de genética. Nosotros tenemos, de esos egresados, imagínate que muchísimos egresados están fuera de la provincia, ¿sí? Tenemos egresados en el resto de las provincias de Argentina, en el resto de Sudamérica, e inclusive tenemos egresados que están trabajando en Europa, en Oceanía, en Estados Unidos. Así que nuestros egresados tienen un nivel académico y profesional que hace que sea posible que ellos ejerzan esta profesión, no solamente aquí en la provincia, en el país, sino que fuera del país también.
3: La universidad, y pensando en esto de en el exterior, también ofrece la movilidad para aquellos estudiantes en ingeniería. ¿Tienen esa posibilidad también a través de becas?
2: Sí, sí. De hecho, bueno, ustedes saben que nosotros fuimos pioneros en la Universidad Nacional de Misiones con la carrera de Ingeniería en Alimentos y posteriormente con la carrera de Ingeniería Química, que hicimos vínculos con universidades de Brasil, y particularmente en su momento era un instituto, ahora vi que casualmente pasó a ser universidad, también se jerarquizó, que era el Instituto Politécnico de Braganza, ahora pasó a ser Universidad de Braganza, en los que hemos tenido movilidad de estudiantes de la carrera de Ingeniería Química, que bueno, no deja de ser interesante que como estudiante vos veas otras realidades o otra formación en otro país, ¿no? Que bueno, con todo el desafío que eso implica desde los planes de estudio y cómo nosotros encajamos en cómo se dictan los conocimientos, porque los conocimientos, un ingeniero químico recibido en Brasil, en Argentina o en Portugal, al final de cuentas son ingenieros. Uh-huh. Lo que cambia posiblemente es la forma o la dinámica en el que esa formación se da.
3: Y de hecho, bueno, Brasil demanda en general a muchos ingenieros que se van a trabajar, se forman acá y se van a trabajar con buenas ofertas laborales a Brasil, sí. Entre otros países.
2: Bueno, de hecho, eso que vos mencionás, que fue la doble titulación que hicimos con la carrera en Ingeniería en Alimentos con Brasil, la mayoría de nuestros estudiantes que se fueron a hacer la doble titulación a Brasil se quedaron trabajando allá.
4: Cuando se hacen las evaluaciones, generalmente de CONEAU, se toman en cuenta estos indicadores, ¿no?
2: Sí.
4: De cómo están los graduados de la carrera, si están trabajando de lo que estudiaron y demás. ¿Qué datos tienen en relación a eso? Y también, ¿qué le dirías a quienes están pensando, porque ya arrancan por ahí a buscar una carrera, a quienes quieren estudiar ingeniería química? ¿Qué les dirías que desde tu experiencia, digamos, como docente y como ex alumno de esta carrera?
2: Bueno, a ver, el ámbito laboral, me molesta mucho decir el mercado, porque pareciera que somos una mercancía y no lo somos, ¿no? Pero el ámbito laboral en la provincia evolucionó. Yo me doy cuenta porque, bueno, estoy hablando, yo soy egresado en el 2001 y generalmente me relacioné con las empresas yerbateras. Entonces veo que se fue profesionalizando, más allá que nosotros creemos que muchas industrias son muy profesionalizadas, no, en la provincia se fueron profesionalizando y fueron incorporando particularmente ingenieros químicos, ingenieros en alimentos. Entonces eso hizo que también evolucionaran diferente las industrias, porque bueno, así como vuelvo a los orígenes de traer carreras universitarias a Misiones fue, estoy hablando de la década del 60 del siglo pasado, justamente generar profesionales que impulsaran estos ámbitos, tanto desde la ingeniería, la producción o la escuela de ciencias sociales, de servicios sociales, o un instituto de profesorado, que era profesionalizar todos estos ámbitos. Bueno, esa profesionalización se dio en la industria, y digamos, los empresarios que más bien son empresarios o empresas familiares terminaron de entender que el profesional de la ingeniería química o de los, digamos, los que están relacionados con la industria siempre mejoran los procesos o mejoran la producción, ¿sí? Entonces, yo lo que diría que sí, que primero diría que cualquier cosa que estudies en la universidad te va a sumar. Y particularmente en ingeniería química te brinda un ámbito de trabajo muy amplio, no está restringido a un solo ámbito de trabajo. Puedes trabajar en un laboratorio, puedes trabajar en producción, puedes trabajar en planificación, puedes trabajar en gestión, o sea, me parece que eso es lo lindo de la carrera.
3: Uh-huh. Y también pensando a aquellos jóvenes, sobre todo, que por ahí todavía están en la secundaria y están pensando, bueno, si elijo esta carrera, ¿cuáles son las materias centrales, medulares, que, bueno, tienen que tener bien fortalecidas como para ese cursillo de ingreso?
2: Bueno, yo casualmente tengo mi hijo menor que está empezando ingeniería, pero no química, otra ingeniería, y bueno, me viene bien para responder esto, porque veo la necesidad de que haya una buena base en matemáticas, una buena base en física, una buena base en química, obviamente, pero bueno, eso se resuelve sentándose, dedicando horas de estudio. Así que, más allá de la famosa frase que tenemos, que nos llegan estudiantes de la secundaria con un nivel muy bajo. Bueno, eso es histórico y depende de la coyuntura y las circunstancias históricas. Uh-huh. En su momento yo tendría falencia, 10 años después aparecería otra falencia. Ahora, todo esto que está atravesado, mediado por la inteligencia artificial, también viene a interpelarnos, a decir, bueno, a ver, ¿dónde se posicionan ustedes desde la enseñanza y cómo lo hace? O sea, yo no puedo decir como docente o como coordinador de carrera, no, soy enemigo de la inteligencia artificial, uh-huh. No. Tenemos que entenderlo como una herramienta y tenemos que entender cómo vamos a usar esa herramienta en beneficio
4: del aprendizaje.
2: Del aprendizaje, voy a decir, de la humanidad, ¿no?
3: Uh-huh. Así es. Así que, bueno. Bien. ¿Algo más, Cristian? Estamos. Ingeniero Surcan, bueno, le agradecemos muchísimo por este tiempo. Felicitaciones a todos los graduados que son parte de nuestra universidad, graduados de Ingeniería Química, sobre todo en el marco de este aniversario número 69 de lo que fue la creación de la histórica Escuela de Ingeniería, que, como lo aclaraba, era parte de la UNE, después, bueno, somos como una decisión de la UNE de alguna manera, y después se fue integrando y conformando la Facultad de Ciencias, esa Facultad de Química primero, ¿verdad? Facultad de Ingeniería.
2: Después... Facultad de Ingeniería Química, y después pasó a ser Facultad de Ciencias Exactas, Químicas y Naturales, bueno, con todo el abanico de carreras. No se olviden que nuestra facultad tiene unas 5 o 6 carreras de pregrado, unas 11 carreras de grado y aproximadamente 5 o 6 carreras de posgrado. O sea, uh-huh, estamos hablando de una veintena de carreras solamente en una facultad, ¿no?
3: Bien. Felicitaciones a todos los que, bueno, sentaron las bases de esta carrera, a los graduados, también un mensaje positivo para los estudiantes que están en curso, en carrera, que no decaigan, que, bueno, como lo decías, utilizar en este contexto las nuevas tecnologías y todo como para seguir sumando conocimiento a esta profesión. Muchas gracias.
2: No, gracias a usted. Saludo a la audiencia.
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está en la agenda nacional y también es parte de una preocupación y generó y está generando gran interés a nivel local y regional, la propuesta del gobierno nacional de modificar la ley 26.737, que es el régimen de protección al dominio nacional sobre la propiedad de tierras rurales, conocida como la ley de tierras rurales, a través de un proyecto que el gobierno lo denomina ley de inviolabilidad de la propiedad privada, que busca eliminar el tope que está establecido actualmente en esta ley, que fue sancionada, promulgada en el 2011, el tope del 15% de extranjerización de las tierras en nuestro país, y el gobierno pretende, en un momento se habló de eliminar este tope, ahora se está anunciando de que podrían subir el límite a un 25% a los fines de conseguir apoyo legislativo, según trascendió en los medios nacionales. Este tema ayer se trató en el Consejo Directivo, en la sala de Consejo Directivo de la Facultad de Humanidades y Ciencias Sociales, en el marco de la charla denominada La Ley de Inviolabilidad de la Propiedad, Alambrando el Bien Común, que estuvo a cargo del doctor Leonardo Villafañe. Él es abogado, doctor en Derecho por la Universidad Católica de Santa Fe y máster en Administración de Justicia. Es secretario del Consejo de la Magistratura de la provincia de Misiones. Además es docente universitario de la Cátedra de Derecho Procesal Civil y también de la Cátedra de Derecho Ambiental. Es miembro titular del Instituto de Derecho Ambiental de la Sociedad, de la Asociación Argentina de Justicia Constitucional y de la Asociación Argentina de Derecho Constitucional, entre otros cargos también. Y con él estamos en comunicación telefónica, precisamente. Muy buenos días, doctor Villafañe. Les saludamos Susana Babi y María Cristina Miño desde la radio de la Universidad Nacional de Misiones. Vamos a tratar de recuperar la llamada.

0: Ahora sí, volvimos a comunicarnos porque se cortó la llamada. Estamos en comunicación con el doctor Leonardo Villafañe, a quien presentamos hace algunos minutos nada más, que estuvo disertando ayer en la Facultad de Humanidades en la sala del Consejo Directivo. Muy buenos días, doctor Villafañe. Le saludamos Susana Babi y María Cristina Miño desde la radio de la Universidad Nacional de Misiones.
1: Buenos días, ¿cómo están? Muy amable, gracias por llamar.
0: Muchas gracias por atendernos. Bueno, doctor, venimos siguiendo desde nuestra universidad, desde nuestra radio, este tema que evidentemente genera gran preocupación en todo el país, ni hablar en nuestra provincia, que tenemos el 90% de frontera internacional. Respecto a este proyecto del gobierno nacional en relación a la modificación de la ley de tierras rurales, ¿por dónde podríamos comenzar a analizar también la motivación que tiene, por qué, digamos, liberar de alguna manera o modificar esto que de alguna manera viene también protegiendo nuestros recursos y nuestra soberanía?
1: Sí, bueno, yo creo que va por ese lado, por como vos lo planteás. Yo creo que esto es un plan sistémico, digamos, que arranca ya con una posición filosófica esta de la escuela austríaca del anarcocapitalismo, que tiene una visión muy peculiar y particular sobre el concepto de propiedad y una, inversión de las prioridades o de los derechos quede constitucionalmente protegido. Es decir, la idea de hacer prevalecer a la propiedad por sobre otro derecho es una idea contraria al sentir y a la identidad latinoamericana. Entonces es llama la atención, y yo creo que es un plan sistémico, porque yo vengo siguiendo la cuestión desde mi pasión por el derecho ambiental, ya con la sanción del RIGI, del sistema del super RIGI, la ley de glaciares, y bueno, y ahora esta ley que se enmarca también en ese sentido, y que bueno, que lo que estaba buscando es promover la compra de tierras con recursos, con tierras fértiles, con paisajes, con cursos de agua, etcétera, que además va encorsetado o va engarzado, sería la palabra, engarzado, con una reforma a la ley de expropiaciones que complica muchísimo el trámite de la expropiación. Prácticamente le quita muchas posibilidades al Estado para recuperar después, por razones de utilidad pública, un territorio o querer hacer alguna obra pública en algún espacio. Es decir, el concepto de propiedad como desde el punto de vista solamente como factor económico, factor de desarrollo económico, quitándole la función social y la función ambiental, es donde yo entiendo que es contrario al espíritu normativo, al espíritu constitucional argentino, que justamente tiene otra mirada, tiene un derecho de propiedad que no es absoluto, que no es ilimitado, que no es el único que da legitimación para la obtención de derechos, para el cuidado de los derechos, sino que tiene una función en sí mismo, que es una función de instrumento para el crecimiento individual, pero también de la comunidad. Es decir, no se agota en la acumulación de bienes para determinadas personas o para lo que fuere. Es decir, por eso la charla de ayer fue muy interesante, porque en la universidad generalmente el diálogo interdisciplinario es muy amplio, muy tolerante, con un debate donde se han podido manifestar distintas posiciones, reflexiones, que nos terminamos dando cuenta que hay objetivos comunes, a pesar de que hay caminos distintos, hay metas comunes, como esto de que afirmamos el cuidado, sobre todo de lo que representa el recurso suelo y el recurso, los recursos naturales para los argentinos. Y como bien dijiste vos, para los misioneros debería ser una alarma aún más fuerte, o con un sonido más potente, porque a la situación de frontera que bien hacías referencia a vos, que tiene que ver con la seguridad y con todo esto que requiere la que exige la soberanía, también se suma la gran cantidad de recursos naturales que tenemos y bueno, el rol que cumple para nosotros, ¿no? Para nuestra identidad como misioneros.
0: Y de hecho que ya viene pasando en nuestra provincia, una empresa multinacional que prácticamente es dueño de un pueblo o está rodeando, y también las limitaciones al desarrollo, cómo esto afecta no solo al ambiente, sino al desarrollo de las comunidades.
1: Y bueno, justamente ayer había gente de esas localidades que nos daban que no podían siquiera disponer de espacios verdes en los lugares porque eso todo formaba parte de la misma propiedad. Y bueno, es lo que pasó o se intentó hacer en La Rioja y lo que puede pasar en distintos lugares de la Patagonia si esto se habilita. Que además es llamativo porque el cupo actual del 15% ni siquiera está cubierto. O sea, no. O sea que hay margen todavía como para decir no modifiquemos esto hasta que no haya realmente una propuesta seria o sea realmente un
0: digamos,
1: tema...
0: ¿Cuál sería el argumento, si hubiera que analizar, del gobierno para modificar esto y que podría generar un impacto muy fuerte en nuestro ecosistema, en nuestras tierras, en todo?
1: Sí, yo de vuelta que creo que el tema central o lo que ellos apuntan tiene que ver con la filosofía esta de negarle, de considerar el impuesto un robo, de considerar al derecho de propiedad como la única fuente de legitimación, digamos que de legitimación de derechos, quiero decir, o sea, solamente se atiende al propietario y bueno, esto va a generar una nueva casta que la que va a tomar las decisiones políticas dentro de un tiempo cuando sean solamente los propietarios los que intervengan en las decisiones, porque el Estado va a carecer de la potencialidad de eso porque, por ejemplo, se lo debilita, como te contaba, en esta misma ley, con la ley de expropiación, esta reforma del proceso de expropiación. El Estado queda atado a pie y mano en relación a los proyectos privados. Es decir, no va a poder intervenir y no va a poder plantear la causa de utilidad pública porque ya no va a ser suficiente, va a tener que cumplir con un montón de requisitos. Por ejemplo, pongo para los que estén atentos, se tiene que pagar el valor del proyecto, y ese valor del proyecto debe incluir el lucro cesante. O sea que si alguien compra un terreno o una gran cantidad de tierra, si se pone, no sé, a producir, a desarrollar alguna actividad minera, si después resulta que es dañosa lo que fue, ahí haya que expropiar, hay que pagar el lucro cesante de 40, 50 años de actividad minera, lo que es impagable. Entonces, en ese sentido, que nosotros decimos, se está desarticulando el Estado sin necesidad de que se lo anule, se le están quitando herramientas para el futuro para que pueda intervenir y de alguna manera buscar equilibrar, hacer más equitativo el desarrollo, porque este sistema donde solamente importa quienes vienen a invertir o quienes vienen a ganar dinero en la Argentina, bueno, con ese criterio hay mucha gente que queda excluida.
0: No nos va a llevar muy lejos.
1: Y no, hay demasiada exclusión, es decir, hay el efecto de derrame. Yo la verdad no conozco casos de efecto de derrame.
0: En Estados Unidos, el gobierno actualmente mira mucho a Estados Unidos, tiene una política contraria, mucho más proteccionista en torno a... Y con limitaciones, restricciones a que, bueno, extranjeros puedan adquirir tierras en el país de Norteamérica que tanto mira Milei.
1: Sí, no, bueno, es que no prácticamente no, casi no hay países que tengan así liberado de tal manera la compra. Pero yo te vuelvo a repetir, ni siquiera me parece que a mí que el problema no pasa tanto por ahí, sino por la desarticulación de las herramientas del Estado, esa mirada que se tiene de la propiedad como único eje de derechos y la pérdida de la función social y ambiental de la propiedad, digamos, quitarle ese valor. A mí me parece que eso es, y eso vale para cualquier tipo de propiedad, sea extranjera, sea nacional, y entonces ahí es donde yo creo que hay que poner el foco, que terminan terminan siendo cuestiones que, te vuelvo a repetir, jurídicamente no es viable quitarle la función social y ambiental a la propiedad, porque eso está reconocido en la Constitución, 14 bis 41, decimos, hay artículos de la Constitución que son muy expresos. La Corte Suprema de Justicia de la Nación ha venido desarrollando una política muy fuerte sobre las limitaciones de la propiedad privada, sobre la función social de la propiedad privada, ahora hace poco sobre el estado ambiental de derecho. Es decir, por eso digo, acá hay una cuestión jurídica a revisar muy muy fuerte, pero también después hay una cuestión sociológica, una cuestión ambiental y una cuestión humana, que hay una dimensión humana que no hay que perder, porque son temas sensibles, son temas que cuesta mucho después volver a recuperarlos. Entonces hay que estar atento, y esta charla venía a fijar esa posición, una posición jurídica enriquecida de mi parte y enriquecida por el aporte de todos los chicos y la gente que participó de la charla, desde el punto de vista histórico, sociológico. Había economistas, había licenciados en trabajo social, digamos, eso fue muy muy interesante, y una propuesta que desde la Secretaría de Extensión ahí de la UNAM, de Humanidades, quiero decir, de la Universidad Nacional de Misiones, han desarrollado como primer encuentro, porque esto va a continuar y van a seguir los debates y las reflexiones.
0: Bien. Doctor Villafañe, le agradecemos muchísimo por este tiempo.
1: No, gracias a vos, Susana, y saludo a todos.
0: Gracias, hasta luego. Hablamos con el doctor Leonardo Villafañe.

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1: Vamos a continuar todavía abordando este tema de la probable modificación al régimen de protección al dominio nacional sobre la propiedad de tierras rurales, el proyecto que impulsa el gobierno nacional, el presidente Javier Milei y su gabinete a través de lo que denomina la ley de inviolabilidad de la propiedad privada, que bueno, intentan de alguna manera modificar esta normativa que viene protegiendo a las tierras de nuestro país de la extranjerización, que establece un cupo. Esto fue aprobado, recordemos, en el 2011, el 15%, y ahora proponen elevarla a un 25%. Se hablaba de eliminar, pero ahora también plantean esto de, a modo de flexibilizar las condiciones también para conseguir de alguna manera apoyo en el Senado de la Nación. Quien habló sobre este tema también y con una mirada desde el derecho constitucional, hace algunos minutos nada más hablamos con el doctor Leonardo Villafañe, que hacía referencia, bueno, él tiene amplia trayectoria en materia de derecho ambiental, es docente universitario en nuestra provincia. Ahora vamos a escuchar al doctor Pablo Manili, a quien venimos escuchando también hablando acerca de distintos temas de la ley de financiamiento universitario, porque él es el letrado patrocinante del Consejo Interuniversitario Nacional, es abogado constitucionalista, profesor de la Universidad de Buenos Aires, con reconocida trayectoria,

0: Y en esta oportunidad habla acerca de esta polémica modificación que impulsa el Gobierno Nacional.
1: La inviolabilidad de la propiedad privada está garantizada por el artículo 17 de la Constitución Nacional. Modifica la ley de expropiaciones. Limitar las indemnizaciones que el Estado tiene que pagar cuando hay una expropiación. Modifica el código procesal en lo que hace a los desalojos. ¿Dónde está puesto el interés del gobierno? Una es la modificación de la ley de tierras. Excluye, elimina y deja de lado todas las limitaciones que había para la propiedad extranjera de las tierras argentinas. Repito, todas las limitaciones que había en la ley de tierras para que los extranjeros puedan ser dueños de tierras en nuestro territorio quedan eliminadas con este proyecto. Reforma la ley del manejo del fuego, que tiene una prohibición de que durante 60 años después de un incendio no se pueden hacer emprendimientos ni explotaciones en las tierras incendiadas.

8 de la mañana, 50 minutos, actualizamos los datos del tiempo en la ciudad de Posadas. Se mantienen 18 grados la temperatura, con algo de nubes. Recordemos, para hoy el pronóstico nos señala que hay probabilidades de lluvias. Por la tarde vamos a tener temperaturas que rondarán los 24 grados. Mañana también va a seguir inestable con lluvias, y el jueves nos muestra rayos, así que lluvias, tormentas. El viernes recién habría una chance de mejora, por lo menos durante algunos días tendremos un poquito más de estabilidad, de mejores condiciones en el tiempo. Para ir cerrando, queremos compartir algunas invitaciones para actividades. Estamos buscando acá una actividad en la Biblioteca Popular Posadas, hoy martes 4 de agosto. La proyección de una película, Quisiera Ser Grande, 1988, a las 19:30. Recordemos, en la Biblioteca Popular Posadas, por calle Córdoba 2069, entrada libre, gratuita, salida a La Gorra. También recordamos que la Universidad Nacional de Misiones abrió la convocatoria 2026 para actividades de ciencia y tecnología. La Secretaría General de Ciencia y Tecnología de la UNAM, en forma conjunta con las áreas de Secretaría de Ciencia y Tecnología de las distintas unidades académicas de las distintas facultades, convocan a docentes e investigadores a presentar proyectos y trabajos de investigación que serán desarrollados el próximo año. La convocatoria busca fortalecer la generación de conocimiento, la innovación, la vinculación con el medio, promoviendo el desarrollo científico y tecnológico de todas las áreas de conocimiento. Las bases y condiciones ya están disponibles entonces de esta convocatoria UNAM 2026. 8:52 minutos, nos vamos despidiendo de esta edición de martes 4 de agosto, cerrando esta jornada. En minutos nada más ya viene Raúl Ataliva con toda la información deportiva. Que tengan buen resto de jornada. Nos reencontramos mañana.

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1: Hola, hola, ¿qué tal? Muy, pero muy buenos días. 9:01, nuevo capítulo de Show Sport. Hasta las 11 de la mañana lo vamos a estar acompañando con esta propuesta deportiva que le ofrece todos los días de lunes a viernes la 98.7, la radio de la Universidad Nacional de Misiones. La temperatura actual en la capital provincial, 18 grados, la humedad 90%. Y ya mismo comenzamos con la información. El primer tema del día de la fecha está relacionado a la gimnasia rítmica misionera, que ya palpita las horas previas a una nueva presentación en carácter de anfitriona con muchas expectativas. ¿Por qué decimos anfitriona? Porque la ciudad de Posadas será a partir de mañana, miércoles, será la anfitriona de este torneo nacional de clubes nivel C, que se va a llevar a cabo en el Centro Provincial de Alto Rendimiento Deportivo, el CEPAR. Con todo el brillo y el despliegue característico de la disciplina, van a participar cerca de 400 gimnastas en las modalidades individuales, conjuntos, dúos y tríos. Y serán en total 40 clubes de gimnasia rítmica de 11 provincias. Estamos hablando de la provincia de Salta, Catamarca, Santiago del Estero, Córdoba, Buenos Aires, Santa Fe, Entre Ríos, Santa Cruz, Neuquén, Chaco y Misiones. A propósito de la Tierra Colorada, les comentamos que Misiones va a competir con 6 clubes y o escuelas de gimnasia. Ellas son la Escuela Municipal de Oberá, la Escuela de Gimnasia Rítmica Weise de Posadas, Puerto Rico, Tangá Arte y Movimiento Posadas, Escuela de Gimnasia Rítmica San Vicente y Alma India, todas de Posadas. Mañana miércoles la primera jornada será a partir de las 14:30 y se va a extender hasta las 20 aproximadamente, de acuerdo al cronograma que nos informaron los organizadores. La fiscalización del torneo se manifiesta de manera conjunta entre la Confederación Argentina de Gimnasia y la Federación Misionera de Gimnasia, con el apoyo del Ministerio de Deportes de la provincia de Misiones. En detalle, los participantes de otras provincias serán, por ejemplo, FM Gymnastics de Buenos Aires, Municipalidad de La Matanza, también de Buenos Aires, Atlético San Martín del Bañado, de la provincia de Catamarca, Gimnasia Rítmica Alegra de Catamarca, CJK de Córdoba, Jumping también de la provincia de Córdoba, entre otros. Realmente enorme la expectativa por saber cómo se va a llevar a cabo todo esto. Y bueno, el horario de inicio se va a dar mañana a partir de las 14:30, y ustedes hace un par de días tuvieron la oportunidad de escuchar a Norma Thiel, la presidenta de la Federación Misionera de Gimnasia, quien nos brindaba todos los detalles con respecto a este gran evento que va a comenzar mañana. La primera pausa de nuestro programa lo hacemos ahora, una pausa musical, y ya regresamos con toda la información.

0: Cuando son las 9 y 8 vamos a entrar en lo que tiene que ver con el torneo clausura de fútbol. Vamos a dar los resultados que se han registrado ayer, lunes 3 de agosto. Sarmiento en su cancha le ganó 2-1 Independiente Rivadavia de Mendoza. Platense cayó de local ante Talleres por 4-0. Vélez en Liniers le ganó 1-0 a Independiente. Huracán y Atlético de Tucumán en el Estadio Ducó empataron 0-0. Y Central Córdoba de Santiago del Estero le ganó 1-0 a San Lorenzo. Vamos a hablar, vamos a comentar lo que fue este partido más importante de esta fecha, teniendo en cuenta los protagonistas. Nos estamos refiriendo a que venían punteros los dos equipos, nos estamos refiriendo a Vélez e Independiente, y el conjunto de Liniers se quedó con un durísimo partido en el José Amalfitani, derrotando al Rojo de Avellaneda por 1-0. De esta manera, Vélez suma el puntaje perfecto en el torneo y lidera en Soledad la zona A. El partido fue parejo de principio a fin. El Fortín hizo méritos para quedarse con la victoria ante el equipo de Gustavo Quinteros, quien fue homenajeado en la previa por la conquista de la Liga Profesional 2024 con la institución de Liniers. Guillermo Barros Esqueloto, el director técnico de Vélez, apeló a los jugadores juveniles en la segunda mitad y los mismos respondieron de gran manera. Thiago Aguirre, delantero de apenas 17 años, convirtió el gol de la victoria a los 70 minutos al ganar de cabeza después de un centro desde la derecha de Joaquín García. Realmente importante este triunfo para el equipo de Barros Esqueloto, que realmente le sabe sacar el jugo a los juveniles, le sabe encontrar la vuelta, los posiciona bien y a partir de allí, con la energía de los chicos, Vélez se está haciendo muy pero muy fuerte y está liderando la zona A de manera tranquila, ya que ganó en sus tres presentaciones. Vamos a escuchar lo que decía el director técnico Barros Esqueloto una vez finalizado el encuentro. Esto señalaba el técnico de Vélez.
1: Más allá de los cambios que hubo, creo que el partido Vélez jugó de la misma manera, de 90 minutos, nos tiramos al rival, tratamos de poner su campo, lo presionamos bien. Quizá en el primer tiempo nos faltó un poquito más de tranquilidad en los últimos 15 metros, pero también se veía también la posibilidad de gol de Vélez. Estuvimos muy atentos defensivamente, en el segundo tiempo lo repetimos, quizás en el segundo tiempo tuvimos situaciones más claras, como el gol o la jugada de Valdés, después hubo una de Pellegrini. Me parece que en líneas generales el equipo lo hizo muy bien. Hoy rotamos con Robertoni, tenemos tres jugadores, básicamente Robertoni, Aliendro y Baeza, de características muy parecidas, de mucha experiencia y de mucha calidad. Decidimos hoy jugar con Ariel y con Robertone, teniendo en cuenta que Baeza venía de dos partidos seguidos, hacía cuatro días que no jugaba, entonces fue un jugador más fresco y me encantó un buen territorio, como la tranquilidad que te da, el buen juego que te da. La verdad que hizo muy bien y después, con respecto a los cambios, cualquiera puede jugar. Lo que hay que tratar siempre de hacer es que Vélez sea el mismo, que sea protagonista, que tenga buen público, que vaya a buscar resultados y que sea un equipo ambicioso, con los jugadores juveniles o con los de experiencia.
0: Y ahora llegó el momento de escuchar al director técnico Independiente, a Gustavo Quintero, quien de alguna manera reconocía la superioridad del equipo del Liniers. Lo escuchamos.
2: Fue un partido que no pudimos imponernos. Creo que en general el rival jugó mejor. Generó tres o cuatro situaciones en las cuales hizo un gol. Nosotros tuvimos un par en el segundo tiempo, pero no pudimos completar. Igualmente creo que en situaciones de contragolpe sufrimos hoy, no estuvimos ordenados y nos pudieron haber hecho algún gol más. Así que no fue un partido, o no salió un partido como lo preparamos, y no pudimos contrarrestar algunas cosas que hizo el rival bien, y no tuvimos elaboración jugadores que estamos acostumbrados a que jueguen duelos ofensivos por bandas no estuvieron hoy bien, entonces no pudimos obtener de ellos generar más situaciones a favor.
3: Te quiero consultar por qué le tocó salir otra vez a Matías Zavaldo, si tiene un problema físico. ¿Y qué tan preocupado estás vos, barra desgastado, con este tema nuevamente de los refuerzos y el plantel corto que tenés a esta altura del torneo?
2: No, como dije antes, no encontramos que nuestros extremos se impongan ante la defensa rival. Entonces, podría haber salido cualquiera de los dos. Tratamos de refrescar ahí, pero igualmente no obtuvimos una mejoría. Evidentemente hoy Vélez estuvo muy ordenado, marcó bien y no pudimos imponernos como generalmente tratamos de hacer con nuestros extremos o laterales, digamos, con las bandas. Y con respecto al otro, ya no quiero hablar más del tema, ya declaré lo que tenía que declarar. Esperamos que en estos días se pueda concretar los jugadores que tienen que llegar y seguir para adelante.
0: Bueno, disputadas las primeras tres fechas de este torneo clausura 2026, el grupo A está liderado por Vélez, único líder, 9 puntos, seguido por Independiente de Avellaneda, Gimnasia de Mendoza e Instituto de Córdoba, que tienen 6. Más atrás lo siguen Newell's con 4, al igual que Defensa y Justicia. Con 3 puntos está Talleres de Córdoba, Deportivo Riestra, Estudiantes de La Plata, Lanús y San Lorenzo, en tanto que con una unidad están Unión de Santa Fe, Boca Juniors y Platense. El grupo B está liderado por Argentinos Juniors y Barraca Central, ambos con 9, seguido por Gimnasia, Esgrima La Plata, que tiene 6, Atlético de Tucumán tiene 5, Independiente de Mendoza, Banfield, Huracán, Rosario Central, Racing y Estudiantes de Río Cuarto tienen 4, Tigre y Belgrano de Córdoba, al igual que Sarmiento, tienen 3. Aldo Civi tiene 1 punto y cierra la tabla de posiciones River Plate sin unidad alguna. Ahora vamos a dar la tabla anual, que obviamente le da el título al que termine primero. Y atención con estos nombres, con estos equipos, que realmente están marcando una buena diferencia y se están separando de Boca y River, que son los grandes candidatos a vida cuenta del presupuesto que manejan estas dos instituciones y de las incorporaciones que han tenido en los últimos libros de pase. Esta tabla anual es liderado por 2 equipos, Independiente Rivadavia de Mendoza y Argentinos Juniors, ambos tienen 38 unidades, lo sigue Vélez con 37, Estudiantes de La Plata tiene 34, Rosario Central 32, al igual que Gimnasia Esgrima de La Plata, y ahí recién aparece Boca Juniors con 31 unidades, Independiente de Avellaneda tiene 30, Barracas tiene 30, y en el décimo lugar aparece River con 29 puntos. Estos son los primeros lugares de esta tabla anual, que reiteramos, el primero que llegue en esta tabla se va a llevar un título para sus vitrinas. 9:16, pausa y volvemos.

9:20 minutos y llegó el momento de hablar del básquet femenino en nuestro programa y vamos a destacar la excelente tarea que está haciendo una posadeña en el básquetbol brasileño. Esta posadeña se llama Paulina Ojeda y tiene apenas 13 años. Escuchó bien, parece no tener techo el rendimiento deportivo de esta niña, apenas unos días después de deslumbrar en el campeonato brasileño Interclube Sub-15, donde fue campeona invicta con el equipo Instituto MF de Florianópolis y se llevó todos los premios individuales, la basquetbolista misionera ya se encuentra en Buenos Aires, esta vez entrenando junto a la selección argentina U15 femenina en el marco del primer campus de desarrollo organizado por la Confederación Argentina de Básquetbol. La concentración comenzó esta semana y se va a extender hasta el 9 de agosto con la participación de 35 jugadoras de la región centro, sur del país, y bueno, la iniciativa forma parte del programa de desarrollo de las categorías formativas y femeninas y tiene como principal objetivo continuar el seguimiento y la preparación de los mejores talentos nacionales pensando en el seleccionado U16 que va a disputar la America Cup el año próximo. La convocatoria para esta joven posadeña representa un nuevo paso en su carrera deportiva, ya que está atravesando uno de los momentos más importantes de su joven trayectoria. Luego de convertirse en la gran figura del torneo nacional brasileño, donde fue goleadora, es la máxima asistidora también, integrante del quinteto ideal y elegida por la MVP, ahora tiene la oportunidad de mostrar todo su potencial con la camiseta albiceleste. Se pudo conocer rápidamente la adaptación de la joven al grupo de la selección nacional, a pesar de ser una de las jugadoras de menor edad del plantel. Rápidamente logró integrarse a la dinámica de los entrenamientos y demostrar las condiciones que la llevaron a transformarse en una de las mayores promesas del básquet femenino argentino. Su intensidad defensiva, capacidad para asistir, leer el juego y anotar desde distintos sectores de la cancha volvieron a destacarse en las primeras prácticas y eso ha llevado a que los técnicos de la selección sub-15 las elogian permanentemente. El campus reúne a las principales juveniles de todo el país bajo la conducción del Cuerpo Técnico Nacional y contempla entrenamientos técnicos, tácticos y físicos, además de distintas evaluaciones orientadas al desarrollo integral de las jugadoras. La propuesta busca ampliar la base del seleccionado argentino y fortalecer el recambio de cara a los desafíos internacionales de los próximos años del básquet femenino nacional. La hora en nuestro país, 9:23, vamos a hacer un nuevo corte y ya volvemos.

0: La hora en la Argentina, 9:29 minutos, y vamos a hablar del boxeo, porque el pugilista misionero Agustín Peralta enfrentará a Maximiliano Cabrera en una pelea que se va a desarrollar el sábado próximo, el sábado 8 de agosto, en el estadio de la Federación Argentina de Box, por la categoría de peso ligero. Peralta tiene un récord de 3 victorias y 1 derrota como profesional, y es oportuno señalar que el misionero desde temprana edad también practicó actividades vinculadas a las artes marciales, que de alguna manera sirvió para preparar su físico para afrontar cualquier tipo de actividad de contacto. Nos estamos refiriendo al deporte del sandá, que viene del kung fu. Para enseguida seguramente nos va a explicar, nada más que él nos puede dar todos los detalles, así que estamos en contacto telefónico con este joven deportista de la Tierra Colorada. Agustín, un placer saludarte, ¿cómo te va?
1: Buenos días, también el placer es mío, desde ya muchísimas gracias por tenerme en cuenta a mí y tener en cuenta para seguir difundiendo este hermoso deporte.
0: Bueno, contanos un poquitito, ¿cómo surgió la posibilidad de que boxees, de que tengas una pelea en la Federación Argentina de Box y ante este rival, Maximiliano Cabrera? ¿Qué es lo que conoces de él?
1: Y bueno, la verdad se dio la posibilidad de trabajo de muchos años. Yo estuve compitiendo muchos años ya en Buenos Aires, en lo que es el boxeo amateur allá. Me vine para acá, bueno, mi primer pelea profesional lo hice en la Federación de Boxeo también, ahí justamente donde vamos a ir ahora. Y bueno, gracias a Dios me volvieron a llamar, que lo van a seguir haciendo, estoy más que seguro. Y bueno, el rival que tenemos enfrente, un rival que tiene 3/4 peleas también, al igual que yo. Sí. Y un rival duro, un rival que va al frente, un rival que pega fuerte, que va... un rival complicadito, pero nosotros estamos en las circunstancias a la altura de resolverlo.
0: Bueno, si vos tuvieras que definirte, ¿cuáles son tus características principales como boxeador? ¿Sos un noqueador? ¿Sos un tipo técnico? ¿Sos un tipo que te gusta pelear de contraataque? Contanos los detalles.
1: Bueno, yo sinceramente con mi equipo nos basamos en base a cada pelea que se nos presenta. Yo me considero un poco más estilista, un poco más técnico. Pero bueno, si se da, obviamente bienvenido sea la mano del knockout, va a ser más que bienvenido.
0: Ajá. ¿Tenés knockout en tu haber?
1: Tengo un knockout que gané en mi segunda pelea profesional, gané por knockout en el tercer round.
0: ¿Cuántos años tenés en este momento, Agustín?
1: 28.
0: 28. Estás en la edad, sí, justa, en la edad precisa como para despegar. ¿Y cuál es tu mayor ambición en el pugilismo?
1: Bueno, la verdad que, como digo, no hay en la edad justa. Ojalá Dios quiera que sea lo pronto posible, ¿no? Que para tratar de representar lo que es afuera, a Argentina, en lo que es afuera en los campeonatos de boxeo afuera, ¿no? Uh-huh. Y bueno, como digo, mi objetivo más cercano es el próximo sábado 8 de agosto, y mi meta a futuro es pelear afuera representando a Argentina.
0: Perfecto. Bueno, en la presentación destacábamos que vos, en tus inicios de temprana edad, te inclinaste mucho por las artes marciales. ¿Esto de alguna manera preparó tu físico para competencias de alto impacto? En esta oportunidad, ¿cómo te sentís físicamente? ¿Cómo te sentís psicológicamente para una pelea de esta envergadura que vas a realizar el próximo sábado?
1: Bueno, yo con nosotros, con mi papá, y que es mi entrenador también, empezamos desde muy chico, de los 4 años, en lo que es el deporte del kung fu, que el kung fu conlleva un deporte que es el boxeo chino, que se llama sandá, que hemos competido en campeonatos nacionales, sudamericanos, panamericanos, y en 2019 fue mi última pelea internacional en China. Y bueno, eso también, después de eso hemos competido en kickboxing. Ahora en febrero/marzo estuvimos compitiendo en el deporte de contacto de lo que es MMA. estuvimos incursionando también ahí, y bueno, ahora volvimos otra vez a lo que es el boxeo, y es lo que nos estamos preparando en el próximo compromiso sería.
0: ¿Y dónde te sentís más cómodo, en las artes marciales o en el boxeo?
1: Y la verdad que nosotros nos preparamos en base al compromiso que tenemos, ¿no? Si es boxeo, nos preparamos mentalmente, psicológicamente, físicamente también para una pelea de boxeo. Y la verdad, me gusta todo lo que es el deporte de contacto, de puño, de patada, me gusta mucho lo que es estos deportes.
0: ¿Y sos de mandíbula blandita o estás acostumbrada a recibir varias caricias de los rivales en la punta de la mandíbula?
1: No, la verdad que, como digo, hay mandíbula fuerte, mandíbula blanda, como usted lo dijo. Ajá. Pero la verdad que también me gusta recibir, que me pone más contento todavía.
0: ¿Ah, sí?
1: Me motiva más, sí.
0: Qué bueno.
1: Bueno, de esto se trata.
0: Bueno, comentanos, ¿quiénes te acompañan en el rincón? ¿Quién es tu entrenador? ¿Cuántas horas por día entrenás? ¿Cómo te estás preparando para esta pelea?
1: Y bueno, nosotros en base a esta pelea nos estuvimos preparando el primer turno, lo hacemos a las 5 de la mañana. Uh-huh. 5 de la mañana hasta las 6 y media, lo que es la preparación física. Y bueno, después arrancamos de 2 y media a 5 y media, más o menos 5. Que es lo que es la parte técnica, la parte de guanteo, la parte de bolsa, de sombra, que eso se encarga toda la parte técnica, que es mi entrenador, mi papá. Ajá. Peralta Jorge se llama, y la preparación física se encarga Gustavo Subasti, que nos lleva todo lo que es el tema también de la alimentación y todo eso.
0: Perfecto. ¿Con qué peso estás en estos momentos, Agustín?
1: En este momento estoy en 64 y medio. Yo peleo hasta 61 o 250, y bueno, tengo un par de kilitos todavía para bajar estos días.
0: Bueno, tenemos entendido que vamos a tener la suerte de mirar esta pelea que vas a realizar el próximo sábado por Teis Sports, ¿así?
1: Sí, tal cual. La transmisión creería que empieza a las 9:30, 10, depende del horario de ellos, pero pasa en vivo por Teis Sports. Uh-huh. Boxeo de primera.
0: Perfecto. ¿Qué significa para vos representar a la Tierra Colorada en un evento de esta naturaleza donde está en juego nada más que tu futuro deportivo?
1: No, la verdad que, como digo, no solo es para dejar en alto también el boxeo misionero, que hay muchos deportistas que vienen atrás mío, que acá hay un buen nivel, solo hay que confiar un poco más en los deportistas.
0: Uh-huh. ¿Ya está en Buenos Aires en estos momentos?
1: No, salimos hoy.
0: ¿Hoy viajas?
1: Perfecto. Hoy viajamos para allá, entonces hacemos un entrenamiento mañana y pasado.
0: ¿Y más allá de lo estrictamente deportivo, haces otra actividad? ¿Te estudias? ¿Trabajás?
1: Claro, yo trabajo de 7 a 2 y después por eso decía que mi entrenamiento era hasta las 5 y media, porque de 6 a 10 y media, 11, estudio.
0: ¿Qué estás estudiando?
1: Estoy estudiando Tecnicatura Superior en Gestión Contable. Perfecto. E Impositiva.
0: Buenísimo, Agustín. Me alegro mucho que, además del deporte también, no abandones el estudio. Es algo que te puede ser muy, pero muy útil. Así que te felicitamos. Sos un tipo muy aguerrido. Tenés mucha conducta y eso te ha llevado a progresar, no solo en lo estrictamente deportivo, sino también en tus estudios. Te deseamos mucha suerte para el próximo sábado. Ojalá que le ganes a Maximiliano Cabrera, este rival que supuestamente también tiene de la misma cantidad de peleas que vos, pero que ojalá vos puedas sacar provecho y ganes este combate y te permita progresar en este boxeo que tanto te gusta. Abrazo grande y hasta cualquier momento.
1: Vale, ya muchísimas gracias a usted por darme la posibilidad de seguir promocionando esta pelea. Ya desde ahora lo firmo y que quede grabado que nuestro próximo compromiso va a estar de la forma representada por mí.
0: Muchísimas gracias, Agustín. Abrazo grande. Chau.
1: Muchísimas gracias. Hasta Bien. Luego.
0: Ahí estaba el joven boxeador misionero Agustín Peralta, 28 años. El próximo sábado tendrá la oportunidad de enfrentar a Maximiliano Cabrera, un rival de cierto riesgo, teniendo en cuenta que también está creciendo, se está iniciando en el pugilismo. Ambos tienen prácticamente 4 combates cada uno, y este combate se va a llevar a cabo en la Federación Argentina de Box, que está en Castro Barros 75, en la capital federal. Una interesante oportunidad para este joven misionero, para que siga ganando experiencia, y ojalá que sea a través de una victoria. La hora en nuestro país, 9:39, momento de pausa, ya volvemos.

La hora de nuestro país, 9:43 minutos. Vamos a hablar de vóley porque la provincia de Misiones vuelve a estar en lo más alto del plano internacional. La Federación de Vóley Argentino confirmó la lista de 14 convocados

y también de ser ternado en la fiesta del deporte misionero. Por su parte, el apostoleño Gustavo Maciel, central con presente en el Friedrichshafen de la Bundesliga alemana y además tiene experiencia reciente en la BNL, además de giras internacionales con la selección mayor, aportan jerarquía y roce europeo al plantel dirigido por Damián Arredondo. El certamen histórico, por jugarse por primera vez en suelo boliviano, tendrá a Argentina compartiendo la zona con Bolivia, que es el local, Perú y Chile, en búsqueda de la gloria continental. Reiteramos, esta competencia a nivel internacional va a comenzar a partir de mañana y va a durar hasta el próximo domingo en la localidad de Cochabamba, Bolivia. La hora en la Argentina, 9:45, pausa.

9:49 minutos, seguimos hasta las 11 con toda la información del deporte aquí por la 98.7, la radio de la Universidad Nacional de Misiones. Vamos a hablar de una posible incorporación de Boca Juniors. Nos estamos refiriendo al delantero Ener Valencia, que sería la nueva alternativa de Boca para reforzar el frente de ataque. El ecuatoriano tiene 36 años y disputó el último mundial y está con el pase en su poder, y es uno de los delanteros apuntados por la dirigencia auriazul. La dirigencia de Boca sigue en la búsqueda de reforzar el plantel de Rodolfo Arruabarrena y está pretendiendo incorporar un delantero en el cierre de este mercado de pases ante la situación incierta del paraguayo Adam Vareiro, y en las últimas horas empezó a tomar fuerza el nombre del ecuatoriano Ener Valencia, que tiene el pase en su poder. Cuando parecía que el apuntado era Ezequiel Chimi Ávila, otro jugador que se encuentra libre después de su último paso por el Betis de España, surgió como otra alternativa la del ecuatoriano de 36 años que viene a disputar la Copa del Mundo con su selección. Valencia quedó en libertad de acción del Pachuca de México y tenía todo acordado para jugar en Talleres de Córdoba y reencontrarse con el técnico Jorge Sampaoli, quien lo hizo debutar en el Emelec en el año 2010. Sin embargo, Valencia le comunicó a Talleres de Córdoba su decisión de no llegar al equipo cordobés y también descartó una posible vuelta al Emelec de Ecuador. La intención del delantero es seguir su carrera en el exterior y ahora surgió la posibilidad de que sea Boca Juniors su destino deportivo. Valencia, recordamos, es el máximo goleador histórico de Ecuador tras convertir 49 goles en 102 apariciones con la selección nacional y formó parte del seleccionado conducido por el entrenador Sebastián Becasese en el reciente mundial organizado en Estados Unidos. El histórico delantero dijo presente en los 4 encuentros que disputó Ecuador sin marcar en ninguno, a diferencia de sus previas participaciones en citas mundialistas, ya que lo hizo en Brasil 2014, hizo 3 goles, 1 a Suiza y 2 a Honduras, y la misma cantidad marcó en Qatar 2022, le hizo 2 goles a Qatar y 1 a Países Bajos. Para que Boca pueda incorporar a Valencia o Ávila, tenía que conseguir un cupo al transferir un futbolista al exterior, porque ninguno fue anotado en el libro de pases el pasado viernes. Uno de los que se iría sería Santiago Sampietri, lateral izquierdo de la categoría 2007, que brilló en la reserva pero todavía no pudo debutar en primera, quien pasaría al Montevideo City Torque. El otro que va a cruzar el charco es Iker Sufiabre, delantero de la categoría 2005, que debutó de la mano de Diego Martínez y jugará la próxima temporada en Albion. Como ambas sesiones son al exterior y los dos juveniles firmaron el porcentaje mínimo de planillas exigido el último año, el Geneise sumará 2 cupos extra por parte de la Asociación del Fútbol Argentino para incorporar refuerzos hasta el 2 de septiembre. La hora en la Argentina, 9:53. Otra pausa y volvemos.

0: 9:56 minutos y llegó un momento de hablar del Rally Misionero. A manera de repaso, les comentamos que el binomio integrado por Pauli Koch y Marcelo Horchuk, a bordo de un Volkswagen Gol del equipo Total Retro Racing, se adjudicó el Gran Premio rumbo al Centenario, correspondiente a la cuarta fecha del Campeonato Misionero de Rally. La competencia, recordamos, se desarrolló por caminos del departamento de Leandro en Alén, donde la dupla local dominó la prueba de principio a fin. En la categoría RC5, la victoria quedó para la dupla de Aristóbulo del Valle, integrada por Enzo Dos Santos y Antonella Xell, con Ford Fiesta, que además sumó puntos importantes para el campeonato. En la categoría híbrido, tuvo como vencedores a los posadeños Gabriel Vidal Rodríguez y Ayrton Sugasti, con Ford K, quienes con este resultado pasaron a liderar el campeonato en su categoría. En la categoría N6, el festejo fue para la dupla de Dos Arroyos, conformada por Sebastián Otto y Sandra Ascona, quienes se impusieron con su Volkswagen Gol. Detrás finalizaron José Boni y Mariana Boni con Fiat Regata, y Ángel Canopca y Ailén Canopca con Fiat Palio. Por su parte, en la N2, los campeones Alexis Tal y Jerónimo Cabañas con Ford K consiguieron una victoria clave para mantenerse en la pelea por la defensa del título. Y en la categoría Z, la dupla de Santa Rita, integrado por Diego Müller y Rafael Ortega con Volkswagen Gol, logró su segunda victoria consecutiva. Pero en esta oportunidad nos vamos a detener en la dupla ganadora de la categoría híbrido, los posadeños Gabriel Vidal Rodríguez y Ayrton Sugasti, quienes con este resultado pasaron a liderar el campeonato en esa categoría. Y para que nos comente detalles pormenorizados sobre lo que vivieron dentro del habitáculo del Ford K, vamos a dialogar con el piloto Gabriel Vidal Rodríguez. Buen día, Gabriel, ¿cómo te va? Un gusto saludarte.
1: ¿Qué tal? Muy buen día. Bueno, gusto mío, che.
0: Bien, para nosotros es un gusto siempre conversar con la gente del rally, que siempre tienen algo simpático para comentarnos de esta verdadera aventura que tienen cada vez que les toca competir. Sabemos que siempre hay algunos imponderables que le dan la pimienta necesaria para que este deporte sea uno de los más atractivos del automovilismo deportivo. Contanos cómo le fue en esta oportunidad, Gabriel. ¿Estuvo todo tranquila en la máquina? ¿Todo funcionó bien durante el fin de semana?
1: Sí, bueno, la verdad que el rally es una actividad que particularmente me apasiona porque tiene esos imponderables, esas improvisaciones constantes, ¿viste?
0: Sí, claro.
1: A diferencia de la pista, que es mucho más sistemática, digamos, ¿no?
0: Ajá.
1: Pero bueno, la verdad que estuvo contento porque hemos terminado bien en función a las condiciones con las cuales un golpe de cena el viernes, nosotros en el 6 down, probando el auto.
0: Sí.
1: Y bueno, lo golpeamos un poco toda la parte de adelante, con lo cual, bueno, tuvimos que hacer un trabajo extra. Y el equipo hizo un trabajo increíble para poder largar el sábado.
0: Ajá.
1: El auto no, lastimosamente no quedó al 100% en las condiciones con las cuales nosotros lo teníamos preparado. Uh-huh. Así que pudimos en función a eso, y pero tuvimos un buen resultado. Acá hay que felicitar obviamente a Pauli Koch, que hizo una carrera increíble.
0: Uh-huh.
1: A un ritmo que realmente era, no lo íbamos a poder alcanzar. Hicieron valer su localía y la experiencia, ¿no?
0: Ese desperfecto que tuvieron en el auto, ¿qué le impedía al auto? ¿A mayor aerodinámica? ¿Perdía aerodinámica?
1: No, perdía estabilidad. Al golpear el auto adelante, doblamos por cima una parte de la araña del auto, del compacto.
0: Ajá.
1: Y eso hacía, bueno, que el auto realmente sea bastante difícil llevarlo en la recta, en velocidad.
0: Ajá.
1: Cosa que se es muy peligroso, porque imagínate, era un camino muy rápido, muy encajonado.
0: Ajá.
1: Y bueno, la verdad que me costó muchísimo, lo peleé toda la carrera el auto, pero bueno, tuvimos buenos tiempos igual.
0: Bueno, ahí es donde se ve la muñeca del piloto, ¿no?
1: Sí, tal cual, qué sé yo, la experiencia capaz más que la muñeca, viste, pero no me quiero llevar los laureles. El de equipo hizo un trabajo increíble, mi navegante también. Fue un rally que tuvo todos los condimentos, porque eran cuatro PC distintos, o sea, la etapa del sábado, la del domingo era distinta a la del sábado. A eso sumale que el segundo rulo del sábado se largó a llover, o sea, ya cambió el camino también.
0: Claro, claro.
1: O sea, sí, tuvimos de todo.
0: Bueno, es parte del folclore del rally, ¿no?
1: Era lo lindo justamente de esta disciplina, ¿no?
0: Bueno, este triunfo les permite a ustedes consolidarse en el primer puesto de la categoría. ¿Esto de alguna manera les va allanando el camino de cara al futuro?
1: Mirá, esto es paso a paso. Sí, tenemos como objetivo plantearnos el campeonato nuevamente. Pero viste, no, uno, vamos paso a paso, porque la carrera hay que correrla, hay que terminarla. Fierro son fierro y los caminos son muy duros, muy técnicos, y el auto se golpea mucho, así que tenés que tener una cuota de suerte también.
0: Bueno, quiero un párrafo aparte para Pauli Koch, que se convirtió en el piloto más longevo en ganar una clasificación general de la categoría con 66 años. ¿Qué reflexión te merece esto?
1: Bueno, todo mi respeto, Pauli, un ídolo. Una persona que admiro y aprecio muchísimo, porque no solamente por su calidad conductiva, sino que es una persona extraordinaria, Pauli. Ajá. Los que no lo conocen, la verdad que deberían conocerlo. Así que lo admiro, lo quiero mucho, y como te digo, mis felicitaciones para él, para su equipo. Ojalá tenga la fuerza, las ganas y la habilidad de seguir corriendo. No te voy a ganar una carrera a la edad de Pauli, cosa que, bueno, cuando charlamos con él, la edad pasa en segundo plano. O sea, nosotros no pensamos en la edad. Claro. O sea, nos da el cuero o no nos da el cuero para correr y listo, ¿viste? O sea, creo que incluso estar en actividad es lo que te rejuvenece y te mantiene activo, ¿viste?
0: Exacto. Bueno, la próxima competencia, ¿dónde va a ser? ¿En qué escenario?
1: Mirá, se suspendió la fecha de San Javier. Ajá. Por cuestiones justamente climáticas, hay una inundación muy grande y bueno, decidieron suspender esa fecha, que era la que seguía. Ajá. Así que no sé, todavía no está confirmada la siguiente fecha.
0: Bueno,
1: no hay confirmación.
0: Vamos a estar atentos, Gabriel. Felicitaciones por este gran triunfo. Un saludo muy especial para Héctor Sugasti, que siempre nos está acompañando. Tuvimos la oportunidad de dialogar un par de veces con él, una persona excepcional y que tiene un conocimiento de navegante impresionante, ¿no?
1: Sí, bueno, el Vasco tiene mucha experiencia, un tipo que realmente nos complementamos muy bien, nos llevamos muy bien arriba del auto, que es fundamental. Uh-huh. Un tipo muy trabajador, muy solidario. Y bueno, sí, la verdad que un abrazo grande también, que me estará escuchando del campo, porque el Vasco es muy laburador, así que
0: termina la competencia y se abre todo el equipo, ¿no?
1: Sí, tal cual, bueno, tal cual.
0: Abrazo grande, Gabriel, abrazo grande, chau.
1: Dani, muchísimas gracias, che, un abrazo a usted también, gracias.
0: Ahí estaba Gabriel Vidal Rodríguez, el ganador del pasado fin de semana de la categoría híbrido, junto con su acompañante, Aitor Sugasti, con Forca, quienes han ganado en esta categoría y se han consolidado también en esta categoría, así que son los líderes de esta temporada 2026 en la categoría híbrido. La hora en la Argentina, 16 minutos, vamos a hacer una nueva pausa y ya volvemos.

10 minutos, seguimos hasta las 11 con todo el deporte. Vamos a hablar de pádel. Otra gran actuación tuvieron el pasado fin de semana Santino Contreras y Facundo López, que hilvanaron dos torneos ganados de forma consecutiva. Esta vez se coronaron en el FIP Silver de Camboriú y el domingo hicieron lo propio tras un gran desempeño en el FIP Bronce de Ciudad del Este. Realmente venciendo en la final a los locales Facundo Denique y Manuel Gallone por un importante resultado, y de esta manera lograron su segundo título consecutivo en este circuito mundial de pádel. En Paraguay, Santino y Facundo volvieron a sostener un gran nivel de juego y sortear partidos de altísima complejidad. En las semifinales vencieron a Juan Pablo D'Ameto y Felipe Calleja por 6-4, 3-6 y 6-4, para luego ganar en la final al local de gran presente Facundo Denique, que jugó junto a Manuel Gallone por un ajustadísimo 3-6, 7-6 y 6-4. Entre ambos torneos sumaron 120 puntos, lo que les permitió crecer en el ranking de la Federación Internacional de Pádel y ubicarse Santino con sus jóvenes 16 años en el puesto número 161, mientras que Facundo López, de 22 años, accedió al puesto 90 del escalafón. Ambos jugadores están poniendo a la provincia de Misiones y a la Argentina en lo más alto del pádel profesional. 10-12 minutos, actualizamos los datos del tiempo. La temperatura en la capital provincial, 19 grados, la humedad 85%. Ahora sí, momento de pausa, ya volvemos.

10, 15 minutos y llegó el momento del beach volley en nuestro programa. La provincia de Misiones volvió a demostrar su crecimiento a nivel regional. En el último fin de semana, los deportistas de la Escuela Municipal de Costa Sur fueron protagonistas de una nueva fecha del circuito paraguayo de beach volley, que se disputó en Asunción, Paraguay, donde lograron subirse al podio con un campeonato y un subcampeonato. La delegación posadeña estuvo acompañada por la entrenadora Cecilia Melgarejo, quien dirigió a los jóvenes que representaron a la Tierra Colorada en una competencia que reunió a destacados exponentes del vecino país. El mayor festejo llegó en la categoría sub-21 masculina, donde la dupla integrada por Nicolás Díaz y Brandon Del Monte se consagraron campeona tras completar un gran torneo. Los misioneros avanzaron con autoridad hasta la final y coronaron su actuación con una victoria que les permitió quedarse con el primer puesto del certamen. Por su parte, en la categoría sub-18 masculina, Bautista Lescano y nuevamente Nicolás Díaz tuvieron una destacada actuación. Luego de ganar su semifinal, accedieron al partido decisivo y finalizaron como subcampeones, sumando un nuevo podio para la delegación misionera. De esta manera, los posadeños de la Escuela Municipal de Costa Sur regresaron de Paraguay con importantes resultados al subir al podio como campeones de la categoría sub-21 y subcampeones en la categoría sub-18, ratificando el crecimiento que viene experimentando el beach volley misionero a nivel regional. Felicitaciones a los chicos. Cada vez que pasamos por Costa Sur nos damos una vuelta por las canchas del beach volley y ellos están siempre allí practicando, tratando de ganar experiencia y tratando de subir el nivel para defendernos de la mejor manera, ya sea a nivel provincial como a nivel nacional, y en esta oportunidad lo hicieron de carácter internacional, nada más y nada menos que consiguiendo muy buenos resultados en Asunción, Paraguay. La hora en nuestro país, 10:18, pausa y seguimos.

10:22 minutos, vamos a hablar un poquitito del Real Madrid, de Franco Mastantuono y de River Plate. El Real Madrid se acaba de entrenar en las últimas horas y hay importantes novedades que tienen que ver con Franco Mastantuono, quien no practicó con el primer equipo del Real Madrid. El futbolista se encuentra trabajando separado de sus compañeros, ya que es inminente su salida del club español. El mediocampista argentino está a la espera de que se termine de concretar su partida a préstamo por esta temporada y ya tiene su destino. Cuando todo parecía que se encaminaba para Núñez, apareció Florencia de Italia, que realmente ha conseguido los servicios de este joven argentino. El ex River dio el sí al proyecto que presentó la Fiorentina para hacerse con su pase y ambos clubes ya están negociando los últimos detalles de una cesión a préstamo. El club italiano fue el primero en establecer conversaciones con el Real Madrid, adelantándose a otros pretendientes de la serie italiana. Este martes, ambos clubes volvieron a reunirse tras el jugador y Mastantuono conversó con Fabio Grosso, entrenador de Fiorentina, y con Fabio Paratici, director deportivo de la entidad, y salió convencido del protagonismo que tendrá en la Fiorentina. Este equipo italiano le ofrece precisamente lo que el Madrid no podía garantizarle a corto plazo, que era jugar mayor cantidad de minutos y darle continuidad en la titularidad, un rol importante con el que pueda desplegar todo su talento, en este caso en el continente europeo. Mastantuono, que en los días previos no fue convocado para el amistoso en Austria, precisamente ante la Fiorentina, trabajó al margen del grupo en las dos últimas jornadas, haciendo solo gimnasio mientras se ultima su marcha a préstamo. El argentino había comenzado la pretemporada sabiendo que ya tenía muy complicado quedarse a las órdenes de José Mourinho, pese a que el entrenador quedó muy satisfecho con el rendimiento del argentino y las cualidades del jugador, tanto desde el punto de vista técnico como así también su personalidad. Pero de algún modo se apareció la Fiorentina en el camino y logró conseguir este préstamo. No se sabe todavía por cuánto tiempo, pero es muy probable que sea por dos temporadas, así que veremos qué es lo que ocurre con el futuro de Mastantuono, este jugador que se presumía que podía llegar a River en este libro de pases en carácter de préstamo, pero se anticipó este equipo de la Fiorentina y de Florencia, y a partir de allí la posibilidad de continuar su carrera deportiva en Italia. La hora en la Argentina, 10:26, pausa y seguimos.

0: La hora en la Argentina, 10:30 minutos, y llegó el momento de hablar de rugby femenino en nuestro programa. Capri se consagró campeón del torneo Apertura. A puro juego, contundencia y sacrificio, el club Capri se consagró nuevamente campeón, en este caso del torneo Apertura de rugby femenino de la Unión de Rugby de Misiones, tras vencer 43-10 a Centro de Cazadores en la gran final disputada en cancha del conjunto de Villa Cabello. El encuentro definió el mejor equipo del certamen provincial y coronó una campaña sólida del conjunto local, que tuvo como figuras destacadas a María Tania Longarini y Ruth Velázquez, jugadoras determinantes en el desarrollo del partido y también en la obtención del título. Y para que nos hable sobre esta nueva consagración del Club Capri, vamos a dialogar seguidamente con una de las estrellas, María Tania Longarini, a quien estamos saludando. Un placer charlar contigo, María, ¿cómo andás?
1: Hola, buenos, ¿todo bien?
0: Muy bien, ¿todo tranquilo?
1: Todo tranquilo.
0: Bueno, está demasiado tranquilo. O después de mucha celebración, ¿qué pasó? ¿Celebraron con todo?
1: Sí, celebramos un poco con las chicas ahí en el club.
0: Cuando decís un poco, me parece que fue mucho. Bueno, María, contanos un poquitito cómo fue esta gran final. Sabíamos que ustedes venían precedidas de muy buenos triunfos, incluso han ganado casi todos los últimos torneos que han disputado. Bueno, esto de alguna manera marcaba que ustedes eran una de las candidatas a alzarse con el título, y este 43-10 de alguna manera refleja la diferencia entre un equipo y otro, ¿no?
1: La verdad que siempre, nos estuvimos preparando obviamente para esta final, porque sabemos que, bueno, tenemos un rival que dentro de todo es bastante fuerte, en buena competencia, y bueno, queríamos que nos salgan las cosas, más que nada porque venimos entrenando hace ya un mes de que nos dijeron que pasaron a la final, y bueno, estuvo duro el partido igual.
0: ¿El desarrollo del partido fue parejo al principio o ustedes ya marcaron diferencia de entrada?
1: Creo que sí, que bueno, por ahí el primer tiempo fuimos superiores, por así decirlo, que bueno, fueron la mayoría de los tries que se hicieron, que por ahí fuimos un poco superiores, y bueno, nada, en el segundo tiempo, por ahí en lo último nos quedamos un poco sin aire o esas cosas, por ahí que también la cabeza te juega mucho en contra cuando te meten un try, ¿no?
0: Claro.
1: Pero dentro de todo supimos resolver, y bueno, nada, que supimos sacar el partido adelante, por así decirlo.
0: Bueno, este triunfo le permite a ustedes ahora competir por el campeonato regional, ¿no?
1: Sí, ahora, bueno, no están definidas las fechas, pero ahora se viene el regional de clubes, que, bueno, nada, estaremos disputando ahí por llegar a la final, que es lo que más queremos con las chicas del club, que lo deseamos, y que, bueno, nada, también llegar a la final, poder disputar esa final de la mejor manera, y bueno, nada, si se nos da llegar al Nacional de Clubes, bueno, que es por ahí lo más, el objetivo que tenemos con las chicas del club.
0: Claro, al inicio de esta entrevista destacábamos que ustedes prácticamente han ganado casi todos los torneos que se han disputado en los últimos años, y quería saber si esta paridad, esta hegemonía, mejor dicho, ¿cómo se ve reflejado a nivel regional? A nivel regional ustedes tienen otro tipo de rivales con mayor competencia, con mayor experiencia, de mayor jerarquía.
1: Sí. Tenemos rivales con mayor jerarquía, se podría decir, porque, bueno, nada, lo puedes comparar, por así decirlo, el rugby femenino que hay acá en Misiones, como lo hay en otras provincias, que por ahí lo tienen un poco más desarrollado. Ajá. Y por ahí, bueno, le dan más hincapié a eso.
0: Bien, ¿dónde está esa superioridad? ¿Dónde lo encontramos? ¿En Corrientes? ¿En Formosa? Cuando decimos Corrientes, Corrientes y Chaco, ¿no?
1: Sí, Chaco. Las chicas de Chaco. Ajá. Que son... tienen su equipo bastante fuerte, que juegan muy bien, tienen un equipo muy rápido también, por lo que veo. Uh-huh. Y que bueno, nada, que eso es por ahí nuestro mayor rival. Ajá. Que es donde vamos a ir a dar pelea.
0: Perfecto. Bueno, María, se han destacado varias jugadoras de Capri a lo largo del certamen. Otra de tus compañeras, como Ruth Velázquez, fue una de ellas. Contanos quiénes han sido las que más se destacaron en esta columna vertebral que tiene Capri como campeonas. A ver, quiénes son las que más sobresalieron.
1: Ay, y bueno, no sé, no te gustaría decir. Bueno, creo que es una de las principales, pero hay que se destaca mucho con su juego. Uh-huh. Y no sé.
0: Recordamos que Capri tiene jugadora en la selección nacional, ¿no es cierto?
1: Sí, Ruth Velázquez es una de ellas que está en el seleccionado argentino.
0: Claro, bueno, eso no es poca cosa, estar con una de las selecciones.
1: No, obviamente que no.
0: Y eso de alguna manera marca un salto de calidad para el equipo, y obviamente los rivales, no sé si se achican un poco ante una jugadora de la selección nacional, pero por lo menos la respetan un poco más, ¿no?
1: Sí, obvio, por ahí siempre cuando uno ve una yaguareté, en el equipo contrario lo primero que hace es marcarla. Claro. ¿No? Obviamente. Uh-huh. Mirar cómo es su juego, cómo juega, cuáles son sus debilidades y eso, pero bueno, nada, por ahí se siente.
0: Uh-huh. ¿Tu mayor aspiración como del rugby femenino, cuál es, María?
1: Y mi mayor aspiración en este momento, bueno, nada, es quedar en el seleccionado misionero. Ajá. Que, bueno, nada, se juega un CDN de la República ahora en noviembre o diciembre, si por ahí no se tienen las fechas bien. Ajá. Y algún día, bueno, poder llegar al seleccionado argentino, que es a donde estoy apuntando.
0: Claro, me alegro mucho. Bueno, María, felicitaciones por este título. Sabemos que estaban buscando, lo consiguieron y lo hicieron de manera contundente, 43-10 en la final ante el Centro de Cazadores. Esto habla muy bien del nivel que tienen ustedes, y ojalá que le vaya de manera realmente brillante en el regional que se va a iniciar próximamente.
1: Bueno, muchísimas gracias.
0: Bien,
1: muchísimas gracias.
0: Hasta cualquier momento. Ahí estaba María Tania Longarini, una de las figuras de Capri, que reiteramos, se ha consagrado campeón el pasado fin de semana tras vencer en la final a Centro de Cazadores por 43-10. 10:39 minutos, pausa y seguimos.

10:42 minutos y vamos a hablar un poquitito de la visita del Club Boca Juniors al Defensores del Chaco, este partido que va a jugar ante Recoleta por la Copa Sudamericana el próximo 18 de agosto. El 18 de agosto cae un día martes y a las 7 de la tarde en el Defensores del Chaco, Boca tendrá la oportunidad de jugar por los octavos de final de esta Copa Internacional. El encuentro contará con una importante presencia de hinchas yeneises y más de la provincia de Misiones, ya que el conjunto paraguayo ha destinado casi 20.000 entradas para la parcialidad visitante, una cifra superior a la que habitualmente exige la Conmebol. ¿Qué significa esto? Que ellos, el equipo Recoleta, pretende recaudar dinero y que quiere que vaya, que asista la mayor cantidad de público argentino para de alguna manera sacar diferencia económica en este compromiso de carácter internacional. Y gracias a la cercanía entre Posadas y la capital paraguaya, el viaje puede realizarse tanto en vehículo particular como en transporte público, convirtiéndose en una opción accesible para los hinchas misioneros que quieran acompañar al equipo de la Ribera. Quienes elijan viajar en auto deberán recorrer aproximadamente

de ese país, ingresar a Asunción y dirigirse posteriormente al barrio Sajonia, que es donde está ubicado el Estadio Defensores del Chaco. Durante el viaje es importante llevar la documentación personal del vehículo al día y además de contar con guaraníes para afrontar los gastos que puedan surgir en el camino. Otra alternativa es realizar el viaje en transporte público, y para ello primero hay que cruzar desde Posadas hasta Encarnación, ya sea en tren internacional, en colectivo internacional, en remis de frontera, y desde la terminal de ómnibus de Encarnación parten diariamente servicios de larga distancia con destino a Asunción. ¿Cuáles son las empresas que hacen ese trayecto entre Encarnación y Asunción? Bueno, las empresas de transporte son Nuestra Señora de la Encarnación, La Encarnacena, Río Paraguay, Expreso Paraguay, Beato Roque González y la empresa Risa. El viaje hasta la capital paraguaya dura entre 5 horas y media y 7 horas, según el servicio de transporte que uno elija. Y una vez en la terminal de ómnibus de Asunción, el Estadio Defensores del Chaco se encuentra ubicado a unos 7 kilómetros aproximadamente, por lo que se puede llegar en pocos minutos utilizando aplicaciones como Uber o Bolt, además de los taxis. Ahora usted se preguntará cuánto sale la entrada para presenciar este partido. Bueno, en cuanto a las entradas para los hinchas de Boca, la organización confirmó 4 sectores habilitados para la parcialidad visitante y los valores son los siguientes. La gradería norte cuesta 150.000 guaraníes, que es un estimativo de 37.000 pesos argentinos. Las plateas cuestan 250.000 guaraníes y en pesos argentinos está en el orden de los 62.000 pesos. La preferencia E cuesta 350.000 guaraníes, que son alrededor de 85.000 pesos argentinos, y la entrada VIP al Birroja cuesta 350.000 guaraníes, también cerca de 85.000 pesos argentinos. Son cifras realmente accesibles si tenemos en cuenta que en cualquier partido argentino de partidos de equipos argentinos está en el orden de los 100.000 pesos. Las entradas, bueno, acá tienen la oportunidad de pagar solo 85.000 pesos y es por la Copa Sudamericana, una copa de carácter internacional. Así que mucho movimiento, muchas averiguaciones por parte de simpatizantes de Misioneros, que son simpatizantes de Boca, que van a querer estar presente, y seguramente muchas de esas 20.000 entradas van a ser copados por los Misioneros, que en forma masiva seguramente se van a trasladar a Asunción el día próximo 18 de agosto, martes 18 de agosto, oportunidad en que enfrente a Recoleta por los octavos de final de la Copa Sudamericana de Fútbol. 10:48 minutos, última pausa y volvemos.

Apenas 8 minutos nos separan de las 11 de la mañana. Vamos a hablar de Guaraní Antonio Franco, que está buscando apoyo económico de sus hinchas. El club de Villa Sarita acaba de lanzar una campaña que permitirá a socios e hinchas aportar dinero para afrontar la próxima temporada y además incluir sus nombres en la tradicional franja de la camiseta oficial. La iniciativa apunta a reunir recursos para la competencia y reforzar el sentido de pertenencia. Guaraní Antonio Franco envió en las últimas horas una nota al Consejo Federal solicitando una licencia deportiva para jugar el Regional Federal Amateur, que se va a iniciar a fin de este mes. La situación económica que atraviesa el país también impacta en las instituciones deportivas y Guaraní Antonio Franco no es la excepción. Ante los costos que implica conformar un plantel competitivo, la comisión directiva puso en marcha una propuesta destinada a involucrar a los socios, hinchas, familias y peñas en el armado del equipo que buscará representar al club en el Torneo Regional Federal Amateur 2026. La iniciativa tiene una particularidad: quienes realicen su aporte podrán ver su nombre incorporado en la tradicional franja roja que atraviesa la camiseta oficial que va a utilizar Guaraní durante los torneos oficiales de la presente temporada. Desde la institución presentaron la propuesta bajo el lema "Tu nombre también puede ser parte de esta historia", con el objetivo de que los simpatizantes acompañen económicamente al club y al mismo tiempo formen parte de una edición especial de la indumentaria. Realmente agudizaron el ingenio para tratar de recaudar y me parece muy bien, lo hacen de una manera muy honesta y ojalá que los simpatizantes puedan colaborar de alguna manera con el equipo que está buscando fondos para tratar de representar de la mejor manera a su institución y en este caso a la Tierra Colorada en esta competencia a nivel federal. Vamos a hablar de Mitre ahora porque la dirigencia de Bartolomé Mitre confirmó que el partido ante Sarmiento de la Banda se va a disputar el próximo sábado a partir de las 15:30 en el estadio Tito Cucharoni, válido por la segunda fecha de la zona A de la etapa campeonato del Federal A. Los auriazules llegarán al choque en búsqueda de la recuperación después de la derrota sufrida en el debut de la segunda fase de la tercera categoría el pasado fin de semana ante Defensores de Belgrano de Villa Ramallo y de alguna manera van a buscar tratar de levantar cabeza ante este nuevo rival. Los santiagueños, por su parte, van a debutar en esta instancia ya que tuvieron fecha libre el pasado fin de semana. Hasta el momento, la tabla de posiciones de esta zona A del campeonato del Federal A es liderado por San Martín de Formosa y Defensores de Belgrano de Villa Ramallo, 3 puntos cada uno, 9 de Julio de Rafaela, Douglas Hay de Pergamino, Gimnasia del Chivilcoy y Sportivo Belgrano de San Francisco tienen 1 punto cada uno y cierran Sarmiento de la Banda, Sol de América de Formosa y Bartolomé Mitre de Posadas sin unidad alguno. Cabe consignar que del primero al cuarto lugar van a clasificar a los cuartos de final por el campeonato y el primer ascenso y del quinto al noveno lugar jugarán los playoffs de la etapa de la reválida. La hora en la Argentina, 10:56 minutos. Con esta información nos despedimos. Nuestro reencuentro, Dios mediante, será mañana a partir de las 9, oportunidad en que volvamos a compartir una nueva emisión de Show Sport, aquí por la 98.7, la radio de la Universidad Nacional de Misiones. Hasta mañana.

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1: Creemos en los libros. Esto es Vidas Prestadas, un podcast sobre libros y sobre mundos posibles. Un espacio para la ficción, para la no ficción, para la poesía, el teatro, el cine, la literatura infantil, la música, todo aquello que puede caber en un libro. Esto es Vidas Prestadas, un podcast para nosotros, los lectores.
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1: Y en este episodio de Vidas Prestadas vamos a escuchar a Mirta Busnelli, la gran actriz argentina, leyendo un fragmento de una novela de Santiago Loza, al escritor argentino Michel Nieva recomendando un libro del filósofo de la técnica Yuk Hui, y vamos a conversar con el escritor argentino Jorge Consiglio a propósito de la publicación de su nueva novela, La Circunstancia.
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1: Jorge Consiglio nació en Villa del Parque en el año 1962. Es licenciado en Letras por la Universidad de Buenos Aires, narrador, poeta, también ensayista. Su obra está considerada como una de las más sólidas de la literatura argentina. Es autor de las novelas El Bien, Gramática de la Sombra, Pequeñas Intenciones, Hospital Posadas, Tres Monedas y Sodio. Y de los volúmenes de cuentos Marrakech y Villa del Parque. También de los libros de poemas Indicio del Otro, Las Frutas y los Días, La Velocidad de la Tierra, Intemperie, Plaza Sinclair y Las Cajas. En Las Cajas, de 2017, se reúnen los textos que publicó en el blog de Eterna Cadencia. Muchos de estos libros que te acabo de nombrar fueron premiados. Es decir, Consiglio no solo tiene una de las obras más sólidas de la literatura argentina, sino, si uno se pone a mirar en detalle, también una de las obras más premiadas de la literatura argentina. Eterna Cadencia, que viene publicando sus libros, acaba de publicar su nueva novela, La Circunstancia, una historia que arranca con una mujer contando el motivo que la llevó a estar en una comisaría acusada de un delito que el lector desconoce. Esa voz, la de la mujer acusada, viaja hacia atrás en el tiempo para contar su historia, la del delito, pero mucho más que eso, ya que retorna a su infancia de niña mimada en el campo, a su familia y a su estancia, a las crisis sucesivas y a su relación con el arte, que fue de una pulsión creativa al mundo de los negocios y que de alguna manera la condujo hacia donde hoy está. Escrita en una lengua argentina que recuerda la mejor tradición narrativa local, con estallidos de humor elegantes y un notable talento para los detalles, La Circunstancia es un relato hipnótico sobre las dicotomías entre el campo y la ciudad, sobre las diferencias salvajes entre las clases sociales, sobre la picaresca de la aristocracia y el misterio perverso que se esconde detrás de ciertos vínculos y amistades, y también sobre el autoritarismo de clase y las pasiones desbordadas que revelan la locura detrás de ciertas postales de la alta sociedad. Gracias, Jorge, por estar acá.
4: No, gracias a vos, Inde. Me encantó la lectura. Me encantó la lectura. Sí.
1: Bueno, está bueno.
4: Sí, definitivamente algo de eso, o sea, me propuse, ¿no?
1: O sea, ya me empezás a contestar lo primero que te quería preguntar. Es, ¿qué hay detrás de la circunstancia? ¿Cómo arranca?
4: Sí, mira, creo que hay como dos cosas medio como contradictorias. Por una parte, se me impuso la idea, un tanto intempestivamente y sin tener en cuenta nada más allá que la idea, ¿no?
1: ¿La idea sería?
4: La idea sería esta mujer que en realidad nunca se enamora, sí, digamos, o sea, o tiene malas relaciones con los varones con los que se involucra, y que finalmente encuentra uno, un tanto coyunturalmente, en un bar, en la Rambla, y desarrollan un vínculo fuertísimo con este tipo y se da cuenta de que el tipo es un estafador, pero más allá de eso, empuja ese vínculo hasta límites que tienen que ver con la violencia. Uh-huh, ¿no? Uh-huh. Esa fue la primera idea que tuve, que la tomé, digamos, de una película de Ripstein que se llama Profundo Carmesí.
1: Ajá, sí.
4: Que siempre me quedó en la cabeza hace décadas que la vi y que jamás me pude sacar de la cabeza.
1: Hablamos de Arturo Ripstein.
4: El
1: cineasta mexicano.
4: El cineasta mexicano, sí, exactamente. Sí. O sea, esa película me pareció extraordinario, sí, sí, y siempre pensé en reescribirla o en tomar la idea y reescribirla. Eso por una parte. Y por otra, o sea, lo que pensé es, de alguna manera, cómo esta idea se puede incrustar en la narrativa argentina.
1: Eso me interesa mucho, porque hay tradición en esta novela, se lee mucho la tradición en esta novela, y vos estudiaste letras y vos sos crítico también, sos un gran lector, y entonces pensar en un escritor que además piensa en la tradición y en insertar su propia obra en la narrativa. ¿Y cómo pensaste? ¿Lo pensaste campo-ciudad, cuestión de clases sociales, todo esto?
4: Claro, o sea, en principio la más inmediata lectura que creo que hice tiene que ver con el Facundo, ¿no? Con Sarmiento. Empezar a pensar esa dicotomía entre civilización y barbarie.
1: Eso la cita al comienzo.
4: Por eso la cita al comienzo, exactamente, exactamente. Por supuesto que esta dicotomía, esta cuestión, yo creo que todos los que estamos produciendo en literatura argentina, desde Echeverría en adelante, diría, o sea, siempre estuvimos atravesados por esto, siempre la reformulamos y la reescribimos, aunque nosotros no nos propongamos hacerlo. En este caso fui un poquitito más consciente. O sea, y esta dicotomía, civilización-barbarie, desde ya toma distintas formas, y como dijiste vos en la excelente presentación, también me propuse pensar en lo que es la violencia de clase. Es decir, y esta violencia de clase, o sea, no se refiere tanto a una violencia de clase alta hacia las clases que están por debajo, sino a veces, digamos, una violencia medio endogámica de la clase alta.
1: Y endogámica, sí, pero también hay violencia extorsiva de abajo para arriba.
4: Sí, claro, sí, sí,
1: ¿no?
4: Sí, sí.
1: En
4: sí,
1: algunos casos.
4: Sí, sí, sí, sí, sí, sí, sí. Digamos que digamos, la circulación de la violencia,
1: sí, exacto,
4: en el texto, me parece que es otro de los ejes o de los factores que tensan la intriga del relato.
1: Me interesa, estamos hablando de la circunstancia de la novela de Jorge Consiglio y la cita en Sarmiento, que es una cita larga, y que habla de la proximidad de lo salvaje y al hombre de campo y demás, habla de cierta resignación estoica para la muerte violenta, ¿no? Que lo convierte casi en una manera de morir como cualquier otra. No conocía esta cita.
4: Es terrible esa.
1: Es
4: terrible,
1: tremenda.
4: Es terrible. Está casi al comienzo del Facundo, promediando el Facundo.
1: No la recordaba así.
4: Sí, no. Es que el Facundo yo lo estoy releyendo ahora y es, digamos, parece una especie de lupa hermenéutica para ver el presente, podría pensar.
1: Qué increíble eso,
4: ¿no?
1: ¿Verdad?
4: Es una cosa increíble.
1: Ahora, cuando estás hablando de lo que tiene que ver con la violencia, hay otra frase que me resulta súper interesante y que dice. Justamente esta narradora en primera persona dice: soy la que soy porque me dieron buena comida y educación, pero sobre todo por haber tenido siempre a mano desde que era chica a alguien a quien mandar.
4: Sí.
1: Wow.
4: Sí, sí, es fuerte, pero me da la sensación que algo de eso tiene que ver con una marca, claramente con una marca de clase, ¿no? O sea, con una marca de clase. Volviendo a la violencia, o sea, creo que es uno de los tópicos que yo vuelvo casi sin elegirlo, ¿no? O sea, siempre pienso en cuando escribo un texto que me corrí de lo que venía trabajando y me doy cuenta de que en realidad soy fiel a dos o tres de estos. Es medio un clásico lo que estoy diciendo, pero es como que siempre reescribiera lo mismo,
1: sí,
4: con distintas tramas, ¿no? O sea, busco tramas que yo digo, uy, me corrí, encontré una trama donde no toco la violencia y por supuesto la enebro.
1: ¿Y no te pasa eso cuando lees a los autores también, que en general encontrás?
4: Sí, por supuesto.
1: Claro,
4: sí, sí, sí, sí, sí, sí, sí, me detengo en eso. Sí, sí, sí.
1: Sí, claro.
4: Hay algo de la violencia que me parece que tiene que ver con uno de los ingredientes más puros, incluso menos sociales, menos condicionados por esta matriz social en la cual todos nos movemos. O sea, parece ser, desde mi punto de vista, que la violencia es como lo más genuino, ¿no? Podés matar a un tipo que conociste hace 5 minutos porque se te cruzó en un peaje, digamos,
1: sí,
4: ¿no? No cuando la violencia es premeditada,
1: sí,
4: me refiero, ¿no?
1: Sí.
4: O sea, y eso tiene que ver con algo medio atávico y que, por supuesto, me genera, me repele y al mismo tiempo me convoca. Entonces esta cuestión que me convoca se me cuela en la ficción constantemente.
1: Pero siendo además lector como sos, profesional, y habiendo estudiado lo que estudiaste y teniendo la edad que tenés y habiendo leído a David Viñas,
4: claro,
1: también,
4: claro,
1: la violencia está en el origen de la literatura
4: totalmente,
1: argentina, ¿no?
4: Totalmente, totalmente. Bueno, Viñas Claro. Viste, sin aludirlo concretamente, pero estuvo muy presente en el texto. Cuando lo escribí, estuvo muy presente en el texto, ¿no?
5: Desde los dueños de la tierra.
4: Desde los dueños de la tierra, sobre todo, claro. Exactamente. Claro. Es inevitable que vos pienses en Viña. Como la lectura crítica también.
5: Sin duda,
4: ¿no?
5: sin duda.
4: Y en esta cuestión, pensando en el Facundo, esta cuestión de un sujeto, en este caso la protagonista, que encarne, digamos, el clima de época. También quería pensar, ¿no?
5: Sí.
4: O sea, podríamos pensarlo como figuras políticas también, que encarnan el espíritu de época. Pienso en Milei, si querés, ¿no?
5: Sí,
4: o sea,
5: sí.
4: Como encarnando un espíritu de
5: época. ¿Pero cuándo escribiste La circunstancia?
4: Hace 2 años. Ajá. Es decir, lo escribí ahora, antes de todo este episodio, mileísta, pero teniendo en cuenta esto es una hipótesis mía. O sea, teniendo en cuenta, lo escribí ahora, quiero decir, hay algo que tiene que ver con el clima de época que entiendo que se enhebra en el texto, que lo impregna, ¿no? O sea,
5: cierto. A ver, estoy tratando de pensar qué podía estar ahí, porque más allá de que fue hace 2 años y Milei era medianamente conocido, pero uno no pensaba de ninguna manera que podía llegar a presidente, pero cierta recuperación de algunas cosas del menemismo de pronto, ¿no?
4: Totalmente, porque de hecho el texto más o menos que, digamos, el transcurre en los 90.
5: Por eso,
4: ¿no?
5: Claro.
4: O sea, así que hay algo de eso también. De todas maneras, no quise aludir a un hecho concreto, sino... un poco pensándolo sin que esto me condicionara el relato, pero siempre pensé en esta cuestión de que un sujeto encarne, de que un personaje encarne un espíritu de época. Lo pensó Sarmiento con Facundo, ¿no?
5: Sí,
4: o sea,
5: y una familia, un país.
4: Una familia, un país.
5: Como es en el caso de ella.
4: Exactamente.
5: Ella que no tiene nombre, ¿por qué no tiene nombre?
4: Es cierto, o sea, siempre tengo estas cosas que medio francamente, India se me escapan.
5: Sí.
4: Nunca sé, por eso te decía que hay algo medio como que, por supuesto, tenés algo que responde a un programa, que es escribir ciertas cosas, y desde ya que hay muchas cosas donde vos empezás a escribir y decís, pero ¿por qué estoy reescribiendo esta película de Ripstein?
5: Claro.
4: O sea, viste que decís, ¿qué locura es esto? No, ¿por qué te interpela cierta idea para que uno comience a trabajar? Y se me metió otra película durante la pandemia, vi cine a lo loco.
5: Claro.
4: ¿No? Que esta vi hace relativamente poco, que es una de Paul Schrader, que se llama, sobre un libro de McEwan, que se llama El confort de los extranjeros o El confort de los extraños.
5: ¿No es la de Venecia?
4: Sí.
5: Claro. Ahora no me voy a acordar cómo se llama la novela, por supuesto que es una de las primeras que leí de McEwan.
4: Ah, mirá.
5: Después lo buscamos y lo digo, pero
4: dale.
5: No, yo soy muy fan de McEwan y esa novela hablando de perversión.
4: Exacto, bueno, otra de las cosas que me interesa para
5: claro.
4: narrar. O sea, en esa novela lo que me enganchó más allá de la trama, que me pareció, yo no leí la novela de McEwan, perdón. Yo
5: maravillosa.
4: Lo que pasa es que no se consigue acá, ¿viste? Sí. Yo aquí se conseguía y no la conseguí acá. Creo que Anagrama la publicó en España y no acá.
5: Puede ser que no se haya reeditado, puede ser, sí.
4: Y está carísima en Mercado Libre, entonces no.
5: No accediste.
4: Pero sí, la película, digamos, que me pareció extraordinaria, hay un procedimiento que es la repetición de una frase. Cuando a Christopher Walken le preguntan algo, el tipo siempre responde con la misma frase.
5: Bueno, como acabó.
4: Exactamente.
5: Claro,
4: ese latiguillo que digo, qué genial el procedimiento.
5: Sí,
4: ¿no?
5: Sí.
4: O sea, uno va tomando cosas de todos lados, ¿no?
5: Sí, no, me gusta, no quiero spoilear, pero a mí me gustaría decirle a los que nos están oyendo que en este caso de lo que se trata es que cualquier cosa que le preguntan a ese hombre, el hombre dice, pero para contarte esto tendría que empezar contándote la historia de mi abuelo.
4: Exactamente.
5: Es muy bueno.
4: Sobre todo cuando el tipo no tiene respuestas. O sea,
5: eso es
4: genial.
5: Un versero hermoso.
4: Es un versero extraordinario.
5: Ahora, esos pícaros en las clases altas son increíbles, siempre así acodaditos en la barra.
4: Exacto, exacto.
5: Viendo a quién van a estafar.
4: Exactamente.
5: Me parece
4: exactamente,
5: maravilloso.
4: Exactamente. Y al mismo tiempo, la figura del canalla, que al mismo tiempo tiene esta cuestión del sobreviviente, del que sobrevive, el superviviente de alguna manera, y esta cuestión de lo patético, ¿no?
5: Totalmente. O
4: sea, pensé en para trabajar el personaje. En uno de los fue medio random esto, pero en uno de los ¿vos te acordás de Sister Piller?
5: O sí, sea, que claro. Era el amigo de Maradona.
4: El amigo, el administrador.
5: Sí, Jorge Sister Piller.
4: Jorge Sister Piller, que se terminó matando en el Faena, si yo no me equivoco. O sea, me lo imaginé como un Sister Piller al tipo, ¿no? O sea, corriéndose de todo lo que es hegemonía, ¿no? En todo orden. O sea, en la hegemonía física, digamos, pero también en la hegemonía social. Y sin embargo, justamente por esta cuestión de cuerpo extraño, ¿no? La protagonista se encandila con ese personaje porque
5: no lo podés conocer.
4: No lo podés conocer, exactamente. Arma nuevos sistemas causales. Y me parece que eso de no conocer a alguien, ¿no? Y vivir trabajando con fantasías sobre esa otra persona que no conoces, es el germen del deseo, ¿no? O sea, es lo que fomenta el deseo. El tipo está lleno de pliegues, ¿no? Entonces, vos constantemente te preocupás por decodificarlo, me parece.
5: Sobre todo en una persona que siempre controló todo, como
4: exacto,
5: es ella, que controla todo, ¿no?
4: Exactamente.
5: Ahora, ¿cómo fue escribir como ella?
4: Bueno,
5: o sea, narrar, contar como ella y con esa historia.
4: Bueno, eso es, digamos, yo soy heterosexual, ¿no? Con lo cual, ponerme en los zapatos de una protagonista femenina es todo un desafío. En principio es un ejercicio ficcional, ¿no? Quiero decir, tratar de mentir cabalmente, ¿no?
5: Sí.
4: Avanzar con el texto y mentir cabalmente. Y tener ecos de mujeres. Yo tengo dos hijas, y
5: me imaginé que iba a ir por
4: sí,
5: ahí.
4: Sí, y las pibas, o sea, me reayudaron a lograr esa voz, para
5: sí,
4: que esa voz
5: es genuina.
4: Claro, por ejemplo, mira, te cuento un detalle que no tiene que ver con este caso con el sonido de la voz, con el sonido del texto,
5: sí, sí,
4: sino específicamente con un dato. O sea, en un momento dado ella se desarrolla, ¿no?
5: Sí.
4: Entonces, el protagonista, ella dice que o decía en mi versión, o sea, que había un montón de signos que ella venía leyendo en su cuerpo hasta que se desarrolló,
5: sí,
4: ¿no? Que fue como como el increciendo de una cantidad de signos que termina en
5: la menstruación.
4: Que es la menstruación. Entonces, cuando lo lee, mi hija me dice, mira, me parece que acá la pifiaste. O sea que sino que es todo lo contrario. Todos los que están por fuera de
5: te
4: vos...
5: Te ven y vos no.
4: Te ven y dicen, estás por desarrollar y vos no sentís nada en tu cuerpo hasta que de golpe se genera como la menstruación, así como una especie de sorpresa.
5: Sí, sí,
4: Digo...
5: Cuando yo leí esa parte, yo dije, acá las chicas tienen que haber participado, pero por una cuestión de... Está tan logrado en ese sentido y
4: claro,
5: al mismo tiempo no está sobregirado,
4: claro,
5: ¿entendés?
4: Claro.
5: No, la sensación cuando una lectora lee la circunstancia y lee a esa narradora mujer es completamente verosímil, completamente
4: qué
5: verosímil.
4: Bueno, sí, que me lo digas, qué bueno,
5: fuerte,
4: qué bueno.
5: Sí,
4: tuve grandes dudas acerca de eso. O sea, otra cosa que me encantó era la mirada de la chica hacia el padre.
5: Sí,
4: esa
5: claro,
4: mirada admirada,
5: sí,
4: ¿viste?
5: Pasara lo que pasara.
4: Pasara lo que pasara, había una mirada de
5: fascinación.
4: Fascinación, exactamente, enamoramiento, pasión
5: sí,
4: en algún punto.
5: Sí, sí.
4: ¿No?
5: Sí, sí, todo eso está maravilloso. Te invito a que escuchemos a Mirta Busnelli leyéndonos un fragmento de una novela de Santiago Loza y enseguida seguimos conversando sobre las circunstancias.
4: Dale, Jorge, gracias.
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6: Tardás 2 días en llegar. Apenas dormís en los vuelos. Estás atento a tu rodilla lastimada. Moves mucho las piernas en el avión para comprobar que no se han entumecido. Girás los pies bajo el asiento de adelante. Abrís los dedos adentro del zapato. Cada tanto te tocas las rodillas, las observás. También te levantás y estirás el cuerpo. Vas seguido al baño. Te mirás en el espejo. Te ves cansado. Notas un pequeño derrame en el ojo, una arañita roja. Temes que sea una mala señal. La presión del vuelo en el ojo. Chequeas el pulso, la sangre que corre lenta en el aire. En la cabina, piloto y copiloto controlan la nave, testean los indescifrables relojes. Pensás que hacen chistes para eliminar tensiones. En el bañito de plástico del fondo, vos también te decís: no tengo que preocuparme, estoy entero, viajo al Asia, no hay nada que temer. Comienzo de pequeña novela de Oriente de Santiago Losa.
5: Y la escuchábamos a la gran actriz argentina Mirta Busnelli leyendo el comienzo de Pequeña Novela de Oriente de Santiago Losa. Mirta Busnelli cuenta con una trayectoria de más de 40 años en teatro, cine y televisión y es considerada una de las artistas más polifacéticas y reconocidas de su generación. Trabajó en montones de programas de televisión, en cine filmó más de 20 películas, la última es La Estrella que Perdí, de Luz Orlando Brennan. Ganadora de premios como el Martín Fierro, el Conex, el Cóndor de Plata, Trinidad Guevara, María Guerrero. En teatro, sus últimas actuaciones fueron en La Sabia y en ese Bow Window No es Americano, una adaptación de un cuento de Samantha Schweblin. Pequeña Novela de Oriente de Santiago Losa fue editado por Entropía.
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5: Y seguimos en Vidas Prestadas, dándonos un gustazo, que es conversar con Jorge Consiglio, con el escritor argentino, a propósito de la aparición de su nueva novela, La Circunstancia, en la que estamos hablando de esta narradora, que como te contaba al comienzo, arranca la novela y lo que uno sabe es que ella está en una comisaría detenida y que le están pidiendo que declare sobre un delito que desconocemos, pero que ella va para atrás. Ella va para atrás y empieza a contar toda su historia, y que es una historia que tiene que ver con el campo, que tiene que ver con una niña que fue una niña muy mimada durante su infancia. Jorge, la abuela, es muy importante la abuela. Aparecen esas frases de la abuela permanentemente, que están ahí como instaladas como una biblia, ¿no?
4: Claro, yo pensé, viste, con la abuela, como esos personajes que funcionan como ayudantes del héroe. No sé, si bien no están resolviéndole las cuestiones, porque esto sería imposible, sí funcionan como un eco positivo, digamos, de cuidado, de amparo, digamos, que eso a nivel estructural, pero a nivel social también me servía el personaje de la abuela, pensándolo desde ese punto de vista.
5: Sí.
4: Una especie de buffer y al mismo tiempo como un conglomerado de saberes. O sea, la abuela, digamos, cada tanto tiene refranes,
5: sí, sí,
4: ¿no? Que esos
5: sí.
4: refranes como que sintetizan algún tipo de saber que a la protagonista la acompañan. No diría que la ayuda, pero la acompañan, ¿no?
5: ¿Y esos refranes, de dónde aparecen? ¿Algunos son tuyos? ¿Algunos son de otros?
4: Mira, de todos lados. O sea, mi vieja era una mujer que...
5: Refranera,
4: pero constantemente... yo recuerdo una escena que es ella cocinando, yo estaba sentado en una mesa que estaba en la cocina de espaldas a ella y hablábamos, ella cocinando, te repito, yo sentado leyendo o haciendo algo, y ella cada dos por tres sintetizaba lo que nosotros estábamos hablando con un refrán, ¿viste? En este sistema a mí me parecía como de una enorme sabiduría. Pues siempre había como una especie de refrán que vos decías, pájaro en mano, 100 volando, ¿no? Y yo decía, uy, pero qué loco, como si alguien hubiera pensado antes que vos todo, ¿no? Y en esos pequeños refranes que por otra parte en el texto yo pensaba que marcan un ritmo.
5: Sí, ¿viste? Sí, hay algo de eso, claro. Es como además como una mezcla de sabiduría y sentido común.
4: Eso,
5: ¿no?
4: Sabiduría,
5: el refrán es eso.
4: Exacto, es eso, sabiduría y sentido común. Sabiduría y sentido común como que te acompañan.
5: Claro.
4: Eso lo pensé mucho. Y por otra parte, lo que pensé también, medio como que después que terminé el texto,
5: sí.
4: es esta cuestión del género, es decir, del género. Me parece que el texto tiene algo de policial, ¿no?
5: Sí.
4: Y justamente, o sea, lo que pensé es qué me podía dar ritmo en un policial más allá de la intriga, o qué podía acompañar a la intriga, ¿no? Por eso pensé en esta figura de, digamos, más allá de lo que dispone el género, que ya te condiciona a un montón de cosas, la resolución, cómo se lleva a cabo, etcétera, etcétera. O sea, esta cuestión de la música, del texto, acompañado por un personaje que fuera como una especie de punto de fuga de una sabiduría de otra época.
5: Otra cosa que me gusta mucho de la novela y que me parece que también ayuda mucho, porque hay una distensión, por eso digo elegante, el humor, hay algo del humor que aparece en donde son pinceladas mínimas y en donde de pronto estallas en... Yo estallaba en carcajada.
4: Qué bueno.
5: Pero eso me pasaba en una novela en donde efectivamente yo quiero saber por qué esa mujer está presa y qué pasó qué pasa con sus historias de amor, pero ese humor que aparece por momentos, que eso es muy sutil y me hace acordar, digamos, a la... Hay muchas cosas que me hacen acordar a Silvina Ocampo, que me hace acordar a Bioy Casares, que me hace acordar al Borges de Bioy. Ese humor, te digo.
4: Claro.
5: ¿Me entendés?
4: Claro, claro.
5: Ese humor muy argentino.
4: Claro, claro.
5: Y de clase.
4: Y de clase, totalmente, totalmente. O sea, inevitablemente, yo tenía que construir un personaje de clase y me parece que ese humor iba bárbaro.
5: Claro.
4: Por una parte en el texto. Pero por otra, o sea, lo que me había dado cuenta, con la poca conciencia que tiene uno de lo que escribe, ¿no? O sea, pero lo que me había dado cuenta es que en textos anteriores, o sea, yo me regodeaba en algo que podríamos considerar la tragedia, ¿viste? El drama, ¿viste? Este drama medio existencial,
5: sí,
4: ¿no?
5: Sí.
4: Y en algún punto pensé que ese drama existencial era como una especie de, digamos, sobreestimación de eso, ¿no? O sea, una cosa de, vamos a sufrir, ¿no? Esa cosa medio shakespeariana, ¿no? O sea, y digo, puta, qué cagada. O sea, digamos, quiero correrme de esta cuestión tan engolada como de poner la voz un poco más grave cuando trabajas un texto, ¿no?
5: ¿Eso lo pensabas mientras estabas produciendo la novela?
4: No cuando estaba produciendo la novela, es algo que vengo pensando.
5: Okay.
4: O sea, que vengo pensando que me parece que como que hay un punto donde medio como cuando subrayas el dramatismo para lograr calidad literaria, entre comillas, ¿no? Como si el dramatismo estuviera asociado con la calidad literaria. Mira qué triste que es esto, por lo tanto es un gran producto literario.
5: Sí. En general con el arte, ¿no?
4: Con el arte. O sea, me parece que no me quería correr de ahí. O sea, lo que pensé es eso. Entonces, eso hace que busque otro tipo de sonido en el texto y que el humor se enhebre, no de una manera directa, porque el gag a mí no me sale.
5: No, ¿no? Pero venís proponiéndote esto.
4: Vengo, digamos, como si hubiera ido a terapia, ¿no? Como, viste, darte cuenta de algunas cosas a medida que vas escribiendo. O sea, miro mis textos para atrás y digo, uy, mirá cómo me hago el Onetti acá, ¿no? Siguiendo esta cosa medio filiatoria, me hago el dramático, ¿no? Tiendo a eso, a ese dramatismo. Entonces, también tiendo, cuando me doy cuenta de que tengo eso, hago un ejercicio para morigerarlo un poquito, digamos. Me gusta, lo disfruto, pero...
5: ¿Qué cosas te quedaron afuera? ¿Tiraste mucho? ¿Anulaste? ¿Volviste a empezar o fue de directo?
4: No, en este texto sí hago un trabajo... Por suerte ahora tengo como mucho tiempo a costa de morirme de hambre, más o menos, quiero decir, a costa de tener una economía muy, muy estricta, tengo como mucho tiempo para escribir, ¿viste? Entonces, mi proceso es escribir y reescribir como constantemente, escribir y reescribir constantemente. Entonces, es una, digamos, evidentemente estoy cada vez más neurótico con respecto a la escritura, porque soy muy, muy, muy lento, soy una larva tremendo para avanzar como una especie de baboso.
5: No es que la terminaste y la corregís, sino que vas escribiendo y escribiendo dentro de la propia novela.
4: Exactamente, escribo, reescribo, que escribo, reescribo.
5: Son capítulos cortos.
4: Son capítulos cortos, o sea, menos cortos que los de Sodio, o sea, traté de expandirme un poco más y también traté de separarme un poco más de ese narrador tan inmediato, es decir, tratar de ir un poco más, narrar no solo hacia adelante, sino también un poco más hacia abajo, ¿no? Eso es lo que intenté. Pero el procedimiento de escritura tuvo que ver con eso, con una escritura y reescritura más o menos inmediata. Yo tengo la fortuna de trabajar con Leonora Diamen desde hace más o menos unos 20 y pico de años.
5: ¿Le vas mandando?
4: No, yo edité primero Norma.
5: Sí,
4: entonces ahí nos conocimos y es una lectora que a mí me da unas luces tremendas acerca del texto.
5: Claro, claro.
4: Entonces, por lo general, ella observa el texto una vez terminado.
5: Ok.
4: ¿No? En este caso, por lo general me hace observaciones y yo reescribo.
5: Sí.
4: En este caso no fueron muchas, o sea, la reescritura. Por ejemplo, en Hospital Posadas, que es otra novela.
5: Sí, que se reeditó.
4: Ahí sí estuvimos, por ejemplo, 3 horas trabajando en una mesa y después me fui y me quedé escribiendo, creo que 3 meses más.
5: Claro.
4: ¿Viste? Reescribiendo.
5: Sí, sí.
4: En esta no. Tenía la estructura, si querés, muy pensada por esta cosa previa de las 2 películas que te nombré.
5: Y cuando vos decís tenía la estructura pensada, esto porque ya es una cosa de procedimientos que de curiosa que me interesa saber. ¿Tenés fichas, tenés una pizarra, te vas armando, digamos, como con flechitas? ¿Qué quiere decir tenía la estructura?
4: No, tenía la estructura en la cabeza. Es decir, sabía más o menos como si fuera un paracaidista, o sea, que me tiraba de un avión y sabía aproximadamente dónde iba a caer porque la estructura de la novela es circular. No, entonces aproximadamente tenía la idea de dónde iba yo a terminar el texto. Sí, hay una cosa con la que uno tiene que negociar, me parece, constantemente, es cuando te sientas a escribir y el lenguaje tiene su voluntad. ¿No? O sea, hay algo donde
5: se impone.
4: El lenguaje se impone y nunca sabes muy bien. Por eso te digo que es aproximado. O sea, tenés como una cosa bastante armada, pero de todas maneras hay una. Vos te vas dando cuenta, por lo menos intento darme cuenta. Voy intentando oír el texto al punto tal de. Acá evidentemente falta un capítulo para que crezca un poco más la tensión dramática, ponele.
5: ¿Cómo separas el lector del escritor en ese sentido? Porque vos hablabas de cada vez más neurótico, decías, y yo me imagino que al mismo tiempo, habiendo leído todo lo que leíste profesionalmente, insisto, porque no es lo mismo, porque uno lo lee con el lápiz en la mano, no es lo mismo. Habiendo leído todo lo que vos leíste y todo lo que lees permanentemente, ¿cómo haces para trabajar como escritor sin ser un lector de vos mismo que te está permanentemente taladrando la cabeza?
4: Y es difícil,
5: claro.
4: Es muy difícil, eso sinceramente es muy difícil. Es decir, constantemente estás, digamos, creo que hay algo que tiene que ver con la intuición, con la voluntad, con decir, bueno, en algún punto corto con este lector y sigo y aproximadamente creo que estoy haciendo las cosas bien, pero sinceramente yo nunca lo sé. Que cuando termino un texto digo, por ahí esto es una porquería, o sea.
5: ¿Te lees en voz alta?
4: Me leo en voz alta, sí, me leo en voz alta. No tengo muchos lectores, digamos.
5: Por eso
4: no,
5: te preguntaba, sí.
4: Sí, tengo un lector al que le tengo mucha fe, que es a Roncino, que es quien me lee, digamos, quien termina un texto y se lo paso. Y en este caso se lo pasé medio tarde al texto, pero esas devoluciones me recontra sirven. Pero la verdad es que como que, uno, nunca estoy seguro de nada. Dos, o sea, pienso, un poco citando a Piglia, que escribir te cambia la cabeza para leer, ¿no? O sea, es como si cuando vos empezaras a escribir, empezás a volver consciente una serie de cosas que en realidad no tenías la más pálida idea, y empezás a leer como escritor.
5: Sí, no, es interesante lo que decís, porque cuando hablas de la lengua y de cómo se impone y cómo uno puede tener un montón de ideas previas o de programas previos, pero te pones a escribir y sale eso, más allá de aquello que escribas, cuando escribís, el género que sea, pasa eso. Vos te proponés algo y cuando te pusiste a escribir, se disparó para otro lado, lo mismo en términos de extensión, lo mismo en términos de, ¿no?
4: Totalmente. Y creo que si uno no presta atención a eso, quiero decir, si profesionaliza la cuestión al punto tal de respetar tu proyecto a costa de todo, eso se escucha en el texto porque termina siendo...
5: Es un ripio.
4: Exactamente, y termina siendo un texto frígido, si querés, en el mejor, digamos, en el mejor de los casos. El caso de que funcione, ¿no? En el caso de que funcione, vos decís, tengo una estructura, tengo una enciclopedia que me respalda, etcétera, etcétera. Esto es lo único válido para escribir un texto. Me parece que es una gran equivocación, porque cuando vos te empezás a respetar ese proyecto a rajatabla, la enciclopedia, digamos, la estructura...
5: Forzás.
4: Y el texto empieza otra vez. Esto, digamos, si uno dejás afuera el lenguaje o tenés la ilusión de que lo manejaste tanto al punto de expulsar el deseo, ¿no? O sea, que me parece jodidísimo eso, porque si hay como las relaciones, ¿no? O sea, si el texto, si la mediación entre el lector y el texto no es del orden del deseo, y me refiero a un deseo erótico concretamente, si no hay una erótica del texto, cagamos ahí, ¿no?
5: Yo te voy a hablar de otra erótica, pero en realidad lo que te quiero preguntar es si te daba miedo al narrar desde una voz femenina en un momento como este, si te daba miedo no solo que no sonara verosímil, sino pifiarle desde cuestiones que hoy, de la cancelación y de todo aquello, digamos, que muchos tipos se sienten como perseguidos con eso. Vos estabas comentando que tenés dos hijas mujeres, con lo cual estás muy familiarizado con todo lo que... Porque las chicas hoy son las más, en ese sentido, más potentes en relación a la discusión del lugar de las mujeres. Me gustaría eso, porque hay algo que a mí me interesó, siendo nosotros de la misma generación. Yo no sentí que fuera una voz machista haciendo de mujer. Eso creo que es una de las cosas que me gustó. Quiero saber si fue naturalmente o fue algo que te propusiste y trabajaste en eso.
4: No, creo que... no me lo propuse. No, sinceramente, lo que tenía en claro era el proyecto, ¿no? Esta última instancia, digamos, creo que nadie debe tenerla en cuenta, ni siquiera tus editores. O sea, vos no, seguro yo no. O sea... justamente, bueno, a mí mis hijas creo que sirven como un ejercicio, y la vida en general,
5: sí,
4: ¿no?
5: Sí.
4: Si sos más o menos, digamos, si uno tiene una relación más o menos honesta con las mujeres, o sea, medio como que rápidamente entras en clima, o sea, y además mis hijas, ¿no? O sea, constantemente con una música de fondo. Son grandes, son dos mujeres, ¿no? 30 y 28, pero
5: por eso mismo.
4: Pero sí son, que también está buenísimo, sí son, yo puedo hablar con mis hijas, quiero decir, puedo hablar bien. Tienen buenas cabezas, son minas extraordinarias, qué sé yo. Entonces, me parece que eso a mí, por lo menos, es un factor de alimento, de que me contextúa a nivel cultural fuertísimo.
5: Sí.
4: Cultural me refiero como forma de vida, ¿no?
5: Sí.
4: O sea, es quizás mi cable a tierra que hace que, bueno, mucha música, por ejemplo, mucha literatura me llega por las pibas, cierto modus, ¿no?
5: Sí, sí.
4: Que hace que vos tengas una dialéctica con el mundo que haga que puedas hilvanar un sonido verosímil y desmachizado, ¿no? O sea, me da la sensación.
5: Te hago la última,
4: sí.
5: y tiene que ver con el arte, que es muy importante en la novela, porque también por momentos aparece María Gainza en esta novela, o sea, aparece el modo de relatar el arte que tiene la obra de María Gainza.
4: Claro.
5: ¿Cómo es tu relación con el arte? Porque hay mucho arte acá.
4: Sí.
5: Y muy analizado también.
4: Sí, mira, yo soy un gran curioso del arte, ¿no?
5: De la
4: plástica, claro, soy súper curioso. Tengo grandes amigos que están como metidos ahí.
5: Sí.
4: Y tengo como una lectura medio... No soy un gran lector de crítica de arte, ¿no? Pero sí me seduce muchísimo Berger, ¿viste?
5: Sí, claro.
4: Jorn Berger. Entonces, eso hace... Digamos, a Berger lo lees por un enorme placer, porque me encanta el arte,
5: sí.
4: Pero además porque es un disfrute leerlo
5: a él.
4: Al tipo pensando, ¿viste?
5: Sí,
4: o sea,
5: sí.
4: Leerlo al tipo y decís, esto es genial. Y todas las elucubraciones...
5: Sí.
4: De la protagonista tienen que ver con Berger.
5: Hermoso,
4: ¿no?
5: Hermoso.
4: O sea, me parece.
5: Tiene hermoso, muy hermoso. Bueno, Jorge, muchísimas gracias por haber estado en Vidas Prestadas. Un placer. Y recomendamos muchísimo la lectura de La Circunstancia de Jorge Consiglio, publicado por Eterna Cadencia. De nuevo, gracias.
4: No, gracias a vos. Muchísimas gracias.
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8: Hola, mi nombre es Millán Nieva, soy un escritor de ciencia ficción y el libro recientemente leído que quiero recomendar es La pregunta por la técnica en China, del filósofo Yuk Hui, que acaba de publicar Caja Negra. Y este libro me parece fundamental porque en una época en la que estamos atravesados de forma tan constante e inmediata por la tecnología, casi todas las reflexiones históricas, filosóficas o políticas del funcionamiento de estos dispositivos provienen de los mismos países que conciben estas tecnologías, y justamente la ambiciosa propuesta de Hui es, con suma erudición, criticar la historia de la filosofía de la técnica occidental por haber pretendido volver universal una experiencia de la tecnología que es solo propia de Estados Unidos y Europa. Y este filósofo propone el concepto de cosmotécnica para tratar de entender cómo la tecnología impacta de acuerdo a distintas experiencias históricas y contextos sociales a los países no europeos ni del norte global. Y creo que este libro abre senderos fundamentales para pensar la tecnología en Latinoamérica y la historia de cómo fue puesta al servicio de la extracción de recursos y de la violencia política. Y por eso es un libro muy interesante, de un filósofo que acude con gran erudición al archivo de la filosofía europea, pero lo interesante es que también es un experto en filosofía china. Entonces combina en su reflexión un poco la historia, por ejemplo, del pensamiento griego con el pensamiento de Lao Tse, desde las etimologías griegas a las etimologías chinas, y eso vuelve, creo, muy original a su propuesta. Además de que, como decía antes, puede servir para empezar a teorizar también cómo es el uso de las tecnologías desde la propia experiencia de nuestros países de Latinoamérica.
5: Y lo escuchábamos a Michelle Nieva, que nos regalaba La pregunta por la técnica en China, de Yuk Hui, editado por Caja Negra. Michelle nació en Buenos Aires en 1988, estudió filosofía en la Universidad de Buenos Aires y actualmente es investigador doctoral y docente en la Universidad de Nueva York. En el año 2021 fue elegido por la revista Granta como uno de los mejores narradores jóvenes en español, y en 2022 ganó el premio O. Henry. Es autor de las novelas Sueñan los androides con ñandúes eléctricos, Ascenso y apogeo del Imperio Argentino y La infancia del mundo, publicada por Anagrama, y del libro de ensayos Tecnología y barbarie.
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5: Y en este episodio de Vidas Prestadas le decimos que sí a unos libros bien diferentes, como suelo elegir para recomendarte. En este caso, el último libro de Mariana Enríquez, Un lugar soleado para gente sombría, que es un libro de cuentos. Mariana ya tiene un público concentrado, no solo en la Argentina, sino ya es una autora internacional. Hay gente que sigue todo aquello que ella hace, tanto en lo que tiene que ver con el género novela como el cuento, incluso con las notas periodísticas que fueron compiladas. Es decir, hay un club de fans, lectores de Mariana Enríquez, pero se sigue sumando gente. Y en este caso, en Un lugar soleado para gente sombría, que es un libro que ella empezó a escribir en pandemia, se trata de unos cuentos, son 12 cuentos que son muy inquietantes, como suele ser la narrativa de Mariana Enríquez, que es, ya sabemos, una de las reinas del terror en literatura española. Y hay historias en las que habitantes o turistas en grandes ciudades o en pueblos más perdidos, si querés, son poseídos o acosados por lo monstruoso, pero en las formas tal vez menos exhibicionistas, ¿no? Y que son más amenazadoras, bien inquietante en ese sentido, bien lo siniestro en lo que diría Freud. Pero también es muy interesante porque en estos cuentos hay una mirada muy política, tal vez un poco más política que otras veces, más explícitamente política, sobre la pobreza, sobre lo que tiene

0: dirige Edgardo Scott, el escritor argentino que vive en Francia, y en este caso la editorial es Unsam Edita, y la colección arranca con una obra de teatro, un clásico grotesco, Babilonia, de Armando Di Cepolo, con prólogo de Mauricio Cartún, y con otro clásico, pero esto ya de la literatura de aventura de todos los tiempos, La Isla del Tesoro, de Robert Stevenson, con prólogo de María Teresa Andrueto. ¿Y esto qué quiere decir? Esto del prólogo no es un añadido más, es un modo de leer las cosas, presentarlo con un prólogo determinado y con un autor determinado escribiendo ese prólogo. Y eso es lo que me gusta de esta colección, de cómo se presenta. No es simplemente tomar un título que ya tiene los derechos de autor caducados y entonces total lo podemos publicar. No, acá esto está pensado, es una colección pensada para armar lectura, para armar lectores, para armar bibliotecas. Unsam Edita, la colección ¿Por qué leer a los clásicos? Babilonia de Discépolo, La Isla del Tesoro de Robert Stevenson, y luego veremos con qué viene esta nueva colección. Y por último tengo para recomendarte un libro que es una segunda parte, pero que puede leerse de manera autónoma. Se llama Un hijo extranjero y continúa la novela de Eduardo Berti, que es su autor, la novela Un padre extranjero, en donde Eduardo contaba la historia de su padre, justamente, rumano, de quien él desconocía bastantes cosas, de quien él supo cosas más sobre el final de la vida de su padre, no te quiero adelantar, pero lo que ocurre en Un hijo escritor es que Berti va, visita Galati, que es el lugar donde nació su padre en Rumania. Lo hace acompañado de lecturas de autores que, digamos, que tienen mucho que ver con el espíritu de lo que fue la Rumania del siglo XX, digamos, de comienzo del siglo XX, cuando su padre vivió ahí. Y lo hace, que este autor es Mijail Sebastián, que es un rumano muy conocido, que tiene unos diarios que son muy importantes, y en donde habla de todo lo que fue central para la cuestión del siglo XX en ese país, Rumania, que le era familiar a Berti, justamente porque su padre provenía de allí, pero Berti había cosas muy centrales, que no te quiero adelantar, del origen de su padre, que él desconocía. Entonces, en Un hijo extranjero, y a la manera casi de Sebald, te diría, con fotos y en blanco y negro, y con textos, fragmentos pequeños como postales, cuenta lo que es ese viaje allí, porque un amigo le facilitó unos papeles de su padre que le otorgaron más información. Hay muchas cosas, como ves, que no te quiero contar, pero te aseguro que tanto Un padre extranjero, que se publicó en su momento en Tusquets, como Un hijo extranjero, que ahora publicó Híbrida, son lecturas muy interesantes, sobre todo si te gusta la buena literatura y si te gusta la literatura vinculada a temas de alguna manera históricos y a las emociones que tienen que ver con la cuestión familiar. Y llegamos al final de este Vidas Prestadas en esta nueva temporada, en la que contamos con el apoyo del CECEBA, el Centro Cultural de España en Buenos Aires, un espacio dedicado al encuentro y al intercambio cultural entre destacados creadores iberoamericanos. En la operación técnica estuvo Matías Papapietro, en la edición Mauro Ello, en la operación de video Federico Risi, en la locución Vero Castañares, en la producción por Diario con Vos, Fernando Cacurri, en la producción por Vidas Prestadas, Consiguiendo Todo y Mucho Más, como siempre, Gustavo Kogan. Me llamo Inde Pomeraniec. Nos estamos escuchando. Chau.
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Hola amigos y amigas, bienvenidos una semana más a Taraful. Os está hablando desde Madrid Patricia Álvarez. Y como ya sabéis, Taraful, este programa que dedica su tiempo a las músicas y a las danzas que se hacen, que hacen los pueblos, las etnias, las gentes que viven en los lugares del este de Europa, de los Balcanes y del Mediterráneo. Hoy vamos a dedicar todo nuestro programa a repasar la figura de un rumbero, Juan Castellón, el Noi, con el que hemos abierto el programa, en concreto con el tema Labios Morenos, que es también el tema que abre este disco, La Bomba Gitana. Pero antes de adentrarnos en este estupendo disco, vamos a mandar un saludo a todos los que estáis ahí detrás a través de las diferentes emisoras que nos albergan, que hacen que lleguemos pues a muchísimos rincones. Radio Monteverde, Radio Crónica Folk Musical, Radio Activa, Radio Universidad Nacional de Misiones, Radio Tico Sound, Radio París La Paz, Radio RSK, Radio Folclórica del Paraná, Radio Taifa y Onda Campus, de lugares de Argentina, de Costa Rica, de Bolivia, de España y de México.

Madre mía, qué descarga de rumba. Es maravilloso este disco, La Bomba Gitana del Noi. Y como os decía así al principio, como un poco como introducción, vamos a disfrutar muchísimo con esta figura, para mí desconocida hasta hace apenas un mes, cuando cayó en mis manos un tema de este disco y la verdad que me encantó. Y bueno, pues con la cortesía del sello discográfico que lo ha editado, Satélite K, a los que mando un saludo aquí, bueno, pues me hicieron llegar una copia para compartirla con todos vosotros y descubrí no solo un disco fantástico de rumba, sino un rumbero que es desconocido para el gran público en su mayoría, pero con una fuerza, una frescura y una calidad de rumba inmensa. Y este disco es precisamente lo que pretende homenajear y rescatar, pues, esta figura de este rumbero, el Noi, que pertenece, pues, a una estirpe de músicos y de cantaores flamencos y de rumberos. Sus tíos son ni más ni menos que el Príncipe Gitano y Dolores Vargas, la Terremoto, a los que seguro que si sois aficionados a este género musical conocéis sobradamente.

Y hemos hecho un pequeño inciso escuchando al príncipe gitano cantar por bulerías. Pastora de la Medina se llamaba este tema. El Noi nace en el céntrico barrio madrileño de La Latina y desde muy niño se va a vivir al barrio cercano de Las Letras, el barrio que allá por los años 50 era aquí en Madrid el barrio de referencia para el mundo flamenco, ya que albergaba en sus calles, bueno, pues los tablaos más conocidos del momento. El Noi comenzó su carrera como guitarrista y pasó también por varias formaciones con miembros de su familia antes de emprender su carrera en solitario y hacer lo que él realmente quería hacer, que era pues grabar con músicos latinos, ya que él era gran aficionado a la salsa y a las músicas caribeñas, y lo que él quería era poner éxitos de esos estilos de música de la época en un lenguaje rumbero.

Y seguimos aquí en Taraful, acompañados del Noi y este disco La Bomba Gitana. Y hemos escuchado dos temas seguidos, Si Compay y Menea Mambo. Y el proyecto de este disco ha sido ideado y está dirigido por otro músico, el batería David el Indio, que en colaboración con José Manuel Gómez Gufi, que es una de las personas que tenemos aquí en España que conoce con mayor profundidad el mundo de la rumba y del flamenco, decidieron recopilar e investigar la mayor cantidad de información posible sobre este artista, ya que apenas conocíamos, bueno, se conocían referencias discográficas, grabaciones y también datos biográficos. Y para ello, bueno, pues hablaron pues con su familia, con gente también conocida de la época, y en el disco, que tiene un libreto, la verdad, con una información valiosísima, pues nos encontramos la historia pues personal también y vital, y el periplo artístico de este hombre, y su relación con otros artistas importantísimos del mundo de la rumba, como Pérez, como el Pescailla, como la propia Lola Flores, y también del mundo de la salsa, como puede ser Celia Cruz del Mambo, con Pérez Prado, con La Lupe también. Es muy muy interesante leer todo el libreto. Así que os animo a los aficionados a este género a que os hagáis con un disco y disfrutéis de todas estas informaciones, a la par que podéis ir escuchando estas estupendas rumbas.

Y con estas dos rumbas, Don Rilet y Charanga Pachanga, llegamos al final del programa hoy. Programa que hemos dedicado íntegramente a la bomba gitana, a esta figura de el Noi, que no fue tan reconocido como los rumberos más famosos de la época, como Peret o como el Pescailla, pero que formó parte de esta época dorada de la rumba, los años 60. Estando en contacto, trabajando codo con codo y formando parte de toda esa leyenda de fiestas y de juergas flamencas que, bueno, que forman parte de toda esa época dorada. Compuso junto con su tío el príncipe gitano la archiconocida rumba Obioba, que años más tarde la plagiaron los Gypsy Kings y, bueno, tuvieron un juicio también con ellos. O sea que toda su influencia, como podéis ver, forma parte de toda la evolución y de la historia de este género musical, de la rumba. Así que nosotros desde aquí nos unimos a este homenaje a este rumbero y espero que vosotros lo hayáis disfrutado tanto como lo hemos hecho los que hacemos este programa. Os dejamos con otra rumba para terminar, que se llama El Loco, y os deseamos que tengáis pues una muy feliz semana. Os ha hablado desde Madrid Patricia Álvarez.

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2: Es sabido que para Richard Wagner, que vivió entre 1813 y 1883, el camino hacia el éxito y la imposición de su estilo fue arduo y plagado de decepciones, fracasos y violentos ataques desde todos los flancos. Es por eso que su comportamiento profesional, visto en perspectiva, puede hoy resultarnos por momentos oportunista y detestable, aunque muchos de sus actos, por reprochables que sean, se vean justificados por la necesidad absoluta de vencer obstáculos y alcanzar objetivos. Entre las realizaciones que afianzaron la reputación de Wagner y su aceptación por el público en general, figura Lohengrin, estrenada en Weimar en 1850, bajo la dirección de su admirador y futuro suegro, Franz Liszt. Como la mayoría de las óperas de Wagner, también Lohengrin nos relata una historia en donde el elemento germanizante cumple un papel esencial, combinando historia, leyenda, heroísmo, pasión, crimen y traición. Además de su famosa marcha nupcial, también el preludio al primer acto es una de las páginas orquestales más célebres del repertorio wagneriano, gracias a su lirismo alternativamente etéreo y majestuoso, propio de un gran drama romántico. Lo escuchamos enseguida en la versión de Bernhard Haitink al frente de la Orquesta Real del Concertgebouw de Ámsterdam.

Bernard Haitink y la Orquesta Real del Concertgebouw de Amsterdam nos ofrecieron el preludio al acto primero de la ópera Lohengrin de Richard Wagner. Una generación mayor que Wagner, Ignaz Moscheles, nacido en Praga en 1794 y desaparecido en Leipzig en 1870, fue una figura clave en la evolución del lenguaje y la técnica pianísticas, si bien sus composiciones han permanecido en relativo olvido durante mucho tiempo. Moscheles fue un talento natural inmediatamente reconocido y que le valió la fama desde temprana edad. Testigo de las transformaciones musicales del primer romanticismo, fue sin embargo un campeón de la música germana del pasado que, en su opinión, había alcanzado su punto culminante en la figura de Beethoven. Concertista incansable, Moscheles viajó por toda Europa, aunque fue en Inglaterra que encontró suelo apropiado para desarrollar la pedagogía, su fuente de ingresos más importante. Uno de los precios que decidió pagar voluntariamente para ganar mayor aceptación en las islas fue su conversión y la de su familia al protestantismo, aunque sin olvidar totalmente ni mucho menos despreciar sus raíces judías. No es extraño, pues, que años más tarde y ya maduro fuera Moscheles quien se opusiera por escrito a los postulados antisemitas de Wagner dirigidos en contra de la influencia judía en el arte y en especial la música de Alemania, representada en parte por Felix Mendelssohn. El legado de Moscheles como compositor gira en torno del piano incluso cuando interviene la orquesta. Algunos conservatorios utilizan todavía sus libros de técnica y también sus obras de cámara figuran esporádicamente en conciertos. De estas últimas, escuchamos ya su arreglo de dos preludios del clave bien temperado de Johann Sebastian Bach. Los números 15 en sol mayor y 24 en si menor, aparecidos en 1861. Los interpretan Lucia Schwartz en violonchelo y Leo van Dusselaer en piano.

dos preludios del clave bien temperado de Johann Sebastian Bach en arreglos de Ignaz Moscheles y la interpretación de Lucia Schwartz en violonchelo y Leo van Dusselaer en piano. Y para completar nuestro programa de hoy, una obra de un compositor que, aun prescindiendo de los ataques de Wagner o la defensa de Moscheles, logró superar las barreras de tiempo, moda y tolerancia gracias a la pureza y la calidad innatas de su música, Felix Mendelssohn Bartholdy. De Mendelssohn escuchamos enseguida su Sinfonía número 3, en la menor, completada en 1842 y que, aunque subtitulada escocesa por el mismo compositor, ha sido objeto de controversias en cuanto al porqué de dicha denominación, que no responde a ninguna referencia concreta a la música o el folclore de Escocia, algo que Mendelssohn, por otra parte, despreciaba. Los movimientos de la tercera sinfonía son andante con moto, allegro un poco agitato, vivace non troppo, adagio, allegro vivacissimo, allegro maestoso, assai. La versión estuvo a cargo de la Orquesta Real del Concertgebouw de Ámsterdam, que dirigió Philippe Herbeghe.

0: Philip Herweg, al frente de la Orquesta Real del Concertgebouw de Amsterdam, nos ofreció la Sinfonía número 3, escocesa, de Félix Mendelssohn Bartholdy. Y yo, como siempre, me despido recordándoles nuestro canal de información www.informarn.nl. Será pues hasta la próxima y muchas gracias.
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1: Muy buenos días para todos.
2: Bienvenidos a Jazz en Universidad, un programa creado y conducido por Ademar Bosco de Marchi, más de 25 años, por la radio de la Universidad Nacional de Misiones en el 98.7 del dial. Les habla Marcos Méndez, Beco Blanco en la operación técnica.

En el inicio de Jazz en Universidad escuchamos Interludio, una versión vocal del clásico de Dizzy Gillespie, Una noche en Túnez, Cuerpo y alma, Rezo y espero y Si pudieras verme ahora, interpretados por Sarah Vaughan, cantante y pianista norteamericana. El crítico de jazz Leonard Feather la llamó la cantante más importante surgida de la era del bebop. Ella Fitzgerald la describió como el mayor talento vocal del mundo. A lo largo de una carrera que abarcó casi 50 años, fue la cantante de cantantes, influyendo en artistas desde Mel Tormé hasta Anita Baker y Amy Winehouse. Junto a Billie Holiday y Ella Fitzgerald, las cantantes más influyentes del jazz de todos los tiempos. En la década de 1940, las cantantes femeninas adornaban las grandes orquestas como atracciones escénicas. Sarah Vaughan, junto a su predecesora Ella Fitzgerald, y como ya lo había hecho Billie Holiday, ayudaron a elevar el papel de la vocalista al mismo nivel que el de los instrumentistas. Su personalidad sincera y su elocuencia artística la hicieron acreedora de los apodos de La Divina y Sassy, que según la traducción puede significar pícara, atrevida, descarada, insolente, audaz, cara dura. Nació Sarah Louise Vaughan el 27 de marzo de 1924 en Newark, New Jersey. Hija de un carpintero y guitarrista aficionado al blues, y Ada Lavandera, pianista y organista en la iglesia, Sara estaba destinada a aficionarse por la música. Tomó clases de piano y asistió a la iglesia bautista Monte Sion, donde como su madre tocaba el piano, el órgano y también era miembro del coro. En su casa tenía un piano vertical y en familia escuchaba grabaciones de Count Basie y Erskine Hawkins. Con 15 años, ilegalmente ya actuaba en clubes locales tocando el piano y cantando. Asistió a la denominada Escuela Secundaria del Lado Este y luego pasó a la Escuela Secundaria de Artes de Newark. Su trabajo en los clubes superó su actividad académica y finalmente abandonó la escuela en el penúltimo año para dedicarse de lleno a la música. En 1942 comenzó a frecuentar el Savoy Ballroom y el Teatro Apollo, los escenarios más populares para la población afro-norteamericana en Harlem, New York. Con 18 años, Vaughan acompañó a su amiga Doris Robinson en un concurso amateur en el Teatro Apollo. Robinson cantó y Vaughan tocó el piano y ganaron el segundo premio. Más tarde decidió volver y competir como cantante. Interpretó Body and Soul y ganó. El premio, como Vaughan le contó a la pianista Marian McParland, fue de $10 y la promesa de una semana de actuaciones en el teatro. Después de varios meses, fue contactada por el Apollo y en la primavera de 1943 hizo de telonera de Ella Fitzgerald. Después de su semana de actuaciones en el Apollo, fue presentada al pianista Earl Fatah Hines. Este le ofreció trabajo en el acto. La contrató como cantante y segunda pianista el 4 de abril de 1943 y pasó el resto de ese año y parte de 1944 recorriendo el país con la Big Band de Hines, compartiendo escena con el cantante Billy Eckstein. La banda de Hines en ese periodo incluía a Gillespie, Charlie Parker, Benny Green. Allí se estaba gestando lo que se conocería como bebop. Sting dejó la banda de Hines a finales de 1943 y formó su propia Big Band con Gillespie y Charlie Parker. La banda en los próximos años sería la anfitriona
de un elenco de talentos incluyendo a Miles Davis, Kenny Dorham, Art Blakey, Lucky Thompson, Jane Amos, Dexter Gordon, Tad Dameron, entre otras muchas figuras del jazz. Vaughan aceptó la invitación de Extreme para unirse a su nueva banda en 1944. Allí encontró la oportunidad de desarrollar su musicalidad junto a las figuras más importantes del jazz en ese momento. También realizó su primera grabación el 5 de diciembre de 1944, interpretando Rezo y Espero para el sello Deluxe. Esa grabación la llevó a que el crítico y productor Leonard Feather le pidiera que grabara 4 temas como solista ese mismo mes para el sello Continental, apoyada por un septeto que incluía a Gillespie y a Georgie Ault. Vaughan dejó oficialmente la banda de Extreme a finales de 1944 para seguir con su carrera solista, aunque permaneció cerca de este personalmente y grabó con él a lo largo de toda su vida. Seguimos escuchando a Sarah Vaughan en Jazz en Universidad haciendo Es Todo, Rosa Madre Selva y Hojas de Otoño.

A finales de 1947 alcanzó los primeros puestos en las listas de éxitos. Amplió su repertorio de jazz para incluir música pop. Como resultado, amplió su público. Si bien los puristas del jazz se mostraron escépticos, en cualquier género, Vaughan poseía una de las mejores voces del panorama musical. A finales de la década de 1960, regresó al jazz actuando y grabando con regularidad. Durante las décadas de 1970 y 80, grabó con las más destacadas figuras como Ella Fitzgerald, Oscar Peterson, Herbie Hancock, Ron Carter, Don Cherry, por citar algunos. Grabó más de 100 discos como solista y fue varias veces premiada por las revistas y críticos del jazz. Recibió 2 premios Grammy en 9 nominaciones, incluido el prestigioso premio a la trayectoria en 1989. También recibió el NEA Jazz Master, concedido en 1989 por el Fondo Nacional para las Artes, la máxima distinción de jazz en Estados Unidos. Ingresó formalmente al Salón de la Fama en 1989 como reconocimiento a su enorme influencia en la música vocal. Sarah Vaughan tiene 2 estrellas en el Paseo de la Fama de Hollywood. La primera otorgada el 8 de febrero de 1960 y la segunda recibida el 31 de julio de 1985. En honor a su legado, hoy en día se realiza de forma anual el prestigioso concurso vocal internacional conocido como Sarah Vaughan International Jazz Competition. Sarah Vaughan falleció el 3 de abril de 1990 a los 66 años de edad en su casa de Hayden Hills, Los Ángeles, California, a raíz de un cáncer de pulmón. Nos despedimos escuchándola interpretando Canción de cuna de Birland, Rosa Madre Selva, Amante, Canción de Septiembre y Tú, mi amado. Esperando que la música haya sido de su agrado, los esperamos el próximo domingo a las 11 horas.

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0: Hora 15 en todo el país. Muy buenas tardes. Abrimos otro aire en FM Universidad. A este martes está medio difícil de definir el clima, porque está medio así, rarito.
1: Misionero, digamos. Siempre fue así. Un poco de humedad, un poco de lluvia, sí, un poco de sol, sí. A veces una ráfaga de viento frío.
0: ¿No te pasa a vos que estás... Yo hoy estuve un poco encerrada siguiendo una cobertura y cuando salgo era otro el clima.
1: Sí.
0: Era otro. Pasar. O sea, ¿qué pasó
1: acá? Pero, por ejemplo, uno, ¿cuántas veces no ha salido a caminar y hay sol y a poco de andar el cielo se pone gris y después se pone negro, después graniza, por ejemplo?
0: Sí, tremendo. Pero bueno... varias cosas para hablar, justamente de esto que decía, estaba como en un termo, porque estaba siguiendo esta mañana una
1: yo
0: causa...
1: Yo no dije eso,
0: sí,
1: lo
0: pero,
1: dijo usted.
0: Bueno, son esas... también suele pasar cuando uno está siguiendo algunos casos, ¿no? Uh-huh. Y hoy van a ser como dos casos que seguimos tan de cerca que para muchos a veces nos volvemos un poco monotemáticas. Por un lado, vamos a actualizar un poco lo que está pasando con Puente Quemado otra vez, si se quiere. Miguel, ayer hablábamos con Kiki Ramírez de EMIPA, el equipo Misiones de Pastoral Aborigen, que están acompañando no solamente un acompañamiento, si se quiere, técnico, sino también ponen el cuerpo, digamos, para lo que fue este proceso de recuperación de ese territorio. Y hoy vamos a ver si podemos aclarar algunas cosas que se fueron como contando confusas. Porque cuando algunos hablan de Puente Quemado 2, aparece Arauco, por un lado, y también aparece RUF, que es el territorio, si se quiere, o el empresario con el que están ahora en conflicto más complejo, digamos, ¿no? Y hoy hubo un comunicado explicando esto. Una cosa es la situación con RUF y otra cosa es ese conflicto histórico que tienen también con Arauco. Y lo que nos preguntábamos ayer es qué va a pasar con la cuestión judicial, aparte de esto, ¿no? Así que eso por un lado, vamos a ver si podemos aclarar un poquito. Nos compartieron unos audios el cacique de la comunidad esta mañana tempranito, que vamos a ver si lo podemos compartir también para actualizar. Y hay un pedido concreto que pide Santiago Ramos, que se escuchaba también el viernes en Puente Quemado, que son, ya que hubo tanto, no sé, compromiso, por lo menos, no sé si compromiso es la palabra, pero sí aparecieron varios funcionarios del gobierno provincial alrededor de este conflicto. Lo que quieren es garantías para permanecer ahí, porque sobre todo con el empresario RUF, algunas amenazas que aparecieron, RUF con algunos productores o colonos, como se llaman ahí o se dicen ellos. La hostilidad era como una cosa así muy latente.
1: Un poco lo que contaba Kiki ayer.
0: Lo que contaba Kiki, sí. Y que piden garantías para poder estar ahí, ¿no? Así que de eso vamos a hablar dentro de un rato. Y lo otro que también esta mañana estuvimos siguiendo este juicio que, si bien a veces decimos nosotros no seguimos causas policiales, pero sí seguimos algunos casos judiciales que nos permiten ver un poco la matriz, ¿no? Esto que venimos criticando, cómo funciona el Poder Judicial. Y en mi caso particular, hace mucho vengo siguiendo juicios donde aparece la criminalización de la pobreza, la criminalización de la protesta, o la criminalización, en este caso, podríamos decir, de los cuidados. Y estuvimos siguiendo un juicio de una mujer cuya hija falleció hace 13 años, en el 2013, tenía un cuadro de discapacidad, que vamos a contar un poquito también en detalle, y la están acusando, ayer lo contábamos, primero llegó a juicio con esta causa, con la imputación de abandono de persona, seguido agravado por la muerte y por el vínculo, y después el fiscal cambia esa imputación al de homicidio, agravado por el vínculo, por lo que significó todo eso, En calidad de omisión, una cosa así. Hoy vamos a hablar con el abogado defensor de esta mujer. Es un abogado defensor oficial, que también eso le imprime una cuestión súper interesante para discutir también qué rol cumple y qué condiciones, con qué herramientas llega un defensor oficial en estos contextos. Fue muy interesante hoy el debate también, así que después vamos a charlar con el doctor Varela, que es el defensor oficial en esta causa, que se tramita en el Tribunal 1 de Posadas.
1: Perfecto. Nosotros enseguida vamos a estar hablando con el arquitecto José Luis Pozobón, subdirector electo del Museo Provincial Regional, en realidad Aníbal Cambas, un museo muy interesante, por el patrimonio que tiene, por alguna de las iniciativas que tiene. Justo por estos días estaba trabajando un grupo de investigadores de la Facultad de Humanidades y Ciencias Sociales en el rescate del acervo fotográfico de la Biblioteca Clotilde G. de Fernández, que tiene realmente un acervo fotográfico increíble, increíble. Hay, por ejemplo, una foto que recuerdo de una cacería de yaguaretés en Iguazú. Es una foto probablemente de la década del 20.
0: Cuando era legal, ¿no?
1: Claro, cuando nadie cuestionaba eso. Y creo que alcancé a contar 12 cueros. 12 cueros. Esa sola foto ya tiene un valor increíble.
0: Qué impresionante.
1: Bueno, hay muchas de esas fotos y, bueno, hay que hacer con esas fotos, que además tienen diferentes materiales en su composición, porque depende de la época de la que se trate, son fotografías hechas con diferentes técnicas, ¿no? Entonces hay todo un equipo ahí trabajando, así que vamos a estar hablando un poco con Pozobón de lo que proyectan junto a Ifran, que es el director electo, también arquitecto, como tareas para el museo en lo que va a ser su gestión. Vamos a hablar también con Marcelo Rodríguez, secretario general del Gremio de los Docentes de Educación Técnica, filial Misiones, porque ya hemos charlado con él en otra ocasión. Sigue sin ninguna modificación el desfinanciamiento casi total del sistema. No es nuevo. Este sistema ha sido atacado, no sé por qué, con virulencia por el gobierno de Menem, por el gobierno de Macri, y ahora por este gobierno.
0: Tal vez porque lo que buscaban era la desindustrialización del país.
1: Absolutamente.
0: En forma estructural.
1: En todos los niveles, exactamente, en forma estructural. Y vamos a estar hablando con Salvador Torres, allá por el cierre del programa, que participó de esta reunión, un poco presencial, un poco virtual, porque no todos estuvieron en el despacho del ministro del Agro, hablando un poco del tema yerbatero y de algunas iniciativas que estuvimos mencionando en este programa días atrás cuando hablábamos con Hugo Sant. Porque, bueno, entre los presentes en esa reunión, además de los representantes del gobierno y del sector yerbatero, estaba un abogado, Podolsky, que es autor de una idea que podría convertirse en un proyecto o en una iniciativa como para plantear una salida posible, quizá, a este conflicto. Pero vamos a estar hablando de eso dentro de un ratito.
0: Y nosotros estamos ahí tratando de sumar también. Arrancamos el segundo semestre, si se quiere, Miguel, y ayer fue un paro nacional muy significativo, convocado por la CETERA, por lo que acá en Misiones adhirió. UDPM habla del 100% de adhesión a este paro. Sí. UDPM, recordemos, solamente adhiere a paros convocados a nivel nacional por CETERA. ¿Cuánto hace que no vemos, no hay una convocatoria de UDPM solamente en la provincia o por un tema vinculado acá en la provincia? Pero ayer fue una convocatoria muy significativa y también ya empieza de nuevo a plantearse qué pasa con el sector universitario, porque nos íbamos al receso, si se quiere, con, se supone, este fallo judicial que obliga al gobierno nacional a cumplir la ley de financiamiento universitario.
1: Sí. En el intermedio nos acusaron a todos de terroristas.
0: Ay, sí, bueno. Tremendo. Pero bueno, vamos a fingir demencia en eso. sin naturalizarlo, ¿no? Pero bueno, hoy vamos a conversar por lo menos estamos tratando de coordinar el horario con alguno de los integrantes de esta de este sector de docentes en nuestra universidad, que está convocando una asamblea hoy a las 18 en la Facultad de Humanidades y Ciencias Sociales para, bueno, pensar cómo se viene este segundo semestre, qué pasa con el capítulo del financiamiento universitario que no está apareciendo, lo que nos deben.
1: No.
0: Ahí había un punto para la actualización de lo que nos deben a los y los trabajadores docentes y no docentes de las universidades, así que en un rato nada más vamos a ver si podemos sumar también ese tema. Y Miguel, estamos en la previa casi, porque estamos viendo qué va a pasar el jueves, que está convocado una movilización en todo el país, movilizaciones en todo el país, hay que decirlo, ¿no? Acá en Misiones ya estamos viendo que hay convocatorias en Posadas, en El Dorado, en Oberá, en Banda, en Iguazú, y se van sumando más localidades para rechazar el proyecto de modificación de o de extranjerización aún más de nuestro territorio. Y lo que estábamos viendo es se están moviendo como varias cuestiones. Primero, el poroteo en el Senado. Una senadora de Unión por la Patria, sin quererlo, podría ser como la causante de que tenga los votos Milei para avanzar con el proyecto de ley.
1: Porque está con licencia de embarazo.
0: Sí, todavía no tiene la licencia propiamente dicha, pero no tiene la recomendación de no hacer grandes distancias, decía. Todavía no está en el periodo de licencia, pero podría, porque técnicamente eso también la sacaría del Senado, digamos, ¿no? Y después están mirando en relación a cuál va a ser el comportamiento de los senadores de Misiones. ¿Vuelve a aparecer?
1: Sí, pero esta vez en primer plano desde todo el país.
0: Todo el país. Mirando, sí. Rojas de CUT y Arce. No tanto Gerlin, porque recordemos Gerlin es el presidente del bloque del PRO en el Senado.
1: Pero ya nos dijo a nosotros cuando hablamos con él que él iba a votar.
0: Pero además él es uno de los, podríamos decir, no impulsores, sino uno de los que está militando abiertamente desde el día uno este proyecto. Y además es el que viene diciendo, estamos haciendo las modificaciones que nos están pidiendo para poder garantizar la aprobación. Pero los renovadores, o no sé cómo serían ahora, son los que están en duda. Así que bueno.
1: No, renovadores ya no son más.
0: Ya no son más.
1: Y no existe más el partido.
0: Ah, bien. Algunos se siguen desafiliando del otro partido ahora, del Encuentro Misionero.
1: Claro.
0: Así que bueno, la previa para ver también la expectativa que hay en relación a este tema. 15-13, abrimos este otro aire. Está en la operación técnica Pedro Sosnávar, en la musicalización Nancy Alboaires, y charlando con ustedes Miguel Riquelme y Alicia Rivas.
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0: Bien, han pasado 17 minutos de las 3 de la tarde de la hora 15. Sonaba Doctor Crápula haciendo cumbia antifascista.
1: Cumbia, ¿era eso, no?
0: Cumbia antifa. Bueno, acá dice que sí, pero bueno, no era. Ahora vamos a revisar. Bueno, lo comentábamos hace un ratito nada más. Hace pocos días, a finales del mes de junio, se reunió la comisión directiva de la Junta Histórica, que renovó también sus autoridades, y se planteó, bueno, la renovación de autoridades que van a dirigir, van a coordinar las tareas de un museo muy, muy importante, por muchas razones, también, obviamente, por el enorme patrimonio y valioso patrimonio que tiene. Estamos hablando del Museo Regional Aníbal Cambas. En línea está el arquitecto José Luis Pozobón, que, bueno, fue designado subdirector de esta institución, ¿no? Los saludamos. ¿Cómo le va, arquitecto? ¿Cómo está? Muy buenas tardes. Aquí Alicia Rivas y Miguel Riquelme.
2: Hola, buenas tardes, Alicia y Miguel. ¿Cómo están? Y bueno, todos los escuchas y a la gente de la radio.
0: Arquitecto, comencemos por un poco por el principio, ¿no? El museo ha venido teniendo transformaciones muy importantes desde el punto de vista edilicio, desde su infraestructura en los últimos años, y esto también pone en valor el propio patrimonio del museo. ¿Cuáles son los objetivos que ustedes se han trazado, ¿no?, en esta gestión que se inicia?
2: Bueno, mantener, ¿no es cierto?, las actividades originales del museo, con que tiene que ver con la exhibición de objetos y artefactos de la historia misionera, ¿no es cierto?, correspondiente con distintos aportantes, distintos orígenes, y potenciar las actividades previstas en los lugares que para talleres, ¿no?, ya sean los talleres cerrados, como en el patio posterior a la entrada al museo, que está a la calle, creo que Alberdi, no me acuerdo en este momento. Uh-huh. Involucrarlo con la sociedad, ¿no es cierto? También estamos viendo los funcionamientos de trabajo, los horarios de trabajo, en función de la demanda del público, no sé, encontrar un equilibrio, porque es un lugar que generalmente lo visita la gente que está o paseando de vacaciones, o los posadeños que salen a pasear. Entonces, buscar un consenso entre un funcionamiento de un museo que esté disponible al público la mayor cantidad de tiempo posible, ¿no?
1: Uh-huh. ¿Y cómo eso, esto que plantea, fuera de ese circuito, está en el Parque Paraguayo, ahí en las inmediaciones, está como arraigado en nuestra ciudad, que hay actividades, que se puede visitar, que hay opciones dentro del museo?
2: Sí, sí, o sea, el museo tiene un horario que ahora lo estamos redefiniendo, estamos optimizando el personal que hay, estamos con algunas cuestiones también de resolver, porque hay alguna persona que ha tenido un problema de salud que va a demandar tiempo de su recuperación, por lo tanto estamos reacomodando eso, pero la idea es tratar de que el museo esté más tiempo abierto, fines de semana, feriados, etcétera. Estamos iniciando ese camino, o sea, hasta ahora tenía un funcionamiento más, si se quiere, acorde con el orden administrativo, ¿no es cierto? De lunes a viernes, sábado. Entonces, bueno, estamos buscando, evaluando la manera de que estén la mayor cantidad de tiempo cuando el público puede venir, ¿se entiende? Uh-huh. O sea, es una actividad que realmente la gente recurre a estos lugares en su tiempo libre. Bueno, conjugar esas dos cosas, ¿no? Uh-huh. Entre el funcionamiento del museo con la disponibilidad de horario para este tipo de público.
0: Uh-huh. Arquitecto, y en cuanto a las actividades en sí, ¿han tenido tiempo de reunirse con otras instituciones como para planificar, por ejemplo, actividades conjuntas, en cooperación? Sabemos que, por ejemplo, hay proyectos que están ya en marcha de cooperación con la UNAM, por ejemplo, en algunas áreas y sectores.
2: Exactamente. Bueno, mañana, por ejemplo, a las 9 de la mañana tenemos ahí en... Yo le digo Humanidades, ¿no? O sea, donde está Turismo y por Tucumán.
0: En Humanidades. En
2: calle Tucumán. Sí, la firma de un convenio con la carrera de turismo, porque en el museo van a desarrollar su práctica los estudiantes de guía turismo, ¿no es cierto? Uh-huh. Una especie de pasantía donde van a estar en contacto con el público. Similar a lo que pasa en las misiones jesuíticas, ¿no? Que van chicos de la universidad a hacer su práctica, ¿sí? aunque es parte de la currícula, y bueno, y es un beneficio tanto para el museo, porque tienen mayor oferta de guías y de guías universitarios, y para los chicos que pueden completar así su formación, los chicos, los alumnos de la facultad, ¿no?
0: También tenemos entendido que hay cooperación con otras áreas de la facultad, como bibliotecología e historia, en el trabajo de recuperación de archivos, y eso, ¿cómo sigue?
2: Sí, hay una continuidad, o sea, la Junta de Estudio Histórico que administra el museo, si bien tuvo un cambio de autoridad de comisión, la actividad, la idea es continuar y potenciar todas las actividades. Nosotros estamos en un proceso de en algunos casos, en mi caso, toma conocimiento. Yo, claro, hará un año y pico que estoy en la Junta de Estudios, o menos quizás. Entonces estamos a poquito insertándonos, delegando tareas, también con el director del museo, que es un colega, el arquitecto Marcelo Infran. Estamos viendo algunas cuestiones que tienen que ver con la cuestión edilista, como todo edificio requiere mantenimiento, optimización. Claro. Ya logramos que vuelva a funcionar el ascensor, que estaba clausurado, que ha tenido algunos problemas de mantenimiento, que es bastante importante para la gente que tiene algún tipo de movilidad reducida, ¿no es cierto? O personas mayores. Y estamos viendo otros aspectos del edificio en general, digamos, o sea, de manera tal que el edificio Continente pueda albergar todo lo que tenga que ver con talleres, trabajos conjuntos. Aparte está el auditorio, lo que a veces usan para organismos que no son de la Junta, lo alquilan, y tiene un uso también puntual para actividades, por su ubicación, ¿no es cierto? Está en el Parque Paraguayo, cerca del centro, un lugar interesante, ¿no?
0: Tal cual, tal cual. Bueno, arquitecto, entonces nos vamos a mantener en contacto seguramente. Esta radio también
2: con todo gusto
0: va a funcionar.
2: Con todo gusto, lo mismo con la gente de la Junta, ¿no? Sí, nosotros somos. A nosotros nos nombró la Junta de Estudios Históricos, donde está, bueno, Liliana Rojas, que es la del presidente, María Angélica Amable, Martín, César, Emilio Rocho, gente que también vinculada a la universidad, ¿no?
0: Claro.
2: Y con todo gusto, esperamos la visita de ustedes cuando quieran.
0: Seguro, nosotros vamos seguidos, ¿eh? Somos visitantes asiduos al museo, así bueno, que ahí vamos a estar de nuevo. Arquitecto, muchísimas gracias por atendernos, ¿eh?
2: Gracias a ustedes por comunicarse, que tengan una buena tarde.
0: Buena tarde. Era el arquitecto José Luis Pozobón, entonces subdirector, designado hace pocos días nada más, porque la asamblea, la reunión donde esto ocurrió fue a finales del mes de junio, es decir, hace un mes más o menos, la designación del arquitecto Infran y del propio Pozobón, entonces, como director y subdirector, respectivamente, del museo.
1: Está bueno esto de que esté accesible también, no solamente durante la semana o los días así más vinculados a la administración pública.
0: Sí, o sea que es todo un tema ese.
1: Sí,
0: todo
1: sí.
0: Un tema. Siempre, en todos lados pasa eso. Por ejemplo, en algunos lugares, qué sé yo, no sé si en la Argentina ocurre así, pero sé que en otros lugares sí, lo que se suele hacer como un modo también de compensar a los trabajadores, claro, que tienen que estar un fin de semana, es armar un cuadro tarifario, pero hay que cobrar entrada.
1: Oh, claro.
0: ¿No? Que es una de las salidas que se están utilizando. Pero bueno, habrá que ver cómo se resuelve esto, porque lo que sí les digo es que el museo es hermoso, está muy bien equipado.
1: El auditorio.
0: El auditorio es precioso. La colección que tiene, ya sea de objetos de la época jesuítica, ya sea. Hay, por ejemplo, una muestra de fotografías que se renueva todos los fines de semana, cambia, que es este patrimonio que yo mencionaba recién. Entonces, por ejemplo, uno fue un sábado y se encuentra con que dos sábados después la muestra ya es otra. Es decir, hay una invitación a estar continuamente por allí, y uno se encuentra con sorpresas que son una maravilla. ¿Qué sé yo? Una foto aérea de lo que hoy es el hospital o el complejo del Parque de la Salud, cuando ahí solo estaba el viejo edificio del Madariaga.
1: Mirá.
0: Que hoy está semiderruido, ¿no? Hay que hacer mucho trabajo de mantenimiento ahí. Pero bueno, ese tipo de imágenes muy, muy lindas para la gente que quiere saber cómo era esta ciudad, por ejemplo, o esta zona de Misiones hace 50, 60, 70 años atrás.
1: Y además la zona es muy, muy linda, porque ahí está el Parque Paraguayo, como decíamos, claro. Entonces uno hasta no se puede, hasta estacionar es más amigable.
0: Tal cual, hasta eso.
1: 15:27.
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0: 31 minutos han pasado de las 3 de la tarde, estaba sonando Nouvelle Vague haciendo este clásico de Manu Chao, Mala Vida. Bueno, cosas que vamos a trabajar dentro de un ratito nada más. Se está discutiendo el presupuesto en muchos lugares, también aquí en la provincia de Misiones, donde el presupuesto provincial fue enviado a debate parlamentario en medio de un cisma político de enorme importancia que se está dando en la provincia y que muchos no vieron venir, ¿no? Entonces, digamos que lo que era habitual cuando se debatía el presupuesto puede que cambie, y bastante sustancialmente, en nuestra provincia. También a nivel nacional, el presupuesto está siendo debatido y aparecen algunos elementos, y hoy estábamos viendo la nota que firma el periodista especializado en economía Carlos Lamiral, del diario Ámbito Financiero, señalando que es cada vez más difícil ajustar un presupuesto que ya viene muy, muy ajustado desde hace un par de periodos. Hay una iniciativa que aparentemente tiene como principal orquestador al inefable Sturzenegger y obviamente también al ministro Caputo, pero se encuentran con por lo menos un escollo importante, porque 7 de cada 10 de las erogaciones que el Estado realiza en su plan de gastos o su plan de erogaciones no se pueden tocar, así no se puede ajustar, no se puede achicar, quise decir, porque son indispensables. La mayor parte corresponden a erogaciones como, por ejemplo, jubilaciones o el sistema de salud o el sistema de defensa. Entonces, también ahí se viene un debate seguramente muy áspero, porque se le están dando las últimas puntadas al proyecto de ley, que entre otras cosas determina algo que es novedad para acá, que es el cierre del Estado. Después hablamos de eso.
1: Bien. Miguel, bueno, ayer, antes de cerrar el programa, vos contabas esta muy triste noticia, que es el fallecimiento de Marcelo Reynoso, un integrante también de esta casa, porque bueno, él durante muchos años fue compañero de vida de una compañera nuestra, que fue una de las primeras musicalizadoras también de esta radio, que es Tuni Bóveda, y ayer la murga despidió a Marcelo Reynoso, uno de sus imaginadores, ¿no? De los que empezó como a pensar que se podía construir también una murga acá, y la murga lo despidió. Y está en línea para conversar un ratito de esta despedida, la actual directora de la murga, Sara Mota, a quien agradecemos esta posibilidad de charlar un ratito. Sara, muy buenas tardes, ¿cómo estás? Miguel y Alicia, te saludamos.
2: Buenas tardes, Alicia y Miguel, ¿cómo están?
1: Bien.
2: Nosotros muy emocionados, muy conmovidos con todo lo que fue todos estos días, tratando de, bueno, hoy entre toda la gente que participó de esta despedida, recuperé me enteré una parte de la historia de la murga de la estación, ¿sí? Que la verdad que es hermosa, y que cuenten que él fue el que dijo, quiero eso para posadas, y fue a pedir a Buenos Aires para que haya una murga como Catalinas acá en Posadas, y todo lo que movilizó para traer a Catalinas y para que después 120 vecinos estrenen Misiones Tierra Prometida. La verdad que fue una jornada, una hermosa despedida. Nos tratamos de ocuparnos de todos los detalles que él fue hablando con la familia y también con todo lo que la familia quería que esté en este momento.
0: Vos sabés que en esta radio nosotros éramos como una caja de resonancia de todo eso desde el principio, ¿no? Entonces, cuando estuvo por acá la gente por primera vez, ¿no? La gente de Catalinas fue a la radio con Marcelo, con Tuni y con otra gente, y ahí conocimos a Demar Bianchi, a la otra gente que después fue presencia permanente en esta ciudad. Seguimos el derrotero que llevó a la Murga del Monte, es decir, hay una historia enorme, larguísima, desde aquellas primeras ideas que Marcelo y Tuni y otra gente tenía sobre cómo tenía que ser aquello, ¿no?
2: Sí, eso es, hoy nos comentaba, hablábamos también con Liliana Aviña, que nos acompañó toda la jornada, Bueno, como había contado que algunos me decían, bueno, es muy chiquita, no era tan chiquita, pero ya andaba conociéndole a todos. El encuentro, la verdad que fue, hoy fue muy lindo, porque también, bueno, eso, recuperar parte, claro, de nuestra historia, de poder conocer nuestros orígenes contados por primeras personas. Ademar nos mandó un mensaje muy lindo también, claro, estuvo en contacto con la familia. No sé, estaban todos las personas que, no sé, Marcelo Cosa Nostra con Tuni también fueron como pioneros en esto de la gestión dentro, sí, de los grupos de teatro. La Murga de la Estación no solo es como es el espacio teatral, sino también que atrás tiene todo un sistema de gestión. Uh-huh. Y bueno, recordar todo eso, que bueno, ellos habrán sido uno de los primeros grupos que se conformaron como cooperativa en el ámbito cultural, llevar adelante este proyecto de títeres y compartir, ¿no es cierto?, con el amor que va aprendiendo de lo que el otro puede enseñarte. Entonces también esto, el de compartir sus conocimientos. Estaban todos los títeres de Misiones Tierra Prometida, que fueron hechos por ellos. Era, no sé, la verdad que desbordó de emoción el galpón. Él quería música, hubo música. No sé, estuvo como todo lo que él quería y se necesitaba, ¿no es cierto?, para uh-huh. dar esta despedida.
1: Uh-huh. Pensaba también en lo importante que fueron con Cosa Nostra para empezar, bueno, pensar esto del festival, de traer grupos y artistas de toda Latinoamérica, de lo que eso implica, además de esto que vos decís, la gestión, que no era solamente quererlo, sino que había que generar las condiciones para que eso ocurra.
2: Sí, por eso hoy hablaba con algunos medios esto de que él era, Cosa Nostra era reconocido a nivel mundial, o sea, ellos también viajaron a otros países llevando nuestra cultura, porque sus obras también dentro de los títeres contaban historias regionales, contaban, eran chistes o eran eso que te hacía reír porque te sentías ese vecino que veías ahí en el títere que estaba. Estaban ahí encima todos los títeres de él, entonces era nada, como los comentarios, esto de yo fui a ver esta obra, estaba este títere o estaba esto, y era como muy muy emocionante. Y sí, el Krubikas, el festival de títeres, muchos años fueron de gestión, y bueno, como toda gestión, ¿no es cierto?, siempre van pasando van cambiando los gobiernos y los artistas quedan. A veces se hace fácil la gestión y a veces se hace un poco más difícil, pero no solo esto de del festival sino que ellos fueron los que recuperaron y tuvieron la idea de recuperar la estación abandonada para uh-huh. convertir en el primer sí. galpón, en ese galpón como centro cultural, y fueron los primeros. O escuchaba un video, ¿no es cierto?, que también está en nuestro Instagram, esto de la fiesta de San Juan, que ¿por qué uh-huh. la Murga hace la fiesta de San Juan? Y verlo a él explicar, porque era una fiesta tradicional y que fue lo primero que hubo dentro del proyecto de la Murga, el recuperar eso, era como, no sé, decir, wow, ahí está la esencia de todo.
0: Uh-huh. Tal cual. Bien, y queda un legado muy grande, ¿no? Un legado que está directamente vinculado a, o que cruza Cosa Nostra con la Murga. Muchos recuerdan, hoy he hablado con alguien que tiene 36 años, en ese entonces tendría 6 o 7, y recordaba ese primer espectáculo, ¿no?, donde los títeres y las marionetas eran parte de aquel proyecto que no se llegó a terminar, Misiones Tierra Prometida, pero, uh-huh. pero que ahí andaba.
2: Sí, no, Misiones lo habíamos estrenado. La obra de títeres de ellos más grande, que fue
0: Los Cuentos de la Selva de Quiroga.
2: Los Cuentos de la Selva, claro. que, bueno, los cuentos de la selva, lo de la cola del tigre, eso no me voy a olvidar nunca, porque yo todavía no estaba en la murga y decía, ¿por qué se llama la cola del tigre? Y me acuerdo cuando Marce me contó que la abuela la amenazaba, estoy viendo la cola del tigre, como para que se porte bien. Eso me quedó. Sí.
1: Bueno, así que fue una jornada como él quería, ¿no? Esta despedida.
2: Sí, la verdad que sí. Nada, agradecer a la familia por confiar en nosotros, ¿no es cierto? Y en él primero, por solicitar el espacio para su despedida. Y nada, esto, que vayan a ver títeres. El Vasco está haciendo funciones todos los domingos o casi todos los domingos en la costanera. Uh-huh. Que lleven a sus hijos a ver títeres, que se acerquen al galpón, que apoyen a la cultura, que acompañen, que estén, porque no se imaginan lo lindo que es recordar la infancia entre las risas, ¿no es cierto? Uh-huh. De estos personajes.
0: Tal cual.
2: Me hubiese gustado que mi pequeña vea más.
0: Muy bueno. Bueno, Sara, se prolongó bastante,
2: bueno,
0: ¿no?
2: Bueno, queda este legado también que decías. Ayer ver a todos los titiriteros que él formó en el lugar, sí, porque claro. Bueno, hay muchos que fueron aprendiendo. Así que, bueno, seguir justamente apoyando esto de que la gente se acerque a ver títeres, que vaya a divertirse, para grandes, adultos, para reírse un buen rato, que estén ahí y que participen de las actividades culturales.
0: Tal cual, pensaba, porque Marcelo muchas veces trajo técnicas nuevas, él mismo se formaba y después transmitía esas técnicas de procesos de construcción, materiales, mecanismos. Uh-huh.
2: ¿Mm? Porque, todo, claro. Porque desde la construcción de la, ¿cómo se dice? Las casitas de títere, para poder ser trasladadas de un lado al otro, a veces tener que pensar un sistema para viajar, los títeres en la valija, cómo se doblan, o sea, y esto de que decís que siempre traía técnicas nuevas y las compartía con todos los que se acercaban a trabajar en algún proyecto con él.
1: Sara, bueno, te mandamos un abrazo enorme. También me parece que este es un tiempo para descansar un poco ustedes después de tanta emoción, ¿no? Y de tanta... Sí. De tanto recibimiento y de tanta emoción ahí. Así que muchas gracias, ¿eh?
2: No, muchísimas gracias a ustedes por acompañarnos también siempre en la difusión.
1: Un abrazo. Hasta luego.
0: Hasta luego. Charlábamos con Sara Mota, directora de la Murga de la Estación, que se llama de la Estación, por eso que acaba de contar, claro. Sara, que nació en la ex estación de trenes. Me acuerdo que a veces llovía más afuera que adentro. En algunos espectáculos entraba mucha agua. El edificio estaba en un estado... complejo, más sí. de una vez, pero bueno, se hicieron muchísimas cosas ahí, no solamente espectáculos vinculados con el teatro, con los títeres, hubo muchísimos recitales. Estoy tratando de acordarme de algunos, pero muchos recitales de gente de otros lugares.
1: Sí, y además todo ese proceso que uno podía ver ahí de construcción, primero de recuperación del lugar, ¿no? Uh-huh, de los vecinos ahí, y después también de ir construyendo las obras, de ir... Y bueno, un abrazo enorme a Tuni, a los hijos de Marcelo también. Tuni, que, insisto, fue compañera nuestra acá en la radio durante mucho tiempo, y que durante mucho tiempo casi que nos salía automático hablar de...
0: Musicalización a cargo de Nancy Alvarez y
1: Tuni Bóveda.
0: Sí. De hecho, incluso mucho tiempo después, yo varias veces cometí esa...
1: Sí, sí, sí.
0: Lo dije así. Porque Tuni ya estaba en Iguazú, creo.
1: Estaba haciendo así. Así que bueno... ojalá en algún momento podamos también conversar con...
0: Ay, me estaba tratando de acordar qué bandas pasaron por ahí. Muchas dije, por ejemplo, Fan People. Fan People tocó en la estación.
1: Mira.
0: Con Necro. En una gira que estaban haciendo, después los llevó a... Bueno, por todos lados, se fueron a Brasil, no sé si no terminaron en México, en esa ocasión, en ese año. Y me acuerdo ahí, estuvimos charlando afuera con un flaco colega nuestro, periodista en ese entonces de primera edición, que está trabajando en Gran Bretaña, en Inglaterra. Nos quedamos charlando después del recital ahí afuera.
1: Ah, mira.
0: Así que bueno, esto también trae así como muchos recuerdos de muchos momentos, de algo que ya no está.
1: 15:46.
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0: Un poco de voz ha hecho en Uruguay. Patricia Robaina, cantante, compositora, también hace radio, tiene un programa de radio en Montevideo, murguista, muy talentosa. Tiene un disco muy interesante que se llama Canciones para responder lo que nadie pregunta. Patricia Robaina, la estábamos escuchando en este tema que Nancy ha programado otras veces y se llama De pan y miseria. Un poco en la cuerda de Chico Buarque, ¿no? Estas canciones que tienen una melodía, un aire como ligeramente hasta festivo, si se quiere, ¿no? Uno piensa en algunos zambas o en algunos bozas de Chico Buarque y que tienen letras tremendas, ¿no? En esa cuerda un poco trabaja Robaina. Bueno, Alicia, yo contaba hace un ratito de este proyecto de presupuesto que contiene también un elemento que capaz que te acuerdas, hablamos de eso el año pasado, me parece, poniendo como ejemplo, sin saber que lo íbamos a vivir nosotros, el caso de Chicago en los Estados Unidos.
1: Ajá.
0: Y después también el propio gobierno de los Estados Unidos, cuando no logró el recién asumido entonces Donald Trump el acuerdo con el Parlamento, también declaró lo mismo. Es este cierre del Estado, o shutdown, como se llama en inglés, según lo poco que se ha podido saber, no sería como aquel de los Estados Unidos, pero ya, ¿qué significa? Bueno, que suponte se llega el proceso de transición, de cambio de mandato, ¿no? Hay un envío de presupuesto, el presupuesto no se aprueba, como ha pasado acá mil veces. Uh-huh. Sin presupuesto, no se recupera el presupuesto del año anterior. No hay presupuesto. Entonces se paralizan el 80% de las actividades, dejando las más esenciales, que son seguridad, salud y poco más que eso.
1: ¿Los funcionarios incluye despidos?
0: No, los funcionarios públicos son o declarados en licencia sin goce de haberes, o tienen que ir de todas maneras a trabajar, depende del área en el que se encuentren, sin cobrar. Y eso dura el tiempo que dure el conflicto político que genere la situación de shutdown. Es decir, si no hay presupuesto ejecutable, no se ejecuta.
1: Uh-huh. Y la amenaza de Milei
0: es eso. Según los trascendidos, porque en realidad siempre lo mismo, ¿no? Siempre igual. O es un proyecto mamushka, es decir, le llamamos ley de defensa de la propiedad privada de la tierra, y ahí hay 222 uh-huh. cosas, una dentro de la otra, y tenés que perder un montón de tiempo para ver de qué habla el proyecto, uh-huh. porque son en realidad 200 proyectos juntos. O esto, que te anuncian un título, una bajadita y no más información. O sea, no hay un borrador que uno pueda leer, claro, y analizar. En todo caso, lo que sí hay son algunas declaraciones de algunos miembros del gabinete de Milei diciendo que no es exactamente aquello que se utiliza o se aplica en los Estados Unidos, pero aquí la intención

0: Es que en el caso de que haya déficit fiscal, es decir, nos bandeemos del presupuesto o no haya acuerdo, se recortan todos aquellos gastos que no sean indispensables.
1: ¿De dónde más van a recortar?
0: ¿Quiere que le cuente?
1: A ver.
0: Educación.
1: Claro.
0: Es decir, ¿a dónde van a recortar? Acá van a recortar. Ya lo anunciaron en realidad, con la declaración de terrorismo de Estado para investigadores, científicos, docentes, no docentes. Me parece que ahí ya están afilando el lápiz.
1: Con la ley, a pesar de la ley que tenemos de...
0: Porque acá irían con otra ley.
1: Claro. Ahora, ¿tienen los números para hacer todo esto que está haciendo?
0: Bueno, hay que verlo, gobernador. Siempre la misma historia. O sea, hay que entrar a mirar gobernador por gobernador, senador por senador, diputado por diputado. A ver cuántas rotonditas le habilitaron y cuántos le cumplieron.
1: Claro. Tal vez un poco también lo que está pasando acá en la provincia con esto de que para muchos sigue siendo... Ayer hablaba con una referente de una ONG que trabaja con textos de encierro y que viene a la provincia, y también le parecía extraño que fuera real la pelea o esta interna dentro de lo que fue la renovación.
0: Sí.
1: Pero es cierto, esto es una jugada. Algunos dicen, es una jugada maestra esto.
0: Siempre la misma, le atribuyen demasiada inteligencia,
1: claro,
0: me parece, a los operadores políticos.
1: Pero yo decía, hay cosas que, muy concretas. Por ejemplo, lo que está pasando con lo que pasó con los intendentes y terminó forzando esto, porque son los que tienen que gestionar cotidianamente, tan cercanamente a su comunidad, que hay casi poco margen para seguir diciendo que no pueden hacer cosas, que no pueden resolver cosas, porque a la intendencia llegaban para que, nos contaban acá, para que los trasladen a un turno médico, para que les resuelvan cuestiones con la retirada del Estado Nacional, en cuestiones tan sensibles. Bueno, alguien se tiene que hacer cargo. Entonces ahí esa decisión de empujar un poco para...
0: Sí, ante esa pregunta lo primero que hay que mirar es quién se quedó con las cajas.
1: Claro. Hay algunas cajas que son muy interesantes para mirar todavía, me parece.
0: Sí, claro. No, sobre todo lo de las fundaciones. ¿No? Fundación Parque de la Salud, Multimedios APEM, es decir, las empresas que tienen mayoría estatal o tienen control estatal, pero son empresas.
1: El Parque de la Salud es un tema interesante porque viste que ahora se está discutiendo, por ejemplo, cómo se cobra algún tipo de prestaciones a los extranjeros, por ejemplo. Eso es algo que acá se resolvió hace mucho tiempo.
0: Sí.
1: Porque las prestaciones se cobran.
0: Claro. Si tenés obra social, tenés que te cobra a la obra social.
1: A la obra social y a los extranjeros hace un montón. Hay como una especie de, te decían convenio y demás, pero... y toda esa plata que ingresa, como ingresa a través de la fundación, no tenés cómo controlarlo.
0: No, al menos con los mecanismos que, que existen, digamos,
1: no
0: fiscalía,
1: cómo...
0: etcétera.
1: Entonces, ¿cuánta plata hay ahí?
0: Claro. Por el mismo funcionamiento de la empresa de energía de Misiones.
1: Ah, bueno, esa se queda, ya recuperaron esa.
0: No, por eso digo, hay una disputa por fuentes que controlan volúmenes de dinero o de poder, porque no todo es dinero, ¿no? Claro. También, por ejemplo, controlar desde una estructura buena parte de la comunicación de una provincia no es necesariamente o no solamente dinero, porque el impacto de eso después se ve en muchas cosas, ¿no? Directamente convertir en invisibles algunas cuestiones.
1: Bueno, esta semana, ayer y entre ayer y hoy, aparecieron dos renuncias significativas al encuentro misionero. Una, la del gobernador de Pasalacua, y otro de alguien que venía apareciendo de atrás, pero que ahora está cada vez más visible también, que es Clos.
0: Claro, mucha gente me dijo, hay que mirar qué está haciendo Clos.
1: Bueno, ahora se está dejando ver.
0: Sí.
1: Y claramente.
0: Nosotros vamos a intentar comunicarnos con él, a ver qué nos cuente.
1: 15:58.

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0: Bellísimo esto. Osvaldo de la Fuente haciendo Pajarillo de Ciudad.
1: Qué lindo.
0: Lindo, lindo. Bien, 4 minutos han pasado de las 4 de la tarde. Alicia, decíamos más temprano que, bueno, hay anuncios, por momentos hasta muy rimbombantes, de cómo sería la nueva forma de administrar la cosa pública, si es que se le puede llamar así, de parte del Gobierno Nacional, y esta propuesta de cierre del Estado y de cuidado de no perforar el déficit. Y vos preguntabas si de dónde
1: van a recortar.
0: Van a recortar, como, bueno, y yo creo que una de las principales cuestiones a recortar todavía más es la educación. Y para hablar de eso, los recortes...
1: Son tan anti-argentinos.
0: Absolutamente. Para hablar de eso está Marcelo Rodríguez, titular de AMET, el sindicato que nuclea a los trabajadores de la educación técnica en la provincia de Misiones. ¿Qué tal, Marcelo? ¿Cómo estás? Muy buenas tardes. Aquí Alicia Rivas y Miguel Riquelme.
2: Buenas tardes, Miguel. Y un saludo enorme para toda la audiencia de FP Universidad.
0: Marcelo, por las dudas, no estás con altavoz, ¿no?
2: Sí, lo saco.
0: Sí, mejor que sí, porque si no, ahí se produce como un eco y se escucha muy, muy poco. Mientras tanto, comentamos que hablamos con Marcelo ya en varias ocasiones. El eje de casi todas esas charlas previas ha sido el mismo eje que ahora vamos a elegir, que es el tema de qué pasa con el presupuesto que tiene que estar destinado a la educación técnica en el país, ¿no? Y cómo impacta eso en el desarrollo concreto de la educación técnica, por caso en la provincia de Misiones. Bueno, y ese es un poco el tema, ¿no, Marcelo?
2: Bueno, ¿se me escucha bien ahí?
1: Sí.
2: Sí, la verdad son edades, digamos, bastante calamitosas para todos nosotros. Hasta no hace mucho tiempo nosotros, cuando digo nosotros, en la educación técnica, ¿no? Estábamos dentro del presupuesto, ¿no? La escuela estaba regularmente atendida por el INET, el equipamiento era el acorde, digamos, y de 2 años a esta parte nos hemos visto la repentina decisión del gobierno para dejarnos prácticamente el presupuesto. No solamente genera un malestar como lo fue en un principio, sino que ahora plasma todo el presupuesto, nos da a nosotros una preocupación enorme, enorme, porque estamos en la disyuntiva de tener que arreglarnos por los medios propios, subsistir y siguiendo con la educación de los alumnos de la provincia de Misiones.
0: Y ahí está el otro punto, el otro tema, que es la repetición de los gestos, digamos. Comentábamos con Alicia más temprano, esto ya lo hizo Menem, Macri lo hizo con más fuerza, y esto creo que es el golpe más duro. Marcelo, perdón, ¿estás en movimiento? Porque se escucha como...
2: No.
0: Bueno, hay un...
1: Es la señal.
0: Hay un punto con poca señal ahí. Sí, bueno, ese era un poco el tema, ¿no?
2: A ver,
0: ahí.
2: Tengo que productor. Te decía que ya nosotros tenemos ese problema desde el año 2016, cuando empieza esta serie nefasta para la República de una especie de cambio de época en la política y con el impacto en la educación, bueno, que tiene nombre.
1: Marcelo, y cuando hablamos de educación técnica en la provincia, de ¿cuántos establecimientos, cuántos alumnos estarían afectados?
2: Es una muy buena pregunta, porque yo creo que es un tema que hay que sacarlo a la luz. Son aproximadamente 90 escuelas, 90 establecimientos de toda la provincia, que tiene una población estudiantil que oscila, ¿no es cierto?, entre 19 y 21 mil alumnos. Así que imagínense ustedes el impacto de reducción a cero de golpe de todo eso. Y bueno, hay que decirlo también, nos han quitado el FONIC, nos han sacado absolutamente todo el financiamiento de lo que es herramental y maquinaria para mantener los talleres. Así que bueno, por suerte, o digamos, por lo menos... la provincia con sus recursos propios ha convenido aquel famoso FONIT que nos han eliminado a nosotros. Los misioneros, por suerte, los mantenemos bajo el nombre de FOPIC, que es el Fondo Provincial de Incentivo Docente. Pero bueno, el tema es que en las otras jurisdicciones del país esto no está ocurriendo y la agresión sigue impune, digamos, de todas luces, ¿no?
0: También está el tema de infraestructura, porque las escuelas técnicas son altamente demandantes de equipamiento, de logística y de infraestructura. Eso está totalmente paralizado, la renovación de esto, digo.
2: Mira, a tal punto de que tenemos escuela con... En El Dorado, por ejemplo, hace un año y medio que tenemos una escuela con la mitad del techo nada más porque un temporal la rompió, digamos, lo que pasa normalmente en nuestra zona. Y bueno, ahí están entre directivos, alumnos, padres, docentes, la provincia tratando de volver a reconstruir esa escuela. Y así se da en algunas varias localidades del interior de la provincia, sobre todo donde tienen que funcionar en condiciones bastante precarias. Hay que también ser claros, ¿no? Las escuelas técnicas de Misiones, más de la mitad están en muy buenas condiciones porque son establecimientos que se han reconstruido o se han construido a nuevo, pero todavía subsisten algunas que, bueno, para las cuales ya no tenemos forma, porque hemos ido al INET, hemos recurrido, hemos presentado notas, hemos presentado quejas, pero fondos no hay, a tal punto de que recién ahora, en los últimos días, primeros días de julio, últimos de junio, se recibió una parte de lo que se debía desde el mes de enero, con lo cual, pero fue una parte muy ínfima, o sea, queda todo pendiente la ejecución presupuestaria. Y esto hay también de decirlo, que cuando uno, el presupuesto es una ley, ¿correcto?
0: Sí.
2: Entonces, cuando uno está trabajando con una ley y la ejecuta parcialmente, lo que está haciendo es incumplir la ley. Entonces, también hay que hablar de incumplimientos legales, incluso de lo que nos pasa en la universidad, que tampoco hay transferencia de recursos, habiendo ya mediado intimaciones judiciales que son claras y concretas, y el gobierno sigue desconociéndolas. Entonces, el programa es bastante bastante oscura. Si ustedes revisan, seguramente que lo han hecho, porque viven de eso, ¿no? Al mediodía de hoy conocíamos que las transferencias a las provincias, las discrecionales, en los últimos 5 meses se han reducido en un 70%. Es decir, hay reducciones de un lado, reducciones de otro. El dilema, la pregunta es, ¿a dónde está ese dinero? ¿Explicó? Porque, digamos, que si se atienden compromisos del erario público, como puede ser... atención de compromisos externos, etcétera, etcétera, pero lo cierto es que no tenemos información clara, fidedigna y concisa de dónde están los recursos, que es la tarea principal de cualquier gobierno. O sea, cuando uno accede al gobierno, lo hace en función del bienestar de la población y no del malestar, con lo cual uno tiene que rendir cuentas periódicamente y esto no está ocurriendo.
1: Pensaba en los actores que también deben estar como preocupados ante la situación de las escuelas técnicas, y pienso en los municipios, porque en muchos casos está como también pensado la presencia de una escuela técnica o la formación técnico-profesional con el perfil que puede tener un municipio. Claro. ¿Cómo se está discutiendo eso también? ¿Cómo están ustedes hablando con esos actores?
2: Los intendentes son los principales actores, digamos, porque si uno reconstruye la pirámide, digamos, social, empieza ahí en la necesidad de los pueblos, de las colonias, a cimentarse la necesidad de tener escuelas técnicas, porque esas escuelas técnicas son las que después terminan atendiendo la yerba mate, el té, el tabaco, la ganadería, el sector industrial, el sector automotriz, etcétera, etcétera. Y resulta ser de que, por un lado, las escuelas técnicas están absolutamente desguarnecidas, pero también por el otro lado toda esa otra actividad de la cual estoy hablando están absolutamente desguarnecidas también. O sea, estamos en un caso inédito de una espiral helicoidal descendente inédita en la historia de la República. Es decir, todo está mal.
0: Por último, al menos de mi parte, Marcelo, ¿cómo fue el paro? ¿Cómo lo llevaron adelante ustedes? ¿Cómo impactó en el sistema el paro de los docentes, en este caso de las escuelas técnicas?
2: Mira, Miguel, yo te quiero decir primero que nada, por lo general se escucha a veces que decir que el paro fue exitoso. El paro, digamos, en la provincia tuvo un altísimo nivel de acatamiento. Yo no hablo de éxito en un paro porque lo último que nosotros quisiéramos es justamente vaciar las aulas y es el último recurso que tenemos, el cual somos muy serios en aplicarlos. Pero bueno, ante la pregunta concreta, sí, él tuvo un alto nivel de acatamiento, no solamente en la provincia, sino en toda la República. Y es una cosa que esto ya no se puede tapar, por lo que hay que concientizar a toda la población de lo que está ocurriendo, ¿no?
0: ¿Y cómo ves la nueva ley de educación que proyectan?
2: La nueva ley de educación es uno de los motivos que nos llevó a parar ayer. Yo creo que es un despropósito. Lo decía anoche con otros colegas de ustedes. Yo tengo experiencia en eso porque, bueno, por ejemplo, familiares directos que tenemos nosotros que están en Oklahoma, en Estados Unidos, están bajo ese régimen porque han optado por hacerlo, pero es un régimen absolutamente parcial. Imagínate vos que cómo vas a acreditar trayecto formativo de un niño que jamás va a la escuela, de un adolescente, y que solamente ha recibido en su casa lectura o entrenamiento o educación, sin haber acreditado trayecto formativo ni las cuestiones básicas elementales de evaluación, de verificación, etcétera, etcétera, etcétera. Es decir, estoy seguro de, porque es así, en Estados Unidos el sistema funciona parcialmente. Imagínate acá en alguna picada misionera donde los alumnos tengan que contratar profesores particulares para poder claro, acceder al sistema. Es un despropósito total, uno más, ¿no?, de esta locura que, bueno, tenemos que tratar de corregir ayer.
0: Ayer,
1: hay que salir de aquí. Muchas gracias.
2: No, el agradecido soy yo. Les mando un abrazo enorme y, como siempre, todo el cariño que le tenemos a la FM Universidad y a la Universidad Nacional.
0: Gracias, Marcelo. Hasta luego. Charlábamos con el secretario general de AMET, la Asociación del Magisterio de la Educación Técnica, en este caso de Misiones, analizando la enorme adhesión que tuvo ayer el paro docente en todo el país, también aquí. Y por otro lado, bueno, esta ley de educación que vuelve a la carga con un proyecto que le habíamos escuchado esbozar a Cavallo.
1: Sí.
0: ¿Vos te acordás?
1: Sí.
0: El proyecto que tenía Cavallo, me acuerdo que las movilizaciones que se hicieron incluso en estas ciudades, de esta universidad, en contra de eso. El proyecto de Cavallo tenía varias patas. Uno era la municipalización de las escuelas, y dentro de ese proceso de municipalización, que cada escuela quede a cargo de una cooperativa conformada por los padres y que se financiara desde ese lugar, ¿no? Después, la posibilidad de que aquellos que así lo deseen no vayan a la escuela y reciban formación en sus propios hogares.
1: Hay algunas cosas, Miguel, que de hecho se terminaron generando. Por ejemplo, voy a decir la cooperativización. La figura de la cooperadora de las escuelas son vitales para el funcionamiento de las escuelas.
0: Y muchas veces, si no, no hay taza de leche.
1: Y que en algunos lugares es optativo, pero en otros no es optativo. Si vos no pagás la cooperadora, como te dicen, no te inscriben en una escuela pública. O sea que ante el vaciamiento, el desfinanciamiento, algunas cosas se fueron como generando de hecho. O esto de tener que ir a generar articulaciones con empresas, por ejemplo, y de acuerdo al interés de la empresa concreto, es la formación que... Y en eso... también el rol que han tenido muchos municipios para intentar desde garantizar fuentes laborales a formación para esas empresas que se instalan. Pero bueno, como él decía, este es un escenario del que hay que salir.
0: Sí, totalmente de acuerdo. Bien, charlamos entonces con Marcelo Rodríguez, secretario general de AMET Misiones.

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0: 22 minutos han pasado de las 4 de la tarde, de la hora 16, era Mandy LeRouche haciendo un clásico, La Arenosa, del Cuchi Leguizamón y Castilla, ¿no? Del barbudo Castilla. Bien, con respecto del paro, hablábamos recién del paro docente, un paro que tuvo un nivel de adhesión en todo el país muy, muy importante, salvo en la Ciudad Autónoma de Buenos Aires. Escuchábamos un informe hoy que hablaba de un paro que en CABA se sintió poco, pero que en el resto del país tuvo un impacto realmente muy, muy grande, en provincias donde la paralización fue casi total, por ejemplo, provincia de Buenos Aires. Uh-huh. No, pero también hay otro paro en curso, que está paralizando las operaciones de lo que se conoce como el practicaje.
1: Ajá.
0: Mucha gente de aquí de Posadas sabe que en el barrio de Villa Blosset vivió siempre, al menos otrora, mucha gente dedicada a la marina mercante, al transporte fluvial. Y uno de los oficios era el de práctico. Pero bueno, si usted tiene una comunicación, se lo cuento.
1: No tengo.
0: Ah, ¿no? Bueno.
1: Te estoy escuchando porque estaba pensando.
0: Claro.
1: Trabajé con un... que terminó siendo músico y después haciendo un programa chamamecero. Y yo le hacía la locución.
0: Mire usted, la historia.
1: Era
0: que
1: un
0: tiene.
1: Marino mercante jubilado.
0: Claro, bueno, hay mucha tradición en el barrio Villa Blosset de marinos mercantes, hasta hoy. Porque recuerda que los cursos de timonel y de práctico de río se siguen dictando acá, y los dicta la prefectura, por ejemplo, ¿no? Y no se puede ser marino mercante sin tener esos cursos hechos, realizados. Entonces, ¿cómo se le llamaba en el barrio a los que trabajaban en eso? Los embarcadizos.
1: Bueno, hay canciones de
0: embarcadizos. Sí, claro, hay leyendas. Entonces. Bueno, el tema es que, más allá de esto, el práctico de río es aquel que conoce los canales de navegación. Es como un GPS del agua, ¿no? Porque es el que te va llevando por el lugar exacto por donde tiene que circular, de acuerdo al calado de las naves de las que estemos hablando, y es obligatorio la presencia de los prácticos en los buques a la hora de salir de los puertos fluviales, sobre todo Rosario, los puertos santafesinos, hasta llegar al mar abierto. Ahí ya la función del práctico desaparece, pero eso está legislado. Entonces, ¿qué es lo que está ocurriendo? Bueno, hay una intención del inefable ministro de Rómpelo Todo, Sturzenegger, también, de eliminar el funcionamiento del sistema de practicaje. Hay un conflicto entre el gobierno y los profesionales, y esto ha paralizado el movimiento portuario. Nadie se va a arriesgar a meterse en el río a navegar sin un práctico, porque puedes perder la nave. Se encalla una nave en un banco de arena, ¿cómo la sacas de ahí? ¿O cuánto cuesta sacar una nave de ahí, ¿no? Entonces, ya están las navieras, las terminales, los exportadores, importadores, incluso algunas compañías que brindan servicios de logística y apoyo, planteando las pérdidas millonarias que están teniendo por la negativa de los prácticos a aceptar los cambios que el gobierno propone en la realización de su trabajo. Pérdidas que implican reprogramar salidas, logísticas complicadas, cargamentos perecederos que tienen un cronograma que se tiene que cumplir sí o sí, y mientras tanto hasta el abastecimiento de combustibles, que recordemos, no solamente el práctico trabaja en la salida de las embarcaciones hacia mar abierto, sino el ingreso. O sea, viene la embarcación y tiene que llevar, por ejemplo, combustible a una destilería que está arriba. El trabajo lo hace un práctico y ese combustible no está llegando a las refinerías. Así podemos llegar a tener problemas incluso en la cantidad de combustible. Argentina produce combustible, pero hay algunos componentes, por caso del diésel, que tiene que importar, ¿no?
1: Estaba pensando un poco en la cantidad de daño y de lo que después... el fin de semana alguien escribía... pensando en un horizonte de juzgamiento de los crímenes que... pensando en estas acciones como también crímenes, ¿no? Que terminan afectando...
0: ¿Crees que te pinche el globo?
1: No, bueno.
0: Sturzenegger tiene una causa por el megacanje que sigue todavía. Y es ministro ya por tercera vez desde que la causa comenzó. Ha sido siempre el funcionario destinado a hacer estas cosas.
1: Es que...
0: nunca fue en Cana, ni va a ir en Cana.
1: Yo creo que también está bueno esto que vos planteás porque... también para entender quiénes son los que van en Cana. Los hombres de atrás, como este, por lo general terminan siempre cubiertos, Pero bueno, en ese imaginario que hacían, si es que después de la gestión de Milei, con toda, porque no solamente construyó nueva legislación, sino que hay legislación que es abiertamente inconstitucional y que podría ser como la ventanita por donde seguir persiguiéndolos y juzgándolos, pero bueno, Stuxnet debería ser uno.
0: Bueno, pensemos, por ejemplo, que a una forma de operar las fuerzas represivas se le llamó doctrina Chocobar. Pero la autora de la doctrina Chocobar fue Patricia Bullrich. Chocobar fue simplemente un policía que hizo eso y terminó preso. O sea, el preso es Chocobar. Pero el inventor ideológico de la doctrina que llevó a ese policía a hacer lo que hizo, bueno, eso es senadora. En fin, han pasado 28 minutos de la hora 16 en la tarde. Vamos a actualizar un poco datos del tiempo, que hace rato que no damos esa información. Para esta hora, los datos han sido recuperados a la hora 16:20, es decir, hace 8 minutos nada más. 24 grados 7 la temperatura, humedad 70%, la sensación térmica 27 grados, vientos del noreste, apenas 2 kilómetros en la hora, no hay viento prácticamente. La lluvia acumulada en lo que va del día, sobre todo la mañana, 9,3 milímetros, llovió mucho en la madrugada. Y para lo que queda de esta jornada, para lo que resta, tenemos bueno y templado. No va a haber más lluvia, al menos en lo que queda de jornada.
1: Miguel, hoy hablábamos, hay una convocatoria de una asamblea autoconvocada en la Facultad de Humanidades y Ciencias Sociales para las 18. Es una convocatoria del Frente Gremial Independiente y está en línea para contarnos un poquito Tania Piris Damota, que es docente de la Facultad de Humanidades y Ciencias Sociales. La sacamos un ratito del secundario. Uh-huh. Así que Tania, muy buenas tardes, ¿cómo estás? Gracias por atendernos. Bancanos un ratito, Tania, que no te tomó la línea. Cositas que nos está pasando con el teléfono. Ahí creo que sí te tomamos. Tania, ¿nos escuchas?
2: Sí, ustedes ¿sí? me escuchan.
0: Ahí
2: a mí.
0: Está, perfecto.
1: Ahí sí, ahí sí. Bueno, contanos un poco de esta asamblea autoconvocada.
2: Sí, nosotros decidimos convocar a una asamblea autoconvocada, por decirlo así, porque desde antes del receso estábamos tratando de impulsar asambleas en las distintas delegaciones de ADUNAM, que es el gremio de base de CONADU histórica, para que se reúna cada una de las delegaciones, se reúnan los docentes de cada una de las unidades académicas, a fin de dar un mandato para el congreso que se va a hacer mañana. Mañana hay congreso.
1: Tania, ¿nos escuchas bien? Se nos entrecorta un poquito. ¿Vos tenés en manos libres el teléfono?
2: No, yo estoy hablando normalmente. ¿Querés que ponga manos libres?
1: No.
2: ¿Querés que pongan altavoz?
1: No, está bien, ¿no? Así. Creíamos que por ahí el corte.
0: ¿Podrías reiterar entonces el motivo de la asamblea? Porque eso se entrecortó, Tania, por favor.
2: Sí. Mañana hay un congreso de CONADU histórica y los congresales de ADUNAM, como gremio de base de CONADU histórica, tendrían que llevar el mandato de misiones de la UNAM. Y entonces nosotros impulsamos y preguntamos a las distintas delegaciones de ADUNAM en todas las unidades académicas si se iba a realizar asamblea, y nos dijeron esto ya lo hicimos de antes de que fuera el receso invernal. Y los delegados nos respondieron que en breve se iba a conocer, digamos, el llamado a asamblea, pero la asamblea no se llamó. No hubo nunca llamado a asamblea. Entonces, por eso decidimos convocar asamblea autoconvocada, porque los congresales tendrían que llevar un mandato. Obviamente que ADUNAM, la comisión directiva, por la mayoría, lo que hace es mandar un formulario, una encuesta, para que uno responda cuál sería la medida que se vota en forma mayoritaria, pero es una encuesta virtual y la verdad es que no es un buen método para decidir un plan de lucha, sobre todo que tiene que ver con el no inicio del segundo cuatrimestre, que es lo que se está discutiendo en las universidades nacionales en general, ¿no? A partir del incumplimiento por parte del gobierno de la ley de financiamiento universitario.
1: Esto, entonces, Tania, esto que vos planteás está bueno porque que nos puedas como explayarte un poquito en relación a la ley de financiamiento universitario, porque algunos creerán, bueno, hubo como una especie de mejora mínima salarial este mes, pero bueno, ¿qué parte de la ley se está cumpliendo y qué parte falta cumplirse aún?
2: Sí, el acuerdo que se firmó el cuatrimestre pasado, sobre el cual hubo mucho malestar de parte de la base de muchas federaciones, incluso de las federaciones que lo firmaron, digamos, en algunas unidades académicas, en algunas universidades, por ejemplo Rosario rechazó la firma de la Federación CONADU, CONADU sin H, a pesar de pertenecer a CONADU. Bueno, ese acuerdo significó hasta el momento un 21%, en octubre va a significar un 24% de aumento salarial, ¿no? Más algunas partidas presupuestarias para becas y para el funcionamiento de las universidades. Nada de eso llega a lo que establece la ley, ni el artículo 5 ni el artículo 6, que supuestamente la medida cautelar estaría firme para aplicar este artículo, el artículo 5 y el artículo 6 de la ley de financiamiento. No llega al nivel que establecen esos artículos. Estaríamos como, no sé, en algunos cálculos hacen un 40% de distancia entre lo que se firmó y lo que establece la ley. Es decir, que nos tendría que dar algo así como un 68% y nos dieron un 24%, ¿no? De aumento. Estamos hablando en este caso del salario. Y para lo que son las partidas presupuestarias también la diferencia ronda más o menos por esa cifra. Así que, bueno, en realidad la ley no se está cumpliendo, sería. Se cumplió una partecita que sería un porcentaje de el artículo 5 y el artículo 6, pero en realidad la ley es mucho mayor que eso. De todos modos, nosotros creemos que necesitamos una recomposición salarial en serio, más allá incluso de la ley, ¿no? Y que, bueno, el acuerdo que se firmó de alguna manera nos ata de manos para empezar a reclamar por ese acuerdo salarial en serio, por un aumento presupuestario en serio, porque de alguna manera deja como las aguas tranquilas hasta octubre, más o menos, a pesar de la exigencia de que haya paritarias ahora, de que que se reúnan con el ministerio ahora. La verdad es que el acuerdo de alguna manera calmó todo y logró de alguna manera cerrar parcialmente el conflicto universitario. Por eso ahora es importante la discusión del no inicio que se está impulsando por parte de la gente que quedó muy disconforme con la firma de este acuerdo.
0: Tania, dos cosas. Que nos reiteres día, hora, lugar de realización de la asamblea, y luego también que nos reiteres cuál es el retraso porcentual, digamos, de los aumentos en relación a lo que estamos percibiendo trabajadores docentes y no docentes también, digamos, el retraso es igual para todos.
2: Sí, la asamblea la queremos hacer hoy a las 18 en la Facultad de Humanidades y Ciencias Sociales. Ustedes disculpen el ruido ambiente se está sintiendo, ustedes supongo que lo escuchan de alguna manera.
1: Estás en, decinos dónde estás,
2: Estoy en los pasillos del Colegio Nacional. Está bien. En el recreo.
1: Sí.
2: A las 18 horas se hace la asamblea en la Facultad de Humanidades. Vamos a ver si lo hacemos en el hall, si lo hacemos afuera, etcétera. Y bueno, la idea es que puedan participar docentes afiliados y no afiliados, y afiliados a cualquier gremio, para poder resolver, digamos, para poder charlar de estas cuestiones, porque necesitamos también un espacio de encuentro que nos permita hablar de todas las cuestiones que están en danza, que están en juego ahora, que en general no tenemos ese espacio de encuentro, carecemos en general de esos espacios de encuentro, a menos que sean virtuales, y la virtualidad tiene sus limitaciones, ¿no? Y con relación al retraso,
1: sí, ahí creo que la perdimos.
0: Sí.
1: Tania, ¿nos escuchás? Sí, estaba además con poca batería.
0: Es posible que se haya quedado sin batería.
1: Sí. Bueno, estábamos hablando con Tania Piris da Mota, docente de la Facultad de Humanidades y Ciencias Sociales y docente también de la escuela secundaria, y estaba ahí en un recreíto. Tania, si nos estás escuchando, nosotros no, así que te saludamos. Y reiteramos nosotros, Miguel, es a las 18.
0: Sí, hoy martes 4 de agosto. Uh-huh. En la Facultad de Humanidades y Ciencias Sociales, sobre 18.
1: Y está abierto, como ella decía, para docentes afiliados a, uh-huh, a cualquier sindicato o no afiliados también. Y creo, le iba a preguntar si también está abierto a no docentes, pero supongo que todos los que tengan ganas de, uh-huh, de sumarse lo pueden hacer. Es una convocatoria del Frente Gremial Independiente, sí, para decirlo. 16:37.

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0: 16, 41 minutos. Linda musiquita, ¿eh?
1: Sí, era Catherine Bergnes, hemos hablado de ella, cantora oriental, no es de Japón, es de Uruguay, de la República Oriental, haciendo Para el que se va, un clásico de Don Alfredo Zitarrosa. No te olvides del pago si te vas para la ciudad, dice.
0: Ah, está bueno
1: eso. Ahí, me acuerdo que me enojaba mucho en una época cuando escuchaba algunas versiones, entre ellas una de Soledad, que claramente no entendía lo que estaba cantando. Porque la letra original dice, ahora que sos mocito y ya pitás, como el que más, se refiere a fumar.
0: Claro.
1: Y muchos cantan pintás. Que es otra cosa.
0: Claro. Que también puede interpretarse el pintás de distintas formas.
1: Sí, claro, pintás, pero el sentido parece, de la frase claro. Se refiere a que, bueno, es un hombre... Es
0: vos un, porque sos un defensor.
1: Un joven, ¿no? Que entre otras cosas está empezando a ser adulto, por eso se va de la casa, probablemente a trabajar a otro lado. Empieza a fumar, que son como ceremonias que se dan todas juntas. Y hay un consejo, o sea, es alguien mayor que le habla a un joven. Entonces, bueno, si uno... En fin, nada, cosa de viejo.
0: Miguel, vamos a tomarnos un tiempito, nos quedan un par de minutos. Decía, para actualizar un poco lo que está pasando ahora con Puente Quemado, si Pedro nos ayuda... lo voy a hacer porque me acaba de llegar, Pedro. Quiero ver si lo podemos escuchar. Una musiquita que es un video en realidad. Voy a ver si se puede escuchar. Está enlazado, es así, al Bluetooth, ¿no? ¿No se puede escuchar? Bueno. Lo estoy reproduciendo desde el WhatsApp. Con el Bluetooth, ¿no?
1: Y reproducirlo directo de ahí.
0: Claro, lo voy a reproducir desde acá.
1: Sí, se va a escuchar igual y vamos a entender todo de lo que se trata. Bueno, recordemos el conflicto de Puente Quemado 2, conflicto que no es nuevo, hace bastante tiempo que está instalado. Lo que ha habido son nuevas circunstancias, paisanos en viaje de esta comunidad fueron expulsados del lugar con la ayuda de la policía de la provincia, con una actuación bastante cuestionable de las autoridades judiciales. La comunidad ha regresado hace pocos días, hace pocas horas al lugar. En el lugar hay una construcción que ha hecho el supuesto titular registral de esa tierra, una especie de casillo o cabaña. Y entonces hay...
0: Full, te dirían.
1: Claro, hasta con internet. Sí. En este momento lo que hay es, entonces, la comunidad de un lado, no exactamente en el lugar donde estaba, están un poco más atrás, el titular registral supuestamente con una casilla donde antes estaban ubicada la comunidad y en el medio de la policía.
0: Y lo que trascendió en estos días, después vamos a escuchar el testimonio del cacique, que eso sí lo mandé prolijamente, del cacique de Santiago Ramos y de uno de los referentes de la Tiña Chiró, que es Mario Borja, que están en el lugar. Y lo que está pasando ahora, que es lo que nos mandaba, es una especie de ceremonia, porque durante las últimas horas se generaron como amenazas de parte de Ruf. Y ayer lo contaba, este personaje tan complejo, Bonetti, que viene como intentando generar consenso y mal predisponer, digamos, a pequeños productores contra la comunidad, contra las comunidades, diciendo que no son de acá, que son paraguayos y toda esa historia. Y en este momento lo que hay es como una de las tantas ceremonias que se fueron generando. El viernes me decían que hay una diferencia entre lo que yo creía que era el cheroqú y el cheroquí. Decía que es como una danza, y el cheroqú, que es lo que están haciendo ahora, que es lo que... Ahí sí escuchamos un poquito acá. Verlo es hermoso. Es hermoso. Y el viernes se escucha como un latiguito. Uh-huh. Bueno, el viernes, además de... hay referentes de muchas comunidades. No identificamos nosotros, pero probablemente haya también Opuigua, es decir, líderes espirituales que por lo general tienen poco contacto con el Yuruá, digamos, pero que en momentos muy significativos, en estos días de mucha sensibilidad y de mucha conflictividad, están presentes. Y lo que hay es una danza alrededor, si se quiere, de el lugar que están reocupando, porque hay que reconstruir ese lugar, hay lonas ahora, y estuvieron también sometidos a la intemperie, están todavía en la intemperie, y de un lado, como vos decías, estaba la policía custodiando, entre comillas, a la comunidad o al propietario, titular registral, que podríamos decir. Pero bueno, esto está pasando ahora, son muchas comunidades por las que están ahí, y muy lindo lo que se ve, es esta forma también de resistir pacíficamente mientras van reconstruyendo, se ve ahí cómo van reconstruyendo las casillas que la policía se había encargado de destruirlos. Vos sabés, Miguel, que estaban construyendo ahí un opuigua. Para más o menos quienes conocen la cultura mbugá o nos fueron como contando, no se construyen opuigua en todos los lugares. Hay toda una decisión, pero no es arbitraria, tiene que ver con lo que los sentires, lo que significa ese territorio. O sea, no hay un opu en cada comunidad, no es un opu. Si tenemos 134, porque en un momento Arnulfo Verón decía un opu en cada comunidad, no. Eso tiene que ver también con este proceso de sentir ese territorio, la necesidad que tienen y demás, y ahí estaban construyendo un opu para que se pueda instalar un opuigua, digamos, que sería como un líder espiritual de la comunidad. Así que bueno, después vamos a ver si subimos algunas redes esas imágenes que son muy lindas. Y lo que sí vamos a compartir ahora es un fragmentito de esta conversación. Nos enviaron esta mañana temprano un audio porque no hay señal en la zona.

0: Bueno, me gustaría mencionar que es, nosotros estamos resistiendo todo lo que podamos. Aunque mucha gente, es mucha la, o sea, los colonos, dicen que nosotros no tenemos derecho, que nosotros somos usurpadores de la tierra, que somos extranjeros, que somos paraguayos, bueno. Sigue discriminando Alfredo Ruz, pero nosotros sabemos que nuestro derecho constitucional que existe, porque si nosotros no tenemos derecho, si no tenemos ningún tipo de papel, nosotros sabemos que tenemos que respetar también que el territorio no es nuestro, pero nosotros sabemos la realidad que existen y hay resolución de ese territorio. Por eso nosotros entramos y estamos resistiendo como podamos. Pasamos lluvia, pasamos hambre, pero bueno, es una recuperación de territorio. Y eso es lo que es para nosotros más valioso, de recuperar nuestro territorio para podamos seguir manteniendo nuestra cultura, para poder seguir creciendo nuestra lengua. Y bueno, si recuperamos territorio, recuperamos la salud, recuperamos la educación. Y bueno, sin territorio no hay nada. Por eso nosotros pensamos al futuro de nuestros hijos. Y bueno, y eso es lo que estoy mencionando, pero bueno, estamos pasando mal abajo de las carpas, que está lloviendo, pero bueno, nosotros vamos a seguir resistiendo.
1: Mi nombre es Mario Borjas, soy borbichá, también soy parte de la Técnica Chino, una organización tradicional. Estoy como coordinación y también soy Consejo de Participación Indígena. Y bueno, tomamos una decisión día domingo de ir al lugar para poder volver a ocupar donde fueron desalojados 7 familias, que es un territorio relevado por la ley 26.160. Y bueno, hoy estamos acá permaneciendo y estamos tomando una decisión donde sabemos que nuestra lucha no termina acá y vamos a seguir sosteniendo, seguiremos una lucha constante. Y creo que hoy también esto no despertó en muchas cosas. Por eso que es tan importante de dar esta en esta parte para seguir adelante.
0: Y bueno, yo quiero que salga un comunicado a través de, o sea, a través del, de la comunidad, diciendo que el gobierno garantice la tierra para Colombia estar tranquilo. Y bueno, y eso es lo que nosotros pedimos. A ustedes, gracias.
2: Bueno, esta mañana nos compartían temprano, mientras tenían todavía batería, nos decían.
3: Claro.
2: Y también se emitió un comunicado, Miguel, de una de las organizaciones que acompaña a la comunidad, que es EMIPA, explicando un poco alguna confusión que se generó. Y esto tiene que ver sobre todo con algunos operadores mediáticos que salieron un poco... primero estuvieron como intentando, la semana pasada, después del desalojo, tratando de, bueno, acompañar a la comunidad. Hubo mucha cobertura mediática, no sé si se dieron cuenta la gran cantidad de medios que en la provincia se hicieron eco del reclamo de esta comunidad. Después aparece la Dirección de Asuntos Guaraníes, el Ministerio de

0: Derechos Humanos en Puente Quemado producen un comunicado que también se replica. El fin de semana vimos informes en algunos medios que nunca prestaron tanta atención a la problemática indígena medio que se mezclaba todo. No sabías qué tenía que ver Arauco con esta cuestión, claro. Cómo aparecía el desalojo vinculado con el acuerdo que se supone terminó haciendo Arauco para la provisión, la construcción de un pozo perforado en Puente Quemado 2. Bueno, y hoy un comunicado que me parece interesante, donde van contando, hay un conflicto, o dos conflictos si querés, pero hay un conflicto con RUF, que es el titular registral de este territorio que fue desalojado la semana pasada. RUF es un empresario, ¿qué podríamos decir? Foresto industrial.
1: Claro. Foresto porque seguramente tiene plantaciones de árboles.
0: Sí, ¿no? Sí.
1: Y que quizá tenga un aserradero.
0: Y que está en litigio esa parte de esa comunidad, de ese territorio, ya hace varios años. Ahí hay varias causas judiciales, una de ellas es una causa civil donde se está discutiendo el reclamo de la comunidad de la titularidad de esa tierra, porque bueno, está relevado a través de la ley de emergencia de territorios indígenas, y falta el segundo paso, que es la otra gran pelea. Una vez que reconocen que este es nuestro territorio, bueno, devuélvanos. Y después está Arauco. Uh-huh. Arauco, que el conflicto con Arauco está más en la zona donde está un grupo de familias, donde está viviendo Santiago Ramos, porque uh-huh. esta familia que fue desalojada, acá no estaba el cacique, si bien era todo de la misma comunidad, pero un poquito más arriba, donde está la escuela, que está más... nosotros pudimos llegar el viernes por Aristóbulo del Valle, uh-huh. que, bueno, hay que pasar... es un camino bastante complejo para llegar, pero ahí está la escuela, hay varias casas, no hay energía eléctrica, no hay agua, por eso es el reclamo que vienen haciendo. Esa comunidad le hizo además presentó un recurso de amparo por el tema del agua. Y en el medio aparece, ahí sí está la titularidad registral, entre comillas, de Arauco. Y Arauco es un actor que viene ofreciendo la perforación de un pozo para poder acceder uh-huh. a agua. Y lo que la comunidad había está como en alerta ahí es porque, ¿qué hay detrás de esta generosidad? Uh-huh. Porque ellos lo que quieren es que les restituyan ese territorio, que ya se reconoció en varias instancias que lo poseen, viven ancestralmente ahí. Y bueno, el viernes lo que terminó habiendo es un acuerdo con de la Dirección de Asuntos Guaraníes y el Ministerio de Derechos Humanos para hacer la perforación ahí, en esa uh-huh. parte, que se supone que Arauco va a llevar la maquinaria y hacer la perforación, los técnicos y demás. El municipio de Garuapé, que está en esa zona, va a ayudar con el tendido eléctrico, porque una vez que haces la perforación tenés que tener energía eléctrica para la bomba, claro. ¿no? Y entre tanto, la Dirección de Asuntos Guaraníes iba a garantizar paneles solares para que hasta tanto llegue el tendido eléctrico puedan utilizar paneles.
1: Claro, recordemos que los paneles solares tienen un modo, un mecanismo de funcionamiento que tiene tres variantes. Uh-huh. Paneles que generan energía que se puede utilizar directamente, pero ahí dependes de la luz del sol.
0: Claro.
1: Días como este, por ejemplo, tenés una escasa generación. Uh-huh. Tenés una segunda opción, que es la de utilizar acumuladores. Eso ya es más caro, son baterías que hacen que durante la luz diurna, que es la única que te alimenta de energía, puedes acumular en las baterías que puedes usar a veces uh-huh. un rato nada más uh-huh. durante la noche y con muy pocos artefactos. Depende del tamaño de los paneles, de la cantidad de celdas que contengan, la capacidad de captar luz que tienen. Y una cosa es el sol de la mañana, otro es el sol del mediodía y otro es el sol de la tardecita.
0: Sí.
1: En fin, hay muchas cosas vinculadas a la energía fotovoltaica.
0: Claro, se supone que es como el mientras tanto.
1: Claro.
0: Para que, porque necesitan un cableado, diríamos, de unos 7 kilómetros, que ahí la gestión del municipio, de la Dirección de Asuntos Guaraníes, que deberían garantizar eso, con EMSA, que se supone ahora hay como un diálogo un tanto más fluido con el nuevo directorio de EMSA. Pero bueno, ese conflicto, esa discusión es con Arauco, uh-huh. que es como una parte de la discusión que ni siquiera debería serlo, pero bueno, apareció ahí, le ofrecieron el tema del agua y la comunidad dice, nosotros venimos reclamándole al Estado el agua. Y claro. ¿Cómo lo resuelve? Si es con un acuerdo con Arauco, si es un le dona, no sé. Eso es un problema del Estado, que tiene que garantizar el acceso al agua y también a la energía eléctrica, en este caso a la comunidad. Así que bueno, queríamos ahí un poco repasar lo que está pasando ahora en Puente Quemado. Hay gente que nos pregunta qué necesitan. Y bueno, están reconstruyendo claro. el lugar. Claro. Así que si por ahí llega algún un pedido concreto, yo le preguntaba a Santiago qué necesitan y es el cierre que dijo, necesitamos que nos garanticen estar acá.
1: Claro.
0: O sea,
1: es primordial.
0: Totalmente. Es primordial. 17 en todo el país.
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1: Cinco minutos han pasado de las 5 de la tarde, sonaban Les Yarará haciendo Paraná. Bueno, Alicia, hablábamos al comienzo del programa de una reunión que fue un poco presencial, un poco virtual, que se dio en la sede del Ministerio del Agro. Ahí estuvieron diputados, representantes de los productores, también el titular de la dirección de Yerba Mate, Ricardo Maciel, director de Asuntos Yerbateros, gente del INIM, como Roberto Ferreira, también el abogado Federico Podolsky. Bien, y ahí se estuvo debatiendo, se estuvo charlando sobre un proyecto que fue elaborado por los productores. Pero bueno, para hablar de eso, precisamente un representante del sector productivo, secretario general del Movimiento Agrario Misionero, Salvador Torres, está en línea. ¿Qué tal, Salvador? ¿Cómo estás? Muy buenas tardes. Aquí Alicia Rivas y Miguel Riquelme.
2: ¿Qué tal? Buenas tardes. Buenas tardes, audiencia.
1: Bueno, contanos un poco de esta reunión y fundamentalmente de este proyecto que ustedes, los productores, llevaron allí.
2: Sí, bueno, esta reunión se produjo después de habernos reunido anteriormente con el gobernador, ¿no? Y bueno, también tuve una reunión con el obispo, donde el gobernador toma la decisión de decir, bueno, avanzamos con el proyecto. En principio se está trabajando, no es un proyecto todavía finalizado, ¿no? Sino que es un borrador de proyecto. Y bueno, donde en ese borrador de proyecto se pretende básicamente es poder facultar al Ejecutivo Provincial que fije un precio para la hoja verde de yerba mate, ¿no es cierto? Está basado principalmente en eso. La reunión de ayer fue para presentar a un grupo de diputados que se interesó por el tema, que están dispuestos también a dar el debate en cámara y de hacer que camine el proyecto, ¿no es cierto? Lo que sí, no todavía estamos ya es la primera reunión, seguramente después vamos a cámara, seguro vamos a reunirnos con otros sectores también que comparta ahí de la Cámara de Diputados y para conseguir un consenso y que podamos sacar la ley lo antes posible, ¿no?
3: Con un grupo de diputados, decías, Salvador, diputados de un solo bloque, ahí pudieron hablar con varios.
2: Bueno, ahora por ahora estuvieron los diputados del bloque misionerista, ¿no?
3: Encuentro misionero sería.
2: Encuentro misionero sería, ajá. ¿No? Estaba medio confundido con eso.
1: No sería encuentro misionero.
3: ¿No?
1: No, es hacia una misión, no sé, una cosa así.
2: Lo que viene.
3: Lo que viene,
1: exactamente.
3: Ah,
1: bien. El bloque que está más cercano al actual gobernador.
3: O sea, estamos confundidos.
1: Estamos confundidos, sí.
2: Pero bueno, estuvo Sichosque, que es un referente yerbatero, ahí claro. El presidente del INIM, ¿no es cierto? Y bueno, comenzamos así. La idea no es hacer un instituto provincial, sino que hacer una ley de emergencia que bueno, en tanto volvamos a recuperar el Instituto Nacional, ¿no es cierto? Esa es la idea de fondo. Y bueno, y ahí, bueno, hay muchos interrogantes respecto a cómo implementarla, si es legal, si no es legal, qué efecto va a tener. Bueno, eso todo está en discusión, pero fundamentalmente está la decisión política del gobierno de la provincia. Bueno, estamos buscando hacer pie en Cámara de Diputados, ¿no?
3: Salvador, y ustedes en esa reunión con el gobernador, ¿ahí hubo algún gesto así bien concreto de que si avanza el proyecto en la legislatura, el gobierno de la provincia ¿lo impulsaría también?
2: No, sí, de hecho sería presentado por el Ejecutivo.
3: Ah, bien.
2: Sería presentada la ley por el Ejecutivo. Así está planteado. Entonces, bueno, después veríamos cómo reaccionan los demás sectores, ¿no?
1: Tal cual. Creo que esa es la gran incógnita, sobre todo el sector industrial, que, bueno, algunos, especialmente los más grandes, han estado, dicen, detrás de la actual situación del ENIM y de la redacción del capítulo yerbatero del decreto. Uh-huh. En fin, digamos, claramente a algunos esto puede que no les guste.
2: No, seguro, porque estos son intereses, ¿no es cierto?, que se mueven. Sabemos que el lobby yerbatero de las empresas más...
1: Está recibiendo otra llamada, probablemente. Sí. Bien, qué
3: máquina. Está con nosotros.
1: Sí. No lo interrumpan. Bueno, vamos a ver si se cortó. Vamos a intentar recuperar la comunicación con Salvador, porque nos interesaba mucho esta parte de la cuestión, ¿no?
3: Mientras intentas, Miguel, voy a contar qué está pasando ahora en Diputados, porque en vivo, ahora está pasando en la reunión de Economías y Desarrollo Regional de las comisiones estas, hay una convocatoria que la hizo el presidente de esta comisión, que es el diputado por la provincia de Formosa, Luis Basterra, donde se está hablando de la situación de las economías regionales relacionado con el proyecto de extranjerización de tierras. Y estaba mirando entre quienes se inscribieron para el uso de la palabra, hay varios referentes de distintos lugares, además de diputados, hay referentes de organizaciones de pequeños productores, especialistas en la temática tierras, por ejemplo, la estábamos escuchando, viendo, porque no lo estamos escuchando, a Julieta Cajiano, que es del Observatorio de Tierras. Uh-huh. Y se inscribió para hablar, que me llama la atención, que después para mirarlo, el diputado Herrera Guado. En esta comisión, bueno, que después, si quieren, busquen en Diputados, esto está pasando ahora. Uh-huh. Y el tema tierras está atravesando esta cuestión.
1: A ver, probemos si estamos con Salvador al aire. A ver.
3: ¿Estás?
1: No. Se volvió a interrumpir la comunicación. Voy a volver a intentar. Sí, hay un ruido en el, en el fondo. Sí, vamos a ver si podemos.
3: Bueno, decía, en esta convocatoria, la idea de esta reunión es que especialistas y expositores puedan ampliar un poco lo que implica este proyecto de extranjerización de tierras. Y de hecho el nombre de esta convocatoria es súper interesante: soberanía y arraigo, y ahí el riesgo de desplazamiento de productores nacionales ante la reforma de la ley de tierras, que ayer cuando hablábamos un poco con Adrián Torres de la Asociación de Inquilinos, aprovechamos esa cuestión para meter un tema que se habla poco también acá, porque tal vez no en nuestra zona no esté tan arraigado esta cuestión, que es el arriendo, el alquiler de campos hay zonas productivas en las que muchos productores no son propietarios de las tierras que producen, arriendan, alquilan. Bueno, la modificación y la liberación de la venta de tierras, una de las cosas que decían es que va a encarecer también. Como se encarece la tierra, va a encarecer el alquiler de esos campos.
1: Bueno, aprovechamos y le preguntamos también a Salvador Torres, que está en línea, porque este es otro tema que preocupa y mucho a los productores, porque hay muchísimas situaciones, y de hecho lo hemos hablado con Salvador muchas veces, que se dan en nuestro campo en relación a la tenencia de la tierra. Uh-huh. ¿Nos escucha Salvador ahí?
3: Me parece que Salvador no.
1: No. Se interrumpe la comunicación.
3: Voy a probar yo, ¿te parece?
1: Dale.
3: Porque capaz que no pueden por la línea común, digamos. Uh-huh, uh-huh. Así que vamos a probar. Pero esto que vos mencionás, Miguel, me parece que Ayer decíamos, nos queda completar del recorrido que estamos haciendo de la cuestión de tierras, la cuestión de la tierra rural acá en la provincia.
1: Recordemos que hay una historia en el territorio, en lo que era entonces el territorio misionero, en relación a la tierra, ¿no? Un reparto en tiempos de los descendientes de Julio Argentino Roca de Misiones como si fuera el patio de algunos cajetillas porteños, ¿no? Aunque Roca era de Tucumán, Roca era tucumano. Y así un grupo de familias de la entonces Sociedad Porteña de Alta Alcurnia se quedó con buena parte del territorio misionero. Esas tierras luego fueron cambiando de mano, fueron vendidas, siempre con el mismo objetivo, es decir, la pura extracción de madera, que era lo que durante décadas se hizo en la provincia. Muchas de estas tierras además nunca pagaron impuestos, acumularon enormes deudas con el fisco en Misiones, una vez provincializada Misiones, y todavía hoy se heredan muchísimos problemas vinculados con esta tenencia de la tierra. Desde esta radio hemos seguido conflictos de larguísima data, como por ejemplo el caso de Panambí, el caso de otros puntos de la provincia donde se ha venido a dar lo mismo, ¿no? Herederos, bisnietos de aquellos que recibieron estas tierras como dádivas reclaman en la justicia, y esto hace que muchos colonos que hace décadas que ocupan estos lugares sin tener un papel que les dé la propiedad firme de esos terrenos se vean siempre en peligro, ¿no? En una situación delicada. Así que vamos a ver si podemos charlar con Salvador también de esta cuestión, pero recuperemos lo que hablábamos al principio, porque esta reunión se hizo en el Ministerio del Agro y la Producción. La idea es avanzar con un proyecto de ley de emergencia que garantice la continuidad de la producción yerbatera, la producción primaria en la provincia. Y una de las cuestiones que se quiere obtener o lograr con esto es un precio sostén para el kilo de hoja verde, y de esta manera mitigar un poco lo que ha significado la aplicación del decreto de necesidad y urgencia, conocido como 7023 del gobierno nacional, que le quitó al Instituto Nacional de la Yerba Mate todas las facultades para regular, ¿no? Recuerden que el gran objetivo de Sturzenegger es desregular, tiene un ministerio con ese nombre, ¿no? Bueno, la cuarta es la vencida, Salvador.
2: Sí. ¿En qué quedamos?
1: Bueno, vamos a retomar por lo menos un punto que es importante, que es el tema del precio sostén, que ustedes lo están planteando en este anteproyecto. ¿Cómo sería eso? ¿Cuál es la idea o cómo se garantizaría eso? ¿Podría garantizar un precio sostén no pudiendo hacer esto el INIM, no?
2: No, bueno, en principio esto saldría por ley y, bueno, se fijaría un precio a partir del costo de la producción más ganancia al productor, que era lo que se estilaba hacer durante existía el INIM. Esto es lo que se pretende, ¿no es cierto? Que a partir de esa situación que, digamos, para nosotros es totalmente de emergencia por la situación económica que están atravesando los productores, el sector, fundamentalmente los productores primarios, porque en verdad la actividad en general anda bien, desde la producción primaria hacia arriba está todo bien, pero el que está sufriendo de todo es el productor primario. Entonces creemos que ahí es donde debe intervenir el Estado, fijar un precio sostén, y a partir de ahí que eso se corre al resto de la cadena.
3: Uh-huh. Salvador, una de las cosas que nos vienen advirtiendo es que esta crisis yerbatera pone en riesgo las chacras, ¿no? Si a esto lo sumamos este proyecto de ley que se va a discutir este 6 de aún más extranjerización, de no ponerle límites, aunque ahora están hablando de un 25%, una cosa así, pero de facilitar la extranjerización de tierras. ¿Cómo están viendo ustedes esta cuestión? ¿Y hay información de cuántos pequeños productores, cuántas chacras estarían como en riesgo en nuestra provincia?
2: Información exacta no tenemos. Lo que sí está claro. Está claro por dónde viene la ley de extranjerización. Van por los recursos, o sea, para que las transnacionales puedan hacerse de recursos. Uno de los recursos es la tierra. En Misiones, principalmente, el recurso que más importa es la tierra y el agua, también por el acuífero guaraní. y bueno, el avance de la forestal Arauco, que conocemos y hace mucho tiempo lo denunciamos, aún con la ley esta que ponía límites, están trasvasando todos esos límites. Entonces, nosotros nos imaginamos una situación mucho peor en caso que salga esta ley nacional que pretende quitar todos los límites. Uh-huh. Sumaba lo que es la crisis del sector, que no es solo el yerbatero, sino que es una crisis generalizada. También están el té, por ejemplo, hace rato dejó de ser de los productores. Hay una empresa inglesa que maneja casi el 80% del té. Entonces esto se va a concentrar mucho más y bueno, claramente va a muchísimas familias de productores, van a vender sus chácaras y otras tantas van a ser desplazadas, ¿no? Como uh-huh. ahora tenemos el caso de los pueblos originarios. Bueno, tuvimos años anteriores en San Pedro, que todavía está en conflicto con una amplia zona con Arauco. O sea, esto se complementa.
3: Salvador, además hay todo un universo de pequeños productores que hay esto que vos decís, no hay tal vez datos precisos, que tienen tenencia irregular, dirían algunos, precaria de la tierra que están ocupando y que estarían a merced de la arbitrariedad que se pueda habilitar a partir de esta ley.
2: Claro, no tuvimos casos concretos, por ejemplo, de tierras que, como decíamos, que con tenencia precaria, que, uh-huh. que tienen un permiso de ocupación, pero que se venció y no se renovó, por ejemplo. Uh-huh. Ya tenemos casos de empresarios que vinieron y se posicionaron sobre esas tierras, ya digamos. Entonces, encima prevé la ley esta un mecanismo de desalojo rápido, así que esto se va a complicar mucho más. Uh-huh. Es mucho más fácil para una empresa transnacional conseguir un título que un productor conseguir un permiso de ocupación. No tenemos un caso de un productor que nunca, por ejemplo, pudo renovar, va a gestionar tierras y tierra no le renueva el permiso, por ejemplo, y después claro. se entera de que hay alguien que titularizó sobre esa tierra.
1: Claro.
2: Y son muchísimas familias que están en esa situación. Si bien todos los años se entregan algunos títulos, la verdad yo no sé exactamente el porcentaje, pero es altísimo el porcentaje de gente que tiene un permiso vencido o tiene simplemente un permiso de ocupación, que a esta altura ya no es tan importante como lo era antes, ¿no es cierto?
1: Uh-huh. Entonces estamos con un combo bien complejo. Por un lado, el tema precio, la necesidad, además de articular entre todas las organizaciones, y además el otro punto flaco, el tema de siempre delicada tenencia de la tierra en la provincia.
2: No, sin duda, yo creo que vienen, y coincidimos con los demás compañeros de las organizaciones, ¿no? Básicamente acá vienen por la tierra y por el agua. Uh-huh. La crisis yerbatera en sí es provocada, no es que existe tal crisis, sino que es provocada a propósito, y es para concentrar, y más con un gobierno nacional, digamos, donde pone a las empresas extranjeras como los grandes héroes que van a venir a salvar el país, digamos. Entonces estamos sinceramente bastante complicados con todo esto.
3: Pensaba esto también, que sobre todo en la provincia de Entre Ríos lo están planteando por la cuestión del alquiler de los campos, que va a venir también un proceso de revalorización, entre comillas, de tierras, que por ahí algunos de esos que titulares registrales que no estaban prestándole atención, de repente van a... ¿Qué pasó ya acá en la provincia? Lo vimos muy claro en el conflicto de Pozo Azul, cuando empezaron a aparecer titulares registrales porque la tierra empezó a valorizarse de vuelta.
2: No, seguro al haber nosotros, por ejemplo, lo que un problema que tenemos, porque la empresa Arauco, por ejemplo, permanentemente está en busca de tierra, porque no pueden plantar la cantidad que quieren plantar, no están pudiendo, no hay más espacio. Entonces, esa oferta permanente nomás que está haciendo esta empresa hace que otros se movilicen, o sea, que todo el tema inmobiliario empieza a movilizarse alrededor de eso, uh-huh. alrededor de alguien que viene a poner plata por tierra.
3: Claro.
2: Uh-huh. Entonces, ahí es donde empiezan a aparecer las inmobiliarias, los testaferros. Nosotros los últimos conflictos que tuvimos, en verdad, no son, por ejemplo, de RUF. RUF no es para RUF, en verdad, es para Arauco.
3: Uh-huh.
2: Son testaferros que salen a comprar, que se prestan a hacer los atropellos que hacen, ¿no es cierto?, arriesgarse para después vendérselo a la multinacional, con asesoría jurídica ya incluso de Arauco. Son los abogados de Arauco siempre que están detrás de todo esto.
3: Uh-huh.
2: Así que no, totalmente, cuando vengan dos, tres empresas multinacionales ofreciendo plata, va a ejercer una presión enorme en el tema inmobiliario, ¿no?
1: Al final todo está relacionado, ¿no?
3: Sí. Además vos decís abogados de Arauco, abogados y una serie de equipos técnicos que tiene. Arauco tiene una división muy muy amplia para su trabajo en territorio.
2: No, totalmente, pero lo hacen en forma encubierta, o sea, uh-huh. nunca aparecen ellos directamente.
3: Uh-huh.
2: Pero sabemos que es así, nosotros... Ahora tenemos un aserradero de Morgan, por ejemplo, que está en 2 de mayo, ¿no? Antes todo lo que era el pino, la problemática del pino, era de la ruta 12. Ahora se instaló Morgan, que sabemos que trabaja con Alto Paraná, se instaló en 2 de mayo. Y ya empezamos a tener conflicto en toda la región por tema de tierra. De San Pedro para abajo, San Vicente, y conflicto en el sentido ya de venir desalojando, de venir atropellando, digamos, no es pava lo uh-huh. que está sucediendo. Morgan, por ejemplo, en 2 años concentró 3.000 hectáreas de tierra.
3: Claro.
2: Y todo va de mano de la misma propuesta, ¿no es cierto?, de meter pino, hacer como dice, un mar de pino de la provincia de Misiones, y uh-huh. con una empresa que sea la que una multinacional chilena que maneje todo.
3: Salvador, una cosa que también aparece en este conflicto de Puente Quemado 2, bueno, esto que vos decís, la aparición de este empresario, pero además lo que están intentando hacer, que es enfrentar a pequeños productores con integrantes de la comunidad. ¿Eso se está viendo en otros lugares también? ¿Existe ese riesgo?
2: Sí, es un tema que se habla, pero no se ha comentado mucho, uh-huh. pero sí existe esa posibilidad siempre, digamos, de ver a... De hecho, hay mucha opinión negativa de parte de los fruteros respecto a las tierras que tienen los... Uh-huh. Claramente cuando empieza a faltar tierra, que es lo que está pasando en Misiones, ya no terminó la frontera, la tierra fiscal y todo eso, empieza a haber el cuestionamiento de por qué las comunidades tienen tantas hectáreas, si no trabajan, si no comercializan, si no plantan, cómo pueden tener eso. Es un debate, por ahí uno que anda en la organización permanente, digamos, uh-huh. Es normal que alguien en una reunión se te pare y diga, pero si eso no trabajan, ¿para qué quieren tierra?
3: Uh-huh, uh-huh,
2: uh-huh. Entonces, es todo tema, todo debate, por suerte, con todo lo que pasó en Puente Quemado, por esta desgracia que pasó, ¿no? Pero yo creo que también sirvió para un debate bastante profundo en todos los ámbitos, se habló, se está debatiendo, y por ahí muchos que no conocen, porque no conocen, ¿viste? Por ahí uno... que está más dentro del tema, saben lo que significa la preexistencia de los pueblos originarios, el hecho de defender la naturaleza y todas otras cuestiones, pero muchos no, si no reciben información, no llegan a comprender esa situación, digamos. Uh-huh. Nosotros nos toca, por ejemplo, ahora convivir pegado con una comunidad del Chapá, y a uno le cambia la cabeza eso, ya no claro. tiene la misma visión que tenía antes, digamos.
3: Uh-huh.
2: Así que, pero ojalá que no, ojalá que no, nosotros tenemos una propuesta, empezamos a trabajar queremos ir trabajando la frontera del pino, ¿no es cierto? Uh-huh. Y en eso empezamos a ver quiénes estamos en la frontera del pino, y bueno, y generalmente hay muchísimas comunidades que están en la frontera del pino, ¿no es cierto? Y bueno, muchos productores también, pero generalmente son las comunidades que lindan con el pino, ¿no? Uh-huh. Claro. Que están rodeadas por el pino, y bueno, y con toda la problemática que implica ahora que esa frontera quiere ir corriéndose. Nosotros creemos que tenía que haber pretendemos que en algún momento haya una iniciativa política en decir, bueno, vayamos poniéndole límite al pino, pongámosle una frontera, no dejemos que avance más allá de lo que está, ¿no?
1: Claro, porque creo que contar con un relevamiento de esas extensiones y de sus fronteras también quizás sirva para prevenir futuros conflictos, ¿no? Porque de eso se trata.
2: Y tener una política específica para lo que están en la frontera con el pino, porque no es lo mismo alguien que esté lejos que esté cerca. Al mismo el ambiente mismo, el que está en la frontera con el pino, por ejemplo, claro, sufre todos los años el tema del polen del pino, que es una contaminación enorme, ¿no es cierto? Sufre el problema de agua, hay un montón de cuestiones que el que está en la frontera del pino sufre, que es diferente al que no está en la frontera con el pino.
1: Bien, Salvador, te agradecemos muchísimo la amabilidad, a pesar de los accidentes que hemos tenido hoy con la comunicación, porque bueno, nos interesaban estos dos temas, ¿no? Por la reunión, la cuestión yerbatera, pero también esta cuestión de las tierras, que es la problemática de nuestra provincia también.
3: Hay que agradecer a Mabel, porque lo encontramos con Mabel.
1: Bien, con la...
2: me parece que el teléfono usted anda con el de Mabel.
3: Con el de Mabel.
1: Sí, es verdad, eso es cierto. Eso es cierto.
3: Saludos a ella. Dale, un abrazo.
1: Hasta luego.
2: Gracias, encantado.
1: Charlábamos con Salvador Torres y, bueno, mencionábamos a Mabel Acosta, sí, su compañera de vida, pero también su...
3: una dirigente.
1: Claro, dentro del MAM, dirigente de las mujeres, uh-huh, cooperativista, uh-huh, y una de los alma mater también del proyecto Titra y Ju.
3: Sí, totalmente. Bueno, Miguel, y esto que él dice, me parece súper interesante la cuestión de la frontera del pino, uh-huh, y me recuerda una lucha también súper emblemática, la de las comunidades del kilómetro 18 de Puerto Piraí, porque ahí la pelea empezó para ponerle límites al pino. Que una de las consignas era de los vecinos ahí de ese kilómetro, que se retiren los pinos de nuestros patios. Porque, bueno, y esto que decía Salvador, toda la problemática que viene en ese momento también estaban siendo fumigados.
1: Así es.
3: Porque, así que bueno, 17:33.
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0: 36 minutos han pasado las 5 de la tarde. Escuchamos al talentoso Chico Chico, el hijo de Cassia Eller, haciendo Abacateiro Real. ¿Usted sabe que el único país de América Latina que llama palta a la palta somos nosotros? Que en todos los demás lugares es aguacate o abacate, como se dice en portugués. Entonces, la canción que escuchábamos se llama Paltero Real, sería traducido a nuestra forma de mencionar esa fruta, ¿no? Hablando de Brasil, hoy en la mañana nos enterábamos de algo que puede ser muy interesante de tomar en cuenta para las futuras e inminentes elecciones en Brasil. Porque Marcos Pereira, presidente del Partido Republicano, uno de los partidos fuertes de lo que sería la centro-derecha brasileña, señaló que van a apoyar la candidatura de Flavio Bolsonaro, pero solamente en el estado de San Pablo. Que para el resto de los estados brasileños, cada votante republicano elegirá a quien quiera votar. Se quedan liberados y no va a haber una orientación partidaria ni una alianza partidaria para orientar ese voto. Flavio Bolsonaro abrigaba alguna esperanza de obtener el apoyo de los republicanos, los tucanos, como se los conoce. Tienen un peso político importante en Brasil, además es un partido antiguo, porque lo que quería conseguir era que Daniela Márquez, una figura prominente de los republicanos, que fuera presidenta de la Caja Económica Federal, la Caixa, que es un poco como el Banco Nación de Brasil, fuera su candidata a vicepresidenta. Finalmente, el partido y la propia Daniela decidieron no sumarse a la idea de Flavio Bolsonaro, y el presidente nacional de los republicanos, Marcos Pereira, reunió a los principales referentes de los diferentes distritos donde los republicanos tienen fuerza en Brasil. Son los estados, son 17 en total, y bueno, preguntó cuáles eran las orientaciones que en cada lugar iban a tomar los republicanos. Y por ejemplo, un grupo decidió o planteó que podían llegar a apoyar a Flavio Bolsonaro. Otro grupo, menor, indicó que ellos optaban por votar a Luis Ignacio Lula da Silva. Con lo que quedó en claro que los republicanos estaban fragmentados. Entonces, ¿la decisión del presidente del partido cuál fue? Bueno, no. Entonces, no se hace ninguna alianza ni se proclama apoyo a candidatura alguna. Cada votante de con esta representación política, los republicanos se parecen mucho a lo que sería el radicalismo acá, digamos, para hacer algún tipo de paralelo, ¿no? Al actual radicalismo, ¿no? Más centro-derecha, quiero decir, ¿no? No al radicalismo más de Alfonsín o de Alem. Bueno, finalmente entonces, no van a apoyar a Flavio Bolsonaro, cada votante era lo que, y por sobre todas las cosas, no le van a proporcionar la candidata a vicepresidente.
1: Mira, Miguel, vamos a volver a lo que está pasando ahora en diputados, en la reunión de las comisiones de economías y desarrollo regional, que decíamos es una convocatoria que reúne a referentes de distintos sectores vinculados a, en este caso podríamos decir, la temática tierras, tierras rurales podríamos plantear. El nombre de esta convocatoria, hoy lo decíamos, soberanía y arraigo, riesgo de desplazamiento de productores nacionales ante la reforma de la ley de tierras. Y uno de los que intervino hace un rato nada más es el actual diputado nacional Oscar Herrera Aguado. Y queríamos saber qué dijo. Nos vamos a enterar juntos acá porque esto es una...
0: Está pasando.
1: Con un delay de un ratito, pero bueno, claro. Intervino hace un rato. Y vamos a ver un poco qué es lo que plantea Herrera Aguad. Y un anticipo, porque recordemos, después del Senado, si es que avanza en el Senado, tiene que venir a diputados esta ley. O sea que hay que dar otra pelea ahí también en diputados. Vamos a escucharlo a... Lo presentaron como el ex gobernador de la provincia. Sí. Así que ahí va.
2: Bueno, muy buenas tardes. Muchas gracias, presidente. Lamento que no estemos todos hoy acá para poder comenzar a trabajar sobre... sobre este tema que se viene, que es muy importante. Yo le agradezco a usted, a la comisión, por la invitación, que parece que es muy importante entender las realidades que se dan con este tipo de leyes. Y yo quiero hablar precisamente de mi provincia, que es una provincia minifundista, una provincia que tiene el 90% de su territorio prácticamente en límite con 92%, el límite con dos grandes países, una que es la octava economía del planeta como Brasil y la otra una economía en potencia de desarrollo como lo es Paraguay. Y la realidad, con este tipo de leyes, yo primero miro y a muchos seduce el título de la primera parte de la ley que dice y que habla de la inviolabilidad de la propiedad privada. Claro que a quién le gusta que le intrusen su terreno, su chacra, su colonia, su campo, a nadie. Pero detrás de todo esto vemos que hay todo un proceso que es muy importante a tener en cuenta y que va contra los intereses muchas veces de las provincias y en Misiones en particular. Mire, tanto Misiones como Santiago del Estero son las provincias con más alta ruralidad de la República Argentina. El 30% de la población de mi provincia, 26-30%, viven en la ruralidad, en la colonia, en la chacra, lo que no es algo negativo. Vivir en la ruralidad significa vivir en el lugar donde producen. Estamos hablando de 500.000 habitantes que viven en las chacras misioneras. En esta calidad geográfica que tiene la provincia, estas personas viven en minifundios que van entre 2 hectáreas y 22 hectáreas. Así que ustedes imagínense el impacto que tiene para nosotros como economía regional minifundista una ley con estas características, donde en la compra de 20 hectáreas significa llevarse puesto cerca de 20 familias. La compra de 100 hectáreas, no de 2.000 ni de 10.000, de 2.000. La compra de 100 hectáreas te pone en jaque el sistema social de una provincia. Por eso hay que ser muy cuidadosos cuando tratamos este tipo de leyes. Porque quizás sea una ley aplicable a los grandes latifundios, pero no es una ley aplicable a una provincia donde el índice de ruralidad es tan alto y donde la mayor producción de su Producto Bruto Interno está dado por la producción, por ejemplo, la yerba mate. Y esto genera en este tiempo, por eso también es extemporáneo esto, es difícil pensar que esto se haya hecho a propósito, que es en el momento donde peor está la economía regional. Es el momento de la tormenta perfecta. Las chacras no valen nada, la producción yerbatera cayó, el sector productivo no puede levantar la cosecha y está la desesperación por vender la tierra. Imagínense si nosotros aprobamos una ley con estas características, lo que va a significar para el sistema productivo. Y yo estoy seguro que el daño social o el gasto social que va a ser superior a los 15.000 millones de dólares que se estipula que pueden entrar por la venta de tierra, como se dijo por allí. Claramente estamos en un tiempo de una discusión de una ley que nosotros en las provincias estamos muy complicados si llega a llevarse adelante. También,
0: bueno, muy bueno el dato final, ¿no? Porque era algo que no está sonando mucho. Uh-huh. ¿Cuál es el otro anzuelo? Primero, la mentira esta de... porque eso nos dijo a nosotros el senador Legarle, ¿no? A vos te gustaría que te entren en tu... Sí. Bueno, como este sistema es un sistema de mamuscas, la parte más importante, uh-huh, es la que no te cuentan, uh-huh, la que tenés que buscar después de sacar 7 u 8 capas del asunto. Y la otra cosa es esto. El otro anzuelo es, van a entrar 15.000 millones de dólares, claro, con esta ley.
1: No, y además a mí me pareció muy gráfico esto también, de decir, la provincia es una provincia minifundista. Uh-huh. 1 hectárea, 2 hectáreas, 20 hectáreas, si viene un capital de estos, que no sabes ni, uno dice un capital chileno, pero estos grandes capitales te compran 100 hectáreas, lo dice él, que estaría poniendo en jaque 50 familias, uh-huh, 100 familias. Bueno, ¿cómo estará conversando Herrera Aguad con Arce y Rojas de Cut, por ejemplo.
0: Claro.
1: Que son... este correlato debería verse después en cómo votan. Y en el caso también, inclusive si es que se está discutiendo y si hay margen para no dar quórum, por ejemplo, ¿no? Que esa sería la forma de rápidamente, por lo menos en esta sesión, cerrarle esa sesión.
0: Sí, pero igual, los rumores hablan de un voto a voto, ¿no?
1: Sí.
0: Por eso mismo lo de Sagasti era tan importante.
1: Uh-huh. ¿Qué hizo la senadora Sagasti, que está cursando la semana número 32 de un embarazo, que ya a esta altura su obstetra le está recomendando que no viaje, no haga viajes largos, digamos, y que tampoco suba un avión, que es la otra cuestión? Y ella pidió poder seguir la participar de la sesión de senadores y votar por Zoom.
0: Uh-huh.
1: Que esto sería el único precedente que hay, fue el de pandemia.
0: Sí.
1: Pero bueno, acá hay muchas cosas en discusión. Bueno, está, por ejemplo, ¿qué significa esto en relación, por ejemplo, al quórum? O sea, hay un montón de otras cuestiones que habría que ver que... qué margen tiene y qué gesto podría tener la vicepresidenta. Que además, también hay otra especulación que se terminó generando. Milei se va antes del país para que quede a cargo de la presidencia Villarroel y no termine imitando a el vicepresidente.
0: El voto no positivo.
1: Porque ella va a estar a cargo de la presidencia y no va a estar en el Senado.
0: Uh-huh.
1: Así que no le va a tocar, en caso de desempatar, hacerlo. Así que todo es así como milimétrico.
0: Sí,
1: de acá.
0: Partidito de ajedrez berreta.
1: Sí, totalmente. Es como quienes juegan ajedrez sin saber jugar. 17:48.

0: 52 minutos han pasado de las 5 de la tarde. Escuchábamos a Imagine Dragons haciendo It's Time. Bien, brevemente, comentábamos recién la situación de las elecciones brasileñas. También antes de ayer, no, el sábado, se publicó en la mañana una nueva encuesta donde el escenario que se plantea, de nuevo es Quest, la encuestadora sé que tiene algún viso de por lo menos rigor a la hora de la construcción del dato, donde se releva un escenario de segunda vuelta que es muy probable que se dé en Brasil, ¿no? Y en ese escenario de segunda vuelta, nuevamente aparece Bolsonaro como recuperando algo del territorio perdido, ¿no? Si bien hay un grupo importante de votantes que dice que no votaría, que votaron la derecha, pero que no volverían a votar o no votarían a Bolsonaro, porque hay muchos escándalos muy grandes que lo rodean. Es el caso de Borcaro, por ejemplo, esta estafa del Banco Masters, que ha dejado además un tendal de víctimas muy importantes, y es una causa que no está definida, que lo puede llevar a la prisión. En el caso de perder las elecciones, puede perder los fueros y puede ir preso por este tema. Pero bueno, eso es una cuestión que está en el territorio de la justicia. Lo que dice esta encuesta es que en un escenario de segunda vuelta se prevé un 46% para Lula y un 41% para Bolsonaro.
1: En segunda vuelta.
0: ¿Y en
1: Brasil como cuánto se necesita para...?
0: Es como acá.
1: ¿Como acá?
0: 50 más 1 en segunda vuelta. O sea, en segunda vuelta gana el que gana, quiero decir, en primera vuelta.
1: En primera vuelta.
0: Hay que ganar con 50 más 1, ¿no?
1: Este
0: escenario muy complejo. Ninguno de los dos tiene esa posibilidad. Y seguramente Lula repetiría en ambas vueltas, sumaría muy poco, eso es lo que dice. Que en primera vuelta ya se manifestaría su techo. El que sí ascendería con algunos votos de algunos votantes de otros partidos de centro derecha que ya no tendrían opción, que podrían votar por Bolsonaro. Pero bueno, eso ya lo veremos.
1: Miguel, mañana podríamos conversar un poquito. Hoy también.

0: se conoció una declaración de el actual presidente, le quedan muy pocos días a Gustavo Petro como presidente de Colombia, y hoy presentó pruebas de lo que él denunció desde el día mismo de la elección, de que se estaba sustanciando un fraude electoral con ya en la etapa del conteo de los votos. Y hoy hubo una conferencia de prensa que mañana vamos a ver si rescatamos algo. Él explica la mecánica de lo que denomina fue ese fraude y aporta pruebas. Recordemos que él hizo varias presentaciones judiciales en relación a esa cuestión, y más allá de lo que vaya a pasar con la asunción de las Priella, que asume el 7, el viernes asume la presidencia de Colombia. Así que mañana vamos a espiar un poquito, y no dijimos nada todavía estos días de lo que pasó en Ceuta y de lo que está pasando ahora, porque hay una cantidad de personas desaparecidas y los familiares están
1: buscando. Se hablan de más de 80 víctimas reconocidas, es decir, ya no serían las desaparecidas, sino aquellos cuerpos que han sido recuperados, personas que murieron, 89 personas que han muerto ahogadas, al menos esa era la información que habíamos esta mañana. Pero ahora estaba escuchando un análisis, bastante bien hecho, que le incorpora a esta situación varios elementos que la verdad es que no habíamos notado. Primero, no sería espontáneo.
0: No.
1: Tiene que ver con un conflicto que además involucra a Argelia, es decir, no es Marruecos solo, es el norte de África, salvo Libia, que bueno, Libia ya tiene su propio quilombo aparte, digamos. Libia es es un país que está partido en 12 pedazos, y está toda la situación del movimiento saharaui. Es un movimiento independentista de hace muchos años que quiere escindirse de Marruecos y que lleva adelante una lucha armada. Entonces,
0: todo un colectivo de mujeres que anda contando esa
1: historia. Totalmente. Una de las principales dirigentes en el exilio del movimiento saharaui es una mujer.
0: Así que bueno, podríamos mañana contar un poquito.
1: Vamos a intentar buscar algún contacto en España, que alguna vez lo supimos tener, a ver si lo encontramos para que nos cuente un poco más de esto, a ver cómo lo ven o lo leen desde ahí, ¿no?
0: Bien. Y creo que nos vamos. Nos encontramos mañana aquí en la radio de la universidad. Pedro Sosnávar en la operación técnica, en la musicalización Nancy Alboaires. Reiteramos nuestro abrazo a Tuni Bóveda, que también fue nuestra histórica en su momento musicalizadora. Charlando con ustedes Miguel Riquelme y Alicia Rivas.
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1: Hola, ¿cómo están, estimados amigos de Radio Universidad? Abrimos una nueva edición de Clásicos en el Tintero. Desde ya, gracias por su amable compañía y vamos a proceder a hacer lo que hacemos siempre. Colocamos sobre la mesa nuestro tintero, del cual vamos a extraer compositores que la historia de la música ha, de alguna manera, relegado en beneficio de otras figuras que, por supuesto, son más importantes, lo cual no ponemos en tela de juicio, por supuesto, pero queremos decir que estos músicos también merecen ser escuchados, aunque sean de segunda fila. Bien, vamos a ver quién es el compositor que sale en primera instancia. Se trata de Gasparo Zanetti, un compositor, por supuesto, italiano, que nació en el año 1600 y murió en 1665. Estamos hablando entonces de un músico que, a juzgar por la fecha, pertenecería al barroco temprano. Pero si tenemos en cuenta su música, creo que debemos situarlo más en el Renacimiento tardío, porque usted lo va a percibir ahora, es música de danza propia del Renacimiento y sin ese elemento fundamental del barroco, que es el bajo continuo, un concepto que en otro programa con más tiempo vamos a aclarar. No tenemos muchos datos acerca de la vida de este ignoto compositor italiano de la primera mitad del siglo XVII. Sabemos que en el año 1645, en la ciudad donde él vivía, en Milán, hizo editar una colección llamada Il Scolaro, per imparare a suonare di violino e altri strumenti, es decir, el académico, para aprender a tocar el violín y otros instrumentos. Dentro de esa colección se encuentran las tres obras que vamos a escuchar a continuación, que son La Mantovana, Aria del Gran Duque y Fuji, Fuji, Fuji. Esta última tiene la misma melodía que la primera, que es La Mantovana. A su vez, esta música no es original de Zanetti, sino que en realidad había sido compuesta en el siglo XVI por un tal Giuseppe Cenci. Esa canción se hizo muy popular y hay diferentes versiones. Esta es la de Zanetti, pero también hay otro compositor del barroco como Biagio Marini, que seguramente en algún momento saldrá del tintero, que la utiliza en una de sus sonatas para violín, y otros compositores de tiempos posteriores, como por ejemplo Saint-Saëns, que va a utilizar esta melodía en su Rapsodia sobre cánticos bretones, y también Smetana, en nada menos que en el famosísimo poema sinfónico El Moldava, cuya melodía también es la base del himno nacional de Israel llamado Hatikvah. Esa melodía del Moldava, que es tan conocida, es básicamente la misma que la Mantovana. Lo que pasa que es difícil de reconocer, pero si uno retiene la melodía de la Mantovana y después tararea a un tempo más rápido la melodía del Moldava, se nota que son bastante parecidas. Bien, entonces vamos a compartir La Mantovana, Aria del Gran Duque y Fuji, Fuji, Fuji de Gasparo Zanetti. Los intérpretes son The London Early Music Group, es decir, el grupo de música antigua de Londres, bajo la dirección de James Tyler.

hemos escuchado por el Grupo de Música Antigua de Londres, dirigido por James Tyler, La Mantovana, Aria del Gran Duque y Fuji, Fuji, Fuji de Gasparo Zanetti.

Bien, espero que hayan disfrutado ustedes de esta música, que de más está decirlo, no es habitual escuchar en general en las radios de nuestra ciudad y también, por qué no decirlo, en toda la radiofonía argentina. Es un material que yo sé que ustedes, calificados oyentes de esta radio, saben apreciar. Bien, vamos a proceder a abrir con mucho cuidado nuestro tintero para ver quién es nuestro próximo compositor. Vasily Kalinnikov, un compositor ruso del romanticismo. Estamos ante un compositor de lo que se suele llamar la generación intermedia de músicos rusos, es decir, aquella que está entre los grandes compositores del nacionalismo ruso, como Rimsky-Korsakov, Mussorgsky, Borodín, y también Tchaikovsky, que no es un nacionalista en un sentido estricto, pero también es quizás el más grande compositor ruso, en especial de esta primera generación. La otra generación, más tardía, de tardos románticos o de compositores ya decididamente modernistas, es la de Rachmaninov, Scriabin y un poco después Stravinsky y Prokofiev. Hay en el medio una generación de compositores nacidos más o menos por la década del 60 del siglo XIX, como Arensky, Taneyev y en este caso Kalinnikov, que de un modo u otro han sido olvidados. Y Kalinnikov es el menos conocido de todos los que acabo de mencionar. Pero también lo que conspira para que la obra de Kalinnikov sea poco conocida es el hecho de que no ha sido un compositor muy prolífico, pero además porque murió muy joven. Tenía apenas 35 años cuando murió víctima de la tuberculosis. Kalinnikov vivió entre los años 1866 y 1901. Hay que decir que la vida no ha sido muy generosa con este compositor. Él era hijo de un modesto gendarme de la Guardia del Zar y después, desde ya por las enormes condiciones musicales que tenía, fue enviado a estudiar a Moscú y allí se ganó la vida como fagotista, violinista y percusionista en orquestas de diversos teatros. Pero siempre con muy mala salud y padeciendo de privaciones económicas. En 1892 la suerte pareció sonreírle porque fue nombrado, gracias a las gestiones de su amigo Tchaikovsky, como director de la Orquesta del Teatro Mali de Moscú. También fue director de la Orquesta del Teatro Italiano de la misma ciudad, pero no por mucho tiempo, porque la tuberculosis le obligó a renunciar. Y como solía ocurrir con todos los enfermos de esta dolencia y de otros problemas relacionados con cuestiones respiratorias, se trasladó a la península de Crimea, donde el clima es más cálido y más benigno, a orillas del Mar Negro. Y allí estuvo, en la ciudad de Yalta, y es allí donde murió en el año 1901. Estoy pensando que también otro enfermo que andaba por ahí, por la misma ciudad, y que es muy posible que se hayan conocido, es el gran escritor Anton Chejov, que murió de la misma dolencia y allí, en la península de Crimea. Y es precisamente ahí, en Yalta, en Crimea, donde Kalinnikov compone sus dos únicas sinfonías. Además de estas dos obras, Kalinnikov ha compuesto también varias obras para piano, un buen puñado de canciones y algunas obras orquestales, como por ejemplo el poema sinfónico El Cedro y la Palma, y también una ópera llamada En 1812, que ha quedado inconclusa. Bueno, vamos a escuchar esta obra en su totalidad, que es bastante larga y yo creo que nos va a consumir todo lo que nos queda de programa. Acerca de esta sinfonía, solamente le digo que es una obra bellísima, memorable, por sobre todas las cosas. ¿Por qué lo digo? Porque aquel que la escucha por primera vez se enamora de esta obra y quiere volverla a escuchar y quiere atesorarla para poder escucharla cuantas veces pueda. Tiene melodías muy inspiradas, especialmente el segundo tema del primer movimiento, y además, por supuesto, desde el punto de vista constructivo, es una obra impecable. Tiene pasajes contrapuntísticos y tiene una orquestación digna de grandes maestros
de esta disciplina como Rimsky-Korsakov y Maurice Ravel. Bueno, vamos a escuchar entonces la primera sinfonía en sol menor de Vasily Kalinnikov en sus cuatro movimientos: allegro moderato, andante cómodamente, scherzo, allegro non troppo, moderato assai y finale allegro moderato. Y será Neeme Järvi quien dirija la Real Orquesta Nacional de Escocia.

por Neme Yerby al frente de la Real Orquesta Nacional de Escocia. Acabamos de escuchar la Sinfonía número 1 en sol menor de Vasily Kalinnikov.

0: Bueno, estimados amigos, cerramos nuestro tintero por el día de hoy y nos volveremos a encontrar dentro de 7 días para compartir la música de estos entrañables compositores relegados por la historia. Quien les habló, José Luis Conde, se despide de todos ustedes hasta nuestro próximo encuentro, que será, por supuesto, en esta misma sintonía 94.7 de Radio Universidad. Hasta la semana que viene.
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